0: ciclo no es que simplemente sale el sol todos los días, sino que hay unas influencias y hay una combinación y una suma de ritmos ejerciendo una presión, por decirlo así, o de presión en todo el universo.
1: ¿Los yugas cambian cada 777 años?
0: No, ese es uno de los ciclos. Yo no sé exactamente qué pasa cada 777 años, pero sí que sé que en la carta de los maestros de Blavatsky, habla de lo importante que es y lo desconocido que es el concepto, la doctrina de los ciclos, y que hay muchos tipos de ciclos, ¿no? Entonces habla de 7, habla de 11, habla de 60, habla de 77, habla de 777. 777 se dice en el mundo esotérico que son las reencarnaciones que una persona tiene que pasar, pero no estaría relacionado con los yugas. Bueno, sí, pero indirectamente, porque en este universo está todo interrelacionado. Yo no lo sé, no me termina de cuadrar, porque 777 me parecen muy pocas para que el ser humano se perfeccione. Sí. Pero es que lo he oído y lo he leído en muchos autores esotéricos, como Peter Deunoth, sin ir más lejos, o Hinar Hadassah.
1: Sí. Bueno, ¿y la cronobiología entonces qué es?
0: Bueno, la cronobiología está un poco con el en lucha con el tema de los biorritmos. Los biorritmos es una especie de pseudociencia, por decirlo así, o mecanismo para, conociendo los ritmos que afectan a un ser humano, poder calcular qué nos va a pasar a nivel físico, emocional o mental en un momento de nuestra vida, ¿no? La cronobiología, que sí que está aceptada, porque los biorritmos no están aceptados por la ciencia, la cronobiología sí, es el estudio de los ritmos de la vida y también cómo nos afectan, ¿no? Pero el estudio científico de, pues, en un día, por ejemplo, qué afecta a un ser humano y cómo incluso a nivel hormonal, químico, etcétera, qué se produce en un ser humano cuando se levanta, cuando se acuesta, cuando trabaja, cuando interactúa con un ser humano, cuando hace el amor, cuando estudia, etcétera. Todo eso lo estudia la cronobiología. Cronos es tiempo y biología, evidentemente, ¿no? Entonces es el estudio del cuerpo humano por cómo van a estar tus ciclos altos, bajos, en medio, etcétera, ¿no? A mí cuando me lo han hecho no me ha funcionado. Y yo lo interpreto por el estudio de los ciclos a nivel general, que es muy fácil fallar y es casi imposible acertar, porque el ser humano es mucho más complejo que eso. Y además hay ciclos más conocidos y más desconocidos que alteran incluso. Y luego está el tema de la voluntad humana, ¿no? Claro. El ser humano, por su propia voluntad, por ejemplo, una persona puede ser búho o alondra, creo que eso los espectadores lo sabrán, ¿no? Una persona que se acuesta más tarde, se dice que su ritmo es de búho, ¿no? Uh-huh. Y una persona que se acuesta temprano y se levanta más temprano es de alondra, ¿no? Uh-huh. Sin embargo, una persona por voluntad, porque tiene que trabajar y tiene que sacar adelante una familia, aunque su ritmo sea de levantarse tarde, se levanta a lo mejor a las 5 o 6 de la mañana y lo hace, ¿no? Uh-huh. Pero sí que es importante, porque como tú has dicho, los biorritmos me los han cambiado. Claro, una persona, por ejemplo, trabaja en un horario de mañanas y de tardes y le pasan a trabajar de noche, claro, o pasa a trabajar de turnos. Hay estudios muy muy importantes sobre eso, que cambia el humor de la persona, se vuelve más agresiva y una serie de historias que son reales, ¿eh?
1: O sea que bajo estos postulados, la persona que nace con una determinada predestinación, no solo de su comportamiento, sino también de su estado, y esta viene determinada por su propio ritmo de vida, entonces...
0: Claro, es como la astrología, ¿no? La astrología que nos dice que nos están influenciando los planetas. Bien, nos influencian los planetas, pero como también hay una frase que se dice por ahí, ¿no? Los astros inclinan, pero no obligan. Uh-huh. Son fuerzas de la naturaleza que uno se puede someter a ellas o puede usarlas o incluso superar esas fuerzas de la naturaleza.
1: José, ¿y qué consecuencias para el ser humano tiene la falta de comprensión de las leyes de estos ritmos?
0: Bueno, muchísimas, porque no adaptarse, no conocer primero, ir por el mundo sin saber que existen esos ciclos que te afectan, esa ignorancia ya te está dejando llevar un poco por la vida, ¿no? Te está dejando, esto se puede ver en muchísimos niveles también, ¿no? De la sociedad, la educación, las relaciones humanas, etcétera, ¿no? Cuando tú por lo menos conoces que existen ciclos, por ejemplo, pues para una de las cosas que tienen muy estudiada la cronobiología es que para memorizar a nivel rápido, el mejor momento es el de la mañana. Y para memorizar a nivel largo, un estudio que quieres que se retenga en el cerebro, las mejores horas son de la tarde-noche. Si tú conoces ese ritmo, si tú sabes que además que tú... porque los

0: Hemos hasta que morimos, hay muchos estudios sobre cómo dividir en pasos y qué pasa en cada proceso de la vida humana, ¿no? Porque para algunos es un ciclo de 84 años, para otros un ciclo de 56, para otros un ciclo como los Rosacruces de 144, pero todos coinciden en que el número 7, qué importante que es, ¿no? Rige los diferentes ciclos de la vida humana, ¿no? Entonces, los primeros 7 años, y esto coincide en los psicólogos, coincide en los estudios universitarios, coincide todo el mundo, ¿no?
1: Investigadores, las células sí, cada 7 años son diferentes.
0: Claro, son importantísimos en un niño los primeros 7 años. En realidad, los inicios siempre son importantes. Las dos primeras horas del nacimiento son importantísimos. Cuando empieza el año, los 12 primeros días son importantísimos. Entonces, ¿qué ocurre? Que el niño, si se aprendiese, evidentemente, porque los padres le educan, le van enseñando a través del ejemplo, si fuese calando en él el tema de los ritmos, ya le marcaría para el resto de su vida. Entonces, una familia caótica, una familia que desconozca que existe una serie de ritmos de sueño, de trabajo, por ejemplo, ¿no? Si no se lo inculca al niño en esa edad, luego va a costar más adaptarse. Pero repito, siempre está la voluntad de la persona, que puede cambiar cualquier cosa.
1: ¿Qué metáfora podríamos hacer respecto a la importancia de los ciclos? José, ¿podemos decir que un ciclo es como tener, no sé, un mapa al hacer un viaje y que nos dé información que nos ayude a vencer dificultades?
0: Pues sí. Así lo entiendo yo, ¿no? O sea, si uno hace un viaje, sale de la ciudad, va de Valencia, quiere ir a Madrid, pero sale de Valencia sin ningún mapa, o sin GPS, o sin un copiloto que haya ido, alguien que le pueda indicar, va perdido, ¿no? O sea, se puede ir a la derecha, a la izquierda, puede coger una, puede coger otra, ¿no? Entonces, pero las carreteras están ahí, las montañas están ahí. Los cambios de tiempo, por ejemplo, incluso a nivel internacional, si uno quiere ir a otro país, ¿no? Los cambios de tiempo están ahí. Entonces, si uno, ¿qué hace mucha gente cuando sale de viaje? Pues voy a ir a Londres. ¿Y qué hace? Primero mira en el iPhone qué temperatura hace o va a hacer en Londres, si va a llover y tal. Y entonces, ¿qué hace? Se prepara. Se prepara la ropa, se prepara pues paraguas, se prepara, etcétera, ¿no? Y dependiendo de la época del año, etcétera. Entonces, conocer dónde vas, conocer el mapa, las rutas, que sería conocer los ciclos y su influencia, nos puede ayudar en la vida a llevar una vida más feliz, a ser personas más saludables, más integradas. Y eso yo creo que es importantísimo. Digo que conocer los ciclos es algo fundamental.
1: ¿Y cómo reconocerlos? ¿Cómo saber de ellos? Y saber cómo nos afecta, que es lo importante.
0: Pues mira, se puede evidentemente estudiar libros de gente que ha estudiado estos temas, que hay muchísimos libros. Se puede acudir a la sabiduría antigua, que nos explica también todos estos ciclos a nivel nacional, individual, colectivo, etcétera. Pero hay una regla que no falla, lo que pasa es que no todo el mundo está preparado para esa regla. ¿Sabes cuál es?
1: ¿Cuál es?
0: El aquí y ahora.
1: El carpe diem.
0: La serena expectación que decía Vicente Ventral Anglada.
1: Sí.
0: O sea, si una persona estuviese atento a la vida,
1: sí,
0: y no lo digo como que queda muy bonito decirlo, sino si realmente estuviéramos atentos, eso es como con mi padre que tiene la pierna rota. Cuando cae un cambio de tiempo le duele la pierna. Si mi padre estuviese en otras cosas, no se daría cuenta que le duele la pierna y que va a haber un cambio de tiempo. Pero mi padre se fija en eso. Mi padre es un hombre del campo y él ha conocido, ¿no?, lo que son los ritmos, viviéndolos directamente. Entonces él se da cuenta de los cambios. Si la luna está coloreada de no sé qué color, al día siguiente va a hacer más frío, etcétera, etcétera, ¿no? De hecho, de ahí han salido mucho de la información que tenemos de los ciclos, de la observación de la naturaleza. Entonces, esa observación, ese conocerse uno mismo, la frase de Delfos, hombre, conócete a ti mismo, y la coletilla de esa frase, y conocerás las leyes del universo. Entonces, esa atención plena, ese aquí y ahora, esa serena expectación, nos permitiría ver no solamente los ciclos de la naturaleza, sino también cómo nos afectan a nosotros concretamente, porque aunque hay generalidades, evidentemente, a cada ser humano le afectan de una manera o de otra.
1: Está claro. Bueno, en este sentido, y dentro de la teosofía, entonces, ¿qué es la conocida como doctrina de los ciclos, José?
0: En teosofía, la doctrina de los ciclos que nos viene con la información que Blavatsky nos transmitió, ¿no?, a través del siglo XIX, con Isis sin velo, la doctrina secreta, etcétera, recogiendo la doctrina, pero no solamente de la India, sino de todo el planeta, de todas las tradiciones antiguas, se centra en todo el tema de los ciclos en los ciclos cósmicos, ¿no? En el en

0: cómo el nacimiento de los universos, los manvantaras, los pralayas, ¿no? Cómo nace un universo, cómo muere, porque eso es cíclico también. Y luego lo que hemos hablado de los yugas, ¿no? Cómo va habiendo eras, mejores, peores, intermedias, cómo el ser humano a través de las razas, de las civilizaciones, ha ido aprendiendo a través de las eras, y todo eso se engloba dentro de ese concepto de doctrina de los ciclos. Es el estudio precisamente del hombre a través de la historia en el planeta Tierra.
1: Muchas gracias, José.
0: Pedro, muchas gracias a ti y a todos.
1: Cuídate mucho, éxitos, adiós. Gracias.

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0: Se considera como religión a una parte de la actividad humana consistente en creencias y prácticas acerca de lo considerado como divino, moral y espiritual. En este sentido, se habla de religiones para hacer referencia a las diferentes formas específicas de manifestaciones del fenómeno religioso compartidas por los diferentes grupos humanos. Asimismo, el término abarca tanto a las creencias prácticas personales como a los ritos y enseñanzas colectivas. No obstante, definir qué es en religión ha sido y sigue siendo motivo de controversia entre los especialistas. Pero, ¿es posible un acercamiento científico a la religión? ¿Cuál es el papel del cerebro en la experiencia religiosa? ¿Qué es la conocida como la neuroreligión? ¿Cómo evolucionan las religiones y sus creencias? Para responder a estas y otras cuestiones tenemos con nosotros a don Ramón María Nogués, catedrático emérito de la Universidad Autónoma de Barcelona, doctor en biología, escolapio y autor del libro Dioses, creencias y neuronas, de la editorial Fragmenta. Don Ramón, muy buenas noches.
1: Buenas noches.
0: Bienvenido, profesor.
1: Muy bien, muchas gracias.
0: Doctor Nogués, entiendo yo que el trabajo tan excelso bajo el título de Dioses, creencias y neuronas tiene que ser un compendio de toda su historia, de su bagaje profesional, de investigación, de compartir con sus alumnos, compañeros, profesores, etcétera, etcétera, un bagaje, y entiendo yo que desde el punto de vista también religioso y espiritual, ¿no?
1: Sí, de hecho, son, como dice muy bien, muchos años de interés por el tema del cerebro en general y en particular por la parte de la experiencia religiosa. Esto desde el punto de vista profesional y luego también desde el punto de vista personal, porque la experiencia religiosa como tal, pues a mí me preocupa y me ocupa de una forma específica, y entonces los dos intereses se han unido en este libro.
0: Está muy bien. Bueno, además, como antropólogo, mucho más, ¿no? Porque desde que el hombre es hombre, ha intentado mirar al cielo, a mirar la naturaleza, ¿no? A buscar los símbolos naturales o artificiales que le puedan ayudar a discernir o a entenderse, ¿no? Entre ellos, ¿no? A saber que hay algo más que nos supera a todos, ¿no?
1: Pues sí, de hecho, la experiencia de las religiones desde el punto de vista de la antropología cultural es un tema de primera línea. Es uno de los grandes, una de las grandes experiencias que ha hecho la humanidad de todos los tiempos y en todas las culturas. Si bien la variedad del hecho religioso pues se plantea de formas distintas en diversos continentes, en diversos momentos de la historia, etcétera, de manera que hay una evolución de toda esta experiencia personal y colectiva.
0: Está bien. Doctor, ¿es posible un acercamiento científico a la religión?
1: Pues sí. Lo que no es posible es un acercamiento científico a Dios, porque por definición Dios está más allá de las experiencias, de lo que se puede experimentar concretamente, ¿no? Pero la religión sí es una construcción de los humanos, una construcción de tipo cultural. Y por tanto, como cualquier otra experiencia, se puede intentar ver si en el cerebro se pueden descubrir algunos mecanismos o algunas zonas o algo así que puedan explicar, al menos en parte, esta experiencia religiosa como otras experiencias.
0: Nuestro invitado pertenece a la orden de los clérigos regulares pobres de la Madre de Dios de las Escuelas Pías, más conocidos como Escolapios, ¿verdad? Esta es una orden religiosa fundada por San José de Calasanz en el siglo XVII, para dar respuesta a la necesidad educativa de los niños pobres de Roma, desde donde se extendió por toda Italia y Europa Central. Entiendo yo que ese apartado le ha ayudado mucho también a entender la filosofía que hoy nos plasma en su obra, doctor.
1: Pues sí, a mí la educación me ha interesado siempre personalmente e institucionalmente también. Uno de estos aspectos me ha interesado más concretamente, que es el de la cuestión religiosa, y desde este punto de vista, al lado de otras preocupaciones, por ejemplo la científica, porque yo en realidad pues he estado trabajando en genética, etcétera, pues he encontrado dos preocupaciones que me parecen perfectamente coherentes y sin ninguna contradicción específica.
0: Está bien, doctor Nogués. ¿Cómo se analiza la figura de Dios en su trabajo, en su ensayo?
1: Bueno, como les decía, la figura de Dios no es el tema específico, sino más bien la figura de lo religioso. Muchísimas personas dicen tener una experiencia religiosa. Entonces, desde este punto de vista, mi interés ha sido ver, de una parte, qué sucede en el cerebro, qué base neurológica puede tener la experiencia religiosa, y de otra parte también ver, desde el punto de vista de la evolución cultural y de la evolución biológica, qué papel puede haber desempeñado la experiencia religiosa en el progreso de la humanidad, que ha desempeñado un papel muy importante, muy significativo.
0: El título, desde luego, es sugerente, doctor Nogués. Dioses, creencias y neuronas. Uno leyendo el título piensa, bueno, dioses, ¿no? Muchos, en las culturas que hoy compartimos o en las que hemos dejado atrás, ¿no? Las que nos precedieron, han habido multitud de dioses, desde los griegos, romanos. Hoy en India, por ejemplo, tienen no un dios, tienen miles de dioses, ¿no? Cada persona tiene a lo mejor diferentes dioses que el vecino, ¿no? Creencias, claro, a lo mejor se llega a Dios ya no por fe, sino por las propias creencias que nos han inculcado de pequeñitos. Algo que podemos constatar en nuestras propias familias. Y luego, neuronas. Hablaba yo con el doctor Job, otro catedrático de física de la materia condensada aquí de la Universidad de Barcelona, y buscábamos también un día el paralelismo entre el Dios nuestro, ¿verdad?, del que todos de alguna manera necesitamos, ¿no? Cada uno pues con su fe y credo, con el Dios del cosmos, ¿no? Y hacíamos un parangón, como él también hacía, un parangón entre las neuronas, como hace usted, en ese 14.000 millones de neuronas que tiene nuestro cerebro, ¿no? Con los millones y millones de estrellas que hay ahí en el firmamento. Y a lo mejor no estamos tan lejanos de hacer un símil o un parangón, ¿no?, entre el cosmos y nuestra cabeza, ¿no?, nuestras neuronas, ¿no? ¿Se puede llegar a través del estudio de las sinapsis, de esas relaciones neuronales de nuestro cerebro, a encontrar a Dios sin necesidad de una creencia?
1: Bueno, yo diría que quizá no. Es decir, aquí cuando utilizo la palabra dioses, en realidad lo que quiero indicar son las imágenes que cada uno de nosotros se hace de Dios, porque Dios, por definición, diríamos, es único. No. Ahora, lo que son múltiples son las imágenes que de él tenemos, ¿no? Entonces, esta construcción de la imagen de Dios que hacen las diferentes culturas es una forma de expresión del sentimiento de grandiosidad que uno puede experimentar, ya sea ante el cosmos, en fin, ante la realidad en su conjunto, o bien hacia este mundo interior. Hay tradiciones que no son específicamente religiosas porque no hablan de Dios, pero de hecho funcionan como religiones, como por ejemplo el budismo en Oriente, que además de encantarse ante el universo, se dirige a profundizar en sí mismo, que es otro de los lugares de la topología en donde podemos intentar buscar esta grandiosidad y este misterio al que denominamos Dios.
0: Entiendo, doctor Nogués. ¿Cómo podemos llegar a encontrar, yo no sé si a través de su último trabajo, Dioses, creencias y neuronas, ¿no?, podemos llegar a encontrar a la fe?
1: A ver, mire, yo creo que hay que distinguir una distinción que me parece interesante, es entre lo que es la fe, que es una experiencia estrictamente personal, de confianza, de sintonía, digamos, pacífica con la totalidad de la existencia, y esto se distingue de las creencias, que son como los vestidos de los que se viste la fe. Y por tanto, estas creencias sí que varían según las culturas, ¿no? Y son aprendidas, dependen de las culturas, dependen de la educación, dependen del ambiente, etcétera. Ahora bien, una misma calidad de fe, es decir, de confianza, puede ser vivida a través de experiencias distintas, que serían las creencias. Y luego, además, estarían las instituciones religiosas, que esto ya es un tercer elemento, que también es muy frecuente, vamos, y casi necesario, pero que se distingue de lo que es la fe propiamente dicha, de lo que son las creencias y de lo que constituyen estas instituciones.
0: Por lo tanto, ¿podríamos decir que es una actividad mental previa, por ejemplo?
1: Sí.
0: ¿Es una necesidad que tiene también nuestro organismo?
1: Sí. Yo creo que la experiencia de fe propiamente es una experiencia estrictamente personal. Y depende del pasmo ante la existencia como tal, ¿no? Tiene unos contenidos filosóficos y unos contenidos emocionales, etcétera, y esto constituye la experiencia central religiosa. Luego, esta experiencia requiere expresión, y en el momento de plantear la expresión de esta experiencia es cuando recurrimos, pues, a frases, a ritos, a costumbres, etcétera, que son lo que constituyen las creencias en su conjunto.
0: Habla, doctor Nogués, de experiencias. Cada uno habrá tenido una experiencia importante, significativa o no, dependiendo un poco también de sus valores, de sus talentos, de sus facultades, de sus propias creencias, ¿no? De lo que le han enseñado en casa desde pequeño, en el colegio, etcétera, ¿no? Sí, sí. Y cuando ha tenido algún tipo de experiencia, que no sé, yo entiendo que habrá más de una que habrá tenido, pues, una experiencia de decir, bueno, pues las cosas no me van bien, pero he rogado en un momento determinado a alguien, ¿no? A Dios o al gran hacedor del universo, y parece que las cosas me han solucionado. Claro, dicho así, puede sonar, pues, muy propio de una fe concreta, ¿no? O muy propio de hacer un proselitismo de una corriente religiosa. Pero nunca más lejos de la realidad, porque cualquier persona en un estado crítico, en un momento desesperado, siempre recurre al de arriba, ¿verdad? Diciendo, por favor, échame una mano, ¿no? Aunque sea un ateo, ¿no? Entonces, esas experiencias tan, tan particulares, desde luego, son únicas, no se pueden explicar, no tienen una demostración ni científica, ni tan siquiera empírica para los demás, porque no la ven, solamente la observa el que la está trabajando, ¿no? ¿Cree usted, doctor, que en los tiempos que corren, la gente necesitaría tener un poco más ese tipo de experiencias? Y si es así, ¿qué es lo que está pasando? Que se está perdiendo un poco de esa fe que, a través de esas experiencias o no, hoy creo yo que se está como un poco, es que no sé cuál sería el calificativo, disolviendo un poquito, a lo mejor.
1: Ya. A ver, realmente la fe es pertenece a lo que hoy incluso en psicología llaman el mundo de los qualia, es decir, a mundos estrictamente experienciales, más que experimentales, porque lo experimental es más externo, digamos. Lo experiencial es aquello que lo vive uno de una forma intransferible muchísimas veces, ¿no? Y esto no es solamente lo religioso. Por ejemplo, hay experiencias de tipo estético, de tipo ético, de tipo amoroso, etcétera, que son muy importantes y que son experienciales. Y la religión pertenece a esta especie de experiencias que son como un lujo del mundo mental humano, al menos en relación con lo que es el mundo mental, por ejemplo, más primitivo, de animales, etcétera, ¿no? Entonces, esta experiencia es lo que es difícil de concretar en otra persona. Cada uno hace la suya y la hace su estilo. Por ejemplo, hay gente religiosa que es poco, digamos, espiritual. Hay otras personas que son religiosas y son más, están más dispuestas, pues, a experiencias de tranquilidad, de recogimiento, etcétera. Y cada uno llega a su perfil, digamos, de experiencia religiosa. Sí es verdad que en las culturas actuales, en algunas, por cierto, en algunas culturas, esta experiencia religiosa se ha atenuado, por ejemplo, en Europa, en el mundo occidental europeo. Esta experiencia religiosa, desde el tiempo de la Ilustración, ha sido sometida a muchas críticas, muchas de ellas, pues, bien hechas, y luego a un proceso que llamamos de laicidad, y esto ha marcado bastante la experiencia religiosa en lo que llamamos el Occidente. Ahora bien, el mundo es muy diverso, ¿no? Entonces, las experiencias religiosas son muy distintas en otras partes del mundo. Experiencias religiosas o de sabiduría, trascendencia, etcétera, ¿no?
0: Doctor Nogués, en este siglo XXI cargado de tecnología, ¿no? Donde quien más, quien menos, ha leído algún libro, algún tratado, o ha visto a través de internet un montón de páginas que a lo mejor no tendría que haber leído, ¿no? Porque no hay nada peor que leer algo sin tener una formación para poder saber valorar en síntesis lo que pone una página o lo que pone otra. Es peligroso internet, por una parte, porque hay mucho copia y pega y gente que escribe por escribir, ¿no? Pero si bien es cierto que con tanta tecnología, yo no sé si nos está ayudando más a tener ciertas creencias, ¿no? De ahí los libros como el suyo, ¿no? Que me parecen ideales para que la gente tome conciencia de que, bueno, podemos leer algo con tranquilidad, sabiendo que lo que estoy leyendo me va a dar muy un fruto el día de mañana. El Génesis. Hablaba usted antes de la Ilustración, ¿no? Hace 30 siglos alguien empezó a escribir el Génesis, ¿no? la Iglesia y los filigreses y las gentes, se leía el Génesis hasta la Ilustración, tranquilamente, a pies juntillas. Luego llegó la Ilustración, siglo XVIII, y parece que hay un cambio radical sobre los nuevos paradigmas, y aparecen, pues, autores, no sé, de la talla de Kant, por ejemplo, también, ¿no? En su época, ¿no? Y empiezan a hacer un cambio casi más moderno, tirando a la modernidad. Luego llegó el posmodernismo, etcétera. O sea, que han habido momentos, gracias a la impresión de libros, por más información que tiene la gente, a ir cambiando los valores espirituales y religiosos. Me preocupa, por ejemplo, sobremanera que en este siglo XXI, con tanta información, la gente se pierda, doctor Nogués. ¿Es importante trabajos como el suyo para ese perfil, para ese ejemplo?
1: A ver, mi ilusión sería que este tipo de trabajos, pues, coadyuvasen a esta tarea. Por una parte, la crisis producida por el impacto de la ciencia ha sido buena y hay que recogerla. Es decir, la ciencia ha hecho una serie de aportaciones que son simplemente las científicas, por ejemplo, en el orden cosmológico, que lo que han de hacer las religiones es tomar nota simplemente. Ahora bien, esta crítica de la ciencia a la religión no invalida la experiencia religiosa, porque la experiencia religiosa no está condicionada a estas creencias concretas, sino que ha de adaptarlas y entonces reinterpretar la actitud de la persona ante el misterio de la existencia, las preguntas últimas, etcétera, y volverlas a formular. Y por tanto, hoy, después de la crítica de la ciencia y de la crítica de la filosofía europea, que ha sido dura, pero yo creo que en la época de la crítica ideológica de lo religioso ya está hecha y de alguna forma está bastante acabada ya, terminada. Y ahora empieza otra vez a verse un cierto interés por lo espiritual, por lo religioso en general. Si bien este interés se produce bastante al margen de las instituciones religiosas. Esto también es una característica muy clara del periodo que estamos viendo. Pero, por ejemplo, el interés por lo espiritual, de una forma genérica, hoy día se nota también en el mundo de lo agnóstico e incluso el ateísmo. Hay algún autor, por ejemplo, de Pontesponville en Francia, etcétera, que él se confiesa ateo, pero reivindica lo espiritual en la experiencia de las personas. Entonces, este mundo de lo espiritual, lo religioso, etcétera, tiene unas intersecciones que yo creo que resultan bastante interesantes y pueden coadyuvar a que la cultura actual recupere estas dimensiones de trascendencia en muchos sentidos, no solamente en el religioso.
0: ¿Cree usted que el principio antrópico, por ejemplo, se verá a más luces dentro de X siglos? ¿Cambiará, bueno, el paradigma,
1: doctor? Bueno, pues no sé, yo ser profeta es muy difícil, pero, y en todo caso, el principio antrópico es una propuesta con la que no hay que estar necesariamente de acuerdo, pero bueno, es una propuesta que quien le convenza esta propuesta, pues puede avanzar en ella, ¿no? Yo creo que lo importante hoy es darse cuenta de que la realidad es muy compleja, que hay muchos lenguajes para acceder a ella, para abordarla, y que estos lenguajes, si están bien formulados, todos son compatibles. Es decir, no se trata de oponer la religión a la ciencia y la ciencia al arte, lo que sea, sino que cada dimensión que procure formularse bien, y luego tenemos lenguajes parciales que nos dan una visión más completa si lo sabemos complementar.
0: Corríjame, por favor, si estoy equivocado. El principio antrópico lo digo para que nuestros oyentes, que a lo mejor sí, gente que a lo mejor no están tan versados en este tema, lo que venía a manifestar en su tiempo era que todo da vueltas en función al propio ser, ¿no? Al propio humano, ¿no? Sí. Que todo se había creado, el cosmos, el sol, la tierra, todo, porque el ser humano tenía que ser creado, ¿no? Y todo estaba en base a ese ser creado. Ahora se habla mucho de ese ego tan particular, que lo que viene a transmitir es un ego, un narcisismo por parte del ser humano, ¿no? Como el principio y el fin de todas las cosas, ¿no? Se habla mucho de me tengo que querer mucho para querer a los demás, de mucho ego, de unos cambios de nueva era, de unas religiones muy meta, más allá de lo convencional, ¿no? Por eso le preguntaba yo desde el principio antrópico, ¿no, doctor? Me preocupa mucho, como también me preocupa, por otra parte, ciertas filosofías que podrían llegar a convergir el día de mañana si tanto los queremos, y al final nos olvidamos del Dios, ¿no? Como diría Nietzsche, ¿no? Por ejemplo, la cuna del sindical socialismo nazi, ¿no? Que no creía absolutamente nada y él era el único yo, el super yo. Ya no hablo del super yo ni del narciso, hablo de que no creía nada y que, es más, podía arremeter perfectamente con cualquier tipo de postura espiritual o religiosa porque iba en contra de cualquier credo, Friedrich Nietzsche, ¿no? ¿Eso podría llegar? Ya sabemos que no somos profetas, pero ¿usted cree que tal como van los tiempos, eso podría cambiar, doctor? ¿Podría volver, mejor dicho, a una situación de que solamente nos queremos nosotros? No conocemos a los vecinos, no nos saludamos, no hay empatía por los demás, un poco relacionando esa...
1: Sí, yo espero que no vayamos hacia una situación de este tipo. A mí me parece que lo religioso está muy unido a una visión de sentido de todo, de la totalidad. Y en este conjunto que tiene un sentido, que sería el cosmos, yo este sentido lo intento descubrir a través de la experiencia religiosa, entre otras cosas. En este sentido, mi yo es importante, pero está en función de la comunidad y del papel de esta comunidad en el conjunto de la experiencia humana. Por tanto, el centrarse exclusivamente en el yo sería un defecto importante, aunque darle valor a la persona, esto sí también es muy significativo y no hay que rehusarlo, pero siempre en función de un sentido que me supera a mí mismo. Y esto, a tener esta concepción, puede ayudar una buena experiencia religiosa, ¿no? De manera que la persona sepa ponerse en función de algo que es mayor que ella misma, ¿no? Y que no se reduce a su misma experiencia, que es la forma del egoísmo, ¿no? Cuando uno ya solo cree que él es importante, pues el mundo se acaba en él.
0: Qué lástima, doctor Nogués, que no pensemos a día de hoy lo que pensaba Unamuno en su tiempo, ¿no? Que hablaba y decía que, bueno, en Chesterton ya nos hablaba de las 5 W, ¿no? ¿Qué, cuándo, cómo, etcétera? Bueno, Unamuno lo que nos viene a decir, de alguna manera, creo recordar, era algo más o menos, decir, ¿de dónde vengo? Pero en vez de decir preguntas existenciales, decía, bueno, ¿y de dónde viene la gente que me rodea? ¿Y de dónde viene el mundo que me rodea, ¿no? O sea, se preguntaba en su propia esencia, ¿qué hago yo aquí? ¿Dónde va el mundo cuando yo haya desaparecido, ¿no? Si eso no nos lo preguntáramos un poco, ¿qué significaría que nos preocupamos del resto del mundo? Creo que el mundo iría bastante mejor, ¿no?
1: Claro, es que no hacerse estas preguntas es empobrecerse. En este sentido, Unamuno era una persona muy preocupada por lo religioso, desde un punto de vista muy personal, pero las preocupaciones esenciales a las que responde el hecho religioso, Unamuno es un emblema, ¿no? Porque era un hombre incluso quizá excesivamente angustiado por el tema, pero extraordinariamente preocupado, por lo menos, sí, ¿no?
0: Hace unas disertaciones al respecto sobre persona, ¿no? Y raciocinio e inteligencia entre animales y personas, está francamente bien.
1: Y con su amigo Maragall tenían una correspondencia sobre el particular, muy curiosa, ¿no?
0: Correcto. Doctor, me gustaría, doctor Nogués, que nos hablara un poco de lo que es neuroreligión. Exactamente. Usted ha tenido además un trabajo de investigación ahí importante,
1: sí,
0: ¿no?
1: Desde hace no muchos años, pero sí algunos decenios, el estudio sobre el cerebro ha avanzado muchísimo, sobre todo a partir de las técnicas de registro cerebral de las cuales hoy se dispone, ¿no? Entonces, muchas dimensiones de la cultura han generado una pequeña área adyacente a partir del estudio del cerebro. Por ejemplo, hoy se habla de neuroética, de neuroestética, de neuropolítica, de neuroeconomía, etcétera, y por tanto también de neuroreligión. Por eso yo hacía al principio la distinción de que la neuroreligión no debate el tema de Dios, probablemente, sino el tema de la religión. Entonces, lo que se intenta descubrir desde esta óptica es ver qué pasa en el cerebro cuando una persona tiene una experiencia que dice ser religiosa, ¿no? Por ejemplo, cuando está realizando una meditación, cuando tiene un pensamiento de este tipo, etcétera. Entonces, se intenta grabar, hacer resonancias magnéticas, a través de resonancias magnéticas, la actividad de este cerebro, y a partir de aquí se deduce qué zonas, etcétera, pueden entrar en actividad cuando una persona tiene esta experiencia religiosa. Esto no es que sea una gran aclaración de lo que es la religión, pero sí que nos ayuda a entender lo que hoy dicen muchos, creyentes, no creyentes, pero especialistas en evolución humana, que lo religioso está como grabado en el disco duro del cerebro, ¿no? Uh-huh. Y que, por tanto, de una forma u otra, es una tendencia que afecta a la mayoría de la humanidad, no a toda la humanidad, porque hay personas que no son religiosas, y esto pues es un hecho y está clarísimo, pero que la mayoría lo son, y esto debe ser debido a que existe esta especie de registro en el disco duro, y que a lo largo de la evolución humana esto ha generado beneficios a la humanidad, porque si no, después de tantos años de historia humana, en una concepción darwiniana correcta, hubiese sido eliminado ya si tan perjudicial fuese, ¿no? Cuando ha sido retenido y tan amplio, será seguramente porque aporta algún beneficio este tipo de experiencia.
0: ¿Ese disco duro sería el alma?
1: Yo creo que no.
0: Creo que no.
1: O sea, es decir, yo cuando hablo de disco duro, siempre manteniéndome dentro de este tipo de aproximación neurológica, pues sería algún tipo de grabación, algún tipo de estructura cerebral. Lo que pasa es que el cerebro, por desgracia, todavía lo conocemos muy mal. Y cuando hablamos de que tenemos centros o núcleos, etcétera, que nos predisponen para determinadas conductas, todavía tenemos muy pocos detalles de cómo están constituidos esos núcleos o estos centros.
0: Doctor Nogués, don Ramón María, si hablamos, por ejemplo, de las crisis espirituales, religiosas, uh-huh. Si hablamos del sistema eclesiástico actual, ¿usted cree que ha evolucionado con la sociedad o que en ciertos aspectos sigue anclado en el pasado?
1: Mire, las religiones tienden a ser tradicionales, por definición. Entonces, en un momento como el actual, en el que el progreso ha dado unos saltos muy rápidos y como un auténtico tsunami, yo creo que las religiones tienen tendencia a evolucionar con poca celeridad. O sea que además esto históricamente ha sucedido ya en otras ocasiones, pero quizá ahora es más notable todavía, ¿no? Por tanto, me parece que las instituciones religiosas hoy tendrían que estar especialmente atentas a sintonizar, no con cualquier cosa que aporte la modernidad, puede aportar cosas que no sean interesantes, pero sí con aquellas cosas que sean más significativas. Y en este sentido, me parece que aunque, por ejemplo, en el caso de las instituciones cristianas, ¿no?, que son las que son más frecuentes en nuestras áreas culturales, aunque ha habido cambios importantes, por ejemplo, la liquidación de lo que llamábamos la cristiandad en tanto que estructura sociopolítica, etcétera, esto sí que ha cedido, pero en cambio hay todavía sensibilidades que creo deberían ser más vivas, ¿no? Por ejemplo, la sensibilidad a la igualdad hombre-mujer.
0: Eso aparece en uno de los capítulos de su libro,
1: claro,
0: Sexo,
1: sí.
0: Género y Religión.
1: Sí, porque me parece que es uno de los elementos que ha cogido con el paso cambiado a algunas instituciones religiosas y no acaban de comprender que el cambio cultural que en este sentido ha realizado la cultura moderna es un cambio positivo. Y tiene que registrarse como cambio positivo y, por tanto, adaptar las estructuras a este cambio.
0: ¿Eso significaría que la mujer podría ser ordenada sacerdote el día de mañana?
1: Yo creo que sí. Es decir, no creo que haya ningún inconveniente teológico digno de consideración para que esto suceda, ¿no? Lo que pasa es que, bueno, es un elemento relativamente nuevo. Hay iglesias cristianas que ya lo han admitido, por ejemplo, las iglesias episcopalianas, las iglesias luteranas, etcétera, ya lo han admitido. Y yo creo que la Iglesia Católica lo puede admitir perfectamente y espero que no tarde mucho.
0: Doctor Nogués, ya para finalizar, ¿quiere usted? Es una pregunta que siempre hago a las personas que tienen una cierta relación pues con una fe propia, ¿no? Que es la que consumimos el 90% de los españoles, ¿no? ¿Quiere usted que hay dos iglesias, por ejemplo, la iglesia de vanguardia, la misionera, ¿Y la iglesia que está en el Vaticano, la iglesia del púlpito?
1: Bueno, yo creo que hay muchas iglesias.
0: Hay muchas iglesias.
1: No, no solamente dos. Y siempre ha habido muchas iglesias en el sentido de sensibilidades muy distintas. En este sentido, pues claro, hay gente que es más progresista, digamos, gente que es más conservadora. Yo creo que esto es correcto, lícito y natural siempre que procuremos evitar los extremos, ¿no? Porque claro, por ejemplo, si en el conservadurismo llegamos al integrismo, al fundamentalismo, pues esto ya sería una deriva de lo religioso, ¿no? Y luego hay otra cuestión, ¿no? Y es que me parece que las estructuras de lo religioso tienen que enfriarse un poco en general, porque las estructuras, todas las estructuras tienden a asumir poderes, ¿no? Estos poderes muchas veces se convierten en poderes civiles, etcétera. Y en el caso cristiano, por ejemplo, en el caso cristiano, yo creo que la noción de poder es muy criticable ya desde los orígenes de la misma predicación de Jesús. Y por tanto, las estructuras de las iglesias cristianas tienen que velar siempre para que la constitución de las iglesias sea pues igualitaria, fraterna, etcétera, tal como se desprende del Evangelio, y no se envalentonen mucho con estructuras de poder excesivamente copiadas del poder civil.
0: Don Ramón María Nogués nació en Barcelona, ¿digo el año?
1: Sí, sí, en plena guerra civil.
0: En 1937, es catedrático emérito de Antropología Biológica de la Universidad Autónoma de Barcelona, ha hecho estudios de pedagogía, filosofía y teología, y es doctor en biología por la Universidad de Barcelona, trabaja en genética de poblaciones, especialmente en poblaciones humanas aisladas, ha estudiado temas de neurobiología evolutiva y ha colaborado en equipos interdisciplinares de neuropsiquiatría con la Fundación Vidal y Barraquer. En este contexto ha analizado cuestiones relativas a la neurobiología de la religiosidad. Asimismo, ha intervenido en estudios de bioética y en comisiones oficiales sobre esta disciplina. Don Ramón, muchísimas gracias por acudir a nuestra llamada. Vuelva usted cuando quiera y siga trabajando, que nos encanta leerle.
1: Muchas gracias, intentaremos hacerlo.
0: Gracias, muy buenas noches.
1: Buenas noches.

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Según un antiguo relato de la Edad de Oro de la filosofía china, se cuenta que había un hombre que trabajaba la tierra y sembraba arroz para la subsistencia de su familia. Entre los vecinos tenía la fama de ser muy impaciente con los ritmos de la naturaleza, especialmente con el tiempo entre la siembra y la cosecha. Sucedió un año en que apenas había terminado de sembrar el arroz, se sentó para verlo brotar y comenzó a desesperarse porque le parecía que demoraría mucho en salir. Al llegar la noche, en medio de una gran ansiedad, se quedó dormido con un único pensamiento: encontrar la manera de acelerar el proceso y hacer que el arroz creciera más rápido. Al día siguiente despertó con una gran idea. Según él, había encontrado la solución a su problema. Si tiraba de los pequeños brotes de arroz con sus manos, estos crecerían más rápido de forma natural y tendría arroz antes que todos los demás sembradores. Con esta idea se levantó al amanecer entusiasmado por empezar su faena. Después de pasarse todo el día hasta el anochecer tirando de los brotes de arroz, regresó a casa tan agotado que se tendió a descansar. Al siguiente día, después de un largo descanso, se sentía muy contento con el trabajo hecho y comentó a su familia que el día anterior había tirado de los brotes de arroz para ayudarlos a crecer. Estaba seguro que, con esto, los brotes ya estarían más grandes. Al escucharlo, su hijo mayor salió corriendo al campo para ver lo que su padre había hecho y se encontró con que todas las plantas se habían marchitado durante la noche, por lo que habían perdido la cosecha completa de ese año. Este cuento que acabamos de escuchar corresponde al Chen Yu, o frase hecha milenaria china, tirar de los brotes para que crezcan, que se refiere a la importancia de controlar la ansiedad por desear que las cosas sucedan rápidamente.

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2: La historia se remonta a 1949, cuando una familia en Estados Unidos se mudó a otra ubicación al otro lado del país, dejando al gato con sus amigos en Nueva York. Pero poco después de que la familia se fuera, el gato huyó, abandonando su hogar. Al principio, todos pensaron que había desaparecido. Pero 4 meses después, el gato apareció en la puerta de la familia en Denver.
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0: ¿Te gusta cómo lo hacemos?
1: A mí me encanta. A mí.
0: Saludar a nuestra compañera, hace muchos años que nos conocemos, Esther Pedraza. Periodista, más de 30 años contando historias. Has colaborado con Chicho Ibáñez Herrador, con Luis del Olmo, con María Teresa Campos. ¿Dónde estuvimos juntos? Yo ya no me acuerdo.
1: Estuvimos juntos en Radio Cadena Española. Wow. Cuando tú estabas haciendo aquel espacio en blanco en el año 87 y yo hacía un programa de transporte de cuyo nombre no quiero acordarme.
0: Del programa de transporte me acuerdo yo.
1: Yo era la reina de los camioneros, con 23 añitos.
0: Sigue siendo la reina de muchas cosas. Déjame que saludemos a otro invitado que está en Cantabria, Almudena Díaz Miguel. Buenas noches, Almudena.
2: Buenas noches.
0: ¿Cómo estás por esa tierra infinita?
2: Pues fenomenal, no puedo decir otra cosa.

0: ¿Conoces este trabajo?
1: Sí.
0: Vale. Tú has hecho, tienes una... Está considerado como uno de los mejores hoteles para gatos de España, Gatosfera.
1: De Europa.
0: De Europa, perdón. Yo quería decir de Europa y del mundo casi. ¿Cómo se te ocurrió la idea? ¿También los gatos tienen hoteles?
2: Pues claro, cómo no. Ahora mismo los gatos, las mascotas o los animales que conviven con nosotros son una parte de la familia. Entonces la gente los trata como tal y cuando se van de vacaciones, cuando tienen una mudanza, cuando van a pintar, pues les buscan el mejor sitio. Ya sabéis que son animales que se estresan con facilidad y entonces es un poco para ellos pues complicado, con lo cual para eso estamos nosotros, para intentar que pasen un buen tiempo.
0: Vale, ¿y por qué los gatos? Pregunto, ¿por qué te gustan los gatos?
2: Porque tienes... con jirafas, pero se me daba peor.
1: Avestruces.
2: Es verdad, con avestruces y caracoles, pero no. No, pues los gatos son seres mágicos, como habéis dicho, y dan mucho de sí. Hacen una compañía, bueno, Patricia te lo puede decir,
0: sí.
2: Que es una compañía en casa muy especial, y bueno, nos llegan al corazón y nos dominan la mente, son increíbles.
0: Pero no solamente eso, son también misteriosos y tienen un montón de cosas extrañas que esta noche vamos a intentar averiguar, ¿no, Esther?
1: Sí, vamos a hablar lo que podamos, porque los gatos son infinitos.
0: Hemos preparado, os he pasado una parte del guión, sí. Cosa que no hago nunca con los invitados.
1: Es que es mucho para que supiéramos un poco de qué va, que no te creas que nos acordamos de todo lo que hay escrito en el libro, claro.
0: Vale, tú, Almudena, estás estudiando etología sí. Y comportamiento animal.
2: Bueno, a mí es que me encanta, claro. O sea, en realidad la etología es de lo que trata. Y bueno, pues teniendo un hotel de gatos es lo que tratamos todos los días, es de entender a nuestros clientes, que al final son los animales que vienen.
1: Los clientes son los más animales que los gatos, ¿verdad? Más difícil de entender.
0: Bueno, pues vamos a descubrir un montón de cosas. Y os aviso, nos perdéis la segunda parte del programa. Ha llegado un invitado desde México. Abuelito, ¿te puedo llamar?
3: Sí, seguro.
0: Vale, luego lo vais a conocer. Hace muchos años estuvo con nosotros y un angelito Narayán, Pablo Narayán, que está por aquí. ¿Lo he dicho bien?
3: Sí.
0: Y luego ha venido gente de un sitio que se llama Medium también a vernos. Os saludo a todos, pero tenemos que hablar de gatos. Vamos con la primera introducción.
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5: Encantador, ágil, escurridizo y curioso. El gato doméstico ha sido una fascinante mascota durante siglos. Sin embargo, estos peludos y lindos seres no siempre estuvieron entre nosotros, y mucho menos viviendo en nuestras casas. El Felis silvestris libica, o el gato salvaje del norte de África, es el ancestro del gato doméstico actual. La historia de cómo pasó de ser un cazador furtivo a una adorable mascota doméstica se remonta a miles de años.
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0: Alguno de nuestros oyentes seguramente se puede asombrar de que en un programa de misterio como el nuestro hablemos de gatos, pero tienen muchos misterios, ¿verdad?
1: Están llenos de misterios, claro, y fíjate tú todo lo que acompaña al gato negro y las leyendas que hay de gatos son innumerables. ¿Verdad o no? Son leyendas, o sea que son misterios.
0: Vale, Almudena, puedes entrar cuando quieras, ¿eh? Que como no te vemos...
2: Yo os escucho y intervengo en cuanto haga falta.
0: Vale, ¿por qué cada día hay más personas que tienen un gato en su vida? Va para ti si quieres, Almudena.
2: Pues sí, pues claramente, a ver, las ciudades cada vez son más grandes, cada vez la gente trabaja más, tiene menos tiempo de ocio... Y el gato es un animal fácil con el que convivir. Un perro lo tienes que sacar 3 o 4 veces al día. Necesitas zona verde cerca. Un gato convive contigo en tu casa comparte tu tiempo mientras

0: lees mientras oyes música, no te hace falta sacarle a pasear. Entonces es más fácil ahora mismo. De hecho, yo creo que es el animal del futuro.
1: Eso dicen algunos sociólogos y algunos estudiosos, ¿verdad?
2: El animal del futuro por eso, precisamente, porque no te quita tiempo.
1: Vale, claro. ¿Y qué tiene ese animal para seducirnos? Cuando tiene fama, sobre todo la gente que no ha tenido gatos, arisco, independiente,
2: no
1: poco cariñoso, va a su aire.
2: Lo que sí que es independiente. Es un gato, Almudena siempre lo dice, que lo que nos engancha del gato es que es como el ser humano. El gato no es servil, no va a ir como un perro al que pegas y luego viene para decirte nada. El gato viene cuando él quiere y tiene un mal día, como lo puedes tener tú como ser humano, y ese día el gato te echa la zarpa y te dice: a mí no me andes tocando los pies porque hoy no tengo ganas yo de fiestas. Entonces eso es lo que yo creo que nos fascina al ser humano, ver como que le da igual, que te está mirando con esa cara como diciendo que tú vas a hacer lo que yo quiera, que el que manda aquí soy yo, no Almudena. Es que el gato,
0: hombre, es una relación más real, más de entre humanos, ¿no?
2: Más de
0: entonces,
2: tú a tú.
0: Aprecias mucho, claro, aprecias mucho más cuando él se acerca, cuando él te pide algo. Aparte que luego hay ese punto que ellos te conocen mejor que tú mismo y saben cuándo te encuentras mal, saben cuándo necesitas, cuándo te duele algo. Es increíble, o sea, se pueden poner encima. Sabéis que el ronroneo del gato está a unos hercios que hace que esa vibración calme el dolor. Un
2: es
0: gato no solo ronronea,
2: ¿sí?
0: Sí, un gato no solo ronronea por placer. Hay muchas veces, lo hemos visto en los documentales de leones, de estos del National Geographic, que cuando están heridos ellos mismos ronronean, porque al ronronear lo que haces es que activas la circulación, y todo lo que sea activar la circulación va a hacer que los tejidos que estén dañados pues se recuperen antes.
1: Qué curioso, primera característica misteriosa. Tengo aquí unos cuantos datos que he sacado de vuestro libro. Dice: el gato es el protagonista absoluto en las redes sociales, con millones de vídeos y reproducciones anuales en todo el planeta. De hecho, el cerebro de Google trabaja constantemente para encontrarlos en la red. Y es verdad, yo no sé si ahora porque me estoy interesando por los gatos, pero cada vez que cojo el teléfono, mil cosas de gatos.
2: ¿No te has dado cuenta que ahora todos los anuncios tienen un gato?
1: No, no me he dado cuenta.
2: Empieza a fijarte en la publicidad. Tienen un gato. Ya cada vez hay más anuncios que tienen un gato. ¿Por qué será? Porque la gente está enamorada de los gatos y muchas veces ni siquiera lo sabes, pero lo que sí está claro, y Google lo sabe porque son las búsquedas. Aquí tenemos uno que luego te lo cuente, pero que está constantemente viendo
1: sí,
2: vídeos de gatos, porque es que son tan divertidos.
1: Luego te preguntaré a ver si tienes gato Hugo, un medium que ha venido a vernos. Pam Brown decía que un gato transforma el regreso a una casa vacía en una vuelta al hogar.
2: En un hogar, efectivamente. Tú vuelves a casa y si hay un gato, ha creado hogar. Ya no estás solo. Y además es el gato que decías tú antes que era arisco. No, es verdad. El gato te sigue. El gato se sube encima. Los hay pesadísimos que no te los quitas de encima cuando te tumbas en el sofá. Pero es cálido, ¿no? ¿No, Almudena? En Madrid han encontrado
0: todo ternura.
2: El primer gato que andaba por aquí por Madrid, por Príncipe Pío, que lo encontraron hace poco, hace 15 millones de años.
1: 15 millones de años.
2: 15 millones de años y el primer gato que se sabe que ya era doméstico hace 9.500 años, que se ha encontrado en Chipre. En una tumba
1: con
2: una persona, o sea que se les enterró juntos porque tenían una conexión, ¿no?
1: Ahora vamos a hablar de ello. Seguramente muchos de nuestros oyentes tienen aventuras con gatos. Si queréis, 633-50-50-11.
2: Historias mágicas de gatos, ¿no?
1: Vale, nos van a contar. Silvia nos saluda desde Tarragona, saludos desde Gran Canaria. Dice que nos escucha desde el 87 en Radio Cadena, escuchando El Espacio en Blanco, desde San Diego, en California. Fíjate. Y un montón de preguntas también desde Canadá. 2:21, 1:21 en las Islas Canarias, en directo, Espacio en Blanco y Gatuno, ronroneando. Vamos con más datos.
3: El gato es un animal mítico, mágico, adorado y reverenciado en muchas culturas. Pero ¿cómo comenzó su historia? Lifeder Educación nos aclara algunos datos.
4: En 2004, durante la excavación de un asentamiento humano de 9.500 años de antigüedad en la isla de Chipre, un equipo de arqueólogos descubrió una tumba que contenía los restos de un humano y un gato. Por la forma en que estaban posicionados los huesos, se observó que el gato fue colocado intencionalmente junto al hombre, como si fuera a escoltarlo al más allá. Pero lo verdaderamente impactante de este descubrimiento es que Chipre es una isla sin registros de gatos salvajes nativos. Entonces, ¿cómo llegó este gato aquí? Los arqueólogos creen firmemente que esta antigua tribu trajo consigo a este gato como compañero, amigo o incluso parte de la familia. La razón es que este gato en particular era muy grande, lo que significa que estaba bien alimentado. El hecho de que no fuera sacrificado para comer después de una nutrición tan buena sugiere que probablemente era una mascota. Así, este antiguo hallazgo arqueológico es una de las primeras evidencias de cuando los gatos empezaron a ser domesticados. Además, los científicos también han utilizado análisis de ADN para demostrar que nuestros gatos domésticos se separaron de los gatos salvajes hace unos 10.000 años. Pero entonces, ¿cómo se extendieron los gatos por el mundo? La respuesta, el comercio internacional.
3: Hay más. Escuchemos a nuestras invitadas.
1: Empezabas a contar esa historia, pero ¿cuál es el origen de los gatos? Viene evidentemente de un gato salvaje, ¿no? ¿O de un felino?
2: Son africanos, como dice, y luego...
1: ¿Africanos?
2: Sí, el silvestre este del que habla este nombre en latín es de África y desde allí se trasladó al resto de continentes. Se habla mucho de que los fenicios también los transportaron en los barcos y luego pues que los egipcios también con lo que suponía para ellos los gatos, ¿no? Pero desde hace 9.500 años, fíjate tú, eso digo yo porque en Chipre, y nosotros lo contamos en el libro, en el año 370 y algo fue cuando se fundó el monasterio de Santa Elena, ¿no? Almudena. Que fue Santa Elena allí a fundar un monasterio que solo había serpientes entonces en Chipre y se tuvo que llevar un montón de gatos.
0: Tenía serpientes y escorpiones.
2: Se tuvo que llevar un montón de gatos que fueron los que limpiaron la isla de serpientes y ella ya pudo hacer allí su monasterio. Entonces ese gato de 9.500 años atrás nos dejó todas muy sorprendidas. Dijimos, efectivamente, a lo mejor fue una tribu que se lo llevó porque era su mascota. No había más, ¿no? Pero sí, los fenicios. Bueno, dime algo.
0: Y en Japón, por ejemplo, en el año 902 se prohibió la compraventa de gatos. Los dejaron todos libres porque tenían un gran problema con la industria de la seda. Porque había
2: las ratas se comían la seda.
0: Los gusanos de seda, las ratas. Entonces eran como los guardianes de la seda y de los pergaminos.
2: Claro, de ellos, los budistas.
0: Donde ellos.
1: O sea que nos aprovechamos de ellos porque servían para matar a animales dañinos, ratas, serpientes, ¿no?
2: No, y porque servían sobre todo, y las ratas, pero claro, tú fíjate lo que suponía todos los barcos en aquella época, donde no había refrigeración ni nada, y tenían que viajar y tenían que llevar el grano, por si eran viajes largos, lo que suponía que se te metiera al atracar en cualquier puerto ratas, o sea, eso, entonces los gatos eran no solamente venerados, eran necesarios, muy necesarios durante muchísimos siglos, los budistas los adoran por eso, porque no permitieron que las ratas se comieran todos sus pergaminos, entonces meditan con los budistas, los gatos. Para ellos los gatos además están en un nivel espiritual muy por encima del ser humano. O sea, y dicen los tailandeses, ¿no era, Almu? Que hay que estar, un ser humano tiene que estar a un nivel espiritual muy alto para entender a un gato. No cualquiera puede tener un gato. ¿No era así, Almu? Una cosa así.
0: Sí, claro. Sí, además, lo bueno de esto es que es una asociación normalmente la que hay entre un hombre y un gato. No es como una domesticación al uso que se hace de un caballo o se hace de un perro. No, porque tú a un gato no le puedes mandar nada.
2: No le puedes domesticar. Domesticar no, me refiero a diestrar.
0: Es un poco más complicado.
2: No hay circos.
0: Bueno, claro, claro. Gatos. Entonces, lo que estábamos diciendo antes del monasterio de Santa Elena en Chipre, pues se creó una asociación, los monjes daban de comer a los gatos conseguían que en el monasterio no entraran escorpiones, no entraran serpientes, lo mismo pasaba con los gusanos de seda. Pero tú no le dices a un gato, cómete esa serpiente y él lo hace, no.
2: Tú no le puedes hacer a un gato espía, que de eso te hablaremos
0: bueno, eso
2: luego.
0: Lo sabemos.
1: Hablaremos luego de eso también. ¿Y cuántas razas de gatos hay?
2: Muchas, muchísimas.
0: Madre mía.
1: Y eso porque se han hecho experimentos, mezclar uno con otro, porque es que son tan diferentes unos de otros, ¿no?
2: Son originarios de cada rincón, de cada lugar. O sea, por ejemplo en Turquía, claro. En Turquía son los gatos persas. No, los gatos persas son de Persia.
1: Persia, sí.
2: En Turquía, sí. ¿Cuáles hay? En Japón.
0: No, por ejemplo, en Turquía tienes en el lago Van, hay unos gatos que tienen las manos palmeadas porque nadan y están acostumbrados a pescar, comen peces. Entonces es una raza, el Van, es una raza, el Van turco, que de hecho estuvo protegido y durante mucho tiempo no se permitía sacarlo del país. Era como una joya para ellos.
2: El japonés no tiene cola, por ejemplo, también. El japonés no tiene cola.
1: Hay otros que no tienen nada de pelo y otros mucho pelo.
2: Esto es Almudena, los conoce a todos. Todos han pasado por la gatosfera, ¿verdad, Almudena?
0: Todos.
1: Vale, 2:30, 1:30 en las Islas Canarias. Hay muchos más datos que queremos daros. Con esa introducción tratamos de hacerlo.
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3: Los gatos son animales asociados a multitud de culturas en todo el mundo. Egipto puede ser un ejemplo de ello.
6: Los antiguos egipcios adoraban a los gatos porque los consideraban protectores sagrados y símbolos de buena fortuna. Asociaban a los gatos con la diosa Bastet, deidad de la protección, el hogar, la fertilidad y el amor, que tenía la forma de una mujer con cabeza de leona o gato doméstico. Los gatos eran valorados por su habilidad para cazar roedores y serpientes, protegiendo los alimentos y alejando las plagas, lo que los convirtió en aliados esenciales en la vida cotidiana. Su importancia era tal que lastimar o matar a un gato se consideraba un grave delito, incluso castigado con la muerte, y cuando un gato moría, su familia entraba en duelo, demostrando el profundo respeto y devoción que sentían por estos animales.
3: Pero no solo en Egipto se consideraban sagrados, también en muchos otros puntos. Conozcamos algunos datos más.
1: Habíamos hablado de Chipre, estábamos hablando de Egipto, donde eran adorados, los tenían en los templos, representaban cuando eran positivos la diosa Bastet, cuando eran un poco más traviesos, Sekhmet.
2: Sí, que era muy mala. Sekhmet bueno. Era muy mala.
0: Bueno, que decían que era la misma, ¿eh?
2: Sí,
0: o sea,
2: bueno,
0: ahí
2: eso,
0: hay distintas
2: eso.
0: Teorías, unas decían que eran dos y otras decían que era la misma, como el yin y el yang,
1: con
0: la
1: otra
0: versión.
1: Cara.
0: Exacto.
1: ¿Algún
0: versión
1: día,
0: buena, la Bastet era la señora del este, Sekhmet era la señora del oeste. Una era la gata, otra era la leona.
1: La leona. Algún día os llevaré, si queréis, a Egipto a ver a Sekhmet para que veáis.
2: Tú nos dices, ven.
0: Por supuesto.
2: Y nosotros lo dejamos todo, ya sabes.
1: Vale. ¿Qué otras civilizaciones has hablado de los budistas? En Tailandia también creían o creen mucho en ellos, ¿no? Incluso creo que cuando muere uno, lo incineran, hacen una ceremonia, lo echan al río.
2: No, lo guardan, si lo guardan en una cripta a la persona que ha fallecido y meten con la persona al gato. Entonces hay una gatera y esperan a que salga, puede tardar un día, le dejan también viandas para que coma el gato se queda allí a lo mejor un par de días o tres o el tiempo que esté y luego sale. Y cuando sale todos celebran que ha salido ya con el espíritu del muerto. Ese gato ya tiene un nivel espiritual ya otra vez superior.
1: ¿Y puede vivir las siete vidas que tiene un gato? Que ahora os preguntaré dónde viene eso.
2: O las nueve. Según los anglosajones son nueve, no siete.
1: Vale, y o sea, sí. ¿Se ha salido?
0: Bueno, a ver, es que eso se hace cuando muere una persona.
2: Claro.
0: Pero tiene razón Miguel que cuando muere un gato se le crema y las cenizas van en una bolsa al río Chao y hacen una ceremonia con oraciones budistas. Bueno, hacen un entierro a su manera en toda regla. Cuando muere una persona lo que hacen es lo contrario. Como ellos piensan que el gato es un ser superior, entonces lo mejor que te puede pasar es que te reencarnes en un gato, si has conseguido llegar a ese nivel espiritual. Por eso te meten, cuando se muere una persona, un gato en la cripta, le dejan un hueco para que pueda salir, y en el momento que sale, se cree que el espíritu de la persona que ha fallecido ya está en el cuerpo del gato y está dispuesto a vivir otra vida y seguir elevando su espíritu.
1: Vale, ¿y de dónde viene eso de las siete vidas de un gato? O nueve, como tú decías.
2: Pues no lo sé, supongo que será porque como lo que caen de pie, o sea, como que los gatos, es ahora ya que se puede ver con la tecnología fren a fren, lo que hace un gato cuando cae, es alucinante cómo esté como esté, en el transcurso del tiempo que va a caer en el suelo se consigue dar la vuelta para caer de pie. Y efectivamente yo creo que debe ser una de las razones, ¿no, Almudena? Que los gatos son unos supervivientes natos y siempre se salvan, claro, otras veces no, pobrecitos, pero que sí que es cierto que son unos supervivientes, ¿no?
0: Sí, sí.
2: Yo no
0: sí.
2: conozco si hay una leyenda ahí. Mira que hay leyendas de gatos, ¿eh?
1: Vale.
2: Pero esa no me la sé.
1: Pregunto, dicen que los perros se acaban apareciendo a los dueños, a sus dueños. ¿Los gatos también le pasa igual? ¿Se están entonteciendo los gatos por vivir con los seres humanos? Pregunto esto porque muchos gatos han caído desde una terraza. Y parece que ahí no tienen ese sexto sentido, esa... Pregunto, no sé, Almudena.
0: Bueno, a ver... Yo creo que sí, que también pasa esto de que los gatos acaban pareciéndose a sus dueños. Lo de el tema de... los llaman el síndrome del gato paracaidista, esto que has contado tú. No es que se entontezcan. Yo creo que es un poco el ansia. Hay una cosa que es su instinto de caza. Entonces, en los balcones, las terrazas, se posa una paloma, se posa un pájaro. Y bueno, ellos tienen que medir hasta qué punto... saltan, lo cogen y caen en el sitio correcto, y no siempre lo consiguen.
2: El gato de mi hermana, desde un noveno, se cayó y se enganchó en las cuerdas de la ropa del séptimo.
1: Se
2: metió en la casa del otro que decía esto, que era un persa enorme, y la señora del séptimo decía, es que eso no es un gato, es un león.
1: Entra un león, ¿no?
2: Sí.
1: Nos saludan desde Bauru County, en Georgia, Estados Unidos, desde Venezuela, desde Zacatecas, en México, Roberto Pérez. Hay una cosa que parece que cuentan de Mahoma. ¿Qué hizo Mahoma cuando tenía un gato encima?
2: La gata de Mahoma. ¿Cómo se llamaba la gata de Mahoma, Almudena?
0: Se llamaba Muesa.
2: Muesa. Sí, que era blanca.
0: Y tenía un ojo de cada color. Un ojo amarillo y otro azul.
1: Y parece ser que estaba acostado en la túnica de Mahoma, y Mahoma, ¿qué hizo para no despertarla?
0: Mahoma estaba meditando y se tenía que ir, y por no despertar a la gata, recortó un trozo de la túnica para dejarla durmiendo e irse. Pero esto, que parece así tan extremo, esto pasa todos los días en casa de los dueños de gatos, porque si no, que llame el que no tiene un gato y muchas veces no hace la cama por las mañanas porque el gato está tumbado en ella. Porque mis clientes de gatosfera me lo cuentan todos. Es que me da pena, es que tal. Entonces la cama ya la haré. Cuando él tenga bien despertarse, levantarse de la cama.
1: Vale, vale.
0: Y ya estiraremos la sábana.
2: La casa es del gato, tú pagas la hipoteca, dice.
1: Tenemos un teléfono, si quieres mandar un WhatsApp, 633-50-50-11. ¿En Roma qué pasa con los gatos?
2: Los gatos son ciudadanos en Roma y están como tales.
1: ¿Tienen pasaporte?
2: Son ciudadanos y se les tiene que tratar con esa cortesía. Entonces nadie les puede toser a los gatos. Los gatos en el foro, que están allí, porque hay varias colonias, son los únicos que se pueden subir a los monumentos. Se lo tienen permitido. Y te encuentras allí unos gatos preciosos encima de la columna de Trajano, de la otra, de la demás. Ellos campan a sus anchas. Hubo un tiempo cuando Ana Magnani estaba en su apogeo como gran actriz, era una gatara tremenda, y salía, se ponía un pañuelo y salía a darles de comer a los gatos por la noche. Y una vez se encontró con un señor que, sin saber quién era, la regañó: deja de dar comida a los gatos. Y da que no le debían gustar los gatos. Y cuando la otra sacó su parte de gata, que tenía mucho, el señor se quedó a cuadros porque vio que era la gran Anna Magnani, ¿no? Entonces, en Italia, los gatos son tratados con mucho respeto. En Roma es el único sitio, reserva de la biosfera y no sé cuántas cosas, que el gato es ciudadano. A ver si los ponen también aquí, de ciudadanos.
1: Vale, yo he hecho un viaje, estaba en la isla de Corfú, también había un montón de gatos y los tenían ahí como ciudadanos especiales.
2: Sí.
1: ¿Y en Japón qué pasa?
2: Almudena, ¿qué pasa en Japón? Una locura, lo de Japón es una locura.
0: Sí, sí, la verdad es que tienen hasta templos dedicados a los gatos.
2: Monjes,
0: hay gatos. Que son... Sí, sí, sí, sí. Hay gatos que son jefes de estación. Hay hoteles donde te alquilan habitaciones con derecho a gato para que no te sientas solo. Hay muebles específicos para gatos, que ahora aquí ya se está poniendo más de moda, pero antes no era tan fácil. Entonces,
2: los cafés los dejan llevar a los gatos al trabajo también, ¿verdad?
0: También, sí. O sea, lo de Japón y los gatos es espectacular.
2: Y luego lo mejor que hay que contar a todo el mundo es que tienen a Doña Manolita para cuando la lotería, que es una gata,
0: también,
2: que es la gata Hachi, que resulta que da no sé cuántos premios. Entonces, la gata Hachi...
1: En Japón.
2: Hay una gata que tiene, es blanca, pero tiene las cejas, como si tuviera cejas, de color negro. De tal forma, son las cejas que es el número 8 en japonés.
1: Sí.
2: Y el 8 es el número de la suerte. Entonces, esta gata la tenía un señor, iba a remodelar la casa y se la dejó al vecino que tenía una esta de loterías. En cuanto se colocó la gata allí, empezó a dar premios. Entonces, vienen de todas partes de Japón, está en Tokio, creo, a comprar la lotería como a Doña Manolita, la gata Hachi.
0: Sí, bueno, y el Tama Train, o sea, el que estamos diciendo de la gata que es jefa de estación, han hecho un tren con todo tuneado, con cosas de gatos. Bueno, la gente va solo a darse una vuelta en el vagón, en los vagones, porque están todos con orejas de gato, con dibujos de la gata. De hecho, alguna vez también han hecho como viajes de adopción con gatos. Es decir, meten, yo qué sé, 10, 20 gatos en el tren y la gente va, hace el viaje a donde sea, ponen de una estación a otra y pueden ir conociendo a los gatos. Y si al acabar el viaje pues se han enamorado de alguno, pues lo pueden adoptar.
1: ¿Y no será que nos estamos volviendo un poco locos y necesitamos, sí, estamos solos y buscamos, sí, remiendos en animales? Porque ya no nos comunicamos entre nosotros, ya no hay cariño entre nosotros. Pregunto.
2: Pues puede ser, porque lo de los gatos, o sea, el furor de los gatos en algunos lugares del mundo no es normal. O sea, lo de Japón no es normal. O sea, que es que la gente está o muy sola o muy estresada, que es que ya te digo, van a las gatotecas a tomar algo para acariciarlos y desestresarse. Tienen que tener los gatos por todo. Y esto del tren iba a cerrar la línea. Pero una señora le dijo al de allí de la estación: ¿te puedes quedar con la gata que no la puedo cuidar, que me voy a una residencia? El otro la colocó, le puso la gorra, la nombró jefa de estación y aquello se convirtió. Y ya todo el mundo va al tren. Una locura, pues sí, algo mal estamos haciendo en la vida.
1: Los gatos negros, ¿qué pasa con ellos? ¿Dan mal fario? ¿Son una representación del diablo?
2: Yo digo, como dijo alguien, ¿no?, Almudena, que el gato negro no da mala suerte. La mala suerte la tiene el gato negro de toparse con un imbécil. Entonces, el gato negro no da mala suerte. En algunos sitios incluso da buena suerte, ya sabes lo que son las culturas. Pero sí que es verdad que es...
0: En Gran Bretaña y en Irlanda del Norte existe el Día del Gato Negro y se celebra el 27 de octubre y se le homenajea y, bueno... O sea, que es que depende mucho de en qué parte del mundo. En Japón, por ejemplo, las mujeres solteras tienen más posibilidades de encontrar pareja si tienen un gato negro.
2: Dice.
1: ¿Sí?
0: Eso dicen.
2: Dice.
0: Sí. Eso dicen.
2: Pero luego hay muchas leyendas de gatos negros en Irlanda, por ejemplo. Tú,
1: cuéntame alguna.
2: En Irlanda el gato que pues que está ahora, que lo han convertido en un hotel, que compraron una casa y de repente pues todos los que iban a los albañiles de repente oían unos ruidos extraños y aparecía, empezaban a sentir un frío y apareció un gato negro. Que había un montón de gente que lo había visto, y la dueña de la casa al final se tuvo que ir, al final está ahí, pero todo el mundo tiene, hay un cartelito que ahí era donde estaba el gato negro que salía por las noches a asustar a la gente, pero luego hay muchas del gato Sif. ¿El gato Sif es también irlandés o era Almudena? ¿Tú te acuerdas del gato Sif?
0: Sí, sí.
2: También irlandés, ¿verdad?
0: Sí,
2: es que Irlanda
0: luego,
2: tiene unas
0: ejemplo,
2: cosas.
0: Tienen una cueva, la cueva de los gatos, que dicen que se considera un paso, una apertura hacia el inframundo. O sea, que allí, en Irlanda, sí, creen mucho desde la época de los druidas, pues hay un
2: que los gatos tienen
0: amor.
2: Esa unión con el más allá,
0: sí.
2: ¿No?
0: Sí.
1: Lo vamos a ver ahora, 2:43, 1:43 en las Islas Canarias. Vamos con más datos que tenemos preparados.

0: variadas las habilidades de los gatos, algunas hasta sobrenaturales. Escuchemos un ejemplo.
1: Una aplicación única y sobrenatural del sentido del olfato de los gatos es su capacidad para detectar enfermedades y anomalías. Un buen ejemplo es la historia de Fitch, un gato blanco con manchas negras que logró detectar un cáncer de mama en etapa temprana en su dueña humana. Según la historia, el gato se acercaba a la dueña y repetidamente tocaba una parte particular de su pecho. Esto continuó por un tiempo, hasta que la mujer finalmente fue al médico, quien confirmó que tenía un tumor maligno creciendo en su pecho. Si no fuera por Fitch, la dueña nunca habría identificado el tumor a tiempo. En otras palabras, este gato básicamente salvó la vida de su dueña. Otra historia es la de un gato llamado Oscar, quien tenía la costumbre de visitar las habitaciones de personas enfermas en sus camas y ronronear. Sorprendentemente, las personas morían unas pocas horas después de la visita del gato. Era bastante misterioso, hasta que más tarde, los expertos revelaron que el felino podía oler o sentir a individuos que estaban muy cerca de morir. Más precisamente, el gato podía oler los cambios químicos que ocurrían en las personas.
0: He aquí algunas de las historias de las habilidades sobrenaturales de los gatos. Hay más.
2: Hay muchos comentarios dando razón a Almudena, varios. Que efectivamente hasta que sus gatos no se mueven, nacen en la cama. Otros dicen que a mí no me gustan los gatos, me dan mucho miedo, me parecen muy enigmáticos. Y los saludan desde Oaxaca, en México, desde Melvin, desde Choluteca, en Honduras, y otro montón de lugares. ¿Qué otras habilidades tienen los gatos? Me han contado muchas experiencias de un gato que de repente se ponía encima de una determinada parte del cuerpo. Al final se detectaba que había un problema, ¿no? No sé si eras
3: y
2: tú.
3: Gato, sí, esto que han contado, en este caso era un cáncer de mama, en otros casos eran cánceres que eran más difíciles incluso de detectar, y el gato daba cabezazos como diciendo, mírate esto, pero ha habido casos incluso de que te ha dado un bajón de insulina y el gato te ha mordido para despertar a la dueña, que se ha salvado por eso, porque el gato se ha dado cuenta de que le faltaba eso. No sé si es químico o tal, pero hay historias fascinantes de los gatos, ¿verdad, Almu?
4: Bueno, Silvia Jato nos contó esto en uno de los programas que teníamos de radio, que se desmayó en la cocina.
3: Silvia Jato.
4: Y le despertó la gata lamiéndole la cara, que se había desvanecido. Y lo que habéis contado de Oscar es verdad, es en Estados Unidos, y escribieron un libro, el médico de la residencia, era una residencia de ancianos, y esto llegaba a tal punto que porque no era siempre que el gato entraba en una habitación, era una actitud que empezaron a detectar los enfermeros, que cuando se subía a la cama, cuando se quedaban, y era como, no quería salir de ahí. Y directamente cogían y llamaban a la familia para que fueran a despedirse porque, bueno, detectó la muerte de muchísimas personas.
2: Qué curioso. Pregunta si existen jerarquías dentro de un grupo de gatos. ¿Hay un gato que mande, un gato alfa o cómo se organizan?
4: Sí, hay jerarquías, pero no es tan fácil como un manda uno solo. Hay territorios y, bueno, normalmente en las colonias están las hembras con sus hijos y hijos de otras camadas, de otros años. Los machos están alrededor, no tienen, si son hijos sí que están juntos, pero luego hay machos como que pululan alrededor de las familias de hembras con hijos y bueno, ahí de vez en cuando hay guerras por quedarse cerca.
3: Pero no pelean mucho, ¿verdad? No pelean mucho los
4: sí,
3: gatos.
4: Sí, sí, pero pelean por territorio. Ah. Sí pelean por territorio, sí. Son más territoriales que los perros. Es increíble.
2: Vale.
4: Pero luego son capaces de compartir territorio. Hay un documental de la BBC, me parece, en un pueblo en Inglaterra, que les pusieron unos sensores y unas cámaras y era increíble cómo compartían territorio según la hora de la noche. No, de 7 a 8 el gato rojo pasa por aquí, pero sabe que a partir de las 8 no puede pasar porque es el momento en el que va a pasar el gato negro o el gato gris.
2: Qué curioso. Preguntan si es cierto que los gatos ahuyentan las malas vibraciones o malos augurios en una casa.
3: Eso dicen.
2: Preguntas desde Canadá.
3: Por ejemplo, en Rusia es buena suerte que tener un gato en casa. Cuando tú compras una casa y vas a entrar por primera vez, ese gato te va a ahuyentar los espíritus y te va a dar la posibilidad de que seas más feliz. Y de hecho, un banco, cuando iba la gente a pedir una hipoteca, pues le ponía la lista de los 10 o 15 gatos que tenía, cuál quería que le llevara, para que le espiara cuando fuera a comprar la casa y le ahuyentara los malos espíritus. O sea,
4: en vez de darte una vajilla, te daban a elegir un gato para que te trajera la buena fortuna a tu casa.
3: ¿Qué te parece?
2: Qué curioso. Más cosas de gatos. ¿En Downing Street trabajan gatos?
3: Uy, desde el año 1929 están los jefes ratoneros de Downing Street, que han pasado con todos los primeros ministros. Churchill era un enamorado de los gatos, o sea, le encantaban. Y luego han vivido situaciones menos bonitas con los Blair, que no eran tan enamorados de los gatos, pero tú tendrías que ver a la Cámara de los Lores y todos los ingleses pleiteando por darle más sueldo, ¿no?, al gato, darle subirle para la comida. Eso se habla, o sea, se habla como se está debatiendo el presupuesto del transporte. Y como Cameron, me acuerdo de verle con la foto con el gato diciendo: yo me llevo bien con Larry. Larry sigue, tiene 14 años, es el último que hay. Y bueno, cuando iba Obama a ver al primer ministro inglés, le llevaba siempre un regalo a Larry. Todos son gatos adoptados, son gatos de refugios. Pero es curiosísimo las historias de los gatos. No solamente lo tiene el primer ministro, también los cancilleres. O sea, quiero decirte, y a veces no se llevan bien el gato del canciller con el gato del primer ministro.
4: Sí, el ministro de Hacienda con el del primer ministro, hay guerras, han llevado a tener problemas diplomáticos, es increíble. El primero se llamaba Rufus de Inglaterra.
3: Sí.
4: Y este fue el que empezó a adelgazar, o sea, y llegaron los que lo cuidaban y presentaron una moción para que le subieran, porque lo pagaban ellos, ¿no? Y llevaron a la Cámara de los Lores una moción para que subirles el sueldo porque el gato estaba muy delgado. Y los lores eran un poco agarrados y dijeron que no. Mira que le daban un penique diario al pobre o algo así. Pues dijeron que no estaban muy bien de dinero en ese momento y que no. ¿Y qué hizo el gato? Pues se metió un día en el despacho del canciller de finanzas. Le hizo 7 monerías y llegó el ministro de Economía y redactó una cartita diciendo que para la próxima votación que se aprobara el aumento de asignación del gato.
2: Nos estamos...
3: Lo saben todo, gatos, hasta sí. ¿Quién maneja la pasta?
2: Vale, en la televisión, en algunas televisiones se hacen también gran hermanos gatunos.
3: En Islandia, era una televisión además, bueno, Islandia tiene poca gente, quiero decir, tampoco tienen grandes audiencias porque son poca gente la que vive allí, pero esta televisión estaba en una situación mala de audiencias y tal, se les ocurrió hacer un gran hermano de gatos, que es estar todo el tiempo con las cámaras, las cortan cuando les van a asear y tal, y viendo lo que hacen los gatos, que los gatos fundamentalmente duermen, pero bueno, cuando no duermen hacen muchas monerías, que es lo que
4: vemos. Estos eran cachorritos, los que pusieron.
3: Para adoptar.
4: Eran 5 cachorros para adoptar, sí.
3: Y subieron las audiencias de tal manera que vamos, se ha puesto el número uno la televisión. ¿Qué te parece? Los gatos salvan muchos negocios.
2: Sí.
3: Sí, en el libro los contamos. Aparte del tren, tenemos este y uno más.
2: Vale, ¿y Hemingway tenía gatos con 6 dedos?
3: Sí, se lo dio un marinero cuando estaba... Él había tenido siempre gatos cuando estaba en Cuba y tal, y de hecho ha escrito sobre gatos, pero cuando estaba en Florida, cuando vivía en su casa de allí de Florida, de Cayo... ¿qué? No me acuerdo cómo es el... Pues eso, un marinero le regaló una gata a la que puso... Unos dicen que es un gato y otros dicen que es una gata. Blancanieves y o blanca.
4: Bueno, Snowball, que en realidad es bola de nieve. Y yo creo que lo han traducido ya algunos como Blancanieves, así, pero.
3: Y entonces se lo llevó y él decía siempre que un gato solo lleva al siguiente. Y al final tenía tantos gatos, les ponía nombres de famosos, Kim Novak, Picasso, Marilyn Monroe, Errol Flynn, todos estos eran sus gatos. A día de hoy tiene un cementerio, la casa de él, donde están enterrados todos estos gatos y los que quedan, que siguen teniendo seis dedos, porque tienen, sí, son de seis dedos, tenían esa particularidad. La gente va al museo más a ver los gatos que esta de escribir de Hemingway, ya te lo digo yo. Y entonces la gente les encanta y los gatos allí campan, están encima de la máquina de escribir, encima de la cama de Hemingway, encima divinamente.
2: ¿Os quedáis un ratito después de las noticias? Sí. Hay otra introducción que quiero poner para hablar de curiosidades y casi terminamos con ello.
0: Nos quedan muchas curiosidades más sobre los gatos por conocer. ¿Sabías que las mujeres egipcias se rapaban la cabeza y se vestían de luto cuando su gato moría? ¿O que si adoptas a uno de los guardianes felinos que desde hace 200 años custodian el Hermitage, tienes entrada gratuita en el museo para siempre? Y que a principios del siglo XX todos los periódicos neoyorquinos publicaban noticias de gatos al lado de otras tan importantes como las atrocidades de Hitler. Son solo unos ejemplos. Escuchemos algunos más.
2: Habéis hablado de bancos que dan cuando vas a contratar una hipoteca. Un gato que te espera en la casa que vas a comprar. ¿Qué más? En Japón hay hoteles con habitaciones que tienen gatos. ¿Qué más?
3: Pues esto del Hermitage es muy curioso, porque el Hermitage hace 200 y pico años que Isabella Petrovna decidió que tenía que tener gatos, porque hay 23 kilómetros debajo del Hermitage, que ahora es un magnífico museo, como tú sabes, y ahí guardaba la ropa, que esta mujer creo que tenía un traje para cada día, y entonces se lo comían las ratas, si volvemos siempre a lo mismo, se lo comían las ratas y tenían la pinacoteca, ahora pues tiene arriba una cuarta parte de lo que tiene realmente debajo, ¿no? Empezaron a traer gatos y hoy día esos gatos tienen jefe de prensa, página web y sí y la gente que adopta un gato del Hermitage tiene entrada libre en el museo para toda la vida. Una vez al año permiten que entren los pintores a pintar esos gatos y hacen una exposición. Los han llegado a pintar con guerreras de estas antiguas que las han sacado de los húsares y de tal. Y es toda una institución los gatos del Hermitage, por ejemplo, ¿no? Fíjate qué cosas más curiosas. Página web y jefe de prensa.
2: Almudena, ¿tienes alguna para contar tú?
4: No sabría qué contarte. Por ejemplo, en Nueva York tenían gatos en las comisarías,
2: en Gotham,
4: en las estaciones de bomberos, claro. Sí, sí. Y eran una parte además del equipo. Directamente, o sea, tú te imaginas hoy en día, bueno, claro, en aquel entonces iban los carros, eran carros de bomberos tirados por caballos, con unas sirenas y con unas campanas. ¿Tú te imaginas un gato subido ahí en un carro de estos?
3: Detrás de
4: moverse.
3: Detrás de los bomberos. Para ir al fuego. Sí. Pues los perseguían.
4: Increíble, bajaban por la barra. Como los bomberos, pues bajaban los gatos, les tomaban tiempo y todo, porque luego entre las distintas estaciones de bomberos como que competían, ¿no? Pues nuestro gato baja en tantos segundos, pues el nuestro baja en tantos otros. O sea, era increíble. Y bueno, de estar en fotos, ¿cómo se llama esto? No me sale ahora.
2: Piénsatelo mientras despedimos, ¿sí?, esta hora y nada, voy a tener dos o tres minutitos en la segunda hora para terminar, o estamos volviéndonos tontos o estamos descubriendo que...
3: Pero no es de ahora, porque ahí tienes al cardenal Richelieu, que fíjate tú, los mosqueteros, ¿no? Se llamaba Satanás, su gato y Lucifer, o Lucifer, y les dejó toda su herencia a los gatos. Estamos hablando hace muchos años. O sea que locos por los gatos se ha vuelto la gente hace mucho tiempo.
2: Estoy casi terminando. Cementerio de gatos. ¿Hay cementerios de gatos?
3: Sí, pues el primero creo que fue en París. Se hizo uno, aunque era realmente un cementerio de animales, pero están allí creo que están enterrados Rin Tin Tin y un montón de estos famosos. Y luego los gatos, y cada vez más, están queriendo, ya hay tanatorios y ahora hay un montón de cosas que tienen que ver con los gatos. Pero bueno, esto está así.
4: Ya. Pero bueno, hay gatos también, por ejemplo, en la guerra de la Segunda Guerra Mundial, que están enterrados en cementerios de humanos.
3: Sí.
4: Por ejemplo, el Sam, que fue un héroe en la Segunda Guerra Mundial, está enterrado en el cementerio de Belfast, con honores militares, con 3 medallas y con todo. O sea que...
2: ¿Y hay gatos que han ido al espacio? Veo aquí...
3: Félicité, ¿no?
4: Ay, sí.
3: Fue Félicité,
4: sí,
3: la gata francesa, ¿no?
4: Sí.
3: Que fue... Pero, ¿volvió Félicité? ¿No volvió?
2: Sí, yo creo que
4: volvió,
3: sí. Este es el único, sí, es el único caso que fue y volvió, efectivamente. Luego el resto de los animales que han partido al espacio no han vuelto. Pero Félicité sí, era una gata callejera, la cogieron en París y subió al espacio. Han pagado dinero la gente, han hecho una cuestación para que la hicieran una estatua.
4: Una estatua,
3: y sí, la colocaran, pero no sé al final qué pasó con la estatua, si la consiguieron colocar o no.
2: Yo pregunto, o nos estamos volviendo locos, o necesitamos compañías porque no la tenemos con los humanos, o realmente el gato, como decís, va a ser el animal de moda.
3: Pues yo, por lo que nosotros hemos visto, yo creo que el gato lleva siendo mucho tiempo no el animal de moda, porque lo de moda...
2: Sí, suena un poco...
3: La moda suena a que se acaba pronto, pero sí. un animal muy respetado, un animal muy adorado durante mucho tiempo. Y si te lees las historias de Irlanda, es que en Irlanda había hasta leyes que te hablaban de lo que costaba un gato y de lo que costaba si alguien mataba al gato, o de lo que costaba si el gato rompía cualquier cosa de alguien.
4: Rompía algo.
3: Y tal, y sí. una vaca, una, o sea, unas cosas curiosísimas, y todo eso está escrito, y está escrito del medievo. Entonces, los gatos no es de ahora. Luego ya sabes que tuvo esa etapa mala,
2: sí,
3: donde se hicieron barbaridades con los gatos, que luego vino la peste. Hay quien dice que no tuvo nada que ver con que se matara a los gatos, pero curiosamente la peste llegó después de que se cargaran a los gatos por la orden de papal, pero después, a partir ya del siglo XVII y sobre todo por París, los gatos empezaron una ascensión y ahí están.
2: ¿Y es bueno meditar con ellos, Almudena?
4: Es bueno. O sea, hay tratados científicos que dicen que el gato aumenta la concentración para meditar. O sea que ahí lo dejo. Y hay hoteles, por ejemplo, en Nueva York, hay hoteles que llevan más de 100 años con gato. Ahora mismo hay uno que es el Algonquin, que es el más famoso, y tienen un gato que siempre se llama o Hamlet o Matilda. El nombre se lo puso John Barrymore. Y tú puedes pedir un paquete Hamlet y es te recibe el gato en la recepción. Te mandan una carta firmada con la patita del gato, te dan un libro con la historia de este gato. Y bueno, pues sí, nos estamos volviendo locos, pero nos hace ilusión.
3: Hace 100 años, sí. No es desde ahora. Sí.
2: Nos estamos volviendo locos.
4: Sí.
2: Pues locos y ronroneando, tengo que despediros. Esther, ha sido un placer. Hacía muchos años que no nos veíamos, espero que nos volvamos.
3: Estás igual, por cierto.
2: Estoy igual.
3: Estás igual.
2: Sí.
3: ¿Tienes un pacto con el demonio?
2: Eso dicen algunos, que hice un pacto con el diablo hace tiempo. ¿Forma de contacto contigo?
3: ¿Para qué? A ver.
2: Por si quieren saber algo más de gatos, o yo que sé, darte un programa de radio, de televisión hablando de gatos.
3: Sí, pues si quieren ponerse en contacto conmigo.
2: ¿Tienes redes sociales?
3: Tengo redes sociales.
2: Pues cuenta.
3: Pero tenemos el de Lenguas de Gato, Lenguas de Gato Radio, que lo tenemos en Instagram y en Twitter, ¿no, Almudena? Es el mismo.
4: En Facebook.
3: En Facebook también. Lenguas de Gato Radio, que era nuestro programa que teníamos.
2: Te iba a preguntar a ti también, Almudena, pero bueno, es el mismo, Lenguas de Gato.
3: Almudena también tiene gatosfera.
4: Sí, yo, o ahí o gatosfera, el hotel. En cualquiera de los dos sitios nos encontráis.
2: Ha sido un placer. Y si queréis saber más, es un libro delicioso, Gatos, los felinos que dominan el mundo, para saber algo más de esos seres increíbles que están a nuestro lado.
3: Te queremos, Miguel. Y ahora me voy a quedar porque lo que tienes aquí ahora es también mágico.
2: Uf, va a ser tremendo. Almudena, sigue disfrutando ahí en Cantabria. Gracias por haber estado con nosotros.
4: Muy bien. Gracias a ti por hablar con nosotras.
2: Un beso grande. 3 y 12, de 2 y 12 en las Islas Canarias. Seguimos adelante.
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0: otro tiempo esta ciudad fue el centro, uno de los centros de la cultura, de la sabiduría de todo el planeta. Y hay personas que se están dedicando a que eso vuelva a ser así. Uno de ellos es Luis Débora. Muy buenas, Luis.
1: Un saludo, Miguel. ¿Qué tal? ¿Qué tal todo?
0: Bien, contento de que estés de nuevo en el programa y sobre todo para darnos los últimos datos de ese tercer congreso Toledo Ciudad Mágica al que vamos a asistir una vez más y que te doy las felicitaciones por ello. ¿Fechas?
1: Pues los días 27 y 28 de septiembre y el 29 también se hará una ruta cultural en el Castillo San Servando en Toledo.
0: ¿Con posibilidad a la gente que vaya que puede dormir en el castillo, un castillo que tiene fantasma incluido?
1: Correcto, se va a poder dormir en el Castillo San Servando, que curiosamente hace unos días ha cumplido 150 años desde que se declaró Monumento Nacional, el primer castillo que se declaró Monumento Nacional.
0: Wow. Dilo rápidamente quiénes van a estar.
1: Pues estará como ponentes, estará el día 27 estará Paco Rodríguez, Mercedes Pullman, José Ignacio Carmona, Antonio Lázaro y Santi Checa. Y luego ya el sábado tendremos a Jesús Callejo, Eñel de la Cruz, Daniel Gómez Aragonés, Gonzalo Rodríguez, Julio César Pantoja, Aldo Linares, Ramón Córdoba, Luis Javier Gallá, So Blanco Soler y José Edelstein. Es decir, 17 ponentes.
0: 17 ponentes, sorpresas, el espacio en blanco además, ¿verdad?
1: Por supuesto. Ese día será un día muy especial, no solamente porque volvemos a poder disfrutar de espacio en blanco y me han dicho que cumple alguien años.
0: Sí, fíjate cómo me ha liado que voy el día de mi cumpleaños a Toledo para compartir con todos vosotros, cosa que me alegra. No hay muchas, quedan muy pocas posibilidades de ir al Congreso, ¿no? Porque es un sitio pequeñito y está casi todo lleno.
1: Pues mira, el aforo ya lo tenemos completo de alojamiento. Entradas quedan muy poquitas, unas 10 más o menos, ya prácticamente cerrando el Congreso. Y la verdad es que sobre todo agradecer a todos los asistentes porque todos los años al final lo llenamos. El año pasado encima nos quedamos sin poder, que tuvieron asistir más de 60 personas que tuvimos que poner en lista de espera. Así que yo agradecidos a todos vosotros por todo esto.
0: Es curioso porque hay gente que viene desde distintos países, incluso de diferentes partes de España. Forma de contacto por si quieren aprovechar para estar con nosotros viendo el programa y en este tercer Congreso Toledo Ciudad Mágica.
1: Pues la forma de contacto es a través de un teléfono, que es el 669...
0: Espera, que estoy apuntando, 669...
1: 07...
0: ¿Sí?
1: 8007.
0: 669-07-8007, si queréis asistir y ver a todo este grupo de especialistas y además compartir el espacio en blanco. Enhorabuena, nos vemos prontito ya ahí en Toledo, ¿vale?
1: Pues muchísimas gracias y será un placer volver a disfrutar en directo Espacio en Blanco, allí en el Castillo San Servando.
0: Será un placer compartirlo con todos vosotros. Un fuerte abrazo, nos vemos pronto.
1: Un fuerte abrazo, Miguel.
0: Hasta pronto.
1: Hasta pronto.
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0: 13:17, 12:17 en las Islas Canarias. Esta música nos sirve para saludar a nuestro próximo invitado, Alfonso Pérez Espíndola. Buenas noches, abuelito.
1: Buenas noches, un placer.
0: Te doy las gracias porque hoy ha sido un día muy duro para ti. Vienes viajando, ¿desde dónde vienes ahora? ¿Eres original de México?
1: Originario de Michoacán, México,
0: sí. Michoacán, vaya sitio ese, ¿no? Potente, suena fuerte, duro, ¿eh?
1: Por ahora está muy duro.
0: ¿Y vienes, has estado haciendo cosas por Europa?
1: Tenemos una gira de trabajo cultural por 90 días en 7 países aquí en Europa.
0: ¿Dónde has estado?
1: Hemos estado en Francia, en Alemania, en Italia, en Austria, en Bulgaria, y en Serbia y España.
0: ¿Y ahora España? ¿Ya te vuelves para México?
1: El próximo martes.
0: El próximo martes. Déjame que salude a otro invitado. Pablo Acinas, Nayarán. Buenas noches, Pablito.
2: Hola, buenas noches.
0: Si queréis conocer a un ángel en la tierra, bueno, estos 8 señores lo son, Pablo es uno de ellos. Tú has estado en la India hace poco tiempo, ¿no?
2: Sí, sí, ahora he vuelto en agosto.
0: Sí, tenéis cara de sueño los dos, de cansados. Os habéis pegado una paliza porque hoy habéis hecho un ritual que se llama, bueno, para mí de los más increíbles que he vivido en mi vida, un ritual de temazcal, duro, duro. ¿Ha sido duro, abuelito?
1: Yo creo que todo es duro. Debe de ser una norma, además.
0: Que sea duro.
1: Claro, y te explico por qué. ¿Cómo matamos las toxinas del cuerpo?
0: Con fiebre.
1: Con calor.
0: Con calor, claro.
1: Ahí está, sencillo.
0: Bueno, no sé si nosotros hemos hablado algunas veces de temazcal, sí. De temazcales, ¿verdad?
2: Sí, hemos hablado.
0: Pero no os perdono que me hayáis invitado esta noche.
1: No. Estamos pendientes para el día de ahora.
0: Mañana nos hacemos.
1: Mañana. No, es que es ahora.
0: Ahora.
1: Perdón, es ahora.
0: Abuelito, sí. Tú eres el representante de una cultura que no quieres que se muera, ¿no?
1: Así es. Y no necesariamente que la vaya yo a salvar. Porque los fundamentos de la vida no pueden desaparecer. El día que desaparezca el agua, el día que desaparezca la tierra, el día que desaparezca el fuego, pues entonces desaparece el ser humano y desaparece todo lo que lleva consigo el ser humano, que es el espíritu, el recuerdo.
0: Tienes que acercarte un poquito más al micrófono, no sé si es. No demasiado. ¿Está bien? Ah, me dicen que está bien, vale. No me gusta preguntar la edad, pero cronológicamente, ¿cuántos años has cumplido?
1: Tengo aquí 75 años.
0: Teníais que verle. 75 años. Y sigues dando una guerra, iba a decir, cojonuda, ¿eh?
1: Somos movimiento y vibración. Más allá de lo que puede decir la ciencia, somos movimiento y vibración. Entonces, entendiendo eso como una posibilidad, yo no pienso vivir dos veces, Miguelito.
0: ¿Piensas vivir?
1: No pienso vivir.
0: No. ¿Ya te quieres marchar de acá?
1: No, tampoco.
0: ¿No?
1: Sino que pienso que la mejor inversión que yo puedo tener en mi vida es no perder el tiempo.
0: ¡Wow! Déjame que ponga un poco de música. Eres el representante de una tradición que se llama El Camino Rojo.
1: Así es.
0: Déjame que ponga. Hubo una película que se llamaba Un hombre llamado Caballo. Déjame que escuchemos una cosita. Sí.

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1: Un hombre llamado Caballo.
2: ¿Tú eres un poco el representante de este camino?
3: Bueno, en ese contexto sí. En ese contexto sí.
2: ¿Qué significa en ese contexto?
3: Danza del Sol.
2: Danza del Sol. Sí. Ahora nos vas a explicar lo que es eso, Danza del Sol. Sí. Tenemos aquí también a Leilana Ischel. Está sonriendo y diciendo que... ¿Tú eres socióloga?
4: Estudié sociología, sí. Soy trabajadora cultural y representando también estos trabajos rituales, trabajos culturales.
2: Mexicana también, claro.
4: Así es. Del Estado de México, Cuautitlán Izcalli.
2: Vale. Vuélvele, déjale el micrófono. Abuelito... Todo esto es pecado, ¿no? Todas estas cosas, el camino, la danza del sol, la búsqueda de visión, eso debe ser un pecado para esas otras mentes.
3: Mortal.
2: Mortal, ¿no? Tú, de hecho, le estás dando leña al gobierno. ¿Puedo decirlo?
3: Sí, claro, sí, sí, sí. Soy un hombre libre.
2: Vale, estás dando leña al gobierno mexicano para que reconozca que esa tradición no se debe perder, que es importante, que es un poco las raíces de vuestro pueblo y todas las tradiciones son las raíces de los pueblos que se están perdiendo, ¿verdad?
3: Voy a poner unas cosas en contexto para poder entender todo esto. Una de las preguntas más sinceras y creativas que el ser humano se puede hacer es preguntarse si el agua está viva. Agua viva.
2: Está viva, ¿no?
3: Claro que está viva, si no, ¿para qué no la tomamos?
2: ¿Para quitarnos la sed?
3: No, pero dentro de ese entendimiento, todo lo que llevamos a la boca por nutrición tiene un fundamento. Y debido a la carencia de fundamento, es que hay tanta enfermedad en el mundo. Estábamos hablando hace rato de aburrimientos y de si nos estamos volviendo locos y eso, ¿no? Bueno, pues tú imagínate a alguien que su cuerpo es 80% agua. Uh-huh. Y se olvida de su elemento, se olvida del agua. Así, se olvida del agua. Se olvida de que ese sagrado líquido es la madre de todo lo que vive en la madre tierra. Absolutamente de todo. Incluyendo gatos y perros. De absolutamente de todo. Entonces, no soy apologista y menos de cosas que están sucediendo. Pero si no ponemos atención, la tierra no nos necesita. Nosotros somos lo que necesitamos de ella. Y en mi entendimiento, no hay ser más desagradecido que el ser humano.
2: ¿Qué quieres decir? ¿Que puede ocurrir algo como esa pandemia que hemos vivido hace unos cuantos años que nos haga desaparecer porque somos una raza que no se merece estar en este planeta?
3: No, simplemente nuestras defensas ya no existen. Nuestras defensas físicas, estoy diciendo.
2: Sí.
3: Quiere decir
2: que... De las que... otras tenemos muchas, ¿no?
3: Claro.
2: Misiles, no sé cuánto, bombas, olvídate. Atómicas,
3: claro,
2: reatómicas.
3: Claro, sí. Pues estamos hablando de que poco a poco... tenemos que recurrir más a los hospitales, tenemos que recurrir mucho más a las pastillas para poder sostener estar medios vivos.
2: Ya, te vuelvo a decir,
3: ¿sí?
2: Todo esto no es pecado, visto desde otro punto de vista.
3: Pudiera ser pecado, pero tendrían que primeramente explicarme qué es un pecado para poderlo entender. ¿Sí? Porque si no lo entiendo... Pues, mucha gente habla del pecado. Yeah. Y entonces yo pregunto, ¿el pecado original?
2: Ya. Yeah. Es curioso que en un país como México, bueno, habría que traspolarlo a todas las partes del mundo, ¿no? Que tiene tanta tradición, tanta población indígena, no se acepte esas tradiciones, esa cultura tan potente.

0: y poderosa que hay, ¿no?
1: Bueno.
0: Y que la están intentando incluso matar o ahogar o u olvidar.
1: Miguelito, acuérdate que todo lo
0: ¿cómo
1: que.
0: ¿Cómo me
1: lo...
0: gusta que me llames Miguelito? ¿Cómo me pone de contento?
1: Te lo digo honestamente, cuando el ser humano no entiende algo, lo quiere destruir.
0: Ya. Yeah.
1: Lo hemos viviendo milenariamente, todo eso. Y entonces, la respuesta de nosotros es que mientras nosotros sigamos siendo agradecidos con la tierra, mientras nosotros podamos ofrendar lo que verdaderamente es de nosotros, como un hombre llamado caballo. No quiero ser escandaloso, pero para ti el día que quisiera yo te pudiera mostrar todas las ofrendas sin dolor a las que somos expuestos.
0: Me lo tienes que explicar eso. Déjame un segundo. 3 y 28, 2 y 28 en las Islas Canarias. Estos señores han llegado de repente aquí al programa, por eso no tenemos introducciones para ellos. Han llegado y están aquí en directo cuando son estas horas, cosa que les agradecemos.

0: Vale, tienes que explicarme eso. En la película Un hombre llamado caballo, hay escenas tremendas que yo no sé si tienen que ver con esto. Quizá tengas que explicarnos primero qué es eso del Camino Rojo.
1: Bueno, el Camino Rojo...
0: Cuando quieras, Pablo, intervienes y cuentas tu experiencia también. Que tienes una carita de sueño también de cansado.
1: Sí, yo creo que el Camino Rojo nos da la oportunidad de identificar una cultura.
0: Sí.
1: Una cultura y un continente. Y a través de esa cultura en el continente, por más de 30.000 años, tuvimos una forma de expresarnos hacia la creación. Y es que solamente en los 2.000 años que tenemos, 2.000 años cristianos que tenemos, pues mira todo lo que ha pasado. Pero nosotros tenemos una historia de más de 30.000 años.
0: Sí. ¿Te refieres a los indígenas de América? De toda América, norte.
1: Toda América, ¿no? Sí, claro.
0: Tribus indígenas, Lakota, Sioux.
1: Tepehuanes, mexicas, lakotas, purepechas, otomís, mazahuas. Solamente en México existe más de 360 y tantos etnias con lengua.
0: ¿Sí? ¿Sí? ¿Se está olvidando eso?
1: No, para nada.
0: No.
1: Al contrario, ahora somos catedráticos en la materia.
0: Sí.
1: Claro.
0: Tú estás tratando de que eso no se pierda, ¿no? Bueno,
1: junto con mucha otra gente, honestamente, pues a mí me tocó ser punta, pero es gracias a todo el trabajo colectivo, como el de Pablo también aquí en España, que eso se logra, que eso se está logrando. Porque además, curiosamente, nos nombran la cultura del mundo como si el mundo no comiera, como si solamente América comiera. No, la cultura está basada en la comida.
0: Sí.
1: En la danza, en la expresión corporal, en su lengua y en sus rituales. Eso es lo que defendemos.
0: Vale. Hablabas de que modestamente no querías enseñar esos no sé cómo lo
1: llamas. Las marcas. Vamos a decirle, sí.
0: Vale, las marcas. Sí. Camino Rojo, ¿qué significa una cultura y qué hay que hacer para entrar en ese Camino
1: Bueno,
0: Rojo?
1: Bueno, primeramente tener la necesidad de encontrar el verdadero camino.
0: ¿Hay un verdadero camino?
1: Claro que sí.
0: ¿Solo uno?
1: No, hay muchos.
0: ¿Y si llega al mismo sitio?
1: Todos llegan al mismo sitio.
0: ¿Aquí? ¿A dónde? ¿A Dios? ¿A...?
1: Llegan a estar contentos aquí en la tierra. ¿Para qué quiero ser feliz cuando ya haya trascendido?
0: Sí.
1: Necesito ser feliz, sano y contento ahora que estoy aquí. Porque otra cosa, Miguelito, también, con toda la experiencia que tenemos, jamás ha regresado un muerto a decirnos que no están bien las cosas.
0: Aquí hablamos de vida después de la vida y parece que hay muchas
1: claro
0: pruebas.
1: Sí. Pero no que haya una queja.
0: Vale. ¿Y qué hacéis en ese camino?
1: Mira, básicamente yo entré por una necesidad personal. Yo era muy vanidoso.
0: Sí.
1: Sigo siendo, pero un poquito menos. Me gustaba la competencia. Y me di cuenta que si no mejoraba mi manera de pensar y de ser, no iba a terminar yo bien en la vida. Estaba yo propenso a ser delincuente o a ser político mexicano. A ser policía.
0: Mm.
1: O a dedicarme al cultivo, primeramente de mi mente, después de mi cuerpo, para llegar a mi espíritu. Esa trinidad tan importante en el ser humano.
0: Mm. ¿Y por eso entraste en ese camino?
1: Por una necesidad propia y familiar. Había mucho alcoholismo en mi familia.
0: Mm.
1: Y ahora te puedo reportar que felizmente mis nietos están libres de esa enfermedad. Y sigo luchando porque tengo hermanos y todavía tengo sobrinos, tengo familia que siguen adorando a Baco.
0: Ya.
1: Son adoradores de Baco.
0: Vale. ¿Es una religión eso del camino?
1: No, porque todas las religiones tienen un problema. Todas hablan mal de las otras.
0: Sí, algunas de ellas.
1: La mayoría, son muy pocas. Creo que el verdadero fundamento de la verdad es cómo hacemos de una verdad una voluntad. Porque la voluntad, después de todo, es la que nos mantiene activos. Yo podía tener todas las ganas del mundo de estar en tu programa, pero es la voluntad la que me tiene aquí. Es la voluntad creadora, vamos a decir.
0: Ya. Además, ha sido increíble nada más decírtelo. Yo sé que venías cansado, hoy habéis tenido un día muy duro y estás aquí a las 3:34 en directo. Te saludan desde Phoenix, en Arizona.
1: Phoenix, Arizona. Sí, sí. Tengo muchos amigos, muchos conocidos. Originalmente yo soy un inmigrante también. Yo salí de México en 1968.
0: ¿Y a dónde fuiste?
1: Me fui a Chicago, me fui a trabajar de lavaplatos.
0: Estados Unidos, la Meca.
1: Y a buscar la vida futbolística también. También fui futbolista.
0: Sí.
1: Entonces, cuando por fin realicé mi sueño y me pude librar de las autoridades mexicanas, pues fui muy feliz. Pero tenía un pendiente: mi pueblo, mi casa, mi familia. Y fue como en 1992 decidimos, primeramente, recorrer el continente a pie, que es una de las cosas que no se dice, no se habla.
0: ¿Recorrer el continente?
1: Claro,
0: ¿América,
1: sí,
0: de norte a sur?
1: Claro, desde Alaska hasta la Patagonia.
0: ¿Caminando?
1: Corriendo.
0: ¿Corriendo?
1: Sí.
0: ¿Cuánto tiempo?
1: Nos tardamos 9 meses.
0: ¿Solo?
1: No, empezamos solos, porque una locura de estas solamente si te ven tirar para adelante se animan.
0: Sí. Pero digo, ¿solo 9 meses tardaste?
1: Éramos después un conjunto de 20. Pero empezamos el proyecto, lo empezamos 4 personas, 5 personas. Ahora es un movimiento que acaba de llegar a México con cientos de corredores.
0: Como Forrest Gump, que empezó a caminar esa película.
1: Sí.
0: Y le dio y miles de personas la acompañaron.
1: Así es.
0: ¿Y eso qué tiene que ver con el Camino Rojo?
1: Pues es parte de la tradición, encontrar a tu hermano. Porque todos tenemos una misma procedencia, absolutamente todos. Independiente de que seas holandés, y vamos a llegar al mismo lugar. ¿Claro? Y entonces, ¿por qué hacernos la vida pesada aquí ahora? ¿Por qué buscar tantas diferencias si lo que necesitamos ahora son voluntades creadoras, creativas?
0: ¿Las hay?
1: Sí, sí las hay. Sí. ¿Tú eres una de ellas?
0: No.
1: Miguelito es una de ellas. Aquí estoy viendo a mi compañero también, que sí somos creativos. Queremos ser creativos. Estamos aprendiendo a ser creativos.
0: Estamos aprendiendo
1: a ser creativos.
0: Vale, déjame que pregunte a Pablo. Pablo, ¿cómo te metiste con esto? Decías, ¿puedo contarlo? Lo que me has dicho por teléfono.
2: No me acuerdo, cuéntalo, porque no.
0: Decías que eras oyente del Espacio en Blanco y que el Espacio en Blanco te había salvado de muchas cosas.
2: Sí.
0: Y que te escuchaste de repente todos los podcasts que había del Espacio en Blanco.
2: Coincidió en una época en la que yo viví una catarsis, en la que la dirección que yo había tomado iba en contra de mi naturaleza. Coincidió en aquella misma época mi encuentro con el Camino Rojo. Y coincidió en aquella época que empezaban los podcasts y yo te escuchaba de vez en cuando, pero empecé a escucharte mucho porque podía acceder a todos tus programas y es verdad que pues que fuiste medicina para mí. Fuiste medicina y fuiste consuelo y fuiste bálsamo. Y además me abriste mucho la mente y me inspiraste y me diste muchos momentos muy bonitos.
0: Qué bonito lo que dices. ¿Tú eres profesor de yoga, se puede decir?
2: Sí, tengo un centro de yoga. Tengo un centro de yoga y ahí doy yoga, reiki, meditación, nidra, viajes a la India.
0: Acabas de venir de la India y de repente te metes en este Camino Rojo.
2: Bueno, sí, en aquella época, hace ya unos cuantos años, ya muchos, entro en el camino rojo y al principio para mí fue algo muy marciano. Yo venía de una espiritualidad de salón, prácticamente, muy limpia, muy mística, muy donde todo es más fácil mostrar cierta cara cuando estás bien alimentado, con tu aire acondicionado, con tu calefacción. Pero cuando te agarra aquí este hombre y te pone sin comer y sin beber...
0: Pero le llamamos abuelito porque es una forma de respeto, como decir gran jefe.
2: Sí,
0: ¿verdad?
2: Sí. El abuelo es...
0: Tengo que matizarlo porque algunos oyentes dirán, mira, le estoy llamando abuelito porque...
2: Abuelo tiene... significa maestro, pero es que en nuestro idioma también, porque maestro viene de magister, que es tu mayor, nuestros mayores... Entonces es lo mismo, es como ya nuestro... entonces sí, es un honor llamarle vale. Abuelo porque es...
0: Lo quería matizar para que no digan, no, le estoy llamando, vale.
2: Vale.
0: ¿Y te encontraste con el abuelito? ¿El sí. abuelito peleón?
2: Bueno, pues ahí te llueve, te hace frío, te hace calor, cargas fuego, aprendes el servicio, aprendes el trabajo y aprendes a dominar...
0: ¿Pero qué, te fuiste a caminar también los...?
2: No. Yo me fui a la montaña y conocí algunos pilares, como hemos hablado antes, el temazcal primero, las ceremonias de media luna, de cuatro tabacos. Después colaboré, cuando trajo la danza del sol, fui con el gustoso, sin saber a lo que me iba a encontrar. Y bueno, pues como que en un año entré a todo y con el shock que eso supuso para mí también y fue como un centrifugado. Que ha durado hasta ahora, ¿no? Donde te vas puliendo y donde vas aprendiendo, pero desde una autenticidad y una relación con la naturaleza, una relación con los ciclos, con el invierno, el verano, el otoño, con la lluvia, con el sol.
0: Sintiéndolo en primera persona, no en desde el sofá, como tú decías, ¿no?
2: Claro. Donde te expones, donde la naturaleza también es tu maestra, porque él es un dedo que te señala. No, y no debes quedarte mirando al dedo, sino a donde él te señala. Y te señala el fuego, te señala el agua, te señala el viento, te señala la tierra. Y vas viendo cómo la tierra no es igual dos semanas seguidas. Vas viendo cómo el agua no para de cambiar, cómo el agua es ecuánime y le quita la sed al malvado y al generoso por igual. Cómo el agua fluye, cómo el agua se adapta, cómo el agua llega a su destino siempre, porque no tiene prisa por llegar y adopta la forma que sea necesaria. Aprendes del fuego, aprendes de todo lo que te rodea, porque todo es tu maestro. Entonces, te enseña a escuchar, te enseña a mirar, porque la vida es un gran escenario de maestría. Y bueno, pues ahí aprendes el servicio, aprendes el trabajo, aprendes la entrega, aprendes la dedicación por el placer de la dedicación. Y te vas dando cabezazos también contra ti mismo, contra tu ego, contra tu orgullo, contra tu soberbia, contra tu miedo, contra tus patrones, contra tu imitación automatizada. Y poco a poco te vas encontrando que tú mismo eres fuego, eres agua, eres tierra, tú eres aire. Y vas viendo que simplemente observando al fuego te estás observando a ti mismo. Observando al agua te observas a ti mismo. Observando a Alfonso te observas a ti mismo. Observándote a ti. Entonces ves lo que te inspira y lo que te asusta y en esta vida creo que estamos para cuidarnos y para descubrirnos, ¿no? Me entregan la responsabilidad de mi vida cuando nazco, me entregan la responsabilidad de cuidar de mí y la maravilla de conocerme y descubrir quién soy y caminarlo de una buena manera aquí y ahora.
0: Y te has quedado tan tranquilo contando lo que has dicho, ¿no?
2: Sí. Gracias.
0: Abuelito, con todo el respeto, decís que hacéis ofrendas, ¿qué es eso? ¿Qué tenéis? Y además decías como que te dejan marcas.
1: Sí, mira, es el ritual mayor, vamos a... mira, quisiera explicar que nuestra anatomía está hecha de acuerdo a la naturaleza. Y esa naturaleza tiene medida. Somos simétricos a la madre tierra. Por decirte, el calendario mesoamericano está basado en la cuenta de los dedos, de las manos y de los pies. Y de las partes movibles de tu cuerpo. Y tenemos una computadora. Nosotros podemos saber ¿Qué es lo que va a pasar mañana?
0: ¿Sí?
1: Pues claro que sí.
0: ¿Cómo?
1: Es sencillo. Aquí tenemos a la maestra que está encargada del calendario de la gran computadora. Adelante.
0: Espera, vamos a ver, ponemos un poquito de música y cada uno los pone en un micrófono, ¿vale?

0: Vale, ya nos hemos colocado. Como todo esto es una cosa improvisada hoy, maestra, ¿tú tienes el calendario? ¿Tú tienes?
1: Bueno, hemos aprendido a reconocerlo en nuestro cotidiano porque se guardó en algunos libros antiguos, los códices, en algunas comunidades muy aisladas. Sin embargo, poco a poco lo vamos reconociendo también en nuestro cotidiano. Y es cierto que va en relación a los astros, al sol, a la luna. Y se cuenta a través de 20 símbolos, 20 días. Cada uno tiene un significado, una profundidad. Y recién estamos como en esta temporalidad cambiando a un signo miquistli, que tiene que ver con la muerte, que tiene que ver con la transmutación, que tiene que ver con tu estructura en el cuerpo. Y durante, nosotros ahora tenemos considerado 24 horas, pero son 20 movimientos a través de todo este ciclo, de cada día, cada noche, donde hay pues secuencias, ¿no? Entonces podemos reconocer que en esta estructura podemos transformar algunas situaciones a lo largo de esta mañana, este día, todo lo que recorra este ciclo de tiempo, es decir, la noche, la mañana, este día. Lo decimos este día, pero tiene toda una energía, ¿no?
0: Ya.
1: El tonal.
0: ¿Tú eres indígena?
1: Yo tengo sangre originaria, sí.
0: Sí.
1: Sí, mis padres son de la Ciudad de México, mi padre de la Ciudad de México, mi madre del Estado de México. Sin embargo, mis abuelos son pues más de otros territorios indígenas, Zacatecas, Hidalgo,
2: Querétaro,
1: Aguascalientes y Querétaro, cuatro abuelos, así.
0: Vale, qué bonito, abuelito, que gente joven esté tratando, bueno, comprendiendo y ya explicando esa antigua tradición de 30.000 años que decías, que la esté reviviendo y sacando a la luz, bueno, quizás estuviera siempre, pero dándola a conocer ahora en una emisora como esta, en Radio Nacional.
2: Sí. Y yo creo que todo esto ha sido en base a porque a no hemos querido quedarnos simplemente con lo que nos dicen. Siempre tenemos que tener los pelos de la gata en la mano para decir que era parda o que era negra.
0: Hablando de gatos, claro.
2: Hablando de gatos.
0: Sí.
2: Y en la vida, ¿cómo nos enseñan las cosas? Pues no nos enseñan nada. Yo salí de la universidad casi casi igual que como entré.
0: ¿Estudiaste mucho? Muchas cosas.
2: Bueno, traté, buenos maestros también, mal alumno.
0: Ya. ¿No?
2: Pero tomando una vez más el tema, el oficio sagrado se confunde con el sacrificio ahora. En el latín viejo, en el latín antiguo, el sacro oficio era el acto sagrado. Entonces entre los romanos y gente de mala voluntad le dijeron sacrificio. Entonces, ¿de qué sacrificio? Nadie quiere hacer nada extraordinario. Todo lo extraordinario se lo dejamos a los deportistas, se los dejamos a los boxeadores, se los dejamos a los periodistas, a los locutores. Pero jamás al pueblo, jamás a la gente. Y tenemos las mismas. Cuando hablamos de igualdad, ¿a qué nos referimos?
0: Dímelo tú.
2: ¿A que todos somos iguales? ¿A que todos tenemos la misma posibilidad?
0: Sí.
2: ¿Sí? Entonces, si mis abuelos me enseñaron a que podían atravesar montes sin mucho que comer, pues ahora si no voy a McDonald's, bueno, pues, disculpa por el anuncio, si no voy a todas estas historias, si no llevo mi torta, no llevo mi lonche, no voy a ningún lado. La gente sale de su casa y lo primero que se jala es la botellita de agua. No sabe hacer ningún oficio sagrado. Nosotros nos quedamos sin comer 4 días, Yo tengo un ayuno de 13 días.
0: ¿Sin comer nada?
2: Sin comer nada.
0: ¿Sin beber nada?
2: Y sin tomar nada. Porque quería yo probarme, de verdad, si es que era cierto todo lo que me decían. Me decían que la verdadera universidad está en el universo. Y esa es la montaña. Es donde habita todo lo que no entendemos. Y todo lo que no entendemos es lo que nos da vida.
0: Déjame que ponga un poco de música. te iba a preguntar que cómo ves, luego voy contigo, ¿eh? Que me, sí, luego voy contigo. Y contigo también, Pablito. Nos están engañando para que no descubramos todo eso.
2: Claro.
0: Sobre todo ahora con estas cosas. Mira, apartando a la civilización, haciendo que vivamos en estos lugares de ciudades llenos de hormigón.
2: Mira, con todo respeto de los hospitales, con todo respeto de la industria farmacéutica, yo no soy cliente para ellos.
0: ¿No vas?
2: No los necesito.
0: ¿Y si tienes un accidente y te caes por ahí?
2: Bueno, sería en la traumatología lo único que me podían ayudar.
0: Ya. Yeah.
2: Pero en la cuestión física, en la cuestión, lo veo muy duro porque todos sabemos que todas las enfermedades nosotros mismos las producimos. El 95% son psicosomáticas. ¿Sí? Entonces, despertar la virtud del ser humano es crear una mundo con conciencia.
0: ¿Y tú crees que eso se está haciendo?
2: Lentamente, pero sí.
0: Sí.
2: Claro que sí.
0: Nos quedan 4 minutitos, fíjate. Yo estaré con vosotros. ¿Quieres beber un poquito más agüita?
2: Está bien. Adelante.
0: ¿Cómo ves el futuro? Toma la agüita.
2: El futuro lo veo muy sencillo. ¿De cuántos movimientos que han terminado con la Tierra somos testigos? Cuando menos de 4.
0: ¿Me los puedes contar?
2: La era de la glaciación.
0: Ah, vale.
2: Sí, son 4.
0: Vale.
2: Y aquí estamos. Hemos sobrevivido a los dinosaurios.
0: Sí.
2: Y aquí estamos.
0: Sí.
2: Y estamos aquí por obra de la creación, de un gran creador. Que a veces se confunde la gente y le llama el búfalo. No. Tunkashila y todas esas cosas pertenecen al mundo mineral. El ser más grande que nosotros tenemos en la Tierra es un pedazo de mineral. Ese es Tunkashila.
0: Sí.
2: Claro. Es la piedra del origen. Fue donde vino el agua que viajó de las estrellas para llegar aquí.
0: ¿Te refieres a un meteorito?
2: Así es.
0: Ya. Yeah. Trata de ser más, si puedes, perdóname, sí, que te más concreto. ¿Qué puede hacer el ser humano en la actualidad para encontrar ese sacro?
2: Primeramente, tener la necesidad de no estar en los hospitales nunca más.
0: ¿Y si está enfermo?
2: Que vengan a los temazcales.
0: ¿Eso es pecado?
2: No. Ese es deleite. Bueno, será pecado para los que nos quieren enfermos, no los que nos quieren en hospitales.
0: Ya. Yeah.
2: Para eso. Y eso del pecado, de verdad, está bien interesante porque a través de una palabra tan insignificante como es pecado, tenemos muchos problemas para relacionarnos el uno con el otro.
0: Ya. Yeah. Hacer temazcales, ¿qué más?
2: Búsquedas de visión.
0: ¿Cómo se busca la visión?
2: Son 4 días en la montaña sin tomar agua, sin comer, como lo que puso Pablo. ¿Cuatro? Pablo ha estado 4 veces en la montaña y en esas 4 veces se ha tenido que quedar 4 días y 4 noches sin agua ni comida. Ni mujer, ni radio, ni celular, ni yoga, ni nada.
0: Vale. ¿Más cosas?
2: La danza del sol. Igual 4 días...
0: ¿Danzando?
2: danzando, y de una vez te las enseño, pues, para que mira.
0: Ya, ya te veo.
2: Y por todos lados.
0: Ya, ofrendas que haces, claro, una parte tuya.
2: Claro, es lo único que tengo. Es lo único que me encargaron.
0: Ya, ¿y? ¿Falta alguna cosa más?
2: ¿Qué será?
1: Canto.
2: Ah, la danza de la estrella.
1: ¿Cómo canto?
2: Una nueva ceremonia que hemos descubierto y que nos da la oportunidad de divertirnos de noche.
0: ¿Bailando?
2: Así es, alrededor de un fuego.
0: Ya.
2: De una estrella.
0: Se trata de recuperar esa antigua tradición, traerla, o sacarla a flote, o no sé cómo llamarlo, para descubrir el auténtico sentido de la vida.
2: Así es.
0: Ellos lo conocían hace tiempo, tenían esa sabiduría.
2: Mira las maravillas que dejaron.
0: Ya, qué olvidado lo tenemos, ¿no? Los tengo casi que despedir. No hace mucho me encargaron, me dieron un libro viajero. Hay 14 ejemplares, se lo han dado a Javier Sierra, se lo han dado a Eric Fratini, a grandes periodistas, yo no sé cómo me lo han dado a mí, con un encargo, hacer que viaje, ¿no? Es una historia, espera que lo tengo por aquí,
2: sí.
0: Es una historia de amor, La soledad de Isabel, Los amantes de Teruel, un libro increíblemente bien editado, mitad en español, mitad en inglés, y no sé por qué he sentido la necesidad de entregártelo a ti para que siga viajando. Así que con todo el respeto te lo entrego aquí ahora para que le sigas haciendo que viaje y que viaje a esos universos donde tú habitas. Forma de contacto contigo y te lo doy con todo mi respeto.
2: Muchas gracias. Fundación Cultural Camino Rojo. ¿Cuál es el tío Corleone? tiocorleone@hotmail.com. Serían las dos formas, con Pablito.
0: Pablo, rápido.
2: Pablo, rapidito.
3: Forma de contacto conmigo pues sería o Tierrita Sagrada en Instagram o Om Narayana también en Instagram.
0: Lo vamos a poner en las redes sociales, así que ahí vamos a estar y nos hacemos una foto ahora. Gracias de corazón, gracias también a ti por haber estado aquí, a los de Medium que han estado. Tenemos que hacer alguna cosa potente, ¿eh? Gracias por haber estado con nosotros. Gracias, Pablito.
3: Muchas gracias.
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0: Hola. Hola, llega nuestro tiempo de los misterios. Comienza desde Albacete, el espacio en blanco. El Palacio de Congresos de Albacete, que se sienta la fuerza de este lugar donde estamos, con un fuerte aplauso para que nos escuchen. Saludos y la bienvenida en nombre de todo el equipo que esta noche está trabajando en la parte técnica aquí en el Teatro Fidel Jiménez, en Albacete, Jorge Cuevas y Sergio Pardo. En Madrid, David Furones, Pedro López y los compañeros del Control Central de Radio Nacional y Producción en Madrid, Pablo López, con la gratitud a todos ellos. Además, Tere Vilas en la locución, Juan Gómez en la redacción y Ricardo Avilera y Antonio Baena en la producción. Con ellos, Natalia Sotillos en la realización y coordinación de este programa y este que os habla, Miguel Blanco. Es un honor volver a compartir las ondas en este tiempo brumoso que vivimos. Abrimos redes sociales.
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0: Recordaros que esta madrugada se cambia la hora. Iremos al horario del invierno, con lo que habrá que retrasar una hora nuestros relojes, y por ello vamos a tener 3 horas de programa para disfrutar.

comenzar, saludar a nuestro anfitrión, al responsable de que hoy estemos aquí en Albacete celebrando este Congreso de Vida Después de la Vida, Rafael Campillo, y os pido un aplauso para él para que suene todas las...

0: Buenas noches, Rafael.
1: Buenas noches.
0: Toda una vida dedicada a este congreso. Yo digo que es uno de los más importantes de Europa y me quedo corto. 14 años.
1: Empezamos en el 2001. Son 17 ediciones si contamos las 3 que se celebraron en Medellín.
0: En Medellín.
1: 14 en Albacete, 3 en Medellín, 17.
0: ¿Y cómo se hace eso, Rafa?
1: No lo sé. Por ahora, poniéndole mucho empeño, esfuerzo también, por supuesto, y teniendo como objetivo pues un objetivo noble, que es el intentar ayudar a los demás. Entonces yo creo que cuando tú entras en esa línea de trabajo, te lo van a dejar todo muy fácil para que lo hagas.
0: ¿Se escucha bien por ahí?
2: Sí.
0: Vale. Decía hace un momentito antes de empezar que como una sola persona como tú, bueno, estás ayudado por tu familia, me consta, y por muy poca otra gente, es capaz de montar un congreso que reúne aquí en Albacete a 1000 personas llegadas de diferentes partes de España y del mundo y que lleves 17 años haciéndolo.
1: Sí, bueno, lo que te estoy diciendo, porque desde un principio yo me propuse el poder ayudar a los demás. Ahora en esta nueva etapa que empezó pues en el año 2017, cuando conocí Benín, cuando conocí África, pues todavía he cogido muchísimo más empeño en rescatar a unos niños que están picando piedras en este país y voy a por todas. Entonces ahora estoy jubilado, tú lo sabes, llevo 2 años jubilado y mi trabajo ahora es este.
0: Te has adelantado porque este congreso, aparte de las características que tiene tan especiales de traer a personas de los más importantes en este mundo de la investigación de vida después de la vida, es que es un congreso cuyos beneficios se dedican exclusivamente a labores humanitarias.
1: Sí, eso gracias a que los ponentes que vienen y participan en el congreso no cobran ninguno, las personas que trabajamos en el congreso no cobramos ninguno, y bueno, pues por ejemplo, por decir que el Palacio de Congresos nos lo ceden gratis, el Palacio de Congresos...
0: ¿Ah, sí?
1: Nos lo ceden gratis, los últimos años nos lo están cediendo gratis.
0: Vale, entonces tengo que desdecirme de una cosa que he dicho, pero bueno.
1: No, pero no es política.
0: Ah, vale. Pues si quieres meter...
1: O sea, que puedes dejar, no tienes que decirte, vale. no es política. Entonces se porta muy bien la gente y gracias a que la gente viene y acude al congreso obtenemos mucho dinero, porque bueno, pues este año posiblemente la cantidad que esté rondando los 60.000 euros.
0: ¿60.000 euros que se le dan a quién y para?
1: Se quedan en África, en Benín. Hemos construido un centro social para rescatar a unos niños que están picando piedras en unas canteras. Y bueno, yo lo comentaba esta mañana con Hugo, que lo tenemos ahí enfrente. Yo voy a contar una historia, si me permites, Miguel.
0: Es tu programa, o sea que...
1: Este último viaje... Siempre conoces a gente nueva, a niños nuevos cuando vas a las canteras y los ves allí picando piedras. Este último viaje conocí a 3 hermanos, una niña de 11 años, un hermanito de 9 y otro más pequeño de 8 años. Estos hermanos van todos los días, por las mañanas, cuando sale el sol, a picar piedras y terminan por la tarde...
0: ¿Picar piedras qué significa? ¿Que con un martillo van dando,
1: sí,
0: las piedras para hacerlas?
1: Decir que aquello es un martillo es decir demasiado, es un palo con un hierro en la punta. O sea, si no sabes darle, la piedra no se rompe, es una piedra granítica muy dura, cuesta mucho trabajo romperla. Y a mí me llamó la atención que los niños estaban solos. Y yo pregunté a Mohamed, que es el director del proyecto allí, ¿por qué los niños están solos? Y dice, porque sus padres no pueden trabajar, están enfermos. Entonces los niños vienen aquí a trabajar para sacar adelante a toda la familia, incluido a sus padres. Porque toda la familia... Tanto los niños como los padres, cuando pueden trabajar, cobran 1 euro al día. Todos ellos trabajando, picando piedras, cobran 1 euro al día. Y eso les permite comer 2 veces al día, que no está nada mal, porque hay gente que ni siquiera tiene esa oportunidad de poder comer. Entonces, cuando tú miras a un niño de estos a los ojos, y este año lo tuve la oportunidad, como todos los años que vamos, de verdad, Miguel, es que se te rompe el alma. O sea, es una cosa increíble, no se puede explicar con palabras, y la sensación es que te atrapan. O sea, yo cuando, mi mujer lo sabe, este verano estábamos andando por la playa, yo no puedo dejar de pensar en estos niños. Yo veo niños felices con sus padres y tal, y a mí la imagen de estos niños no se me va. Y que un niño de estos lo mires a los ojos, una niña, esta niña de 11 años, le mires a los ojos y te sonría, te quedas absolutamente desarmado. O sea, es que no sabes qué decir.
0: ¿Y ese dinero se le da a Mensajeros de la Paz? ¿Y a
1: sí, Mensajeros de la Paz está tutelando los proyectos, el Padre Ángel, y gracias al dinero del Congreso y a la labor que realizan el personal de Mensajeros de la Paz en Benín, pues estamos sacando niños, los más pequeñines, mañana hablaremos de ellos, que son los que más expuestos están a la silicosis, que es la enfermedad de los mineros. Ellos están respirando el polvo que se desprende de las piedras y va a los pulmones. Si tú coges un niño y de estos pequeñines y lo estás viendo respirar, que tiene como si tuviera mocos en los pulmones, y me decía Florán, dice, no, este niño tiene las piedras en los pulmones. Y estos niños se mueren enfermos porque no hay manera de curarlos. La única manera es sacarlos de allí Y bueno, pues en muchos casos no se puede.
0: Ya. Ojalá tuvieras tiempo de hacer muchos más congresos para ayudar. Eso es solamente un ejemplo de algunas regiones del mundo donde pasan cosas que no, que no entendemos. Hay otras muchas más. Vas a hacer otro congreso, ¿no? Sí. En ese congreso se han quedado un montón de gente sin poder entrar.
1: Se ha quedado mucha gente sin venir. Aquí en Albacete uno de los problemas es que se llenan las plazas hoteleras también. No sé qué pasa, pero casi todas las plazas de los hoteles en Albacete están cubiertas por la gente que viene al congreso.
0: Me decían hoy que unos amigos que han querido venir, que el hotel lo tenía a 50 kilómetros. Es decir,
1: sí, sí, y ahora no cuando había... está hablando con recepción del hotel y ya están reservando habitaciones para octubre del año que viene sin saber quién voy a traer ni nada. O sea, la gente reserva ya los hoteles porque saben que van a venir. Entonces, como tengo más tiempo, pues este año que viene vamos a organizar aquí mismo en el Palacio de Congreso de Albacete una edición de primavera los días 27 y 28 de abril.
0: 27 y 28 de abril, con personajes tan importantes como los que están aquí, ¿no?
1: Lo vamos a intentar, yo creo que sí.
0: Seguro. Viene Marilyn Ronner, que la ha dicho.
1: Marilyn Ronner está por aquí, sí. Bueno, está por aquí, estará acostada porque es que acaba de llegar de Montreal esta tarde y el lunes se va a Barcelona. Esta mujer no para, es como el Padre Ángel, pero más bajita.
0: Forma de contacto contigo por si quieren saber más
1: bueno, de este trabajo que haces. En Facebook tenemos la página del Congreso Vida Después de la Vida y luego pues Rafa Campillo Carreño, también estamos en la red de Facebook, a vuestra disposición siempre.
0: Ojalá hubiera mucha más gente luminosa como tú en este.
1: Hay muchísima gente, todos los que vienen al Congreso son tan luminosos como yo. Yo no hago nada, si yo solo, no puedo hacer nada.
0: Pido un aplauso para él. Ahora un avance de los temas que nos esperan esta noche. No os lo perdáis, 3 horas de Espacio en Blanco especiales.
2: Programa especial de 3 horas desde el Palacio de Congresos de Albacete. Hoy con muchos invitados y temas muy especiales para tratar de dar respuestas a muchas de vuestras preguntas. Comenzaremos con el asunto de las regresiones a vidas pasadas. Hablaremos de mensajes muy esperanzadores de los que nos han dejado. Llegará un tiempo para hablar de historias de chamanas. Y además, tendremos un recorrido por la provincia de Albacete para desvelar algunos de sus enigmas. Y en la hora extra descubriremos algunos otros secretos que se abrirán hoy ante nuestros ojos. 3 horas completas de misterios están a punto de comenzar y queremos, como siempre, que estés con nosotros. ¡Disfrútalo!
0: Ahí está lo que hemos preparado para esta noche y vamos a ir saludando a los invitados que van llegando a nuestra mesa. Nuestro primer invitado, Juan José López. Os pido un aplauso para él. ¿Llegas de Cartagena?
3: Sí, llego de Cartagena.
0: A este señor le tenía yo muchas ganas hace tiempo. Te pido disculpas porque un día quedamos para hacer el programa y quedé muy mal.
3: Estás disculpado.
0: Licenciado en Medicina y Cirugía por la Universidad de Murcia, diplomado en Medicina de Emergencias y Catástrofes por la Universidad de Valencia, por la Universidad de Lille en Francia y por el Consejo de Europa en Italia, miembro de la Sociedad Española de Medicina de Emergencias. Te ha dado tiempo a hacer cosas, ¿eh?
3: Sí.
0: Y la verdad es que todavía tenemos que seguir dando. Vas a seguir dando, yo no... Claro.
3: Y escucharte esta mañana. Tengo tiempo y muy pocas cosas que hacer.
0: Y has sacado una cosa que se llama Medicina del Alma.
3: Sí, es la medicina del alma, la terapia regresiva.
0: Vale, déjame que pongamos una introducción y me vas contando algo de ello, ¿te parece?
3: Sí.
2: Decía Carl Gustav Jung: lo que niegas te somete, lo que aceptas te transforma. Nuestro primer invitado nos anima a aceptar nuevos universos poco explorados. Tienen que ver con lo que llaman regresiones a vidas pasadas. Es nuestro protagonista quien nos da algunos datos con estas palabras.
4: Bueno, en la sociedad en que vivimos, la sociedad occidental, la muerte ha sido algo, y es todavía, de lo que no queremos ni pensar en ello. Tenemos en nuestro subconsciente, digamos, grabado la idea de que es el final. Es decir, tenemos miedo a lo que no conocemos. La única manera de erradicar de nosotros el miedo es con el conocimiento. La vida es la vida, es inagotable, la vida es inmortal.
2: La vida es inmortal, nos adelanta, y sobre todo ello queremos ahondar para conocer eso que nos espera tras el tránsito por esta existencia.
0: Ahí está la primera introducción. Tú viviste una experiencia, una ECM, una experiencia...
3: Sí.
0: Alguna vez las contaré en el programa, pero si fueras, pudieras hacer un extracto...
3: Bueno, la puedo resumir muchísimo.
0: Sí.
3: ¿Eh? Porque para mí, en vez, o sea, más que una experiencia cercana a la muerte, fue una lección donde me vino información.
0: Sí.
3: Sí, la información...
0: ¿Tuviste un accidente o algo?
3: No, fue un ictus.
0: Un ictus.
3: Un ictus. En el 17. Y lo que me vino fue información. ¿Información de qué? De lo que es la conciencia y de lo que es la consciencia. Y tuve la ocasión durante los minutos que duró aquello, fueron 35 minutos, de trabajar conscientemente, con consciencia y con conciencia.
0: ¿35 minutos estuviste con...?
3: Sí, estuve paralizado en la izquierda y ya no hablaba. ¿Sí? Con la boca torcida, en fin, los síntomas de un ictus.
0: Ya.
3: Y durante esos 35 minutos, ¿qué pasó? Muy resumidamente, pues que lo primero que me di cuenta, porque fíjate que te tienes que dar cuenta.
0: Ya.
3: Sí, de que mis compañeros estaban frente a mí, mis compañeros médicos, me dieron al hospital y los vi muy nerviosos y me dirigí a ellos y les dije, tranquilos, que no pasa nada, que yo de esta salgo. Y yo me escuché porque hacía un momento me había escuchado que tenía disartria y ahora me escuché hablando con claridad. Pero observé que ellos no reaccionaban a lo que yo les decía. Se lo repetí por segunda vez. Seguían sin reaccionar. Con lo cual dije, no me escuchan. Ay, no me escuchan. Estoy hablando desde el alma. ¿Y mi cuerpo dónde está? Y miré a mi izquierda y estaba mi cuerpo aquí, todo el quietecito aquí.
0: Wow.
3: Sí, en una misma butaca estábamos los dos, mi cuerpo y yo.
0: Wow.
3: Eso es rentabilizar.
0: Sí, ¿verdad?
3: La medicina pública, sí.
0: Y dices que aprendiste a hablar, ¿alguien te hablaba?
3: Yo esto lo dije, vi que mi cuerpo estaba al lado, entonces lo siguiente que hice fue meterme en el cuerpo. Hice así y me metí al cuerpo. Para decirles, porque yo sabía ya, que para que me oigan tengo que hablar con el cuerpo, a través del cuerpo. Y ahí lo intenté y ya no hablaba nada. Con lo cual me salí y acepté que había llegado el momento. Ha llegado el momento, me tengo que ir, pues bueno, pues ya está, pues me voy. Pero fue una reacción inmediata la que tuve de decir, no me puedo ir. Yo no me puedo ir todavía. Tengo muchas cosas que hacer. Tengo muchos congresos a los que ir. Tengo que ir en el año 23, tengo que estar en Albacete.
0: ¿Y el espacio en blanco?
3: En el espacio en blanco.
0: Claro.
3: Entonces me di cuenta que apenas había hecho nada de lo que vine a hacer. ¿Qué vine a hacer? A expandir el conocimiento de esto. Y creo que ahora llegó el momento.
0: Vale, déjame que te pregunte. Tú eres médico, un médico muy reputado, especialista en emergencias. ¿Qué decían tus qué dicen tus compañeros de esa medicina del alma que estás haciendo?
3: Bueno, es evolutivo, Miguel, porque resulta que yo ya llevo 25 años. Entonces, recuerdo aquellos primeros años, ¿no?
0: Wow, ¿cómo serían, no?
3: Oh, no te imaginas, ¿eh?
0: Me imagino un poquito, sí.
3: Sí, bueno, me sacaron en prensa y todo. Sí. Bueno, ellos me miraban como si fuera un chamán, fuera un mago, fuera un curandero, ¿no? Y tuve que pasar a un tribunal deontológico porque me
0: ¿sí?
3: denunciaron al Colegio de Médicos. El juicio, digamos, duró 3 horas. Les dije que no necesitaba abogado Me llevé una maleta con todos los libros, con mis historias clínicas, con mi primer libro ya publicado, ¿sí? Y bueno, el dictamen del tribunal fue que a partir de ahora el doctor López Martínez puede, en su consulta privada, seguir haciendo la investigación sobre la psique que está haciendo. Ya está.
0: Pero la consulta privada, no en la otra.
3: No, en la pública no.
0: Ya. Ha cambiado mucho desde esos 25 años. ¿Ahora qué piensan? Supongo que hay muchos médicos...
3: Bueno, han evolucionado y muchos de aquellos, pues ahora, para mí, no mi satisfacción, porque la palabra no es la satisfacción, es simplemente el decir, merece la pena que aguantes esto. Porque aquellos, muchos de aquellos ahora, el último fue pues ir por el pasillo del hospital y llamarme, Juanjo, ¿qué pasa? Dime. Escucha que llevas razón. Digo, ¿que llevo razón en qué? Dice, la mejor medicina es el amor. Y tú lo dices en tu libro. Eso ya es un éxito.
0: Brevemente, porque quiero tener otra larga conversación contigo. Las regresiones, ¿qué se consigue a través de las regresiones en la cual tú eres, en las cuales tú eres un especialista?
3: Bueno, se consiguen muchísimas cosas, pero te lo resumo mucho. Y más que qué se consigue, yo diría, ¿qué se descubre? ¿Qué descubre el ser humano en estado regresivo? Pues el ser humano en estado regresivo descubre cuatro cosas, solamente cuatro. Que es un ser de luz encarnado en un cuerpo físico, que tiene una capacidad de amar infinita, que tiene una capacidad de perdonar infinita y que la muerte existe, claro que existe, pero no es el final. ¿Te parece poco descubrimiento?
0: Bueno, pero no nos damos cuenta de eso.
3: No, no nos damos cuenta de eso y de muchas cosas. No nos damos cuenta que como seres espirituales tenemos el poder. ¿El poder de qué? De todo. ¿Sí? Sí, de crear. ¿Sí?
0: Sí, yo me lo creo.
3: Sí, pues en el momento que te lo creas, puedes crear. ¿Sí? Tienes que creer.
0: Yo tengo miedo a morirme.
3: ¿Tienes miedo a morirme?
0: Estoy poniendo un ejemplo. Tengo miedo a morirme, a sufrir, a que me...
3: Bueno, no te preocupes, porque fíjate, una cosa bien sencilla. Si me permites, yo te acompaño en regresión. Y si tenemos la suerte de que vas a una vida pasada, que es muy frecuente...
0: Ahora también.
3: No voy a terminar la sesión hasta que no revivas tu muerte en esa vida pasada. Y ahí vas a aprender lo que es la muerte. Porque la muerte nos acompaña desde el momento de la concepción. Desde el momento de la concepción. Ya. Entonces, ¿qué pasa con la muerte? Bueno, pues que le tenemos miedo. ¿Por qué le tenemos miedo? Porque no sabemos en qué consiste. Y como todos los miedos, la mejor forma de erradicarlos, de curarlos, es con el conocimiento. Ya está.
0: Pero yo además traigo un montón de miedos de mi pasado.
3: Sí.
0: A los perros. Estoy hablando de ejemplo.
3: Sí, sí, sigue, sigue.
0: A que me deje mi chica.
3: Sí.
0: A que mi hijo se vaya por ahí.
3: Sí.
0: ¿Eso de dónde viene? ¿De vidas pasadas? ¿O
3: bueno,
0: uno
3: puede...
0: carga con tanto peso de otras vidas?
3: Vamos a ver, si tú me dices que tienes miedo, fobia a los perros, yo te voy a preguntar si te pasó algo en esta vida.
0: No, esta vida no me ha mordido.
3: Bueno, entonces,
0: pues, poniendo ejemplos, ¿eh?
3: Entonces posiblemente esté el origen en una vida pasada. Entonces no te preocupes, porque esto es muy sencillo. En el momento que me digas cuál es la emoción de esa fobia, conectando con esa emoción vas a entrar automáticamente en estado expandido de conciencia. Y esto es el estado regresivo. Es decir, un estado regresivo se activa cuando conectas con una emoción, con una sensación o con un síntoma cuyo origen desconoces. Entonces, en ese momento, ¡vum!, conectas y tienes tu capacidad natural de ponerte en estado expandido de conciencia para hacer más intenso el estado regresivo. ¿De acuerdo? Eso no quiere decir que todo el mundo que está en estado expandido de conciencia esté en regresión. Pero sí, al revés, todo el que está en regresión, o sí, está en estado expandido de conciencia.
0: Vale,
3: y por ahí vas a llegar al origen de esa fobia.
0: ¿Eso significa que la reencarnación existe?
3: Hombre, claro. Bueno, perdona que lo diga así, pero es que después de 25 años, para mí esto cada vez más lo normalizo más, ¿me comprendes? Y yo reconozco que a veces, pues, según qué público haya adelante, igual puedo dañar a alguien, ¿no? Porque para mí es normal. La reencarnación existe y fíjate que te dije, pues fue un acto reflejo. Sí, hombre, claro, claro que existe la reencarnación. ¿Pero por qué? Pues porque tengo tanta evidencia de esto. He visto tantas evidencias porque al final lo que estamos hablando, la ciencia no lo ha podido demostrar hasta el día de hoy. Pero a mí no me preocupa esto. Yo sé que cuando hablamos, por ejemplo, de experiencias cercanas a la muerte o la misma terapia regresiva, la ciencia mecanicista, que es la que conocemos, dice que no. Si hablamos de la muerte, el tema que tú acabas de sacar, la ciencia mecanicista, ¿qué te dice? La muerte es, te mueres y desapareces. Y no es eso. Porque yo he podido observar con muchas evidencias, tanto en regresión como trabajando con personas en experiencias cercanas a la muerte, en regresión, que amplían la experiencia, he podido observar que cuando nos morimos, la conciencia, sin ese que yo le llamo alma-conciencia, porque conciencia y alma es lo mismo, simplemente deja el cuerpo, porque no estaba en el cerebro, como dijo la doctora Luján aquí esta tarde. Esa conciencia no está en el cerebro. Entonces, ¿muere el cuerpo humano, el cuerpo físico? ¿Quién muere con el cuerpo físico? El consciente y la conciencia que pertenecen a este cuerpo físico. La conciencia se va, el alma-conciencia se va. Y después encarnará en otro cuerpo físico donde hay otro consciente y otra conciencia. Pero esta no cambia, porque esta es eterna.
0: Esa regresión, brevemente, ¿la hacéis a través de hipnosis o hay otra...?
3: No, no hace falta hipnosis. Si estamos hablando de una capacidad natural que tenemos, es que como es amplio...
0: Vale, vamos a dejarlo ahí porque quiero hacerlo mucho más extenso contigo. No te voy a fallar cuando te diga la próxima vez a las 2 de la mañana que estés despierto. No me mires así cuando entres en el programa para hablar de ello. Quiero que me cuentes otra cosa después de esa introducción.
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Nuestro invitado, médico y un experto investigador, ha recopilado pruebas de que no todo se acaba después de la muerte. A través de diversas técnicas, se han recopilado pruebas que determinan que los seres queridos que nos han dejado siguen a nuestro lado.

0: con personas que han tenido experiencias cercanas a la muerte, ya te lo dicen ellos, pero si encima trabajas en regresión, amplían la experiencia y te dan muchos más datos. Y, ojo, en el momento de perimuerte también hay mucho que aprender.
1: ¿Qué es eso de perimuerte? ¿Estar cercano?
0: Estar cercano a la perimuerte. La perimuerte es cuando faltan horas, faltan pocos días para morir.
1: Ya.
0: Lo que hacía Elizabeth Kubler-Ross. Entonces te colocas ahí y si tienes la suerte de poder transmitirle a ese enfermo que tú eres su interlocutor válido, que a ti te lo puede contar, pues te va a contar muchísimas cosas.
1: ¿Cómo por ejemplo?
0: Por ejemplo, te va a contar que ayer aquí había un ser de luz y me sacó, vi mi cuerpo en la cama y me llevó al lugar donde vamos a ir ahora dentro de poco cuando ya por fin me muera, porque la muerte no es el final, solamente se muere el cuerpo físico. Ese es un ejemplo de un caso vivido en el hospital.
1: Y es cierto que muchas de esas personas que están en la perimuerte hablan o dicen que vienen los familiares ya fallecidos, gente que conocen, para ayudarles en ese tránsito.
0: Por supuesto que es cierto. Por eso déjame decirte una cosa, ¿sí?
1: Dime lo que quieras.
0: Nadie muere en soledad.
1: ¿No?
0: Y esto quiero que sirva para de consuelo a los que las personas que en este 2020 empezó la pandemia que empezó y nos dejaron estar junto a sus familiares, que sepan que nadie muere en soledad. ¿Por qué? Pues porque al otro lado te están esperando.
1: ¿Y la gente que se suicida? ¿Y la gente que tiene un accidente de repente por ahí, en cualquier parte del mundo? ¿Los que están muriendo ahora tanto en Israel como en Palestina?
0: Sí.
1: ¿Les están esperando también?
0: Sí.
1: ¿Sí?
0: Sí. Sobre el suicidio podríamos hablar, pero es muy largo el tema.
1: O sea que hay esperanza.
0: Sí, por supuesto. Al final, mira, hay una cosa bien cierta. Todos venimos del mismo sitio. Llámalo la fuente, llámalo el todo, llámalo el uno, llámalo lo que tú quieras, llámale Dios, llámale Alá, llámale lo que tú quieras. Pero venimos todos del mismo sitio. Altos, bajos, blancos, negros, todos. Y todos vamos a volver, porque en realidad todo es un proceso y al final todo estará bien.
1: O sea, que todo esto tiene sentido, este sufrimiento, este correr, este trabajo, este...
0: Bueno, este correr, desazón. Este trabajo son experiencias que hemos decidido venir a vivir. A mí me lo dijo el ser en mi ECM, me dijo, ¿ves tú los pasajes de tu vida? Pues ninguno es importante, solamente son experiencias que has venido a vivir para aprender de ellas. Así que lo que pasamos, es que me pasa esto, son experiencias, y me temo mucho que tú elegiste.
1: Que tú
0: elegiste para venir a vivir. Sí, tú las elegiste. Porque como bien se decía esta mañana aquí, en la luz hay como diversas niveles, ¿no? Y yo estoy aquí, imagínate, en el nivel A, por decir algo, y quiero estar en el Z. Sí, pues, ¿qué tengo que hacer? Pues te tienes que matricular, te tienes que encarnar. Es como una carrera universitaria, te tienes que encarnar. Y tú eliges qué asignaturas. Sabes el valor de cada una y si la superas sabes dónde vas a estar, dónde tú quieres estar, allí, pues venga, pues yo elijo esto, venga, vale, porque desde el minuto cero tenemos el mayor regalo que nos hizo la fuente, o nos hizo el todo. ¿Cuál es? El libre albedrío, desde el minuto cero. Entonces tú puedes elegir, claro, pero amigo mío, ¿dónde eliges? ¿Dónde estás tú cuando eliges? Estoy en un lugar ideal, aquí nadie te juzga, nadie te critica, aquí todo es amor y todo es paz. Y además no existe el tiempo, no existe el espacio. ¿Qué tengo que matricularme de esto, tengo que hacer esto? Y tengo que estar 85 años en un cuerpo físico. ¡Oh! Venga, ya lo firmo, venga, ya voy. ¿Por qué? Porque allí 85 años es esto. Pero aquí 85 años es un día tras de otro. Y aquí pasas por eso, por la apatía que veíamos hoy, pasas por todo eso que explicó el gran Hugo. Pero... esa es la pequeña trampa, ¿no? Que tú donde eliges no es... Pero ya vienes aquí y has elegido, ¿verdad? Y he elegido hacer esto, esto y esto. Ahora falta que lo hagas, porque el libre albedrío sigue vigente. Es como el que va a la universidad, ¿eh? Quiero ser médico, me matriculo. Ah, muy bien. ¿Y tú qué vas a hacer? ¡Oh! Yo voy a ser cirujano cardiovascular infantil. ¡Wow! Increíble. Los primeros 20 días, primer mes, está ahí en primera fila sentado. El chico llega un día que llegó tarde y se quedó atrás, sin sitio. Y otro día, y ahí aparece un colega, fíjate, de aquí no se escucha nada.

0: ¿Qué te parece si vamos a tomar una cerveza? Va, va, vamos. ¿Quién canta ahí? Ah, son los de la Tuna. Ah, yo es que estoy en la Tuna. Ah, yo toco la guitarra. No me digas, sí, vente, tal, lo veamos. Aquí te voy a seguir la historia, ¿no? Cuando llega junio, resulta que llegó junio y no te diste cuenta, tío. Tienes dos opciones. Si de verdad quieres ser, si de verdad quieres llegar allí, repite curso, vuelve a encarnar.
1: Ya.
0: Y si no, pues tú verás.
1: Y si consigues hacer todo eso que has premeditado antes de venir, sí, pasas de nivel y te vas a otro sitio.
0: Claro, porque apruebas y pasas a segundo de carrera.
1: Ya.
0: ¿O no?
1: Ya. Me estaría contigo horas y horas y horas. Os pido un aplauso para este hombre. Esa claridad que tiene, forma de contacto contigo si quieren saber algo más.
0: Bueno, pues llamar a mi consulta o entrar en mi página web, que es juanjoselopez.es.
1: Así de fácil.
0: Así de fácil, claro, hombre.
1: Sabes, no sé si te lo he dicho, te tengo un cariño muy especial.
0: Gracias.
1: Y te doy las gracias por haber estado aquí, por esa claridad y la manera que tienes de contar las cosas y de enseñar que esto, que la vida es eterna.
0: Gracias a ti.
1: Gracias.
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0: con esta musiquita, como si estuviéramos en esas montañas del país de este señor que llega. Saludamos a otros de nuestros invitados aquí en Albacete. Yo no sé si un día le puse el nombre y ya lo tenía, de Jaguar Blanco. Es Hugo Semoloni, mexicano cántabro, para el que os pido un aplauso. ¿Está usted tarde aquí? ¿Esta mañana? Buenas noches, Jaguar.
1: Hola, Miguel. Hola a todos los radioescuchas y hola a todos ustedes que nos acompañan esta noche aquí. Un apapacho, un abrazo desde el alma a todos.
0: Has escrito un libro que se llama Memoria de una chamana.
1: El legado de una chamana.
0: El legado de una chamana.
1: Sí, sí, sí. Y me lo prologó un grande. Sí.
0: Sí.
1: Sí. No, no, no sabes quién.
0: No. No, no, no. No lo digas. Déjalo.
1: No lo digo. Lo dejo así en misterio.
0: Déjalo ahí, déjalo ahí.
1: Para que se quede ahí en la pausa musical.
0: Vale. Déjame que te ponga una. Con este señor yo he vivido aventuras increíbles en muchas partes del mundo. Hoy vamos a contar algunas que de alguna manera prueban lo que contaba Juanjo. Desde otro punto de vista, desde el punto de vista más ancestral, pero os invito a escuchar esta introducción.
2: Llega un nuevo experto hasta nosotros y nos trae mensajes de la memoria del futuro. Un personaje, Fátima, a quien le fue transmitida la atávica enseñanza por linaje, nos guiará hacia las profundidades del poder. Junto a ella, podremos aprender la comprensión dimensional hasta hacer despertar eso que llaman el dominio personal. Junto a nuestro invitado surcaremos secretas sendas para expandir la conciencia a través de la magia. Y de paso, conoceremos ese mundo prohibido de las chamanas y sus secretos.
0: ¿La magia existe, Hugo?
1: Todo es mágico, incluso esta realidad es mágica. ¿Qué puede ser más mágico que creer que esto, esta mesa, es real?
0: ¿No es real esta mesa?
1: ¡No!
0: ¿No?
1: Estos son átomos, esto es un holograma. Todo esto que creemos que es real no existe. Si tú te vas a la profundidad de la profundidad de la profundidad en el microcosmos, todo es energía y todo, absolutamente todo, lo que encuentras es absolutamente nada más que energía. No hay nada. Esto es una ilusión maravillosa que vivimos. Para nosotros es real. Si yo salgo al agua me mojo, pero en realidad no existe. Hay otro nivel, que es el espiritual, es decir, lo que verdaderamente somos, somos seres energía que habitamos en todo. Aquí en este teatro está habitando un ser energía que habita este teatro. Como en un árbol hay un ser energía que habita ese árbol. Como en un can, como en un camello, hay un ser energía que habita ese camello y que nos podemos comunicar con él. Eso es la magia.
0: Menos mal que le he dicho que fuera breve. No sé si os he pedido un aplauso para él, os he pedido un aplauso. Vamos con experiencias. Tú ves la realidad esta que estamos un poco tratando de plasmar en este programa y en este congreso desde otro punto de vista, gracias a experiencias que has tenido con chamanes, con gente de poder que anda por ahí.
1: Sí.
0: Te pido que seas breve.
1: Sí. Yo creo que la primera experiencia que yo pude tener más grande y más profunda fue cuando yo estaba de discípulo y estaba yo frente al abuelo, frente al fuego, que nosotros le llamamos el abuelo, estaban los tambores, estaba un chamán, llegó el chamán y me dice, ven. Pues sí, cuando un maestro te dice ven, pues vas. Entonces me llevó lejos, donde ya no se escuchaban los tambores, donde ya no había ese sonido. Me ve, me dice, dame la mano. Le doy la mano. Me saca del cuerpo él. Yo estoy arriba con él, viendo mi cuerpo abajo, el de él.
0: ¿Y cómo?
1: Bajé. Volteo a verlo y me dice, ¿tuviste miedo? Le digo, no, hombre, yo aquí paseándome, tranquilo. No, hombre, ¿cómo no vas a tener miedo?
0: Te cagabas de miedo, ¿no?
1: Le digo, ¿me hubieras avisado? Dice, si te aviso, ¿no vas? ¿No vas? Y entonces yo ahí dije, wow, yo no soy este cascarón, yo no soy este recipiente humano. Yo soy algo más, porque yo tenía conciencia allá arriba de verme, yo tenía conciencia de quién era, pero yo no era eso que estaba allá abajo, y sí era eso que estaba abajo, y entonces era una confusión. Soy esto, soy las dos cosas, soy, ¿qué soy? Y entonces poco a poco te van diciendo quién eres. Eres un ser energía que habita un cuerpo.
0: Vale, ¿y con Carlos Castaneda?
1: Con el Nahual tuvimos experiencias muy chéveres, porque era un maestro como tú. No, hombre, por favor. Miren, les voy a contar una experiencia muy chévere. Estábamos haciendo tensegridad.
0: Ah, vale, digo, a ver qué vas a contar, ¿eh?
1: No, estábamos haciendo tensegridad, que es un ejercicio de tensión y relajación que le llamaba el Nahual los pases mágicos. Entonces estábamos ahí, estaban las Nahualas, estaba un grupo grande, y el Nahual Castaneda estaba hablando al grupo allá, como a 4 metros, 4.5 metros de mí. Yo estaba en esta orilla. Y de repente tengo un pensamiento. No hablo, ¿eh? Tengo un pensamiento. Voltea el Nahual, viene hacia mí, me contesta el pensamiento, la pregunta, se regresa y sigue hablando. Eso es poder. Estar en doble atención, en triple atención, en 25ª atención, y saber a quién le tiene que decir y qué.
0: Esta experiencia sí la puedes contar. Un día en México con ese señor, con el jaguar blanco. ¿La habéis oído cómo hace el jaguar cuando su...? Está el jaguar ahí.
1: Sí, oyen.
0: Está el yo no te escucho bien. ¿Se escucha bien, compañeros?
1: ¿Se escuchan allá?
0: ¿Se escucha bien?
1: ¿Eh? ¿Escuchan bien o no? No, subimos más el volumen.
0: Sí, por favor, si podemos...
1: ¡Eso! A ver, pues ahora díganlo, criaturas del ama.
0: Vale. Vale, no sé si habéis escuchado cómo este señor hace el jaguar. Pero bueno, igual sale... ¿Está el jaguar aquí o se ha ido?
1: Hay jaguares aquí.
0: Pregunto.
1: ¿En Europa?
0: No. No. No sé si... No, ¿dentro de ti es el jaguar hoy o está...?
1: No, aquí está siempre. Y tengo otro al lado.
0: Vale. Un día en México...
1: ¿No quiere hablar, te digas?
0: Un día en México íbamos a ver a...
1: Julito.
0: No sé cómo... ¿Qué era Julito?
1: Julio era un chamán. Sí. Julio era un chamán. Y era maravilloso porque en una de las entrevistas que me hizo Miguel, estuvimos platicando de cosas y de repente me dice, oye, un día voy a México. Le digo, hombre, te quiero presentar a Julio, mi compadre, que es un chamán maravilloso. Entonces me dijo, vale. Y cuando fue a México, Miguel me dice, vamos a ver a Julio. Le digo, órale. Pero ¿sabes qué pasa? Que ya no tiene el teléfono que tenía y no lo localizo. Y me dice Miguel, no importa, vamos ahí, vamos a su pueblo y ahí lo encontramos.
0: ¿Cómo se llamaba el pueblo?
1: Amatlán de Quetzalcóatl.
0: Amatlán de Quetzalcóatl.
1: Entonces agarra y me dice, vamos. Pues vamos. Le haces caso al maestro, vamos. Pues no sé cómo. Él agarró por acá. Y de repente pregunta a una persona, oiga, ¿y don Julio? No, aquí a 4 casas. Llegamos, tocamos, sale la señora, dice, le digo, Julio, dice, está en la milpa, ¿no? Sembrando.
0: La milpa es el huerto.
1: Pero está muy malito, estuvo muy mal, estuvo casi a punto de morir. No sé si los vaya a poder llevar a la poza. La poza era donde bautizaron a Quetzalcóatl. ¿Saben quién es Quetzalcóatl?
3: Sí.
1: ¿No? Quetzalcóatl es un símbolo de un ser que es, digamos, divino para nuestras culturas. También para la maya, para la tolteca se llamó Quetzalcóatl y para la maya se llamó Cuculcán. Es la serpiente emplumada, la serpiente, el cuatl, que es la serpiente, lo terreno, y el quetzal que vuela. Es la transmutación entre lo terreno y lo divino, lo sublime. Es lo que debemos de buscar. Entonces ahí lo bautizaron y ahí vivió sus primeras experiencias. Y Julio era un guardián de la tradición.
0: Un segundito, con una historia muy parecida a la de Jesucristo, curiosamente también.
1: Muy parecido. Y entonces le digo, vamos. Y Julio dijo, vamos. ¿Qué tal la sierra? ¿Y qué tal Julio a los 80? ¿Y qué tenía?
0: 85 años creo que tenía, a punto de morirse 15 días antes.
1: ¿Qué tal subía?
0: Tremendo, le dio una paliza por aquellos montes, aunque yo no soy el invitado, tienes que contarlo tú, que nos dejó. Yo vi al jaguar, tenía tanta sed que bebía agua de los charcos y de los arroyos que había por ahí. Yo le miraba y decía, está loco este tío, pues si yo bebo agua de ahí... Me voy por las patas abajo seguramente. Pero él bebía agua porque estábamos tremenda la paliza que nos pegó aquel santo que nos acompañaba.
1: Perdón. Sí, no, además, la sierra así. Y el otro de 80 y tantos y acabando de salir de operaciones y todo, ya iba. Y ya llegando ahí...
0: Primero pidió permiso a un árbol, perdón que yo cuente.
1: Claro, porque nosotros somos animistas. Entonces creemos que en todo ser vivo, y todo está vivo, hay un ser energía que habita ahí. Entonces nosotros tenemos que pedir permiso cuando entramos a un lugar sagrado y todo lugar es sagrado. Entonces a la sierra, al monte, a cualquier lugar donde vayan, siempre pídanle permiso al guardián del lugar. ¿Cómo seleccionas el guardián? Tu intuición te va a decir quién es. Y llegas y le pones mano y le dices, ¿no? Por ejemplo, guardián, venimos con respeto a tus tierras. Protégenos con tus raíces señalándonos el camino. Protégenos con tu savia dándonos sabiduría. Protégenos con tus ramas, danos cobijo. Y con tus flores y tus frutos, alimenta el corazón.
0: ¿Y qué pasó?
1: Te dejan...
0: ¿Qué pasó?
1: Y si no, pues no entres. Y nos dio permiso y fuimos a que bautizara a Miguel. Cuenta tu experiencia.
0: No, tienes que contarla tú.
1: No, bueno, agarra. Entonces te lleva a la poza. Llevó a Miguel a la poza. Lo hinca. Y agarra y empieza Julio a mover la mano, a mover el viento, a pedirle al abuelo fuego, al abuelo sol, a pedirle a la Pachamama, a la tierra, al ale, al viento, le pide un nombre. Y cuando lo tiene, se lo suspiran al oído. Y entonces él ya le dice, te llamarás, ¿y tú? ¿Qué te llamó?
0: A mí me nombró el dios del viento, Hecatle o algo así se llamaba. Y a ti, a todo esto había que te desnudabas medio desnudo y te metías en esa poza y ahí es donde recibías ese bautismo con ese ser que a mí me dejó absolutamente alucinado. Primero por la potencia que tenía. Es, bueno, primero, ¿qué nombre te dio a ti?
1: No, primero terminamos con lo tuyo, fíjate.
0: Bueno, vale.
1: Julio tiene tal poder, más bien los maestros y los elementos tienen tal poder a través de Julio, que le dan el nombre, pero siempre te corresponde por algo, a una esencia tuya. Fíjate, el viento, dios del viento. ¿Qué es el viento? Para nosotros el viento, incluso en los símbolos que usamos, ustedes lo pueden ver en toda la toltequidad, está el viento después de la boca simbolizando la palabra. ¿Qué tal? ¿Qué es con la palabra, Miguel? ¿Eh? ¡Lo vio! Y no sabía qué era lo que es. Él lo vio y le dijo, el viento y los elementos le dijeron, a lo que se dedica, a cómo mueve las almas de los hombres a través de la palabra, a cómo liga y cómo comparte y cómo une a través del verbo.
0: ¿Y a ti qué te dijo?
1: A mí me dijo, buenas tardes, buenas noches, ya te ves. No, yo ya me había bautizado y yo creía porque mi animal de poder es el jaguar. ¿Ves? Ya te contaré algún día la historia de por qué me lo encontré. Pero, por eso me puso jaguar blanco. ¿Ves? También por el pelo, mira. ¿Eh? Y entonces me puso Tepeyolotl. Digo, ¿qué significa? Corazón del monte.
0: No tiene nada que ver con jaguares. ¿O?
1: Exacto, entonces yo decía, pues no tuvo nada que ver con jaguares, pues, ni modo, ¿no? Ya buscaré. Y curiosamente llego y busco, ya saben, ¿no? Tepeyolotl, corazón del monte, y dice, significa que el jaguar cuando sale de su guarida y rasca la tierra estirándose, el sonido que hace en la tierra es como el que produce la tierra cuando va a temblar. Y le digo, mira, este sabio encontró la figura del jaguar de otra manera.
0: Nos quedan 3 minutitos o 4 antes de las noticias. ¿Te quedas otros después un momentito porque tenemos un montón de invitados?
1: Yo me quedo hasta mañana pasado, 3 días, lo que quieras.
0: Vale. En alguna parte, cuando hemos conversado, hablabas del silencio, que nos han robado el silencio.
1: ¿Te acuerdas, fíjate? ¡Qué memoria, ma! Nos han robado el silencio porque a la materia y a todo el poder no le importa que nosotros evolucionemos. ¿Por qué cree que está el mundo así? Porque nos han inyectado el miedo. Nos han robado el silencio, nos metieron en una red mundial para que estemos los jóvenes así. ¿Ya están las parejas en la cama? Y en vez de estar en el cuchicuchi o verse a los ojos y decirle, te amo, se están mandando mensajitos. ¿Cómo estás? Muy bien. Oye, ¿qué? ¿Hacemos algo? Bueno, pero tenemos que dejar el celular. Ah, entonces no. El celular es el móvil, ¿no? Se hablan por móvil hasta... ¿No han visto los restaurantes? Que están las mesas y están los dos así, las parejas, los hijos, las parejas ahí. Hombre, deja un poquito eso. Vete a los ojos. Mira, en mis tiempos, porque yo ya tengo años, nosotros nos reuníamos alrededor del fuego. En las cuevas pintábamos las cavernas.
0: En un minuto antes de que lleguen las noticias, recordar hoy, cuando sean las 3, que es la hora que está emitiéndose este programa, van a ser las 2. Esas cosas mágicas que yo, para mí, son un misterio, con lo cual tenemos más tiempo para disfrutar del espacio en blanco. Tú has encontrado toda esa otra realidad de la mano de esa serie de seres que existen por el planeta, que se llaman chamanes, brujos, etcétera, etcétera.
1: Yo aprendí porque me enseñaron, porque yo pedí ayuda. Y cuando tú pides ayuda y te colocas en el silencio y tratas de ser lo más impecable que se puede, los maestros te ayudan y te ponen experiencias ahí. Entonces a mí me pusieron muchas experiencias en las cuales comprendí que hay bajas densidades, altas densidades, pero sobre todo me enseñaron que yo no soy esto. Esto que llaman Hugo Semoloni, a mí me pusieron el nombre y me dijeron dónde iba a nacer y me dijeron todo esto. Pero yo no soy esto. Yo soy un ser de energía que hoy se comunicó con ustedes del alma al alma. De corazón a corazón.
0: Me ha recordado una cosa, y es un homenaje a otro de esos seres de poder que hay por ahí, cuando contabas eso de el Nahual. No sé si conociste a Toshli.
1: No.
0: Un hermano del linaje nuestro de México.
1: ¡Ah, sí, cómo no! ¿Cómo no lo voy a conocer si lo conocimos? ¿Me lo presentaste tú?
0: No te pongas así. Un día estábamos en una playa. Yo no suelo contar historias, últimamente estoy contando demasiadas, ¿no? Estábamos en una playa meditando después de haber hecho una serie de cosas extrañas de estas que hacen los mexicanos porque son una gente que no veáis. Él estaba tumbado, yo me levanté, era hora casi de marcharnos, y sin hablarle le dije, Toshli, nos vamos. Y se lo dije dos veces. A los días me fui hacia el coche donde estábamos a bordo de una playa, habíamos llegado a una barca, y llega el tío y me dice, con que me lo digas una vez, me vale. ¡Qué mamón! ¿Qué capacidad tiene? Y este ser, yo le pedí un espejo de obsidiana, como este que yo llevo aquí colgado. Llegamos a un hotel, nadie me conocía, nadie sabía que yo quería ese espejo de obsidiana. Y en la habitación que me dieron en el hotel, había 3 toallas. Esto hay testigos, ¿eh? En la del medio había un cordoncito, era un hotel muy de lujo de esos, ¿no? De México, y dije, jo, ¿qué nivel tiene, no? Y a mí me dio por coger la toalla que tenía ese cordoncito. Tiré del cordoncito y ¿sabéis lo que apareció? Un espejo de obsidiana. Le llamé y le dije, porque se lo había pedido antes de que se marcharan, porque ellos se iban. ¿Te ha gustado, Miguel? ¿Cómo hay gente que tiene ese poder? Te pregunto.
1: Es como todo, ¿no? La magia, es decir, es el aparecer. Pueden aparecer cosas, pueden desaparecerlas, pueden meterse en animales, introducirse, su ser energía, no el cuerpo. El recipiente lo dejan, sale el cuerpo físico, el cuerpo del cuerpo físico, tu cuerpo de luz, se mete y vive una experiencia ahí, en un árbol, o puede meterse en un jaguar, o X, ¿no?
0: La conciencia que decía Juanjo, ¿no? De la cual vamos a hablar dentro de un momentito. Prueba que somos algo más que este cuerpo.
1: Sí, señor. Es un agasajo ir a Juanjo. Y mañana no va a ser un agasajo a las 2.
0: Pero mañana no lo van a escuchar en la radio.
1: ¿Mande?
0: Que mañana no lo van a escuchar en la radio.
1: No.
0: Realmente tienen que venir a Albacete, o si no, no perderse lo que él cuenta. La chamana, cuéntame Ese libro que has escrito y nos vamos.
1: El legado de una chamana, editorial Almuzar apostó por ella. Es una historia de una mujer, de Fátima, que nace en el 1900 y deja el cuerpo en el 1953. Es una mujer que vivió en un orfanato, que sufre muchísimas cosas de violencia, etcétera, etcétera, violencia social, violencia machista, violencia de muchas cosas, y encuentra un linaje, unas chamanas que la apoyan, ¿no? Y abrevan de su conocimiento ella y se convierte en una chamana. Y entonces en la novela está puesto todo lo que vivió, todos los rituales, todos los ejercicios, todo lo para poder abrevar del poder, es decir, darse cuenta de lo poderosa que es.
0: Es un poco una experiencia, todas tus vivencias a lo largo de tanto tiempo por ahí con toda esa gente.
1: Léanlo, porque tiene muchas cosas.
0: No, pero dime algo.
1: Ah, bueno, son 40 años de abrevar de conocimiento y de todo lo que se ha podido vivir y no vivir, y rescatar de los maestros y darles el conocimiento por ahí.
0: Es un homenaje al poder femenino que se está recuperando, gracias a Dios, últimamente.
1: Y es lo que nos va a salvar. Necesitamos de verdad acercarnos a lo femenino, acercarnos a ese corazón, ¿verdad?, de la Pachamama, respetarnos, vernos de otra manera. El patriarcado nos ha llevado a lo que estamos haciendo, y cuidado, si no cambiamos, nos podemos extinguir y somos una especie muy chula.
0: Pues con esta música, Hugo Jaguar, tengo que despedirte, dándote las gracias por tu amistad, por tu compañía, por tu compartir. Y yo pocas veces hago, no sé si publicidad, promoción de libros, pero os invito a escuchar, a leer las aventuras de esa chamana, porque hay mucha sabiduría ahí. ¿Forma de contacto?
1: Facebook, Hugo Semoloni, con que pongan Hugo Semoloni, pues ahí me encuentran. HugoSemoloni.com, la página, o Facebook, o ya sabes, esas cosas.
0: Pero...
1: Y sobre todo agradecerte porque tú hiciste el prólogo del legado de una chamana. Y yo lo... Bueno, ¿qué quiere que lo sepa? Yo quiero decirlo.
0: Vale, pues dilo.
1: Déjamelo. Porque además de veras lo hiciste con todo amor y me apoyaste con todo amor, como siempre lo has hecho. Y es de agradecer. Y punto.
0: Espero que sigamos teniendo oportunidades para compartir aventuras,
1: hombre,
0: vivencias, seguir vivos y seguir disfrutando de esta experiencia.
1: Así será.
0: Pido un aplauso para él.

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0: Y para seguir, llegan nuevos invitados a nuestra mesa. Vamos con temas que tienen que ver con este lugar donde estamos, a veces un poco misteriosos. Tras esa introducción, os lo ofrecemos.
1: Estamos en Albacete, una tierra sobria, llena de historia y misterios. Quizás su encrucijada de caminos, seguramente el aislamiento de sus sierras y esa mirada hacia el Mediterráneo han sido caldo de cultivo en la acumulación de historias enigmáticas. Nuestro siguiente invitado, un experto investigador, llega al programa para darnos a conocer algunos de los misterios de esta tierra. Como por ejemplo los casos de las vírgenes albaceteñas que se aparecen en lugares tan diversos como una teja o una botella. Iremos hasta Hellín y su comarca, donde, según cuentan los testigos, suceden algunos de los fenómenos ovni más curiosos de la península ibérica. Y pasearemos por la Plaza de los Aparecidos de Albacete, donde aseguran los vecinos que suceden fenómenos paranormales desde hace años. Además de escuchar la historia de la niña de Arroyo Sujayar, que se perdió en el monte durante 4 días a temperaturas gélidas y apareció sin apenas magulladuras.
0: Esas son las intenciones de esta parte del programa. Saludar, y os pido un aplauso para él, José Talavera, nuestro próximo invitado.
2: Muchas gracias por la introducción, porque la verdad es que han explicado perfectamente. Además, que han explicado muy bien lo que es Albacete y por qué está centrado muchos en temas misteriosos, por esas sierras, por ese mirar al levante. Y la verdad es que es cierto que todo lo que ha dicho es perfectamente válido.
0: Comunicador y creador audiovisual, sabes que en la radio hay que ser muy sintético si puedes. Sí. Quiero que me cuentes algunas historias. Empezamos por la de la niña de Sujayar.
2: Por supuesto, de Arroyo Sujayar.
0: Breve si puedes, porque yo conozco.
2: Por supuesto, todas. Arroyo Sujayar es una pedanía de Yeste, evidentemente está en la sierra, y esta es la historia de Antonia Tamayo Beteta. Se perdió en la sierra el 29 de diciembre del año 1979, estaban jugando y de repente se despistó de los padres, desapareció por la sierra. La sierra de Albacete es muy intrincada y es muy gélida, sobre todo en esas épocas. Bueno, pues durante varios días estuvieron buscándola, de hecho se llegó a pensar que era un secuestro y no se encontró a la niña. Entonces los padres casi dieron por perdida a la niña, no sabían qué había pasado con ella, pero el 1 de enero del año 1980, sobre las 2:30 de la tarde, iban buscando leña dos vecinos de la pedanía, y de repente escucharon un ruido, como si fuera un animal herido, como si estuviera llorando, empezaron a buscar de dónde provenía, y se encontraron a la niña Antoñita. Entonces se la encontraron entre unas matas, allí escondida. Y la verdad es que fue un hallazgo sorprendente. Estaba en perfecto estado de salud, pero aún así se la llevaron a la residencia sanitaria de Albacete, de la Seguridad Social.
0: ¿Cuánto tiempo había pasado?
2: 4 días.
0: 4 días.
2: 4 días se habían pasado justamente desde que desapareció el 21 de diciembre hasta el 1 de enero. Claro, imagínate las temperaturas que puede haber en la sierra durante esa época, ¿no? Temperatura bajo cero siempre. Bueno, pues al llegar allí a la residencia sanitaria, la niña contó que una mujer vestida de blanco la había cubierto con un manto durante cada noche y le había dado de beber una especie de sopa allí que la había hecho pues mantenerse viva y calentita. Y entonces, otra de las cosas que cuentan fue que cuando le señalaron, había un Belén allí, y al señalar, al verlo, dijo que se parecía, o que era muy parecida al ángel que había sobre el Belén, sobre el nacimiento de Niño Jesús, ¿no? Bueno, pero eso es una anécdota realmente. Lo realmente importante es esta señora que dice que se le apareció y que había estado con ella durante 4 días o 4 noches principalmente, pues ayudándola.
0: ¿Se ha hablado después con ella? ¿Sabéis algo de...?
2: Yo he hablado con ella, yo cuando presenté el libro Albacete de Leyenda... Aquí
0: en Albacete. Me ha olvidado decirte que es uno de los muchos libros, algunos de los trabajos que he realizado.
2: Sí, cuando presenté el libro, pues aquí en la librería popular de Albacete, Antonia vino, y de hecho yo he hablado con ella para el libro, y ella cuenta, siempre ha contado que no recuerda muy bien lo que pasó, pero sí que recuerda una sensación de paz. Claro, han pasado muchísimos años, desde el año 80 hasta la actualidad. Yo presenté el libro pues hace 2 años, y ella contaba eso, que no recordaba muy bien, pero sí que es cierto que había la realidad era que había estado 4 días en la Sierra Perdida y que no había tenido en perfecto estado de salud, y que sí que se había sentido protegida en todo momento, aunque ella no recordaba muy bien lo que había pasado.
0: Vale, cambiamos de historia, vamos a Yin. Fíjate que nosotros hemos estado en lugares donde pasan cosas con los ovnis increíbles, y tú dices
2: sí.
0: Que en Yin, del lugar del cual es Rafa Campillo, el organizador, y su gente.
2: Pues Rafa tiene que saber de... Bueno, pues aquí lo tenéis organizando este tipo de eventos.
0: Debe ser por eso, pues está en contacto con los extraterrestres, por eso puede organizar congresos como este.
2: Seguro que sí.
0: Y tú dices que es el lugar donde aparecen fenómenos paranormales más increíbles que tienen que ver con el mundo de los ovnis.
2: Sí, yo tengo que
0: más
2: decir...
0: que en Canarias, más que en Valencia, más que
2: en
0: Cuenca. Más...
2: Bueno, el caso Manises es el más espectacular, digamos, de la historia de los ovnis en España, que también tiene que ver con Albacete, por supuesto, y con la base de los Llanos. Pero en Ellín hay una zona, que es el Monumento a la Virgen Reina, que está en el Cerro del Pino, y allí se cuenta, y de hecho se cuenta que el día 3 de... Bueno, no se cuenta, sino que ocurrió el 13 de septiembre del año 1998, hubo una especie de avistamiento ovni masivo que todo el mundo pudo ver, la gran parte de la población de Llineros pudieron ver que 2 luces que surgían desde de los lados de la Virgen Reina y que empezaron a volar alrededor, y de hecho no solo contaban que había esas 2 luces que muchos describieron de distintos colores, llegaron a grabarlas, hay grabaciones de esas luces, y contaban que había habido como unos seres que habían bajado de esas luces y que habían estado levitando durante bastante tiempo alrededor de la Virgen Reina, y no solo eso, sino que se habían desplazado hacia las calles de Yin, de las calles que había alrededor, ¿no? Eso se cuenta y de hecho se ha visto...
0: Recuérdame la fecha que estás...
2: Estamos hablando del 13 de septiembre de 1998, o sea, vale, que eso es algo
0: muy reciente,
2: sí. Pero es que se cuenta también que en la pedanía de Iso, está cerca de Yin, pues hay muchísimos avistamientos que acaban siempre en el mismo lugar, en el pantano de Talave. Como tú sabes, y te habrán contado en muchas ocasiones, los pantanos son lugares muy dados a que los ovnis se sumerjan y desaparezcan, pues una vez que han sido avistados. Bueno, pues ha habido bastantes avistamientos ovni en la zona de Yin, en el campo de Yin, y sobre todo pues a los alrededores de Yin, las pedanías, y digamos que es una zona de incidencia ovni, no solo ovnis, sino de muchas otras incidencias paranormales, pero bueno, en cuanto a ovnis en este caso, Yin es un lugar muy dado, y sobre todo en la provincia de Albacete, yo creo que es el principal punto ufológico.
0: ¿Y tú qué piensas acerca de los ovnis? ¿Tienen que ver con inteligencias?
2: Yo puedo creer que sí. Yo lo que he investigado, lo que he estudiado, yo he podido saber, y la gente que me ha contado, pues yo no tengo por qué no creer en los ovnis, porque si tú has visto 2 luces, has visto personas que bajan de allí, y por ejemplo con el caso del ovni de Peñascosa, estoy hablando de la Sierra de Albacete, pues
0: que
2: durante en el año 24, de repente aparece, está en tiempo de siega, y una bola blanca aparece, se posa en esa zona, empiezan a salir hombres que parecía que no tenían boca, que tenían una forma de vestir completamente diferente a la que había en ese momento, en el año 1924, y que cuando aparecían salían de la nave, y cuando alguien se acercaba se volvían a meter. De hecho, la Guardia Civil incluso se acercó a 50 metros y pudieron observar. Eso fue también otra observación masiva de un ovni o de una especie de ovni. Pues vamos, cuando me cuentan a mí esas cosas, pues imagínate lo que puedo pensar. Yo no puedo creer que sea mentira, y de hecho ha habido testigos hasta hace muy poco tiempo, que ha fallecido ya, que ha habido muchos testigos que han contado este tipo de casos.
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0: Y en este momento, en estos minutos, con José Talavera, nuestro invitado que nos está contando historias que tienen que ver con los misterios de Albacete. Vírgenes, Aquí la Virgen se aparece por todos los sitios.
2: Las vírgenes aquí es una, bueno, es un diario casi de que aparezcan vírgenes por todos lados. Mira, hay vírgenes muy sorprendentes en toda España también, pero sí que es cierto que a mí hay dos que me le conté en mi libro y que realmente son importantes, porque es la Virgen de la Teja, que es una virgen que todavía persiste, es muy seguida, está en Villarrobledo, en la zona de la Mancha albaceteña, y esta es la historia de Sor Rosalía, que ella pues de repente estaba en su celda, en la celda de la convento de las Clarisas Franciscanas, estaba en la celda y tenía un cántaro con una teja, tapándolo con una teja, y de repente un día se da cuenta de que parece que se está empezando a dibujar una virgen o el contorno de una virgen. Decía, bueno, pues no puede ser cierto.
0: En la teja.
2: Ella, pues, un día que fue a beber agua, de repente empieza a verlo y dice, pero bueno, esto es muy sorprendente, parece una virgen. Bueno, pues la cuestión es que conforme iba pasando el tiempo, la virgen se iba formando cada vez más. O sea, se iba haciendo la forma de la virgen. Bueno, de hecho, ahora mismo, si tú la ves, la virgen está casi perfectamente ya. Hasta hay un niño ya. Antes no había niño, pues ahora hay niño.
0: ¿Sigue estando todavía?
2: Sí, sí, la virgen está allí. Tú puedes ir a ver en las Clarisas de Villarrobledo. Tú puedes ir, ver la virgen, la teja, está en una especie de marco, está en un altar y allí se puede ver. Bueno, pues claro, ella no quería decir nada porque pensaba que iba a estar loca, pero llegó un momento que había una gran sequía en Villarrobledo, y sacaron en procesión, en rogativas, a la Virgen de la Caridad, la patrona de Villarrobledo, pero no hubo ninguna solución y no hubo lluvia. ¿Qué pasa? Que entonces ella dijo que si no sacaban la teja, no iba a llover. Debe ser como una manifestación mariana que le había dicho o le había hecho ver que era la teja la que tenía que, en este caso, hacer que lloviera. Bueno, pues entonces el cura decía que no, que estaba loca, que no podía ser, pero al final cedieron porque, claro, pues todo el mundo quería que lloviera. Bueno, pues la teja la sacaron en procesión y nada más girar la esquina se puso a llover torrencialmente y fue un milagro absoluto. Y no solo ese, sino que ha habido muchos otros milagros, como por ejemplo, bueno, pues a lo mejor ha habido curaciones milagrosas. De hecho, una curación de Remedios Barnuevo, que tenía 2 años, en el año 1917, que fue llevada a la teja a su casa, fue curada, y la madre prometió decir una novena que se estuvo realizando durante 60 años. Ella ofreció la novena durante 60 años y 60 años estuvo haciendo la novena a la Virgen durante el mismo tiempo. ¿Y qué pasa? Que esa Virgen, lo sorprendente que tiene es que cada vez se va formando más. O sea, todavía está en continua formación. Apareció el niño hace poco, ahora se van formando debajo de unas estrellas y digamos que la Virgen continúa formándose, se ha investigado, se ha estudiado por muchos investigadores, se han hecho pruebas de rayos X de todo tipo. Allí no hay trampa ni cartón. Esa Virgen se está formando ahí y sigue formándose y tú la puedes visitar. Vas a Villarrobledo, vas a las Clarisas y ves a la Virgen perfectamente.
0: Voy a hacerlo corriendo.
2: Tienes que ir.
0: En Albacete, aparte de un humor especial que se ha expandido por toda la península, sí, con cómicos de primera.
2: Efectivamente, la verdad es que es una tierra dada a ellos, sí.
0: Sí, señor. También es una tierra de misterios y sobre todo la propia capital. Hay una plaza que la llamáis la Plaza de los Aparecidos.
2: Sí, es la plaza.
0: Hoy he tenido la oportunidad de estar y hay algo raro. Cuéntanos. Casi para terminar, porque...
2: Vale, bueno, pues te cuento. Bueno, esa es la plaza del periodista Antonio Andújar. Está muy cerquita del ayuntamiento de Albacete, del nuevo ayuntamiento, porque no está el viejo. Y bueno, pues ahí tenemos el caso de estas apariciones que en 2010 se estaban soterrando unos contenedores. De repente aparecieron unos huesos. Se dedujo que había habido en el siglo XV un convento allí, un convento franciscano. Y pues se pensó que era el cementerio. ¿Qué pasa? Que cuando fueron los periodistas a investigar esto, o a ver por qué era, los vecinos empezaron a contar que desde hacía años se aparecían niños en las casas. O sea, de repente niños corriendo. Pero es que los niños tienen unas características muy especiales. No solo son niños que de repente se aparezcan en forma, sino que aparecen como en dos dimensiones, que aparecen en blanco y negro en muchas ocasiones, se les ven espejos, se les ve también detrás de las cortinas de salón, pero están continuamente. Hay un momento muy curioso que fue que y no solo en una casa, sino en muchas casas, en muchos de los pisos de la plaza. Hubo un momento muy curioso que fue cuando unos padres se fueron, se quedaron un hijo solo, hizo una fiesta con unos amigos y de repente, durante esa fiesta, empezaron a aparecer niños continuamente por todos lados, que fue una locura total, y todos los chicos salieron corriendo porque eso fue espectacular. Ese fue el mayor fenómeno de estos. Pero es que no solo eso, sino que hay un monje que también se aparece. Un monje que no dice nada, se ha aparecido en alguna ocasión en la puerta, un matrimonio de hecho lo vio, y la verdad es que fue terrorífico, porque a los niños a lo mejor no dan tanto miedo, pero el monje es una visión terrorífica.
0: ¿Y cómo se explica eso? ¿Ha habido algún accidente allí? ¿Ha pasado algo?
2: A ver, se supone que ha habido varios conventos, ha habido colegios de niños, ha habido conventos de monjes, ha habido conventos de monjas, y se puede suponer que son las almas de los niños que había allí, que se morirían, o las almas de los monjes, del monje, de las monjas. Siempre se ha explicado, porque una histeria colectiva es imposible. Eso es cierto. Se explica que lo que sí que es cierto que se dice, que hay en esa zona de Albacete, es la zona de mayor incidencia de suicidios de toda la ciudad. Por lo que sea, no se sabe. Wow. Pero sí que es cierto que es una zona de incidencia bastante curiosa. Y a mí me contaron, cuando estaba haciendo el libro, los barrenderos me contaron fenómenos que habían vivido ellos mismos, como por ejemplo que empezaban a girar los columpios de repente, columpios circulares, o que habían visto una señora de blanco que desaparecía de repente en medio de la plaza. O sea que no solo son los niños que se ven en los estos, sino que en toda la plaza ocurren cosas bastante extrañas.
0: En 30 segundos, el misterio más extraño que tú hayas sentido o hablado de él, en Albacete.
2: En Albacete, sigue? Pues yo te puedo decir que el más extraño para mí, el más llamativo, es el fenómeno de la Plaza de los Aparecidos.
0: Sí.
2: Me parece muy interesante porque es un fenómeno colectivo, que eso tampoco es muy normal, que haya apariciones poltergeist y de repente, y que sean tantos niños. Y te voy a decir una cosa, ya la gente no quiere hablar tanto como antes porque han aparecido en muchísimos programas de todo tipo hablando sobre este tema, pero llegó un momento en que querían vender los pisos, no se podían vender, y entonces hubo muchos conflictos vecinales, y a partir de entonces, pues ya la verdad es que parece que sea el ostracismo se ha extendido en la plaza, pero aún así yo creo que sigue habiendo.
0: ¿Vamos mañana o dentro de un rato a echar un vistazo a la plaza?
2: Bueno, pues yo creo que es el momento perfecto. Las 4 de la mañana, si quieres, vamos.
0: José Talavera, que puso el punto del misterio aquí en Albacete. ¿Forma de contacto contigo y para saber esos libros?
2: Bueno, pues estamos en Instagram y en Facebook, en @josetalaveriavisual. Y bueno, pues tenemos un libro de cada provincia y uno de toda la región. ¿Qué te parece?
0: Me encanta.
2: Pues ya está.
0: Gracias por haber estado con nosotros. Os pido un aplauso para él.
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4: Hola amigos de Espacio en Blanco. Me llamo Pablo. Los saludo desde la cascada Kabir, Cuba, del territorio de los Huron-Wendat.
0: Esos son algunos de los saludos que nos llegan de multitud de países donde escuchan el Espacio en Blanco. Y ahora quiero saludar primero a un invitado y luego a otros dos invitados especiales que llegan al programa. Como os digo, hay mucha gente mágica que está en este congreso y que vienen al Espacio en Blanco, gracias a Dios. Uno de ellos es alguien al que también yo adoro, Miguel de Lucas. Os pido un aplauso para él. Hace un programa que se llama
5: País Mágico en la 2 de Televisión Española, todos los domingos a las 8 de la tarde.
0: Qué placer verte aquí. ¿Vienes de dónde ahora?
5: Pues mira, de Logroño.
0: De Logroño.
5: Sí, señor, merece la pena hacer tantos kilómetros para estar con vosotros y conocer este congreso que conocía de oídas, y poderlo vivir aquí va a ser una pasada.
0: Es el primer ilusionista de España en fusionar el mundo de la magia con la inteligencia emocional, la motivación en el campo empresarial. Condujo por Palencia con los ojos cerrados. Cuéntame esta historia.
5: Bueno, al final hay que poner el cuerpo un poco al límite, y una experiencia que es muy bonita, que es la conducción a ciegas, rememorando a los grandes magos de aquella época, y recorrí la ciudad donde yo estudié hasta COU. Ya sé que no lo aparento, parezco más de la ESO, pero Estudié Bob Cubico y entonces...
0: Yo hice otra cosa anterior.
5: Y recorrí la ciudad, bueno, esta ciudad maravillosa de románico, que es castellano, que tenemos ahí en Castilla, de donde yo provengo. Y muy bien, lo pasé muy bien, la verdad, una experiencia muy bonita.
0: Sí. Quédate un poquito, saludar a la doctora Luján Comas. Tenía muchas ganas de conocerte. Buenas noches.
6: Buenas noches, Miguel.
0: Un placer estar contigo, que estés en el programa.
6: Bueno, para mí es un honor estar aquí.
0: Y la llevo siguiendo hace un montón de tiempo. Tenía ganas de que viniera y hoy está con nosotros. Os pido un aplauso para ella también. Y también para Javier Mela. Buenas noches, Javier.
7: Buenas noches.
0: Un placer, Miguel, que estés aquí con nosotros. Ellos están investigando en algo muy importante, muy especial. Detrás de esa introducción tratamos de entrar en ello.
1: Reunimos en nuestra mesa ahora a nuevos invitados para conocer algo más de la conciencia. La información nos la ofrece el canal Curiosamente.
8: ¿Es posible definir qué es eso a lo que llamamos conciencia? Una definición religiosa diría que la conciencia es esa parte de nuestra mente que nos felicita cuando estamos haciendo algo bueno o nos regaña cuando hacemos algo malo. Platón decía que la conciencia es la relación del alma con ella misma. Otras definiciones nos dicen que es la capacidad de darnos cuenta de que somos, de saber que yo soy yo. O sea, de tener una experiencia subjetiva. Es algo tan cercano que todos la experimentamos y al mismo tiempo es un fenómeno misterioso y difícil de explicar.
1: Y de la conciencia queremos hablar ahora con nuestros invitados.
0: Te dejo aquí un poquito apartado, Miguel. Luego hablamos de ver cómo haces tú o tienes poderes de verdad. O a ver cómo haces eso que haces. Doctora, ¿qué es eso de la conciencia? ¿Habría que diferenciar, como decía Juanjo, conciencia y consciencia, o todo es lo mismo?
6: Para mí, la consciencia es una propiedad de la conciencia. Para mí, todo tiene conciencia, absolutamente todo. Lo que decía yo esta tarde, cómo de dos células que se...
1: Son las 6:00.
9: 6:00 de la mañana.
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0: las 10 de la mañana. 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

Saludos cordiales, muy buenos días. Arranca una nueva semana en la sintonía de Cadena Azul. Primer avance informativo de esta mañana de lunes 15 de junio. La Rixaca reduce en más de un 30% los residuos citostáticos con un sistema pionero reutilizable que fue presentado en este caso, donde más de 3.200 serán los contenedores que al año recojan los desechos gracias a esta medida. Supone pues una reducción cercana a las 30 toneladas de dióxido de carbono anuales, según pone de manifiesto la propia Consejería de Salud. El nuevo sistema que está desarrollado en el hospital va a permitir reutilizar los contenedores que están destinados a lo que es la recogida y el transporte de residuos, de modo que se va a evitar su eliminación tras un único uso y se reduce significativamente el impacto ambiental que viene asociado. 3.200 contenedores al año dejan de desecharse. Estas son las cifras, lo que supone una reducción cercana a las 30 toneladas en consultas externas como oncología del Hospital de Día Oncológico de la Rixaca. El diputado socialista en la región de Murcia, Joaquín Martínez, ha explicado que la región será la comunidad más beneficiada por la convocatoria histórica de 500 nuevas plazas de jueces y magistrados, de las que 19 corresponden a esta comunidad. Supone un aumento del 11,2% de su planta judicial. La diputada nacional María Guardiola ha exigido al Ministerio de Justicia más jueces, más personal y más recursos para acabar con unas demoras que sitúan a la región como la única comunidad más lenta de España en esta materia, en respuesta también a esas declaraciones que hacía el diputado socialista. La región, según Guardiola, no puede seguir esperando más de un año para obtener una sentencia mientras el gobierno mira hacia otro lado. Hablamos también esta mañana de la segunda convocatoria de exámenes náuticos de recreo que se va a celebrar este próximo fin de semana también, con 1.626 aspirantes inscritos en las pruebas para la obtención de las titulaciones de capitán de yate, patrón de yate o patrón de embarcaciones de recreo. Junto a la de patrón para navegación básica, se va a desarrollar en el campus de Espinardo de la Universidad de Murcia. Un centenar van a ser los menores en la región que se van a beneficiar del programa de refuerzo educativo de voluntariado durante el curso 2025-2026. En curso, 70 voluntarios han ofrecido apoyo educativo y personal a niños y adolescentes de 34 barrios y pedanías gracias a este proyecto impulsado por el Ayuntamiento de Murcia junto a la Universidad. La comunidad autónoma lleva a Seúl el potencial alimentario que tiene la región de Murcia en una de las grandes puertas de entrada al mercado asiático que se ha celebrado en estos días. 6 empresas murcianas han participado con el apoyo del Info en la feria Seúl Food 2026 que ha congregado a numeroso público. La región de Murcia exportó el pasado año más de 117 millones de euros a Corea del Sur, un 21% más que en 2024, y se situó como la tercera provincia española más exportadora del país. Por otro lado, el presidente López Miras acusó al gobierno central de actuar contra el Tajo Segura por una simple cuestión política. Lo hizo en la asamblea que recientemente celebró la Fundación Alimer. El presidente López Miras realizó estas declaraciones y puso en valor la contribución de esta entidad al desarrollo económico y social que tiene la región de Murcia. La cooperativa reúne a más de 1.750 socios y se ha consolidado como la mayor cooperativa de primer grado de la región de Murcia. Nueve minutos, sobrepasamos las 10 en punto de la mañana. Vamos a Lorca rápidamente para conocer las principales noticias que nos dejan.
esta mañana de lunes. Orgullo de Lorca 2026, el Lorca Iris LGTBIAQ+, feminista, realizó la tradicional marcha y lectura del manifiesto por el Orgullo de Lorca 2026. Otro año más, el Lorca asiste a la celebración de su orgullo con recogida de banderas, marcha y lectura del manifiesto. La Plaza Arcoiris acogía en este caso la reivindicación y la fiesta por la diversidad. El Partido Socialista de Lorca continúa su ofensiva parlamentaria para exigir la conexión en autobús entre Lorca y el aeropuerto de Corbera, que López Miras niega a los lorquinos. La diputada Marisol Sánchez Jodar presenta precisamente esta moción que se debatirá este lunes en la Asamblea Regional tras el rechazo del Partido Popular y Vox a una moción similar que presentó también el Ayuntamiento de Lorca. Por otro lado, también el PSOE propone incluir en los presupuestos regionales una partida para remodelar la carretera RM

0: González Moreno, perteneciente a la Iglesia de San Francisco, ha sido sometida a una intervención integral dirigida por el maestro Antonio García Rico para recuperar sus valores artísticos originales y garantizar su conservación. Lorca también amplía los establecimientos dedicados a celíacos tras el éxito de la iniciativa llevada a cabo por el Ayuntamiento y la Asociación de Celíacos de la Región de Murcia. Por otro lado, también cancelación del Festival de Fortaleza Sound Lorca. Consumur recuerda a los afectados que además del reembolso de las entradas pueden reclamar los daños y perjuicios que la suspensión del evento les haya ocasionado. La empresa promotora del evento aún no se ha puesto en contacto con los afectados por este certamen, por este festival que se va a celebrar los días 26 y 27 de junio. Y también Lorca rinde homenaje a Pedro Martínez Segura, operario de aguas de Lorca, fallecido el pasado mes de septiembre en un acto emotivo. En este caso se contó con la presencia del alcalde Fulgencio Gil, que trasladó el apoyo en este caso a los familiares y amigos, sumando unas palabras de reconocimiento, manifestando que el legado de Pedro no es solo el trabajo bien hecho, sino su ejemplo de dignidad y bondad que dejó en quienes le conocieron. Entramos ya en noticias que hacen referencia, en este caso, al municipio de Totana. A esta hora de la mañana, para ocuparnos de la actualidad que nos llega desde allí a esta hora de la mañana. En Totana, este pasado fin de semana fue clausurado el año académico dedicado al bachiller de excelencia. En este caso, el acto tuvo lugar en el instituto de la localidad Juan de la Cierva y Corniu, al que asistían el alcalde de Totana, Juan Pagán, y también el delegado Francisco Lucas en la región de Murcia, quien también aprovechó su intervención para recriminar, en este caso, al Ayuntamiento de Totana, a su alcalde, ese recorte de derechos en cuanto al colectivo LGTBI. Estas fueron las palabras de Francisco Lucas en presencia del alcalde de Totana, Juan Pagán.
1: La ONU
0: Civil
1: Afonso XIII, como decía, reconoce trayectorias ejemplares que contribuyen de manera decisiva al fortalecimiento de una sociedad más libre, justa y democrática. En este sentido, aprovechando mi visita a Totana y delante de toda la comunidad educativa, me veo obligado a reiterar mi más firme compromiso con el derecho de todas las personas a ser quienes son en libertad. Alcalde, cuando un ayuntamiento se niega a celebrar los Actos del Orgullo, está dando un grave paso atrás. Está dando y está vulnerando los derechos constitucionales. Y lo más preocupante, está vulnerando los derechos fundamentales de sus vecinos y vecinas. Desde el máximo respeto institucional, todas las administraciones públicas tenemos la obligación moral y el deber de combatir con firmeza, con determinación, cualquier manifestación de odio. Tenemos el deber de defender el derecho de todas las personas a ser quienes son, en libertad. Muchísimas gracias.
0: Un claro mensaje de Francisco Lucas, en este caso al alcalde de Totana, Juan Pagán, en esa clausura del bachillerato internacional en el Instituto Juan de la Cierva, donde afeó en este caso el pacto en Partido Popular y Vox en el Ayuntamiento de Totana. Hay más noticias que nos ocupan, en este caso, la actualidad de este día, de este lunes, día 15, en cuanto al municipio de Totana. Seguimos hablando de los eventos que han tenido lugar el pasado fin de semana. Gran éxito también de participación y de acogida tuvo el espectáculo Totana Reino de Murcia, que puso en marcha, en este caso, lo que es la peña cultural folclórica de La Mantilla. Teína y que, como decimos, se reunía en la Plaza de la Constitución de Totana a numeroso público desplazado desde diferentes puntos para asistir a lo que es el certamen dedicado a las tradiciones y al folclore. En este sentido, bueno, pues participaron diferentes cuadrillas y grupos llegados desde Elche o Valladolid.

que pusieron en este caso la nota musical a esos dos certámenes importantes realizados en Totana. Por otro lado, y continuando con la actualidad de este día, de este lunes, día 15 de junio, hablamos de que esta semana comienzan otras fiestas, en este caso las de personas mayores del Centro Municipal de la Tercera Edad 2026. Lo hacen con una ruta senderista esta mañana y con un amplio y diverso programa para el disfrute de todos los mayores. Por otro lado, el Málaga Club de Fútbol se proclama campeón en la 23ª edición del torneo de fútbol infantil Ciudad de Totana, que se ha celebrado también este pasado fin de semana tras vencer al Real Murcia y tras una magnífica organización por parte del Club de Fútbol Base de Totana, que reunía a equipos de diferentes localidades y provincias. Y por otro lado, el Skate Park, situado en Totana, va a acoger, de hecho ya lo ha hecho, el campeonato automático Street en diferentes categorías y que está organizado por la Federación de Patinaje de la Región de Murcia. Las pistas de Totana acogerán durante estos días diferentes categorías en cuanto al skate, al patinaje de la Región de Murcia. Todo ello en colaboración también con las concejalías de Juventud y Deportes del Ayuntamiento de Totana. Y la última noticia nos lleva al municipio de Puerto Lumbreras, donde cerramos el primer informativo de esta mañana. El Ayuntamiento de Puerto Lumbreras pues habla del Nogalte Cultural. Presenta un programa que va a llenar de actividad, en este caso la localidad. Más de un centenar de actividades para todos los públicos, presentado por la alcaldesa María Ángeles Túnez. Un programa que se va a desarrollar entre el 15 de junio y el 29 de agosto e incluye música, teatro, danza, cine de verano, actividades astronómicas y deporte para todo el municipio. Un programa que también puede consultarse a través de las redes sociales. También las piscinas municipales de Puerto Lumbreras abren desde hoy, día 15 de junio, sus puertas para dar comienzo, en este caso, a la temporada de verano. Y Juan Gallardo Carrillo es el nombre propio que nos llega desde Puerto Lumbreras, que ha sido reelegido presidente de ASEPLUM por aclamación popular en la Asamblea General del año 2026. Y hasta aquí el primer repaso a la actualidad informativa de este lunes, de este inicio de semana. Vamos a hacer una pequeña pausa y entramos ya en noticias con invitados que estarán con nosotros a través del teléfono.

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2: Son las 10 y 20 de la mañana. 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
6: Pues en este lunes, día 15 de junio, nos trasladamos a Totana para hablar con Pepe Martínez de la formación política Vecinos por Totana. ¿Qué tal, Pepe? Buenos días.
7: Buenos días, Juan.
6: Bueno, pues Vecinos por Totana es un partido político que, aunque no tiene este año representación institucional, está trabajando, ¿no?, de cara a las próximas elecciones. Y Pepe, queremos comentar un poquito la actualidad política en Totana contigo. Se están aprobando unos presupuestos, en este caso con las imposiciones, en este caso de Vox, que, bueno, pues recortan subvenciones a colectivos, asociaciones del municipio. Se está creando un clima de crispación, no sé si desde tu punto de vista, innecesario.
7: Hombre, la verdad que no hay necesidad de crear ese clima que se está creando con las subvenciones. Lo primero que hay que hacer es informarse de la labor que realizan algunas asociaciones, porque hay asociaciones que realizan una labor que desde el ayuntamiento no se les da cobertura a los ciudadanos. Entonces, esas asociaciones se encargan de dar esa cobertura. No sé si se habrán informado bien, no se habrán informado a la hora de tomar esta decisión. Yo, desde luego, la decisión que habría tomado sería otra, completamente diferente.
6: Bueno, además se recorta precisamente a asociaciones que están haciendo una importante labor, no para la integración de las personas o para las personas más desfavorecidas o incluso los niños.
7: Hay asociaciones aquí que desde luego hacen una labor inmejorable y hay que ayudar a esas asociaciones a que puedan desarrollar su labor. Yo la verdad que no entiendo que por temas políticos, por cuestiones políticas, se mire antes el trasfondo político que el trasfondo humanitario del tema. No lo puedo llegar a entender.
6: Bueno, Pepe, estás viendo, como se suele decir en términos taurinos, los toros desde la barrera. ¿Cómo estás viendo esta legislatura?
7: Yo estoy, creo que esta legislatura está siendo un copia y pego y está siendo una pata para adelante a todo para seguir, para esperar la próxima legislatura, y así desde luego no se puede seguir. O sea, que tengamos ahora que se oiga noticia de que se va a dar otro dinero para el plan general, para hacer otro estudio, no llego a entenderlo. Cuando tenemos aquí en el Ayuntamiento de Totana, en la anterior legislatura, que se liberó un dinero, y en la anterior y la anterior legislatura, ¿sí?, se liberó un dinero para los técnicos municipales para desarrollar el plan general. No entiendo cómo eso está parado, cómo eso está en stand-by. No llego a entenderlo, que no se pongan de acuerdo los grupos políticos en esta situación y en esta decisión tan importante, no vamos a llegar nunca a ver un plan general de ordenación urbana de Totana.
6: Bueno, un plan general que es necesario, ¿no? Que muchos ciudadanos incluso no pueden llevar a cabo actuaciones porque no saben de qué forma les va a afectar.
7: Hombre, es que tú date cuenta que esto es... El plan general de ordenación del territorio es un documento vivo que va cambiando por muchísimos temas. Va cambiando por temas políticos, por temas demográficos, y va cambiando también por temas medioambientales. Si cada año el plan general va cambiando, tú nunca vas a tener el plan general terminado para poder presentarlo. Nunca. Si no coges el zorro por los cuernos y lo haces, nunca vas a llegar a tener un plan general. Cada año va a haber una cosa nueva que adicionarle.
6: Bueno, en estos momentos, vecinos de Puerto Tana está preparándose, está trabajando, aunque no esté la institución, está trabajando de cara a las próximas municipales. De hecho, es necesario, ¿no?, que haya pues un partido político como Vecinos de Puerto Tana que tenga voz, voto, y que defienda los intereses del municipio.
7: Nosotros la verdad que tenemos que defender los intereses porque tenemos una cantidad de votantes importante y tenemos que defender los intereses de esos votantes desde dentro del ayuntamiento o desde fuera. No hemos estado parados, nosotros seguimos presentando enmiendas, presentando proyectos, se los damos a una persona que los posee, que los presente, se los damos a otra, intentamos razonar con todos los partidos políticos para que... O sea, nuestra ideología no es una ideología política, es una ideología ciudadana. Lo que queremos nosotros es que Totana funcione y que se acabe ya el y tú más, y si tú vienes yo me voy. No, eso, vamos, así no se puede funcionar en un pueblo, ni se puede negociar, ni se puede llegar a acuerdos.
6: Bueno, ¿cómo está Totana a nivel cultural, a nivel de hacer eventos, a nivel de buscar espacios de cara pues a la época estival? Siempre hay sus más y sus menos, ¿no? ¿De dónde se realizan las fiestas? ¿Cómo se realizan? ¿De qué forma se planifican? ¿Cómo puede, de alguna forma, el sector turístico, y en este caso el sector de la hostelería, que es el que tú también manejas, cómo puede beneficiarse, ¿no?, de las actividades, de los actos que hay en Totana?
7: Juan, vamos a ver una cosa. Yo te doy mi opinión personal de todos estos temas. ¿Tú sabes lo que hace falta aquí en Totana? Totana, tenemos una ciudad, pero es un pueblo grande. En realidad es un pueblo grande. Y lo que hace falta es implicación de la sociedad totanera en los proyectos y exigir tener esa representación en las cosas que se hagan, tanto en fiestas. Se ha intentado hacer una comisión de festejos. Pues ahí yo he ido a una reunión de esa comisión de festejos y hay dos o tres personas que dinamitan esas reuniones. En vez de aportar, destruyen. Uh-huh. Entonces nunca se va a llegar a hacer. Y además la mayoría son personas que están involucradas en partidos políticos. Nunca se va a llegar a hacer nada si no hay intención de hacerlo. Y sobre todo, el que se tiene que implicar es el ciudadano de a pie. El que viene, tiene que venir a hacer cosas. Mira, nosotros en la plataforma estamos trabajando ya a tiempo. Y ahora haremos un llamamiento porque queremos... Nosotros no intentamos perpetuarnos en el... No intentamos perpetuarnos en el cargo ni en las instituciones. Uh-huh. Nosotros queremos que sea el ciudadano el que se mueva, el que llegue, el que nos llegue y nos diga, oye, que yo quiero participar en esto, y además de nosotros proponérselo a gente que se lo estamos proponiendo. Pero la gente no se implica. Juan, si tú no te implicas en el desarrollo de tu pueblo, mal vamos a llegar.
6: Bueno, tenemos un rico patrimonio, tenemos espacios, tenemos, pero el turismo no termina de despegar en Totana tampoco.
7: No, en Totana, no es solo Totana. Tú te das cuenta que todo lo que estamos viviendo de la situación política que se está viviendo ahora mismo a nivel nacional, eso te hace que el político tenga que la gente tenga una opinión muy vasta de un político y no sabe distinguir. Aquí ahora mismo el que te dice que la inmigración es mala, que vienen los malos, que vienen los buenos, que yo soy el caballo blanco de Santiago, tú lo vas a votar. Sin conocer y sin tener en cuenta lo que estás votando en realidad. Porque ahora te das cuenta, cuando tú te llegan ahora estos dos presupuestos, esta firma de los presupuestos, este convenio, y empiezas a ver que en vez de dedicarse los partidos políticos a decir lo que sería más lógico, que sería cero subvenciones a los partidos políticos, en vez de hacerlo, las subvenciones dejarlas hacerlo a las asociaciones humanitarias. Vamos a ver, nosotros en el tiempo que hemos estado en el ayuntamiento no hemos cobrado, nuestro grupo político no ha cobrado esa subvención, ni nunca la vamos a cobrar. Si una vez nosotros tenemos poder de decisión en este ayuntamiento, no lo va a cobrar nadie, porque no se necesita el partido político cobrar una subvención por partido como partido político. Unos dicen que sí, que es necesaria para el desarrollo del grupo municipal. No es necesario. Tú necesitas gente comprometida que ayude, no que cobre por ayudar.
6: Está claro. Vecinos de Puerto Tana lo tiene claro desde un principio, porque con esto concurriste ya a las elecciones anteriores.
7: Sí, además nosotros hemos concurrido con esto y no es que hayamos concurrido y hayamos prometido, es que lo hemos hecho. Nosotros, nuestro partido no ha cobrado una subvención del ayuntamiento. Esa otra cosa es que tú cobres como concejal tu asistencia a pleno y tu asistencia a la comisión informativa. Pero el partido no ha cobrado nunca.
6: Bueno, Pepe, tenemos unos presupuestos pactados con Vox que están generando esa polémica de la que hablábamos al principio, con el colectivo LGTBI, con los inmigrantes que residen en nuestro municipio, con las asociaciones que trabajan en nuestro municipio. Y tenemos un ayuntamiento el más endeudado de España.
7: Vamos a ver, Juan, el tema de la retirada de subvención, o sea, yo es que aquí en esto del LGTBI he visto un poco de desarrollo marrullero de la política local, un aprovechamiento de los partidos de izquierda con este tema. Yo tengo en mi negocio, yo tengo amigos, Juan, yo no distingo por sexo, por raza o por religión, son mis amigos. Entonces, el que tú, yo tengo una bandera puesta en mi comercio, no tengo dos. Sí. Eso no quiere decir, pero tampoco estoy de acuerdo en que sea el ayuntamiento el que le pague la fiesta, ni al colectivo LGTBI, ni se la pague a cualquier otro. El ayuntamiento no está para eso. Estos colectivos se tienen que transformar en asociaciones, y dentro de esas asociaciones que soliciten su subvención para hacer sus actividades. Y punto pelota. No que pretendas tú que desde el ayuntamiento te hagan el día, la batucada, y no, vamos a ver. Eso te lo tienes que hacer tú. Y solicitas su subvención todos los años para hacer tus actividades como asociación. Vamos, considero que eso es así. No lo que están haciendo ahora mismo la PSOE, Izquierda Unida, de intentar no sé qué planteamiento tiene de llevarse ahora el Día del Orgullo Gay a 5 de julio? No lo entiendo.
6: Bueno, una cosa más, Pepe, dejando a un lado la política, porque también queremos felicitarte como hostelero por ese reconocimiento del Sistet renovado, ese reconocimiento al trabajo bien hecho, a un local que respira, o sea, cuando entras en un buen ambiente, que hace un buen trabajo. El Sistet sin duda es importante. No sé si son muchos los comercios, los hosteleros que participan en estas convocatorias. Sí es importante, sí se deben de dar cuenta de que es necesario esto.
7: No se dan cuenta. En realidad la hostelería de Totana está muy poco pendiente de lo que tiene que estar, tanto la hostelería como el comercio, ¿entiendes? O sea, nos estamos perdiendo poco a poco, estamos haciendo cada día un pasito y al final entre internet, la grandes superficies y las distancias que hay ahora mismo para irte a Murcia a cenar o a Lorca o al puerto de Mazarrón, te vas a quedar poco a poco sin negocio en Totana, que la prueba tienes que cada día se cierran más negocios y no se vuelven a abrir. Hay que buscar la manera de que esos negocios sean rentables, hay que buscar la manera de que hacer un pueblo atractivo tanto el comercio como el turismo, pero para eso se necesita una serie de compromisos, se necesita una serie de valores. Y esa serie de valores, yo tengo un negocio ya 45 años y sé cómo funciona mi negocio, pero no sé cómo tengo que hacer para hacerlo prosperar. Entonces el Sistet te da esas armas, te da esa herramienta para poder tener un poco de idea de cómo hacer funcionar tu negocio, de cómo que el colectivo pueda, vale, es lo que te he dicho antes hablando de que el pueblo se tiene que implicar. El pueblo se tiene que implicar, los hosteleros se tienen que implicar, los comerciantes se tienen que implicar, y entonces lograremos hacer una ciudad con vida y una ciudad próspera.
6: Está claro. Mientras, ¿no? Está claro. Pepe Martínez, de Pepe el Sereno, ya saben que la Plaza de la Balsa Vieja tienen, Pepe, para cualquier cosa que necesiten. Que ha sido un placer hablar contigo esta mañana. Que muchísimas gracias por habernos atendido hoy en Cadena Azul en De Buena Mañana.
7: Igualmente, Juan, muchas gracias a ti.
6: Siempre. Un abrazo. Hasta luego, Pepe.
7: Hasta luego.
6: 37 minutos, en las 10 de la mañana. Vamos con más música ahora, de la mano de Coquemaya. Vamos a llegar a la publicidad y enseguida saludamos a la concejala Belén Díaz y a la presidenta de la Asociación de Celíacos de la Región de Murcia, que estarán con nosotros para hablar precisamente de establecimientos que recogen los distintivos para celíacos en Lorca, que son tres, según nos cuentan. Enseguida hablamos con ellas.

0: Son las 10 y 40 minutos de la mañana. 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
3: Pues continuamos de buena mañana en la sintonía de Cadena Azul y vamos a hablar precisamente con la concejal del área de sanidad del Ayuntamiento de Lorca, Belén Díaz, ya que el pasado viernes visitó, en este caso, la localidad de Lorca, la presidenta de la Asociación de Celíacos de la Región de Murcia, Juana Alacid, para entregar uno de los reconocimientos importantes que entrega la Asociación de Celíacos. Concejal, buenos días.
4: Buenos días, encantada de estar otra mañana más con vosotros y más por este motivo.
3: Bueno, cuéntenos un poquito de qué se tratan, por qué se concede este reconocimiento por parte de la Asociación de Celíacos a Lorca y a este establecimiento en concreto que está en Las Caballerizas.
4: Así es. Este distintivo es un sello que marca seguridad alimentaria total para las personas con enfermedad celíaca. Los restaurantes o establecimientos que tienen este distintivo están en la red de la Asociación de Celíacos y significa que son seguros alimentariamente para estas personas. Significa que han pasado una formación bastante exhaustiva, que sus cartas están examinadas y que bueno, y que están validados por la Asociación de Celíacos de Murcia, que son los expertos en esta materia. En Lorca, además, este es el tercer establecimiento que tenemos ya validado con toda la formación completa y con todo el procedimiento completo en este sentido. Y bueno, estamos trabajando para que sean bastantes más, pero de momento tenemos tres y es una gran noticia para que lorquinos y visitantes puedan disfrutar de establecimientos de manera celíaca.
3: Bueno, y sin duda es importante, ¿no?, que se dieran muchísimos más porque bueno, es una enfermedad, es una patología que padecen muchas personas y que bueno, que necesitan de ese espacio, de ese lugar donde acudir y donde estar.
4: Así es, realmente es muy importante porque cada vez tenemos más casos de celiaquía. Esto es una enfermedad que no tiene cura y que la persona que es celíaca para siempre. Entonces, desde el Ayuntamiento estamos abanderando esta iniciativa junto a la Asociación de Celíacos de la Región de Murcia para que, tanto para garantizar la calidad y la seguridad alimentaria de los establecimientos, como para que realmente estas personas puedan integrarse también en el plano pues del ocio, ¿no? Porque al final es un sello de calidad y estas personas pues también tienen que poder ir a un restaurante y poder estar seguros de que las opciones que se ofrecen para celíacos son seguras de verdad.
3: Pues, concejal, ha sido un placer hablar con usted. Si le parece, ahora dentro de un momento voy a hablar con la presidenta de la asociación, a ver qué me cuenta a nivel regional de cómo se está trabajando desde ahí. Y gracias también a usted por atendernos como concejal de Sanidad y por invitarnos a que se conciencie la población y la hostelería de que es necesario este tipo de distintivos. Muchas gracias.
4: Muchísimas gracias.
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3: Bien, pues continuamos de buena mañana en Cadena Azul en este lunes 15 de junio con protagonistas. Juana Alacid es la presidenta regional de la Asociación de Celíacos de Murcia. Estuvo el pasado viernes en Lorca y además estuvo pues colocando uno de los distintivos que concede la asociación a los hosteleros o establecimientos que trabajan por y para los celíacos, que los tienen en cuenta, ¿no? Y esto es importante. Juana, ¿qué tal? Buenos días.
4: Hola, buenos días.
3: Bueno, acompañada por la concejal de Sanidad, Belén Díaz, a la que escuchábamos hace tan solo unos minutos, hablamos de la Asociación de Celíacos de Murcia, que sin duda es una entidad sin ánimo de lucro, cuyo objetivo, el objetivo final es mejorar la calidad de vida de los celíacos.
4: Así es, trabajamos para atender tanto a la persona celíaca una vez que recibe el diagnóstico, como a las familias, que son nuestros socios y socias, y también tenemos un proyecto de visibilidad a la enfermedad, de talleres, y en especial el proyecto de restauración, que lo que hacemos es hacer que los locales que quieren ofrecer opciones sin gluten lo hagan seguros y aptos para celíacos.
3: Bueno, el acto del viernes tuvo lugar en las Caballerizas. Decía la concejal Belén Díaz que eran tres los establecimientos hasta ahora en Lorca que tienen este distintivo. No sé a nivel regional si se implica el sector con vosotros.
4: Bueno, pues a nivel regional tenemos 43 locales actualmente y en Lorca se han validado 3 dentro del proyecto y hay 4 locales. Entonces, por suerte, cada día más locales se dan cuenta de lo importante que es hacerlo bien. Al final es responsabilidad de todos y es una enfermedad lo que estamos haciendo para lo que lo estamos haciendo. Y por suerte, pues eso, cada vez rompemos más esa barrera de ese miedo de es que si lo hago, ¿qué pasa? No, es que si lo hago estoy tranquilo. Es que si lo hago tengo una asociación detrás que me ayuda a solucionar el problema. Y gracias a eso, pues poquito a poco, los celíacos vamos teniendo más opciones.
3: Bueno, esta enfermedad, Juana, se presenta tanto en niños como en adultos y un porcentaje importante de pacientes. Hablamos ya del 75% aproximadamente, que está sin diagnosticar.
4: Claro, están sin diagnosticar el 75%. Y es muy importante esto porque mucha gente piensa que es una enfermedad que viene ya activa desde el nacimiento y no es así. Esta enfermedad puede aparecer en cualquier momento de la vida, se activa, yo siempre digo que es como un pequeño interruptor que tenemos e incluso hay niños que ya pues nacen con esta enfermedad activa en su organismo. ¿Qué ocurre con esto? Que no tiene cura, es para toda la vida. Entonces nos encontramos con una enfermedad que nos va a restringir las salidas, nos va a delimitar muchas opciones y que encima de todo es multisistémica, o sea, no solo afecta al intestino, podemos tener sintomatología diferente en otras partes como puede ser, por ejemplo, la psoriasis o la diabetes.
3: Bueno, no existe una relación entre el cuadro clínico y el grado de atrofia vellositaria. Incluso la mayoría de los pacientes con cuadro sienten que pueden presentar esa atrofia vellositaria total. Como decimos, son muchos síntomas y ante cualquier duda es importante acudir al médico.
4: Así es, además hay mucha desinformación, como digo, por suerte esto va mejorando día a día, pero todavía no es que llegan casos de personas que nos dicen es que soy intolerante al gluten y la intolerancia al gluten no existe. Entonces, detrás de ahí siempre incidimos en no dejar la dieta con gluten hasta que tengamos un diagnóstico, para poder saber qué realmente está pasando y una vez que tengamos poder actuar y hacerlo todo correctamente, 100% sin gluten, que es nuestra única medicina. Y también si tenemos síntomas, si nos encontramos mal, si creemos que es posible que esté presente esta enfermedad en nosotros, acudir directamente al médico y no rendirnos. Muchas veces el proceso es muy lento, pero es necesario que seamos firmes y busquemos ese diagnóstico.
3: Bueno, aparte de conceder estos distintivos que acreditan a un establecimiento, ¿no?, que se sirven comidas o productos sin gluten, también concienciáis a la población, incluso a los escolares. Creo que realizáis incluso cursos, talleres para conocer, para acercarse más a esta enfermedad.
4: Sí, así es. Además, muchas veces nos llaman de los institutos, por ejemplo, oye, nos gustaría que dierais una charla, ya no solo porque haya una persona celíaca en el aula, sino porque tengan conocimiento de esta enfermedad, ya que, como hemos dicho, el 1, el 2% de la población puede sufrir esta enfermedad. Entonces, siempre cercano vamos a encontrar a alguien que la tiene o uno mismo tenerlo en su propia familia. Predisposición genética, pueden haber varias personas en la misma familia con esta enfermedad. Entonces, sí que vemos que estas charlas o estas jornadas de la salud a las que nos invitan los colegios, los centros de salud, ayudan muchísimo a conocer la realidad de la enfermedad, ver la enfermedad con la responsabilidad que se necesita para tratarla y luego nos encanta ver cómo los niños nos dicen, es que mi papá es celíaco y le he dicho esto y no lo sabía, o de repente vienen y se hacen socios y conocemos a la familia, hacemos convivencias con ellos, talleres infantiles donde todos se conocen y pueden disfrutar de una experiencia tan bonita como es poder irte a comer, compartir la comida con todos y no sentirte diferente.
3: Desde 2024, Juana, desde FACE y AZMU, se están haciendo movimientos, ¿no?, en toda España para reclamar esa necesidad de ayudas a una bajada de precios. Hay un lema que me ha chocado bastante y además me gusta, que somos celíacos, no millonarios.
4: Así es una enfermedad. Siempre yo lo incido mucho, lo repito mucho, pero es que es una realidad. Nosotros no tenemos medicación. Nuestra medicación es dieta estricta sin gluten de por vida. Y por desgracia, a final de año, nuestra diferencia de la compra con una persona que consume gluten es de 1.200 euros, sin contar con las posibles salidas que puedas hacer en restauración y los incrementos que estos pues pongan en su menú. ¿Qué ocurre con esto? Que somos celíacos, pero no millonarios exactamente. Tenemos pues la misma situación que cualquier otra persona, pero con ese gasto extra. Como hemos dicho, en una familia, por ejemplo, que sean 2, 3, 4, este incremento se vuelve mucho más duro de llevar. Y al final son con productos básicos, es el pan, es la pasta, son ingredientes, por ejemplo, que no concebimos como puede ser la mayonesa, que en ocasiones puede contener gluten, hay que comprarla sin gluten, especias que no sabemos que pueden contener. Entonces, esta diferencia no se pide que nos den una ayuda grande, sino que compensen, al igual que las medicinas. Tú vas a sacar una medicina y está esa diferencia, nosotros tengamos ese apoyo para llevar la dieta pues lo más normal posible y sin ese incremento. Uh-huh. ¿Qué ocurre? Que ya hay comunidades que, por ejemplo, tienen una pequeña ayuda. En Murcia no existe ninguna. Entonces, a nivel nacional estamos luchando para que se apruebe una ley y haya una reducción fiscal al final de un porcentaje de lo que sería nuestra diferencia económicamente.
3: Bueno, es importante seguir mentalizando, seguir trabajando, seguir haciendo cursos, talleres, mesas e informativas. Yo antes le preguntaba a Belén Díaz, ¿es fácil conseguir este distintivo? ¿Qué se necesita, Juana?
4: Pues mira, muchas veces es el miedo y la desinformación lo que más echa para atrás a los locales. Muchas veces nos dicen, no, es que no me quiero hacer porque si pasa algo, bueno, ya estás ofreciendo sin gluten. Lo primero que se necesita es ganas de ofrecer productos sin gluten a los celíacos. Si tú quieres ofrecer unos montaditos sin gluten, quieres tener la opción de tener una ensalada, algo, y la estás ofreciendo, entonces es el momento de que tú lo hagas bien. ¿Qué ocurre con esto? Que muchos locales, pues como he comentado, tienen miedo, pero una vez que están dentro de la asociación, yo siempre lo digo, estamos para apoyar. Uh-huh. Hay un problema, se busca, se soluciona y nunca ha habido más allá de eso. Me refiero, cuando uno ya sabe que los ingredientes que está usando son seguros, ¿qué es lo que vamos a hacer? Es el siguiente paso. El local está interesado en hacerlo bien, ofrece opciones sin gluten, vamos a revisar la carta, las fichas técnicas de los ingredientes, vamos a hacer una carta que va a delimitar los productos que se pueden ofrecer sin gluten. Ya no corres el riesgo de voy a adaptar algo y no sabes si lo estás adaptando bien. Uh-huh. Ya sabes que esos son los platos seguros. Se da formación a personal de cocina y de sala. Entonces esas personas van a saber cómo tratar a la persona celíaca, cómo proceder en cocina para que muchas veces gastan mucho dinero en poner productos sin gluten. Te pongo un ejemplo, una croqueta sin gluten, pero la fríen en el mismo aceite, la ponen en un plato donde ha habido migas de pan y cogen mal y lo sirven mal. Uh-huh. No sirve de nada ese esfuerzo del hostelero, porque el producto ya lleva contaminado. Eso nos encargamos nosotros en la asociación de acompañarles para que estén tranquilos, lo hagan bien y al final tengan ese sello acreditativo.
3: Bueno, en todo caso, Juana, como digo, hay que seguir concienciando. Y ya por último, como presidenta, ¿no?, de la Asociación de Celíacos de Murcia, ¿cuáles son los principales retos que tenéis por delante en vuestro día a día, en vuestro trabajo?
4: Pues nuestro objetivo ahora mismo, además del proyecto de restauración, que para nosotros es indispensable porque condiciona la vida social de los celíacos, y hay muchas localidades en Murcia donde no tienen ni una opción segura, que es muy triste porque al final estamos viendo a personas que se intoxican sin saberlo, pero no tienen más alternativas si quieren salir. Uh-huh. Es también concienciar sobre un diagnóstico correcto, intentar apostar porque los médicos actualicen la información que tienen con la celiaquía, apuesten por apoyarse también en nosotros, porque mucha gente, por ejemplo, no actualiza esa información y comete errores o omite cosas que pueden servir para un correcto diagnóstico. Y también que las personas, la sociedad, conozca esta enfermedad, quitando mitos y ayudando a que sea más fácil también tener una vida diaria, porque muchas veces pues los amigos no entienden el por qué tenemos que ser tan estrictos. Muchos celíacos asintomáticos lo hacen mal, confiándose de que por un poco no pasa nada, cuando sí que pasa. Yo creo que ese es el mayor reto al que nos enfrentamos, esa desinformación general que hace tanto daño a las personas celíacas que lo hacen mal, como a los responsables, ya sean de restauración o de sanidad, que tienen que tratar con las personas celíacas.
3: Uh-huh. Pues Juana Lacid, presidenta de la Asociación de Celíacos de Murcia, ha sido un placer esta mañana hablar en Cadena Azul con usted. Gracias. Y bueno, que visiten la página web y ahí tienen pues toda la información, cómo contactar con ustedes y gracias por ese trabajo que realizan.
4: Así es, gracias a vosotros por la visibilidad.
3: Un saludo.
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3: Vamos enseguida a llegar a las 11 de la mañana con música en la voz de Alejandro Sanz. A esta hora enseguida saludamos a nuestro siguiente invitado. Hablamos de Lorca Deportiva.

0: Son las 11 de la mañana. 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
1: Pues seguimos a esta hora de la mañana en la sintonía de Cadena Azul, hablando pues de todo, de la actualidad de todos los municipios de la comarca del Guadalentín, y nos ocupamos ahora de CECLOR y Cámara de Comercio, que han amparado pues una iniciativa importante que ha contado además con representantes del tejido empresarial y deportivo del municipio. La Concejalía de Deportes del Ayuntamiento de Lorca, en colaboración con la Confederación Comarcal de Empresarios CECLOR y Cámara de Comercio e Industria, celebraron una jornada dedicada al patrocinio deportivo con el objetivo de fortalecer esos vínculos entre el tejido empresarial de nuestra comarca y el deporte local. Una jornada que ha sido compartida por especialistas de la Fundación Deciden, entidad de referencia en materia de fiscalidad aplicada al mecenazgo. En este sentido, bajo el lema "Hay victorias que también se consiguen fuera del campo", pues ahí estuvo presente nuestro siguiente invitado, David Navarro, que es gerente y director deportivo del Club de Fútbol Lorca Deportiva, que presentó ante los asistentes el proyecto deportivo, social y empresarial de la entidad, detallando la estructura del club, objetivos, consolidación, etcétera. Que mejor que nos lo cuente él. David, ¿qué tal? Buenos días.
2: Hola, Juan, ¿qué tal? Buenos días.
1: Pues un gusto, un placer saludarte a esta hora de la mañana. Bueno, un importante encuentro, ¿no?, para hablar de la situación, ¿no?, de ese proyecto deportivo del Club de Fútbol Lorca Deportiva.
2: Bueno, pues en primer lugar, igualmente, encantado de estar con vosotros y con vuestra audiencia. Y sí, como tú bien dices, una reunión o una jornada de celebración con la Cámara de Comercio, CECLOR de Lorca, con el grupo empresarial o el tejido empresarial de la comarca del Guadalentín, donde les dimos a conocer tanto el proyecto deportivo de la entidad como las posibilidades que tienen estas empresas de colaborar con el Lorca a través de un mecenazgo, de un patrocinio, en busca de las exenciones fiscales que a día de hoy tanto el Consejo Superior de Deportes como el Gobierno de España tienen previsto para este tipo de tareas, ¿no? Creo que fue una reunión muy importante para nosotros, porque salimos muy concienciados de lo que es necesario en cada momento, y ahora hay que darle continuidad y seguimiento a esa misma reunión en busca de encontrar el acomodo necesario.
1: Bueno, David, antes se te recuerda, ¿no?, como un central de mucha personalidad en el campo. ¿Cuánto de ese carácter de futbolista te sirve hoy en día para gestionar un club desde los despachos?
2: Bueno, hay que cambiar el chile, hay que cambiar el pantalón corto por la chaqueta o por la camisa, ¿no? Pero siempre sabiendo que lo que uno hace lo hace con la máxima intensidad y con el máximo riesgo posible de que salga bien, y sobre todo que cuando termine de realizar una tarea, como cuando acaba un partido de fútbol o cuando se terminaba un partido de fútbol, que no te quede la sensación de haber dejado algo por hacer, ¿no? Entonces, desde ese sentido, creo que desde que estamos en el Lorca Deportiva estamos construyendo un futuro importante, no solamente para el club, sino para la ciudad y su comarca, y así mismo también se hacía cuando uno estaba en el terreno de juego, con la sensación de querer ganar siempre y de que todo lo que uno hace lo hace en busca de la victoria, porque al final la recompensa, sobre todo moral, que uno tiene internamente es muy, muy grande.
1: Bueno, todos recuerdan, ¿no?, cuando llegaste a Lorca, ese objetivo claro. En la actualidad, bueno, si tuviéramos que hacer, David, una radiografía del club y en qué punto se encuentra el proyecto que quieres construir aquí o que estás construyendo aquí, ¿cuál sería? Porque claro, la presión por el ascenso pesa.
2: Sí, pesa mucho, pero uno lo hace desde el sentimiento de pertenencia que ya va teniendo sobre el Lorca Deportiva, ¿no? Y a partir de ese momento sí que es cierto de que el objetivo prioritario que se marca la propiedad desde que llegó aquí es que en el año 2030 el equipo haya recuperado el fútbol profesional como lo hizo en su momento en la época de Unai Emery. Y a partir de ahí hemos conseguido uno de los objetivos previstos, que era dejar la tercera división para estar en segunda red. Uh-huh. Y bueno, nos quedan 4 años, 5 temporadas para conseguir ese objetivo de los 2 ascensos que nos quedan. Creo que el año pasado fue una temporada muy importante para el proyecto y para la ciudad, porque se logró recuperar no solamente la categoría, de segunda red, sino recuperar a gran masa social, la masa social que en un momento se había perdido y que a día de hoy parece haberse recuperado, ya que hemos tenido en algunos partidos del año anterior entrada o aforo de 3.500 y 4.000 personas, ¿no? Eso significa de que algo en la ciudad está cambiando, de que la tendencia es positiva y en esa ola tenemos que mantenernos en busca de que continuemos en la buena línea.
1: Bueno, la afición de Lorca es exigente y aplaude precisamente cada victoria que tenéis. Bueno, como director deportivo, por ejemplo, David, ¿en qué te fijas? O sea, primero al fichar a un jugador para una categoría tan competitiva de la que hablamos, el talento, el físico, la mentalidad, un poco todo.
2: Todo un poco, se hace un cóctel importante para saber primero y principal qué necesita el equipo y una vez que ese jugador tiene las características deportivas necesarias, luego hay que preguntar por muchas cosas, su entorno personal, su actividad física en cuanto a lesiones se refiere, si arrastra alguna importante, todo en compendio de situaciones que al final logran como te he dicho antes, un cóctel necesario para que el jugador pueda venir. No podemos firmar por firmar porque te puedes encontrar posteriormente con muchas sorpresas y en la mayoría de los casos no positivas.
1: Bueno, ahí estabas acompañado en esa rueda de prensa de Cámara de Comercio, CECLOR, estaba el concejal de deportes, Juan Miguel Bayonas. Ahí presentabas el proyecto deportivo. ¿En qué pilares se basa ese proyecto, David?
2: Se basa en que necesitamos al tejido empresarial de la ciudad, que cuanta más masa social tengamos en cuanto a abono se refiere y más empresas de Lorca o de la comarca del Guadalentín se adhieran al proyecto, más dinero tendrá el club y sobre todo menos tendrá que poner la propiedad a final de temporada y eso significará de que podremos tener mejores jugadores, podremos tener mejores instalaciones y podremos ser un equipo competitivo dentro de un grupo que es muy muy fuerte, ¿no? Si a eso añadimos que la ilusión va por bandera y de que intentamos contratar a los mejores jugadores posibles para nuestro proyecto, pues creo que al final se puede dar la circunstancia de que el Lorca esté entre los mejores, como ya estuvo en gran parte de la temporada anterior.
1: Bueno, es importante, como tú decías, esa implicación, ¿no?, del tejido empresarial. Es fundamental para seguir impulsando el crecimiento del deporte lorquino a través del patrocinio y la colaboración con eventos, club y programas deportivos. Esto es lo que decía también el concejal, pero claro, a la hora de hablar de fichajes también es importante, ¿no?, que exista esto.
2: Sí, sobre todo por el músculo financiero o el músculo económico que eso te conlleva a la hora de poder hacer una oferta en unas condiciones mínimas para que un jugador importante de la categoría pues le apetezca venir a Lorca y estar una temporada con nosotros o más de una temporada en busca del objetivo. Yo creo que hemos logrado convencer a gente y que la gente sepa realmente de que el proyecto es sólido, de que cada día vamos a más. Y que ahora son muchos jugadores los que llaman para venir a Lorca cuando antes teníamos que rogarle que pudieran afrontar la posibilidad de estar con nosotros.
1: Bueno, David, tú has jugado la Champions, ¿no?
2: Bueno.
1: Has defendido a algunos de los mejores delanteros del mundo. Bueno, ¿qué es lo que más te ha sorprendido para bien o para mal del fútbol modesto, en este sentido?
2: Bueno, el fútbol modesto, al igual que el fútbol profesional o el fútbol de élite, se juega con el mismo sentido y es que intentar ganar, intentar conseguir un gol más que el rival. En todos los sitios, la competición.

0: con tanto cemento los domingos por la tarde y que cuanto más número de espectadores tenga mejor para que demos la sensación de equipo sólido.
1: Esto es importante lo que dices, ¿no? No tanto cemento y más personas en el campo animando. En este caso, la afición es fundamental. Bueno, ¿dónde ves tú? ¿Dónde ves tú al club dentro de unos años? Porque claro, el fútbol de la región de Murcia nos está dejando muy buenos momentos en todas las categorías, por parte de casi todos los equipos. ¿Dónde ves tú al Lorca Deportiva dentro de unos años?
0: Pues yo al Lorca Deportiva lo veo donde su afición quiera. Va a ser una sensación de que, en base a cómo responda el aficionado, el abonado local, va a poder continuar siendo un proyecto sólido y emergente. Por nuestra parte o por parte de la propiedad no va a quedar. Somos consecuentes y sabemos que hemos venido a Lorca en busca de un objetivo colectivo, que es recuperar el Lorca para el fútbol profesional, y no vamos a desechar en el intento, ¿no? Pero evidentemente sí que necesitamos el apoyo de la masa social.
1: Así es. Pues David Navarro, gerente, director deportivo del Club de Fútbol Lorca Deportiva. Un placer hablar contigo. Bueno, y enhorabuena por ese trabajo y ese apoyo que se había reflejado por parte del sector empresarial y también por parte de la afición.
0: Pues muchísimas gracias, Juan, a vosotros.
1: Un abrazo, hasta luego.
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1: Con David y María, con Chenoa, seguimos recordando aquel tema que yo no quiero problemas. 11 de la mañana, 13 minutos.
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1: Bueno, pues ahí estaban Chenoa y David de María. Vamos con el canto del loco. Con ellos llegamos a la publicidad y enseguida saludamos a otro invitado de la mañana de hoy en Cadena Azul. En de Buena Mañana hablamos de mascotas.

0: Son las 11 y 20 de la mañana. 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

0: Las 11 de la mañana, 22 minutos. Continuamos y hablando pues de todo un poquito. Hemos hablado de política, hemos hablado de asociaciones, hemos hablado de deportes. Bueno, vamos a hablar de esos seres que nos acompañan día a día, nuestras mascotas, a las cuales, bueno, pues hay que prestarles siempre toda la atención que ellas necesitan. En este caso vamos a saludar a Jorge Bretón, veterinario, que está con nosotros al teléfono. A ver, Jorge, ¿qué tal? Buenos días.
1: Hola, muy buenos días.
0: A ver, Jorge, un momentito que no te escucho bien, a ver si te escucho ahora. ¿Tú me escuchas a mí?
1: Sí, yo te escucho perfectamente.
0: Vale, perfecto. Jorge, las mascotas sin duda importantes en el día a día, ¿no?, de toda persona.
1: Sí, claro que sí, porque hoy día, acaban de publicarse unos estudios en que ya nos dicen que tenemos 15 millones de mascotas en España, en nuestros hogares. Lo cual significa que son 4 veces más que niños de menores de 10 años. Ha dado la vuelta y tenemos más mascotas que niños en este momento.
0: Bueno, pero la mascota es, siempre lo decimos, es un ser vivo que necesita cuidados y no un capricho, como puedan entender muchas familias o padres a la hora de regalárselo a sus hijos, ¿no?
1: Sí, así es. Conlleva una serie de obligaciones, una serie de responsabilidades, pero que si se pueden resumir muy fácilmente, y en esta llamada las resumiremos, para poder tenerlas sanas y felices en casa y haciéndonos tanta compañía como nos hacen.
0: Bueno, dicen que la época estival es propensa, en este caso, el tema de los parásitos. No sé si el resto del año por igual o con el calor es más propenso al que nuestras mascotas puedan adquirir algún tipo de parásito.
1: Sí, con la llegada del calor pues se multiplican los problemas de mosquitos, de pulgas, de garrapatas, y entonces es un momento en el que tenemos que tener el máximo cuidado con ellas y protegerlas para que no tengan este tipo de problemas. Las desparasitaciones son muy sencillas de realizar. Ahora mismo hay unas pastillas que duran 3 meses su efecto, con lo cual nos cubren el verano completo. Otras personas pueden preferir collares, pueden preferir pipetas. La industria farmacológica nos da muchas armas para poder defender a nuestros animales.
0: Jorge, y a la hora de hablar de esto, ¿tú qué recomiendas? ¿Tú como experto, como veterinario, qué recomiendas? ¿Pipeta, pastilla, es igual?
1: A mí me gustan más las pastillas, porque te quedas más tranquilo, son 3 meses de protección y de parásitos tanto internos como externos.
0: Porque esta es otra, hay parásitos internos y externos, los que no se ven y los que se ven.
1: Correcto, eso es. Entonces, podemos trabajar con algunos productos que únicamente van contra internos, otros van contra externos, o hay algunos ya que las tienen combinadas. Yo soy partidario de esto. Y el collar y la pipeta serían un apoyo. ¿Por qué? Porque pues nuestro animal se baña, nuestro animal se moja, y todo esto les hace perder eficacia a lo que le pongamos de collar o de pipetas, sobre todo en verano.
0: Y sobre todo consultar con especialistas, ¿no?, a la hora de darle cualquier pastilla, cualquier cosa, porque claro, no todos los animales son iguales, ni pesan lo mismo.
1: Sí, claro que sí. Además, necesitan receta médica. Con lo cual, en este caso receta veterinaria, nos los tienen que administrar específicamente. Los de gato no valen para perro, ni al revés, y siempre van en función del peso. Con lo cual es muy importante acudir al veterinario y en una rápida visita nos lo podemos llevar vacunado y desparasitado. Uh-huh. Y ya despreocupados para todo el año.
0: Bueno, ya que lo nombras, el tema de las vacunas, ¿qué tenemos que saber, Jorge, sobre el tema de vacunas para animales?
1: Pues en las vacunas tenemos que tener en cuenta dos cosas. Primero, que algunas de ellas son obligatorias y que el no ponerlas puede conllevar una sanción económica muy importante, Esto también lo tenemos que tener en cuenta para no darnos sustos, porque actualmente la ley, tanto la autonómica de Murcia como la española, obligan a tener a nuestros mascotas con microchip y vacunadas de rabia obligatoria una vez al año. Entonces no se nos puede olvidar esta cita con el veterinario, porque por muy poco dinero que cuesta la vacuna, las multas pueden ser de 500, de 1.000 y de incluso mayor cuantía económica. Entonces ya ese sería uno de los puntos. Uh-huh. Y el otro punto, aunque no sean obligatorias, las vacunas polivalentes son muy, muy recomendables, porque hay una serie de enfermedades que a algunos les sonarán, el parvo, el moquillo, que son enfermedades mortales una vez que nuestro pobre animal la tiene, y es muy fácil de evitarlo con una sola vacuna anual. Les podemos ayudar mucho, sobre todo no olvidemos que cuando es un cachorrito, ahí sí que la pauta vacunal tiene que ser muy estricta. Uh-huh. Porque claro, su madre le pasaba inmunidad por la leche, pero cuando ya lo compramos nosotros, cuando ya lo adquirimos, cuando ya lo cogemos de un refugio, somos nosotros responsables de aumentarle, de cuidar esa inmunidad. Uh-huh. Y para ello, una vacuna al año nos quita muchísimos problemas y nos da una tranquilidad increíble en nuestro hogar.
0: Por tanto, vacunas, protección frente a enfermedades, para una vida más larga, más saludable, ya que prevenir, como en todo, es curar. La desparasitación, importantísimo, interna y externa, para una vida más larga y feliz de nuestra mascota. Y luego la atención que ofrecen, por ejemplo, Jorge Bretón, como veterinario. En este caso ahora diremos cómo contactar contigo, Jorge, dónde estáis, porque la atención veterinaria es fundamental. Los animales son como las personas, necesitan sus atenciones, sus cuidados, tienen sus enfermedades, hay que detectar problemas de salud, en fin, y además creo que incluso hacéis visitas a domicilio.
1: Sí, es un poco lo que yo ofrezco, además de que tenemos un consultorio al que pueden traer a los animales en Murcia, pero nuestro plato fuerte es el acudir a domicilios, porque muchas veces ante una enfermedad, pues un estrés del animal, moverlo, tener que llevarlo al veterinario, juntarse con otros animales, es un problema, con lo cual es una opción muy, muy buena el que pueda venir alguien a valorártelo a domicilio. Y igual las vacunas y desparasitaciones también las hacemos a domicilio, con lo cual el dueño no tiene que hacer el transporte. Hay también perros que son muy grandes, perros que son nerviosos. Este servicio yo creo que está muy bien aceptado por la gente y está teniendo mucho éxito.
0: Jorge, ¿cómo se consigue que el animal, por ejemplo, en el entorno de casa esté menos estresado, tenga más tranquilidad y una mejor recuperación? Pues claro, donde hay niños. ¿Cómo se consigue?
1: Sí, claro que sí. Bueno, pues una recomendación es una visita anual al veterinario siempre. Eso va a ser muy importante porque aprovechamos, te pone todas las vacunas, te lo desparasita y le hace un chequeo médico inicial. Y después, ya cuando necesite alguna atención puntual, pues lo que comentaba, en principio la primera actuación rápida a domicilio es muy importante. Y después, en el caso de que ya sea más grave, lo derivaríamos a las clínicas que tenemos concertadas para poder hacerle la recuperación en casa. Pero muy pocas enfermedades, si somos así realistas, precisan de hospitalización. Si tenemos al animal bien vacunado y desparasitado, lo que le puede pasar durante el año pues es un resfriado, un golpe, una herida, cosas que son muy sencillas de curar y muy fáciles de recuperar.
0: Jorge, ahora llegan la época estival, llegan las vacaciones. Desgraciadamente hay personas responsables que dejan a sus mascotas en hoteles o con familiares, pero hay otros, no sé cómo calificarlo, pero no lo voy a calificar, que los abandonan, que nos vamos de vacaciones y el perro pues se queda por ahí.
1: Claro, esto Esto es un problema muy grave. Por eso la ley impuso la obligatoriedad de poner el microchip. Y aquí sí que las multas son muy grandes. Pueden llegar hasta 10.000 euros por no tener al animal identificado. Porque así es una manera de evitar esa tentación que le puede dar a alguna persona de abandonarlo. El microchip te hará saber de a quién pertenece y podríamos recuperarlo. Tiene esa doble función. Por un lado, si el animal se te pierde, lo puedes recuperar, eso está muy bien, y también evita este tipo de irresponsabilidades, que no lo puedes abandonar al animal porque al final te van a pillar, van a buscar de quién es. Uh-huh. Cuando tenemos un animal hay que tener en cuenta que no es un juguete, que no es un regalo para hacer a los niños, sino que va a ser un miembro más de la familia. Entonces tenemos que cuidarlo como tal y tenemos que ser responsables, organizar nuestras vacaciones de manera que nos lo podamos llevar o contar con las residencias que hay también en la región de Murcia para poder dejarlo, por supuesto.
0: Que a verlos los hay, a verlas las hay. Jorge, ¿dónde estás? ¿Dónde te pueden encontrar? ¿Cómo pueden ponerse en contacto contigo para cualquier duda o cosa que quieran consultarte?
1: Sí, pues en nuestro plato fuerte ya comento que es el teléfono en el 639-639-431. Ahí nos pueden localizar, también hacemos urgencias, incluso de noche. Y después, bueno, en internet se me puede buscar como Jorge Bretón, veterinario a domicilio. Uh-huh. Y el consultorio está en Cabezo de Torres. Es una peluquería canina que se llama Dogsy. Uh-huh. También lo podéis buscar ahí. Y allí, pues, a la vez que te puedes llevar con el pack completo. El perro limpio, vacunado, desparasitado y preparado para el verano.
0: Eso es verdad. Que los perros también hay que cuidarlos. Hay que cuidar su imagen.
1: Sí, desde luego que sí. Y ya no solo la imagen, sino en la peluquería muchas veces se descubre alguna pulga que tú no has visto en casa, uh-huh, alguna lesión cutánea, alguna alergia. Nuestros perritos también tienen alergias. Y entonces, pues, es una manera, un baño al mes es muy, uh-huh, recomendable y nos va a ayudar tanto a tenerlo limpio, desparasitado y sano.
0: Bueno, pues Jorge Bretón, un placer hablar contigo y recuerden, ahí tienen todo el contacto en JB, tu veterinario a domicilio, Jorge Bretón. Gracias por estar con nosotros y bueno, pues estaremos en contacto para seguir hablando de mascotas, ¿te parece?
1: Claro que sí, cuando queráis podéis contar conmigo.
0: Un abrazo, Jorge, gracias.
1: Adiós, un abrazo, hasta luego.
0: Hasta luego. Con efecto pasillo, vamos a llegar a las 11 de la mañana, 40 minutos.
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1: Pues casi en las 12 menos 20, es ahora entra de nuevo una pausa publicitaria en los consejos y a la vuelta saludamos a otra nueva invitada. Llegan en la época estival, llegan las fiestas en pedanías, en barrios de diferentes municipios. Bueno, pues nos vamos a ocupar de ello para que tengan en cuenta pues todo lo que hay preparado. En primer lugar nos vamos a ocupar después de la publicidad de Totana, pero después estaremos en Lorca, en La Viña, donde se están preparando ya las fiestas de esta zona de Lorca, y nos va a informar de ello Pedro García un poquito más adelante. Ahora nos vamos a ocupar del barrio Trictolemos, Las Peras en Totana, ahí tenemos a la presidenta, que este fin de semana tenemos fiestas por allí y nos va a contar todo lo que están preparando para aquellos que quieran pasar un rato agradable, una velada inolvidable de noches de verano ya, se puede decir.

0: Son las 11 y 40 minutos de la mañana. 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
6: Bueno, pues toda la actualidad del Valle del Guadalentín, de nuestra comarca, se lo contamos aquí en la sintonía de Cadena Azul, en este programa de Buena Mañana que escuchas cada día a través del 107.0 y 107.8 de la FM, también en internet. Y bueno, pues si sigues también los consejos que te damos, los consejos publicitarios, ahí tienes también toda información sobre los servicios que se ofertan en diferentes puntos y en diferentes lugares. Y además te informamos de lugares que vamos a visitar próximamente, las diferentes salidas que hacemos con nuestra unidad móvil. Vamos a estar en Águilas dentro de poco, vamos a estar también en Pulpín y en unos cuantos sitios más, que ya te iremos informando de ello. Vamos a Totana, arrancábamos precisamente en Totana con la actualidad política, pero ahora vamos a hablar de algo totalmente distinto. Vamos a dejar la política aparcada para hablar de lo que nos gusta. Llega la época estival, llega el verano, a uno le apetece salir, ir de un sitio para otro, un EPER que se oferta, ¿no?, en los diferentes municipios de la región o de nuestra comarca. Y nos vamos a Totana concretamente, donde dentro de nada arrancan las fiestas de los barrios Olímpico, Las Esperas, Estación y Tríptolemos, que se van a celebrar a partir ya del próximo viernes, el día 19 y hasta el día 21 de junio, y serán en el Jardín de los Conquistadores, conocido popularmente como el Parque del Colegio Comarcal de Itania, en esa zona, con un amplio abanico de actividades para todos los públicos y para todas las edades. Fueron presentadas las actividades por la concejal del área de festejos, Maribel Rubio de la Peña, y por Anael Arizan, que es la presidenta de la Comisión de Fiestas. Anael, ¿qué tal? Buenos días.
7: Hola, buenos días a todos.
6: Muy buenas, muy buenas. A ver, vamos a situar a nuestros oyentes, porque claro, nos escuchan en muchos lugares. ¿Qué podemos decir, qué podemos destacar de esta zona del municipio de Totana, el barrio Olímpico, Las Peras, Estación y Trictolemos? ¿Qué destacarías de ahí, de esa zona?
7: Pues que somos una zona bastante, bastante diferente. Somos cuatro barrios en uno, cuatro barrios unidos en uno solo, que eso no se suele ver, pero aquí sí que lo tenemos. Somos bastante colaborativos entre nosotros, unimos Trictolemos, la Estación, Las Peras y Olímpico. Uh-huh. Y tenemos una fiesta, hemos preparado una fiesta porque somos una directiva también nueva. Uh-huh. Hemos preparado una fiesta, pues para, vamos a probar este año a ver qué tal salen. Muy minimalistas nuestras fiestas, pero queremos que gusten a todos los públicos.
6: Hombre, sobre la marcha ya se va viendo todo. Dices sí, que es una directiva nueva, que me imagino que coge el testigo, ¿no? Con gana y con ilusión, ¿no?
7: Sí, la verdad es que queremos renovar un poquito los barrios porque ya están un poco deteriorados. Esta zona pertenecía antes un poco a la periferia, y desde que nos instalaron el nuevo Mercadona y vamos a tener próximamente también un Lidl, pues somos unos barrios que estamos en continuo crecimiento.
6: Eso es verdad. Quienes conocemos la zona, eso es verdad. Ahí lo vaya a tener todo prácticamente.
7: Sí, sí. Ya bueno, teníamos mucho, pero ahora vamos a tener más. Y queremos renovar un poquito esta zona, tanto para los más pequeños como para los mayores, que tengan sitios donde salir, donde poder recrearse.
6: Bueno, siempre se dice que cuando uno hace un programa de fiestas se piensa un poquito en todo. Es difícil hacer un programa de fiesta, me imagino, a gusto de todo el mundo, pero por lo menos se intenta.
7: Se intenta, eso vamos a hacer. Vamos a intentarlo este año, a ver qué tal sale, a ver la acogida que tenemos. Y yo espero que venga bastante gente, no solo de estos barrios, porque hay mucha gente en estos barrios que aún no sabe que tienen una comitiva de fiestas, que tienen una asociación, ya que se quedan un poco apartados, el barrio Trictolemos, pero sí, aquí el barrio Trictolemos está con nosotros, en nuestro barrio también. Uh-huh. Y están más que invitados, y todo el resto de Totana. Nos gustaría que si viene gente de fuera, pues también, que vengan de fuera a nuestras fiestas. Bueno, igual de donde sean.
6: Vamos a entrar de lleno en el programa, pero decir que esto comienza el viernes, día 19, creo que con la apertura de la barra a partir de las 7 de la tarde, ¿no?
7: Exactamente, a las 7 de la tarde está la apertura de barra y ya empezamos con música enseguida también. Vamos a tener DJ, vamos a tener conciertos, vamos a tener actividades infantiles y para todos, o sea que no solo están las actividades que tenemos, no son solo infantiles, pueden participar también los adultos.
6: Bueno, y para abrir lo que es la parte musical el viernes, se cuenta con un grupo que además es de Lorca, casi todos sus miembros son de Lorca. Mi amigo Pedro lidera en este caso Aires de Veleta, que son una maravilla, sí. No dejan indiferente a nadie, y se ha pensado en ellos.
7: Sí, pues Aires de Berleta son los primeros que iniciarían con los conciertos, y luego tenemos la sesión de DJ el mismo viernes. Y esperamos que venga mucha gente, que se quede, porque yo entiendo que Aires de Berleta y luego los DJ pues son contenidos bastante diferentes, pero esperemos que se queden después de nuestro concierto a los DJ, que son jóvenes promesas y hay que apoyarles desde aquí de Totana.
6: Claro que sí, claro que sí. Además, bueno, es viernes, ya estamos a la puerta del fin de semana. Bueno, pues a uno le apetece tomarse algo, disfrutar de la barra,
7: Exactamente.
6: de la música, y claro que sí, aires de veletán para todos los públicos y los DJs, oye, que para todos los públicos también, que hay gente
7: También,
6: que.
7: exactamente, que le den la oportunidad porque hay que dársela.
6: Hay gente que también les gusta mover el esqueleto ya con unos años, oye, que está bien, que no se queden sentados. Bueno, esto será el viernes, ¿no,
7: Eso
6: Anael?
7: el viernes, sí.
6: Bueno, vamos a pasar el sábado. Coméntanos qué habéis preparado para el sábado.
7: Pues el sábado tenemos las actividades infantiles para toda la familia. Tenemos la Holy Run y la fiesta de la espuma. Luego tenemos la actuación musical nocturna de Bank. Y luego sesiones de DJ también. Contamos con Boy Gres, LJ, con Danko, también Jóvenes Promesas, aquí de Totana. Y nada, y ya el domingo tendríamos. El domingo cerramos la fiesta, la verdad es que bastante temprano. Pero sí, tenemos una acogida muy buena este año. Para el año que viene nos plantearemos cerrar un poquito más tarde el domingo.
6: Bueno, antes de que me hable del domingo, para quienes no conozcan a F. Iván, F.V. Bank, ¿quiénes son? Cuéntanos algo de ellos.
7: Pues son un grupo de galegos y nada, y vienen con un repertorio, ellos tienen su estilo musical, bastante
6: ¿Qué es
7: moderno,
6: más bien
7: y yo creo
6: pop?
7: que también le puede gustar a todo el mundo.
6: Estos tiran más por el pop, el rock, la actualidad un
7: Sí,
6: poquito, ¿no? Que para un sábado por la noche está bien.
7: está muy bien, yo creo que sí.
6: Bueno, después la sesión de DJs, como siempre después de cada concierto, tanto el de Aires de Veleta el viernes como el sábado el de Fake Bump, bueno, pues una sesión de DJs, porque claro, la fiesta se continúa, el baile continúa, el ritmo continúa. Además, como tú decías, Anael, son fiestas que cada vez, cada año han atraído a más gente, ¿no? Ahí esa zona de Totana.
7: Sí, cada vez viene más gente. De hecho, el año pasado fue el primer año ya que volvíamos a celebrarlo los vecinos, porque estábamos cediendo la fiesta a que la realizara una empresa externa, bares y eso. Y este año otra vez volvemos a retomar, siendo los vecinos los que tomamos la iniciativa de seguir con nuestras fiestas.
6: Bueno, y como tú decías, las fiestas se concluyen el domingo, día 21, y habrá un desayuno popular por la mañana, ¿no?
7: Sí. Unos buñuelos con chocolate totalmente gratuitos para todo el que venga temprano, porque enseguida se acaban también. Hay que decir que el año pasado nos quedamos sin suministro como a las 12, seguía llegando gente del mediodía.
6: ¡Qué barbaridad!
7: Así que, claro, cuanto antes lleguen, pues antes pillarán chocolate y pillarán buñuelos, si no, si no
6: Claro.
7: queda complicado, se nos junta con la comida.
6: Bueno, ya si el tiempo acompaña y que va a acompañar, porque tenemos ya unas temperaturas de estos de apaga y vámonos, la fiesta de la espuma, ¿no?
7: Exactamente, luego la fiesta de la espuma, al terminar los buñuelos, por eso no queremos tampoco que se nos junte mucho, que haya gente viniendo a por los buñuelos a la 1 del mediodía y que se nos junte con la fiesta de la espuma. Pero bueno, yo espero que salga todo muy bien y tenemos también granizado, para la gente que no le guste chocolate y buñuelos, también vamos a tener granizado y refrescos para todos.
6: Bueno. Y el logo del cartel, una fruta, una pera, haciendo honor, ¿no?
7: Sí.
6: A la zona, ¿no? Que se le conoce como el
7: A la zona.
6: Olímpico Las Peras.
7: Exactamente.
6: Y estoy viendo aquí la cartelería, habéis preparado una cartelería fantástica, por tanto, invitarnos a todos los oyentes a que tanto el viernes, el sábado como el domingo se acerquen por ahí, por la zona del Olímpico Las Peras, Estación Ytricto Lemos, para celebrar las fiestas, que no sé si vienen en honor a algún santo en concreto, o son fiestas de barrio, simplemente, no tienen ningún
7: Nosotros
6: titular.
7: ya lo de los santos, la nueva comunidad, hemos dejado lo de los santos un poco en la religión aparte, porque aquí ya somos
6: Eso.
7: muy inclusivos, hay muchas nacionalidades
6: Sí, porque
7: en
6: ahora
7: estos
6: llega
7: cuatro
6: San
7: barrios.
6: Pedro, llega San Juan, por eso te pregunto, digo, a lo
7: Sí.
6: mejor no sé, en honor a alguien.
7: De hecho, siempre, siempre eran en honor a San Juan porque caían justo en San Juan y entonces pues teníamos, pero ya no caen porque coincidían unas con otras y al final hemos cogido estas fechas y ya no hacemos misa ni nada de eso, pero bueno, esperamos que la gente mayor se anime también, aunque no haya misa,
6: Claro que
7: a
6: sí.
7: venir a la fiesta, a bailar y a tomarse algo.
6: Claro que sí. Pues Anael Arizan, encantado de hablar contigo. Bueno, enseguida vamos a hablar de otras fiestas, pero ya en Lorca, en las fiestas de la Viña, con otro invitado. Pero invitar a todos los oyentes a que se acerquen y conozcan Totana y conozcan vuestro barrio y disfruten de vuestras fiestas. Tú quieres invitar también, me imagino.
7: Sí, claro. A todo el mundo, o sea, que venga todo el mundo posible, o sea, a todos los colectivos, toda la gente, da igual de donde sean, de Lorca, de Alhama, de Murcia, de fuera, que venga todo el mundo que posible que vamos a tener contenido para todos.
6: Pues Anael, un placer, presidenta de la Comisión de Fiestas del Barrio. Muchas gracias por hablar con nosotros.
7: Gracias, gracias a vosotros por darnos voz.
6: Un saludo, hasta luego, buenos días. Adiós.
7: Buenos días, hasta luego.
6: Bueno, pues ya lo saben, fiestas en los barrios del Olímpico, Las Peras, Estación y Trictolemos en Totana, que se van a celebrar esta misma semana, entre el 19 y el 21 de junio. Ya lo saben ustedes, el viernes el concierto del grupo musical Aires de Beletan, a las 7 se abre la barra, habrán, bueno, pues degustación de productos típicos en la barra, me imagino se podrá pedir de todo, en fin, y acompañarlo, bueno, pasar un rato agradable allí con la música de Aires de Beleta el viernes y la sesión de DJs, y el sábado FV Band de Aledon y sesión de DJs también para el fin de semana. Aparte de esos buñuelos con chocolate que van a repartir el domingo por la mañana, y la fiesta de la espuma, que está muy bien. Esto es lo que nos contaba Anael Ariza, la presidenta de la asociación, en este caso vecinos de este barrio de Total. Enseguida vamos a ir enseguida a la viña, dentro de un ratito, para hablar con Pedro García y a ver qué me han preparado por ahí en cuanto a tema de fiestas de verano, que llegan las fiestas de San Juan primero y luego de San Pedro. Nuestro de buena mañana continúan con música, ellos son Bombay.

0: las 12 del mediodía. 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
11: Pues seguimos nuestro De Buena Mañana del día de hoy. Vamos enseguida a saludar al presidente de Alimer, a Julián Díaz, que va a estar con nosotros esta mañana en 5 minutos. Hablamos con él para que nos cuente pues todo lo que fue la asamblea que hace unos días celebraron precisamente en Alimer. Con él vamos a hablar y bueno, pues nos va a atender a través del teléfono. Bueno, pues mientras que eso ocurre, le damos 5 minutos, vamos con un poco de música con Álvaro Soler.

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1: Pues seguimos de Buena Mañana en la sintonía de Cadena Azul y ya le tenemos con nosotros, tenemos a Julián Díaz, presidente de Alimer. Julián, ¿qué tal? Buenos días.
2: Hola, ¿qué tal? Buenos días.
1: Bueno, pues muchísimas gracias, Julián, por atendernos. Bueno, hace unos días nos hacíamos eco, ¿no?, de esa asamblea de Alimer. Ha sido un año importante para vosotros. Vamos a empezar así.
2: Sí, la verdad que es cierto, ¿no? Ha sido un año importante, ¿no?, en el que tenemos que poner una fecha, ¿no?, para realmente, pues, poner en manos de los socios realmente el logro conseguido, ¿no? Aprovechamos el pasado sábado la celebración de nuestra Asamblea General que celebramos para aprobar cuentas del ejercicio 2025 y luego, pues, también aprovechamos para hacer el acto de nuestro 20 aniversario. 20 años en los que, bueno, no han sido fáciles, ¿no? Pero realmente no ha dado la razón de que el volumen, la concentración, que juntos avanzamos más y más lejos. Y la verdad que es un logro importantísimo, ¿no? Pusimos un poco, nos centramos la asamblea también en ver un poco todo cómo ha habido la evolución de todos los años. Os recuerdo, para algunos oyentes que no lo sepan, Alimer, fruto de la fusión de 8 cooperativas en el año 2006, desaparecen 8 cooperativas y se crea Alimentos del Mediterráneo, sociedad cooperativa. Todo el activo y el pasivo se unió en Alimer y desaparecen esas 8 cooperativas. Fue un proyecto muy interesante y con valentía, ¿no? Porque al final era afrontar el futuro con más estabilidad, con más solvencia, con vistas de más futuro, ¿no? En estas cooperativas ya no había marcha atrás y había que consolidar esto. Entonces, pues hemos ido llevando, yo ya llevo 16 años al frente de la cooperativa como presidente de la cooperativa y hemos ido viendo cómo ha ido la evolución. Los primeros años fueron tan importantes como también son los últimos, porque al final los primeros años son los años en el que había que intentar engranar todo, todas las infraestructuras, porque si no hacemos eso, al final no tiene sentido. Si cada uno vamos a seguir con los mismos gastos de mantenimiento, gastos fijos, los mismos mercados y demás, pues no tiene sentido el que nos juntemos. Hay que hacer cosas, hay que hacer muchas cosas, ¿no? Yo, como yo digo, siempre en esta cooperativa hemos llevado una filosofía de trabajo de que no, es que no, ya para nosotros no vale la excusa del pasado, ya sabemos lo que ha pasado, hay que traer con proyectos, hay que, eso es la actitud que tenemos en la cooperativa.
1: Bueno,
2: gracias a estos consejos rectores, yo empecé mi para decir unas palabras, gracias a estos consejos rectores que dieron el paso y los que han estado después, que han sabido comprender que hay que mirar al futuro, que la fuerza nos da, la unión nos da la fuerza, que el tener diversidad de productos no es una debilidad, sino es una oportunidad. Somos proveedores durante los 12 meses del año, cuando no es de hortalizas, estamos hablando que es de fruta, que es de sandía. Hemos dado mucha más estabilidad para inversiones importantes que hemos hecho dentro de nuestra sección de ganadería, pienso y lácteos, con la nueva fábrica de piensos. Muchas cosas que hemos hecho que nos han dado muchas oportunidades de crecer y la evolución de la facturación, que no se nos olvide, porque estamos hablando de que arrancamos con 104 millones de euros y este año 2025 aprobamos cuentas el sábado con una facturación de 319.500.000 euros. O sea que casi veis 320 millones de euros.
1: Bueno, eso te iba a comentar, ¿no? Esa nueva fábrica que fue inaugurada por el presidente de la Comunidad Autónoma de Murcia. Bueno, lo tenéis claro. Se han conmemorado esos 20 años de cooperativa, que se ha vuelto a poner de manifiesto que hay que seguir defendiendo a los agricultores y ganaderos y la autonomía alimentaria. Este es el mensaje que tanto tú como el alcalde quisieron transmitir a los allí presentes.
2: Así es, ¿no? Al final echamos luego muchas veces en falta, ¿no? Y al final nos sentimos el sector, nos sentimos un poco desorientados, ¿no? Yo lo comenté porque es verdad que hay muchas trabas, ¿no?, para desarrollar la actividad, muchas trabas del tema, pues, no sé, por la inestabilidad geopolítica que hay, que al final nos viene a afectar a nosotros por el incremento de los insumos, de los fertilizantes, del gasóleo, de muchas cosas que son gastos directos. Luego, los acuerdos con terceros países. Nosotros orgullosos, ¿no? Como hablábamos, orgullosos de estar produciendo alimentos con unas condiciones europeas, que eso siempre vamos a estar orgullosos de eso. Ahora lo que no podemos hacer es mirar para otro lado, todo el mundo lo ve con normalidad porque se firma el acuerdo de Mercosur, porque resulta que se firman acuerdos con Marruecos y allí se están utilizando.

0: y que la política agraria común, la política de la PAC, que es un tema también, que también lo comentamos, la política agraria común, que después de la Segunda Guerra Mundial se dio cuenta Europa de que necesitaba alimentos, pues la verdad que ya nos hemos olvidado, ¿no? Al final la política agraria común se está derivando hacia unos temas más medioambientales que realmente la producción de alimentos. Y eso es una cosa que nos preocupa, ¿no? Porque ahora lo hemos podido ver, como con la pandemia no era fácil poder traer productos de otro sitio, con la guerra de Ucrania y demás, pues resulta que se encarecía todo. Si tenemos autonomía alimentaria, lógicamente es una seguridad para el futuro de la Unión Europea. Eso es lo que estamos demandando. Tenemos que poner en valor muchas cosas que hacemos las cooperativas. Yo, como decía, le digo a los socios que le agradezco el resultado de los socios. Nosotros, al final, el Consejo Rector, dirigimos y orientamos hacia dónde va el mercado, es donde podemos dirigir un poco la orientación de la cooperativa. Pero gracias a los socios que han confiado en Alimer como un proyecto con ADN de cooperativa, evidentemente de economía social, porque somos cooperativa, pero realmente con una gestión empresarial y profesional, que es lo que tiene que ser. Tenemos que, hoy, lo poco que nos queda que tenemos que controlar nosotros es producir un producto de calidad y a un coste que sea competitivo para poder venderlo a los mejores clientes de Europa
1: Y
0: y
1: Julián,
0: España.
1: como decíais, esto no va solo de agricultura y ganadería, que sí, esto es un problema de todos, porque claro, llenamos las neveras de nuestro país, de Europa, de frutas y verduras, que se quedarían desabastecidas sin el trasvase del trasvase, el trasvase del Tajo Segura. Una vez más, bueno, tenemos que hablar de 16 trasvases que gestiona el gobierno de España y la fijación en este que tenemos nosotros.
0: Efectivamente, yo lo comentaba también a los socios y lo comenté pues, también con el consejero y creo que bueno, vamos a ver si también pues, el presidente lo tiene claro, el presidente de la comunidad autónoma. Esto es una cuestión de sentarse en la mesa y alguien que tenga sentido común. Yo no lo entiendo ni nadie ha sido capaz de explicármelo. ¿Por qué es más ecológico que el agua dependa de transición ecológica? ¿Que sea más ecológico verter el agua al mar cuando se están tirando miles de hectómetros cúbicos al mar y no y coger, sacarlos del mar, quitarle la sal, echar ese rechazo, ese porcentaje, ese 45% de agua, volver a verterla al mar con una alta dosis de sal? Y eso es más ecológico, yo no lo voy a entender jamás. Yo creo que hay muchos hectómetros que llueven. Por suerte tenemos una España muy diversa, donde hay zonas donde llueve más que en otras. Y el sentido común dice que si llueve en España, se debería llevar de donde no se está aprovechando el agua, se debería de llevar a donde se está aprovechando el agua, que no queremos que nos la regalen. Yo siempre lo digo, el agua del Tajo la estamos comprando y hay que hacerlo público. Estamos pagando por ese agua del Tajo. No hay sentido en lo que se está haciendo ahora mismo. No puede ser que nos estén condenando a la región de Murcia, que esto es un problema de autonomías, porque hay muchos trasvases que se están haciendo en España y no hay ningún problema. El único que genera problemas y daño ecológico, estamos hablando que es el del Tajo Segura. Es una pena y yo confío en que algún día se tienen que sentar, porque esto es una decisión política. No es una decisión técnica, es una decisión política e ideológica. Entonces, creo que tenemos que darle tiempo al tiempo, pero esto es que de verdad muchas veces desesperante. Por suerte, este año, esta campaña 2026, no tenemos esa incertidumbre que hemos tenido todos muchos años, pero yo recuerdo que he tenido muchos años en el que teníamos que planificar, y es muy duro decirlo eso, ¿eh? Teníamos que planificar la programación de campaña de invierno porque contando en qué íbamos a tener ese agua. Y no hemos tenido que arriesgar a decir, mira, vamos a plantarla porque hay que servirle a los clientes y porque tenemos que seguir dando trabajo a los trabajadores. No podemos de hoy para mañana, decirle a los trabajadores, señores, no hay trabajo, tenéis que ir a casa. Es muy duro eso, ¿eh? Y esa incertidumbre nadie no ha acompañado en eso a nivel nacional y creo que eso es una cuestión que tenemos que ponerla encima de la mesa. Sentido común, no pedimos otra cosa nada que sentido común. No es tanta la cantidad que necesitamos de agua, pero sí necesitamos un agua a un coste razonable. No podemos estar contando porque hoy contar con el agua desalada.

0: Yo lo comprendo. La desaladora es un complemento, pero no puede ser la base de la agricultura. No puede ser la base de la agricultura. Que sea en
1: Totalmente.
0: Canarias o que sea en otro sitio, vale, pero aquí en España que tenemos agua, yo no lo voy a entender nunca.
1: Está claro. Bueno, nos quedamos con esos datos sin duda relevantes. Aquellos primeros 1.400 socios se han multiplicado hasta superar los 2.000. Bueno, hemos hablado también que se da trabajo a más de 3.836 personas, el 57%
0: El
1: mujeres,
0: 57%
1: 43%
0: mujeres,
1: hombres.
0: correcto.
1: Bueno, se ha pasado a una facturación importante, se está haciendo un buen trabajo. Tenemos retos por delante, Julián, a nadie se le escapa, ¿no? Que tenemos retos por delante. ¿Y que en qué línea vais a seguir desde Alimer?
0: Sí, en Alimer lo tenemos claro, ¿no? Yo al final tengo que agradecer, ¿no?, el apoyo siempre del Consejo Rector, porque al final el futuro pasa por seguir creciendo. Yo creo que lo más gratificante para los que estamos presidiendo o formando parte del Consejo Rector es el tema de las explotaciones agropecuarias de nuestros socios que siguen creciendo. Eso es lo fundamental. Socios que apostaron por la cooperativa, que creyeron, que confiaron en lo que creemos, que es el tema del cooperativismo, los valores que representamos, y han estado con la cooperativa. Hoy las explotaciones son más grandes, la verdad que es una gran satisfacción, pero no podemos quedarnos ahí. Tenemos que seguir creciendo, fomentando la incorporación de nuevas cooperativas, que nos vayamos juntando con otras cooperativas, nos vayamos uniendo, nos vayamos fusionando, porque al final lo que se trata es de abaratar costes. Tenemos que confiar también en acuerdos intercooperativos con otras cooperativas, de manera que podamos complementarnos con otros productos más, de manera que, como digo, los gastos fijos los podamos diluir y podamos liquidar mejor al socio. Y, cómo no, el apoyo por las cooperativas de segundo grado, que son para poder llegar clientes donde nosotros no podemos llegar, pues tener la posibilidad de, por medio de cooperativas de segundo grado, crecer. Pero que el futuro pasa porque hay que crecer, hay que mejorar la eficiencia de los procesos y hay que tener gran cantidad de productos, el producto necesario para ser proveedor de los mejores clientes de Europa, ¿no? Los que realmente sean capaces de reconocer nuestro producto y reconocer y poder pagar nuestro producto. El esfuerzo que estamos haciendo con certificaciones y demás, pues queremos ser proveedores de ello, y para ello pasa por seguir creciendo. Hemos llevado un crecimiento constante durante todos los años y creo que hay mucho futuro. Creemos en la agricultura, creemos en la ganadería, gracias a que Alimé apoya mucho la ganadería. Pues hemos hecho la construcción de la nueva fábrica de pienso, la ampliación de nuestro centro de recogida de leche y nuestra quesería, apuesta por el tema de la sostenibilidad, de la economía circular, el tema del ensilado, los restos de los almacenes de hortalizas, de fruta y hortalizas, pues lo estamos ensilando y lo estamos haciendo con un aporte con una mezcla con paja y un concentrado vitamínico para esta economía circular que tanto se vende. Los agricultores y los ganaderos somos muy recogidos, no nos gusta tirar nada y lo hacemos así. Dentro de la quesería, dentro de la economía circular, pues del suero lácteo de la fabricación de nuestros quesos, estamos haciendo un proceso en el que estamos sacando un concentrado vitamínico y una nata que antes nos costaba la destrucción de ese producto. Ahora lo que estamos haciendo es recogiendo un valor añadido a eso. Muchas cosas tenemos que hacer. Yo veo mucho futuro en el campo. Al final, yo, como digo, yo siempre nos quejamos, pero también hay que dedicarle tiempo a llorar el justo. No, no tenemos tiempo de llorar mucho, tenemos que ponernos manos a la obra, tenemos que hacer cosas. Hay futuro en la agricultura y en la ganadería y tenemos que luchar por ello. Yo creo que la masa que tenemos social de socios, creo que el futuro no está escrito, pero sí que es verdad que Alimer queremos escribir el futuro con responsabilidad, con ilusión, con ganas, basado en sostenibilidad y economía circular.
1: Y está bien que se haga así. Julián Díaz, presidente de Alimer, un placer como siempre el haber compartido estos minutos de radio con usted. Gracias por atendernos.
0: Muchísimas gracias, un placer. Buenos
1: Igualmente,
0: días.
1: buenos días. Bien, pues despedimos a Julián Díaz, al presidente de Alimer, para continuar nosotros con un poco de música y enseguida más temas aquí sobre la mesa de nuestro de Buena Mañana de hoy.

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1: Pues aquí seguimos en De Buena Mañana en la sintonía de Cadena Azul. Hemos tenido esta mañana muchísimos invitados. Por cierto, les voy a recordar rápidamente antes de saludar al siguiente invitado quienes han estado con nosotros, porque luego a través de la página de Cadena Azul pueden escuchar los podcast si están interesados en alguna de estas entrevistas. Hoy ha estado con nosotros Pepe Martínez, Pepe El Sereno, del Partido Político Vecinos por Totana, que nos ha hablado de la actualidad política de Totana. Luego también nos han acompañado la concejal de Sanidad del Ayuntamiento de Lorca, Belén Díaz, y Juana Alacid, que nos han hablado precisamente del programa para celíacos. También habíamos hablado de Lorca Deportiva con su representante, con David, el director técnico de Lorca Deportiva. Hemos hablado de mascotas con Jorge Bretón, de fiestas en Totana, en el barrio Trictolemos, Olímpico Las Peras. Hemos hablado con Anael Arizan y por último con Julián Díaz, presidente de Alimer. Todos ellos han estado con nosotros en esta mañana de lunes, en este comienzo de semana, en este 15 de junio, que ya prácticamente quedan muy poquitos días para que comience la época estival, el verano de forma oficial, aunque ya tenemos unos días que ya parecen veranos, pero bueno. En todo caso, vamos a hablar precisamente, yo creo que de una de las fiestas más populares del verano, que son las fiestas, en este caso, del barrio de la Viña, en honor a San Juan. Son una de las celebraciones vecinales más populares de Lorca, que se desarrollan en torno al 24 de junio, de hecho. Día de San Juan, ya se han presentado las actividades que se van a hacer por parte del presidente de la Asociación de Vecinos de San Juan, Pedro García, al cual tenemos al teléfono. Pedro García Molina, presidente de la Asociación de Vecinos de La Viña. ¿Qué tal? Buenos días.
2: Hola, buenos días.
1: Don Pedro, no me equivoco, ¿no?, si digo que estas fiestas son una de las más populares de Lorca, las fiestas de La Viña.
2: Sí, el inicio de ellas fueron del año 72-73 y por de los vecinos poco a poco empezaba a crearlas, que es lo que tenemos ahora. Pero sí, hombre, no consideras todas son importantes, pero bueno, estas tienen mucha tradición.
1: El barrio de la Viña es uno de los núcleos populares más arraigados de Lorca. Sus fiestas vienen en honor a San Juan, una de las celebraciones vecinales más concurridas del calendario festivo lorquino, con una semana cargada de actividades que habéis preparado, ¿no?, desde la asociación.
2: Sí, por supuesto que sí, lo hacemos casi una semana entera y vamos a hacer este año una cosa nueva que no se había hecho prácticamente nunca y vamos a recuperarla, para mi propio día de San Juan.
1: Vamos a empezar a desgranar un poquito el programa, porque vamos a tener de todo. Vamos a tener conciertos, vamos a tener espectáculo, vamos a tener barras gastronómicas, concursos, talleres, en fin, un montón de cosas, ¿no?
2: Sí, por supuesto que sí, este año empezamos desde el 17. O sea, el próximo miércoles empezamos ya con exhibiciones de la escuela que tenemos de karate allí en el barrio. Y por supuesto, a partir de ahí, por las típicas tradiciones de jugar al partido, dominó y similares. Por supuesto, ese mismo día vamos a hacer, se hizo hace el año pasado y le gustó mucho a los vecinos, una especie de un documental sobre la tradición y vecinos a lo largo de toda la historia del barrio y de la fiesta. Y luego vamos a terminar esta noche con una proyección temática de una película. Uh-huh. O sea, por ahí empezamos.
1: Bueno, vamos a ver paso a paso. Esto arranca el miércoles 17.
2: 17, sí.
1: Concretamente ese día tenemos, entre otras actividades, nos comentabas alguna. ¿Qué tenemos ese día, el miércoles 17? Vamos por
2: sí, se va muy bien, eso, justamente. Bueno, una exhibición de karate que es muy tradicional, de la escuela que tenemos en el propio barrio. Vale, luego vamos a hacer concursos típicos de estas fiestas, que son como se dominó, parchís y demás. Y ya digo, vamos a ver que lo hicimos el primer año, el año pasado, preparar lo que es un documental donde se habla de la historia de los vecinos, de dónde se creó la fiesta a lo largo del año 70 y tanto hasta el tiempo de ahora.
1: Para el jueves 18 tenemos Andrés Ballester.
2: Sí, pero bueno, empezamos antes a la 8, empezamos con la apertura del chiringuito. Uh-huh. ¿Vale? Lo tradicional que es hacer un pasacalle por todas las calles del barrio, con la bueno con la con la participación de Gema Reverte y su grupo de baile. Uh-huh. Y por supuesto, ahí ya honramos a nuestro viñero, que es una persona, viñera, que es una persona que se ha dedicado al barrio en sus tiempos, y le hacemos un pequeño homenaje. Eso es lo que se hace para empezar la fiesta, ¿vale? Uh-huh. Luego, a partir de ahí, lo que hacemos, bueno, se da en el parque una tradicional, lo que es una cuerva que se da todos los años, una sangría, perdón, y luego a las 9:30 empezamos con la ceremonia de inauguración de la fiesta de San Juan, donde los participantes, todas las asociaciones de representadas, como las mujeres, los mayores, los jóvenes y la propia asociación, uh-huh, se le da un homenaje a esa persona que se ha hecho elegida. Y por supuesto, nos va a acompañar como pregonero el padre Kenneth, el padre de la iglesia de Cristo el Rey. Uh-huh. Y este año nos va a honrar con su pregón que nos quiera dar. Siempre en presencia, que siempre es tradicional, del alcalde de Loja. Uh-huh.
1: Bueno, el viernes es la noche para los amantes de rock and roll. A menudo cartel habéis preparado por ahí.
2: Por supuesto que sí. Aparte de rifa y daque tradicional, por los premios que nos dan, las cosas que nos dan los comercios, vamos a empezar a las 10:30 con los destilados, que es un grupo, bueno, de música rock en su estilo, y luego a las 12:30 vamos a estar con Debajo Banco, que es muy tradicional. La mayoría son del propio barrio y bueno, y la gente le gusta, son todo el rock. Y esa noche vamos a terminar con Connie, DJ, un DJ del propio barrio, que la verdad que, bueno, que lo tenemos siempre porque es como una parte nuestra.
1: Los destilados de Bajo Pan y el DJ
2: Connie.
1: Bueno, pues la verdad que para los amantes del rock and roll, sin duda una noche inolvidable, ¿no? Para disfrutar de la música, de ese buen ambiente, de ese buen hacer de los vecinos del barrio de la Viña, de las barras, porque lógicamente habrá tapas, bebida, todo, para que pase una noche increíble. Y bueno, llegamos ya al fin de semana, ¿no?
2: Sí, luego ya pasamos al sábado. El sábado empezamos a las 8, hemos hecho una excepción. Vamos a empezar a partir de las 8 con un DJ, que esto es nuevo, que se llama el DJ Turri, que hace música, bueno, pues más de discoteca, más de eso, para empezar un poco la noche. Uh-huh. Durante su actuación haremos algún bingo y alguna cosa, ya digo, siempre con cosas que nos ceden los propios comerciantes del barrio de la Viña y otros. Y luego el plato fuerte es Fracker Pop, que es un grupo de 6 personas, es música que versionan, lo hacen bastante bien. Uh-huh. Y suena muy bien, la verdad. Y luego voy a para terminar, día de madrugada, porque recuerdo que el viernes y el sábado se termina sobre las 5 y 5 de la mañana, a las, más o menos. Ese sábado va a estar el Yonquera, ¿vale? Que es otro DJ, bueno, para terminar la noche.
1: Efectivamente, y el domingo creo que está dedicado también el programa La Canción Española, porque claro, el programa es para todos los gustos.
2: Para todos, por supuesto que sí. Sí, el domingo empezamos con la tradicional Carrera Popular, que se organiza por la Concejalía de Deportes. Luego es a las 12 la misa en honor a San Juan, en la Iglesia de Cristo Rey. Ya cuando termina lo que será el acto de la iglesia, a las 1:15 empezamos con fiesta de espuma, y ya juegos de pucheros, juegos similares, y ya estando un poco refrescados, pues ya a las 2:15 empezamos ya a servir el arroz de convivencia, que se dice, que bueno, que es para que los vecinos nos acompañen en el parque.
1: Uh-huh. Y estará Margarita Lozano por ahí, ¿no?
2: ¿Perdón?
1: Estará Margarita Lozano actuando. Digo, Verónica,
2: pero eso es por la noche. Eso es por la noche. Sí, luego vamos a hacer una cosa especial, que hemos modificado los programas de otro año. Son juegos familiares donde es parte de la participación de una pareja junto con sus hijos en juegos tradicionales como saco, globo y cosas. Bueno, y el premio no está mal porque es un premio para 4 personas en el balneario de Archena. Vale, entonces la verdad que es algo que, bueno, es algo nuevo que vamos a hacer este año, y yo creo que a los vecinos les va a gustar.
1: Y por la noche, música.
2: Por supuesto, a las 8 empezamos con la apertura del chiringuito. A las 8:30 tenemos la exhibición, pero esto ya es de la escuela completa, de Alma Dance, de Gema Reverte, ¿vale? Que nos acompaña, aparte que es miembro de la Junta. Luego seguimos con un gran bingo, ahí donde ya se dan pues, los últimos regalos, con cosas, jamones cedidos y cosas así. Y luego, justo a las 10, empieza la actuación de Verónica Lozano, de aquí de La Paca. Música, uh-huh, española, música ligera. Así más es. lo hace, suena muy bien, y vamos a tener hasta las 11:30, que justo es cuando se hace la quema de la hoguera, que eso es la hora por el tema de la seguridad, bomberos y demás.
1: Perfecto, eso será el domingo 21. Y me comentabas algo del Día de San Juan, había alguna novedad por ahí, ¿no?
2: Sí, vamos a ver, el Día de San Juan vamos a hacer algo especial, que se hizo una vez, pero se hizo durante la fiesta y se preparó con poco tiempo. Vamos a hacer el propio día del 24, y esto va a ser tradición ya para los años venideros, siempre se va a hacer el 24 en la forma que se pueda. Vamos a hacer misa en Cristo Rey y luego vamos a sacar una procesión fuera de la fiesta en principio, pero sí en honor a nuestro patrón. Que es lo que vamos a hacer, a recorrer todas las principales calles del barrio. Y aquí también se va a formar, como en otros sitios se ha formado, la creación de un grupo de costaleras. Estos uh-huh. van a ser mujeres que van a sacar a San Juan siempre en esta hora y en esta fecha. Es lo que se busca.
1: ¿A qué hora es eso, Pedro?
2: A partir de las 7:30 será la misa, pues para la procesión será alrededor de las 8:15, así más o menos. Ya del miércoles 24.
1: Misa en honor a San Juan y procesión, ¿no? Con las costaleras que van a acompañar a la imagen
2: por las costaleras. Sí, por las costaleras, que es una cosa nueva, es una cosa que se va a organizar. Hay bastante ilusión y aparte bastante apoyo de nuestro párroco, ¿vale? Y bueno, yo creo que va a gustar y es una tradición que se hace en muchos sitios y aquí siempre se ha tenido el gusto de hacerlo y vamos a hacerlo.
1: Bueno, pues queda invitar, Pedro, a toda la gente que nos esté escuchando a acercarse esos días por el barrio de la Viña.
2: Por supuesto que sí, igual que hay otras fiestas como la Santa de la Olla, bueno, mucha pedanía y barrio. Pues yo invito a todos los primeros, los vecinos de la Viña, por supuesto, pero por supuesto a todos los vecinos de Lorca y todo de la comarca que nos quieran acompañar. Unas fiestas tradicionales para que pues, disfruten para todos.
1: Pues yo haré un hueco y seguro que me voy para allá. Pedro García, gracias. Lo iremos recordando para que no se olvide nadie cada día de todo lo que habéis preparado por ahí por la Viña para la fiesta de San Juan. Un placer hablar contigo, Pedro.
2: Nada, igual y a vosotros, como siempre.
1: Un abrazo. Gracias.
2: Hasta luego.
1: Bueno, y toca hablar de fiestas con Pedro García, presidente de la Asociación de Vecinos de la Viña. Iremos contándole a ustedes día a día en lo que van preparando por ahí, porque claro, lo hemos contado todo, pero de aquí a luego se puede olvidar, ¿no? Y pues nosotros estaremos aquí para ello, para recordar que tienen cada día ahí para que vayan, para que no se pierdan detalle.
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1: Queda, bueno, una entrevista más que enseguida vamos a realizar aquí en De Buena Mañana.

Son las 12 y 40 minutos del mediodía. 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

Bueno, ahí estaba la música de Camilón con ese tema que escuchamos. Enseguida saludamos, como decíamos, a nuestra última invitada de esta mañana que va a estar con nosotros. Vamos a intentar ponernos ya en contacto con ella y hablar precisamente de la actualidad política.

0: Bueno, pues ya en la recta final de Buena Mañana queríamos saber qué ha ocurrido con lo que el Partido Socialista ha presentado en el día de hoy en la Asamblea, en este caso por parte de la diputada Marisol Sánchez Jódar. Una de las propuestas era incluir en los presupuestos regionales una partida para remodelar la carretera RM620 a su paso por La Escucha y Los Jopos. Saludamos a Marisol Sánchez Jódar, que nos atiende rápidamente desde la Asamblea. Marisol, ¿qué tal?
1: Hola, muy buenos días, ¿qué tal? ¿Cómo estamos?
0: Muchas gracias por atendernos. Estáis en plenas votaciones, ¿no?
1: Sí, estamos en plena comisión. Me he salido un momentito para poder atenderle a través de su emisora. Y bueno, pues en principio la moción, son dos mociones las que vamos a trabajar desde la Asamblea que tienen relación con Lorca y la comarca del Guadalentín. Uh-huh. Una de ellas es una moción que hemos presentado el Grupo Socialista para exigir una línea directa de autobuses desde Lorca hasta el aeropuerto de Corbera, que ha sido rechazada por los grupos del Partido Popular y de Vox, con una doble vara de medir. Dicen que primero hay que hacer informes para ver si es viable o no esta línea. Les he preguntado que si se hicieron informes de viabilidad para Murcia y Cartagena, y bueno, pues la respuesta obviamente ha sido el silencio, porque no se hicieron informes de viabilidad para estas líneas, para implantarlas en Murcia y Cartagena, y ahora nos piden para Lorca que sí se hagan esos informes, cuando para otros municipios pues no se hicieron. Una doble vara de medir para seguir discriminando a Lorca, y no entendemos que el presidente de la región de Murcia sea lorquino y haya impedido que se ponga en esta línea directa desde Lorca hasta el aeropuerto de Corbera. Y parece mentira que el alcalde de Lorca pues se calle y haga silencio de esta situación, o reivindique ese lorquinismo que tantas veces, otras veces, reivindica cuando se trata de confrontar con el gobierno de España, y ahora está callado. Y no entendemos tampoco que el director de turismo, el señor Juan Frac, ¿para qué nos sirve un director de turismo que niega un autobús directo para que venga el turismo desde el aeropuerto de Corbera a Lorca? Por lo tanto, ni Fernando López Miras, ni el director de turismo, ni obviamente el alcalde de Lorca están defendiendo a Lorca y están defendiendo lo que necesita y lo que reclaman los colectivos, como pueden ser también Cámara de Comercio, Ceclor y Federaciones de Vecinos, que han pedido que esto se haga, ¿no? Por lo tanto, lamentamos el voto en contra de este tema, y ahora vamos a presentar también una enmienda de adición a otra moción que se presenta y que se debate, para exigir tanto como lo que hemos exigido desde el Ayuntamiento de Lorca a los compañeros del Grupo Socialista, a través de su portavoz Isabel Casal Duero, la mejora de la carretera RM620 a su paso por La Escucha, a su paso por Los Jopos. Son unas medidas de seguridad que los vecinos y vecinas de esta pedanía han denunciado en reiteradas ocasiones. Estaba comprometido un proyecto de remodelación integral de la carretera desde hace más de 20 años. El Partido Popular en la región de Murcia lleva castigando a los vecinos con engaños, con bulos, con mentiras, conllevándolos con estas actuaciones desde hace ya demasiados años. Lo reivindicó en su día el alcalde anterior del Partido Socialista en Lorca, Diego José Mateo. Lo están reivindicando ahora con fuerza los compañeros y compañeras de Lorca, Isabel Casal Duero, liderando el grupo municipal del Partido Socialista en Lorca, y lo siguen reivindicando los vecinos y vecinas, que son los principales sufridores de este castigo y de este silencio del actual alcalde de Lorca, Fulgencio Gil, y del López Miras, que una vez más castiga también a los vecinos y vecinas de la pedanía de La Escucha y de Los Jopos con engaños y conllevándoles con promesas que no cumplen. Y esta enmienda, pues a día de hoy hemos pedido presupuesto para ejecutar esta actuaciones que llevan prometiendo. Sin presupuesto no se van a poder ejecutar, y estamos pendientes de ver si se aprueba o no se aprueba finalmente, porque estamos ahora en otro punto de la comisión y esta se debatirá al final de la misma. Es la última moción de la mañana. Uh-huh. Y esperamos que salga adelante nuestra enmienda y que se dote de presupuesto esta actuación tan necesaria.
0: Esperemos, mañana lo contaremos. Gracias por salirse un momentito para atendernos. Un placer como siempre hablar con usted, Marisol Sánchez Jódar.
1: A vosotros por estar ahí en plena actualidad cuando se están produciendo los hechos y los acontecimientos.
0: Vale, un saludo. Bien, pues despedimos a la diputada del Partido Socialista, Marisol Sánchez Jódar. Primera propuesta, en este caso del Partido Socialista, ese autobús que lo hace el aeropuerto de Corbera con Lorca. Bueno, pues rechazada con los votos de el Partido Popular y Vox, tal y como ha comentado la diputada del Partido Socialista, y en espera de esa enmienda a ver qué pasa con la carretera de La Escucha a Los Jopos. Mañana se lo contaremos, porque claro, están en ese proceso de votación de esa enmienda, y ver qué pasa.
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0: Con música, vamos a llegar a la una del mediodía.

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1: Pues con la música de Leiva nos vamos en 5 minutos y llegamos a la 1 del mediodía. Les dejamos ya con Luis Terry en este inicio de semana con la canción española. Mañana pasamos lista a las 10. Estaremos de vuelta para seguir contándoles cosas aquí en nuestro De Buena Mañana. Que terminen de pasar un buen día y mañana a la misma hora.

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2: 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Muy buenos días, amigos oyentes. Hoy los lunes, ya lo saben ustedes que nos gusta traer paso doble, nos gusta traer cositas alegres, ¿no? Los lunes siempre nosotros hacemos cosas que a ustedes les gustan. Pero antes, ya has visto que hemos comenzado con nuestra firma comercial, con, naturalmente, la estación de servicio Cepsa Sutuyena. Ya hemos comenzado con ella y hemos dado los buenos días. Bueno, pues, como dije, los lunes, paso doble. Pues vamos a comenzar con un paso doble de los de verdad, de los de rompe y raja. Nos lo trae nada más y nada menos que una mujer maravillosa, excelente, sevillana, además Macarena del Río. Nos va a traer paso doble madrileño. Casi nada. Con ella nos vamos.

Paso doble madrileño, casi nada. Bueno, pues nos vamos con otro paso doble hecho por Quintero, León y Quiroga para Pepe Blanco, pero nos lo va a traer Manolo Escobar. Sombrero, ay, mi sombrero. No hay nada más bonito que un sombrero cordobés, y sobre todo si se lleva bien puesto, ¿no? Eso es lo que nos quiere decir la copla, la que nos trae naturalmente Manolo Escobar. Sombrero, ay, mi sombrero. Pues con Manolo Escobar nos vamos. ¿Cómo?

0: Sombrero, ay, mi sombrero, ahí estaba Manolo Escobar. Lo hemos cogido un poquito empezado, pero bueno, da igual, porque no estábamos poniendo la introducción, pues se nos ha colado ahí ya un poquito empezado. Pero da igual, lo hemos escuchado, y hemos escuchado a Manolo, que a nosotros nos gusta Manolo Escobar, ¿verdad que sí? A casi todo. Era el cancionero de la copla, no había otro. Y qué bonito cantaba los pasodobles, qué bonito lo cantaba todo. Como Sara Montiel cantó todo, lo habido y lo por haber. Cantaba los cuplés, cantaba los boleros, cantaba la copla. La primera copla que se cantó, la cantó, miren ustedes, parece que no, pero parece que fue una cosa del otro mundo, una mujer que cantaba cuplé, y sin embargo, ella pues cantó esta copla que la hizo el maestro Padilla, José Padilla, que fue un pasodoble ya de los de Rompe y Raja, ¿eh? El relicario. Pues el relicario nos lo va a traer Sara Montiel ahora, ¿eh? Ese relicario precioso, que fue la primera copla que se cantó, la primera. No hubo anterior a ella ninguna otra. Este fue el primer pasodoble y ahora nos lo trae Sara Montiel de esa película tan bonita, El último cuplé. Pues ahí está, Sara, cuando quiera, ese relicario que tú cantas como nadie. Vamos con él.
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1: 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Bueno, pues ahora nos vamos a ir con Antonio Molina. Antonio Molina para nosotros representa mucho. Yo creo que ha sido uno de los más grandes que hemos tenido. Por eso hoy voy a dedicárselo a todas las personas que nos escuchan. Ya saben que nos están escuchando desde muchos puntos, Desde el barrio de San Cristóbal con mi patro de las inyecciones, en el barrio de San Juan, en el de Santa María, en el de San Pedro, en el Calvario, mi Calvario, que no se olvide mi Calvario, la relojería Garzán. Bueno, muchos son los que nos escuchan. Y este Yo Quiero Ser Matador, que fue la vocación frustrada de Antonio Molina, es el que vamos a dedicarles a ustedes. Yo quiero ser matador. Bueno, pues quiso ser matador, no lo fue, pero fue un cantante maravilloso. De eso no había lugar ninguna duda. Así que con Antonio Molina, Yo Quiero Ser Matador, un tema del maestro Ricardo Freire. Con él nos vamos.

Yo quiero ser matador. Ahí estaba nuestro gran Antonio Molina con ese tema, un tema maravilloso, un tema extraordinario, ¿no? La voz de Antonio no se puede cambiar por nada. Pues ahora nos viene nuestra lorquina, Rosa María Luján. Vaya pedazo de tema que nos trae. Yo amo a la copla, y es verdad, ella ama a la copla, con delirio, ¿eh? Ella, su copla es la copla. Este es un tema que le hizo a ella el maestro de Sevilla, concretamente dos hermanas, Francisco Carmona. Y es que de verdad es un pedazo de pasodoble. Yo amo a la copla. Llama la copla, llama todo lo que sea copla. Así que con Rosa María Luján nos vamos ahora, que seguro también a ustedes les va a encantar. Es una cantaora nuestra, una cantante nuestra. Así que con ella nos vamos. Con Rosa María Luján.

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2: Son las 13 horas y 30 minutos.
3: Una y media de la tarde.
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2: Del conocimiento y del crecimiento personal, buscando, como diría Jun, esa individuación, es el astrograma nos proporciona nuestro momento, digamos, de código personal del cual estamos constituidos dentro del marco del universo. Entonces, es una forma directa, y no intelectual, cuidado, sino también meditativa, de saber quién es uno realmente. Uh-huh. Y además es intransferible. Ahí no hay recetas, como pasa con otras materias o otros sistemas. Es exclusivo, completamente exclusivo. Y además es un reflejo al equivalente a lo que es el ADN. Nos está hablando del ADN realmente del individuo.
3: Uh-huh. O sea, hoy una carta astral con tantos medios, siempre y cuando tengamos a un buen astrólogo que nos sepa introducir esos datos y la cobertura de la propia Tierra, la rotación, etcétera, esos cálculos que tenéis que hacer vosotros y que se contemplan en esa carta astral, nos daría el mapa de cómo es cada individuo. Ya no hablo del futuro ni del pasado, de cómo es esa persona, qué personalidad, cuáles serían los valores que tendría que desarrollar y lo que no tendría que potenciar para que salieran a flote lo que anda más oculto dentro de su ser.
2: Pues completamente. Nos está hablando como una digamos, es como si fuera un visor que está observando, de alguna manera, todas nuestras capas internas, todas. Uh-huh. En diferentes niveles, ¿no? Como un edificio, ¿eh?, que tiene diferentes plantas. Ahí está, digamos, que coordinándose todos nuestros altibajos, todos nuestros enfoques, todos nuestros tipos de egos, de pensamientos, que la idea final es lograr, como un director de orquesta, con los músicos, uh-huh, llegar a que todos esos componentes se armonicen. Ese sería el objetivo interesante de un mapa astrológico.
3: Porque, doctor Quirón, exactamente podemos decir entonces que, permíteme la definición y sí, tú me corriges, ¿eh?, que la astrosofía entonces, en su contexto más profundo, sería como, y perdón por el parangón, sería como la Biblia del conocimiento, y en cambio la astrología se limita al cálculo y la interpretación de los símbolos.
2: Correcto, así es, perfectamente, así es. Es decir, yo, si tuviera que definir una astrología realmente seria, rigurosa y demás, no sería suficiente con aprender símbolos en 2 meses, por ejemplo, como se hace a menudo. No, esa persona necesitaría tener más conocimientos complementarios, sean de psicología, del tipo que fuere, sea dentro del campo, por ejemplo, de la medicina o donde se quiera orientar, pero no quedarse en el absoluto esquema simplemente de interpretación de símbolos.
3: Y Miguel, ¿y por qué entonces la astrología ha sido desterrada como pseudociencia y desprestigiada tanto por las instituciones, considerándola como una materia poco seria?
2: Hombre, la desaprobación, y esto es evidente, y sobre todo por el sector de los astrónomos y astrofísicos, es por la mala aplicación a lo largo de su historia, cómo ha ido enfocada. Porque recordemos que, por ejemplo, tal Kepler, inclusive Isaac Newton la utilizaba. Sí. En un encuentro que tuvo Isaac Newton con el mismo Edmund Halley, el del cometa, le preguntó Halley al mismo Newton diciendo: ¿cómo osas, una persona de tus características, el utilizar este tipo de temática, ¿no? Y entonces la contestación de Newton fue la siguiente. Dijo: está claro que tú no las has estudiado, yo sí.
3: Qué bueno. En cualquier caso, claro, estamos en otra era y ya somos un poco más inteligentes, no sé si mucho más, pero bueno, somos un poco más inteligentes. Por ejemplo, hay personas que dicen, pero ¿cómo puede ser que los cuerpos celestes ejerzan una influencia sobre nosotros, ¿no? Como la luna, por ejemplo, o el sol, ¿no? ¿Cómo puede ser que eso ocurra, ¿no? Bueno, hoy los científicos están demostrando que eso es así. Otra cosa es que cada cuerpo celeste nos esté hablando de nuestro futuro. Eso sería como otra lectura, ¿no? Pero el que están influenciando la luna ejerce un poder sobre la materia de la Tierra, está claro, como el mismo sol, ¿no? Con lo cual, hoy, ¿cómo podemos perder de vista ese concepto?
2: Sí.
3: No, yo sí, no lo acabo de entender yo, Miguel Ángel.
2: Ya, pues mira, realmente, aunque efectivamente, como comentas y acabas de apuntar, sobre las mareas, ¿no? La luna, que es uno de los datos, o los nacimientos de bebés, ¿no? En las fases lunares. Bueno, el paradigma del enfoque, voy a hacer aquí un giro de 180 grados al respecto. Y vuelvo al principio. Todo tiene que ver con el concepto fractal y la sincronicidad. Uh-huh. O sea, el universo, y esto es algo, una materia en astrofísica que está emergiendo con el amigo Mandelbrot hace 3 décadas. Uh-huh. Es decir, todo lo que está sucediendo y también el entrelazamiento de Einstein, fotónico. Uh-huh. Es decir, todo esto tiene que ver con esa fuerza y esa inteligencia cósmica que organiza sincrónicamente los procesos. No porque haya un efecto, válgame la redundancia, un caso de efecto de un cuerpo celeste sobre un acontecimiento, sea inclusive lunar, no, sino que la Luna se moviliza de tal forma en que esa inteligencia aparentemente oculta está determinando un sincronismo, una coincidencia, si queremos llamarlo de forma popular, entre esos oleajes, o sea, esos fenómenos en el mar, con el proceso de movimiento de la... No porque la Luna haga un efecto sobre la Tierra. Nosotros estamos cubiertos de ciertas capas de protección que todos conocemos, la ionosfera, la litosfera, etcétera, que evitan que haya ningún tipo de influencia directa, no de la Luna, de ningún planeta, de hecho.
3: Bueno, no lo vemos, pero es curioso, hay un efecto importante, por ejemplo, vamos a hacer un parangón, y no soy físico, si el Sol desprendiera un día alguna que otra llamarada de aquellas importantes y esa llamarada cargada de neutrinos llegara a nuestro planeta Tierra, pues esos neutrinos que no vemos, pero que llegarían a afectar al núcleo central de nuestro planeta, convertiría al propio planeta en una especie de microondas, empezaría a quemarse o a hervir por dentro y acabaría destruyéndose. Y no lo vemos, es como las ondas de la radio, no la vemos, pero ahí está, ¿no? Otra cosa es que apliquemos esos detalles a intentar interpretar el futuro en base a eso. Eso sería otra forma de entenderlo, ¿no?
2: Efectivamente, creo que el futuro, y vuelvo al término, al concepto de la fractalidad, es decir, el futuro efectivamente en cada instante lo vamos haciendo, lo que ocurre, y Jung aquí hizo un apunte muy interesante, que dijo, y seguramente que recordarás, Pedro, y los oyentes también, que cada cosa o persona que nace en un momento determinado adquiere las características de ese momento. Esto es muy profundo. Uh-huh. Muy profundo. Bueno, ahí es donde la astrología, o la astrosofía en este caso, está haciendo su media. Digamos, es donde está aposentando los cimientos. Es decir, si estamos plantando una semilla en un determinado lugar y momento, las características de ese lugar y ese momento son propias, muy distintas que cuando salga en otro momento. Esta es un poco la raíz del asunto. Es decir, que cuando la inteligencia cósmica está gobernando ciertas situaciones en un momento determinado, eso trae, digamos, un ritmo interno. O sea, el mapa astrológico lo que nos está dando no es unas fases de acontecimientos, sino un ritmo no solo biológico, sino también psíquico del individuo que se ha marcado en ese momento del nacimiento como una especie como de dosificación de situaciones.
3: No obstante, en esa carta hablabas de ese momento de nacimiento que nos afecta de alguna manera, que hay unas características generales. Yo entiendo que eso también ocurre, que es así, algo característico, algo general, donde también antes hablabas de Jung, y Jung también estudió las cartas del tarot y se apoyó en los arquetipos, en los modelos de esas cartas, ¿no? Entonces, que en esas fechas de nacimiento tiene que haber algo que une a los Escorpio, que une a los Virgo, hay algo. Hay algo ahí, ¿no?
2: Bueno, lo que pasa es que, claro, este concepto, simplemente con un concepto solar, es muy muy simple.
3: Claro.
2: Muy simple, muy simple. Es como querer, digamos, someter a una característica general a todas las personas que tienen un pulgar determinado. Es insuficiente como para adquirir características completas de un ser humano, un ser vivo, inclusive.
3: Claro, porque es importante la hora, el minuto, la localidad en su momento, claro, claro. ¿No? Todo es, la altitud, etcétera, etcétera, todo eso hay que...
2: Efectivamente.
3: En ese mapa es que
2: Estamos hablando, Pedro, discúlpame, estamos hablando de un evento puntual de tiempo-espacio.
3: Claro.
2: Y eso es irrepetible.
3: Claro.
2: Tal y como suena.
3: ¿Hay dos personas iguales desde ese punto de vista astrosófico o astrológico?
2: Astrosófico, sí. Mira, siempre surge este tipo de dilema con el tema, por ejemplo, de los gemelos. Uh-huh. ¿Mm? Los gemelos consanguíneos, porque hay dos tipos de gemelos, y esto es conveniente saberlo. Están los gemelos, digamos, cósmicos, y los que no son de la misma madre, físicamente hablando, uh-huh. Consanguíneos, y están los gemelos de la misma madre. Los gemelos cósmicos son más gemelos, desde un punto de vista astrológico, que los de la madre común. Uh-huh. Me explico. Es decir, dos personas que hayan nacido, lógicamente, de madres distintas en un paritorio, cercano, en ese mismo edificio, en ese hospital, en ese sanatorio, y nazcan en el mismo minuto, que esto sí. Es difícil de controlarlo, pero se da. Uh-huh. Esas personas son más hermanos astrológicos ya. Que los que hayan nacido de la misma madre, como gemelos.
3: Qué curioso.
2: Por una razón muy simple. Porque lo que es el nacimiento tiene que ver con la primera inhalación. Ese es el decir, aquí estoy, he venido al mundo, uh-huh. ¿De acuerdo? Y es muy difícil que dos niños o trillizos nazcan y respiren al mismo tiempo.
3: Uh-huh. Gracias a esa carta astral, hay personas que dicen, caramba, yo no sé si he nacido más bien estrellado, ¿no?, que con estrella, ¿no? Sí. ¿Pueden llegar a modificar su futuro? Porque, claro, está escrito, ¿no? De alguna, ¿tú crees que el destino de cada uno está escrito o se va modificando en función a nuestros actos diarios? A través de una carta astral, ¿el futuro aparece también ahí o no?
2: Bueno, un futuro relativo. Es decir, vamos a ver, el futuro, el inconsciente tiene el efecto iceberg. Es decir, es lo que más ocupa en la conducta humana. Independientemente de la astrología, sabemos que el inconsciente es el que nos lleva y nos arrastra, por nuestro carácter inconsciente, válgame la redundancia, a meternos en determinadas situaciones de vida. Esto es así, psicológicamente hablando. Desde el punto de vista de la astrología, en ese sentido, lo que tenemos, digamos, es un patrón. Si hablamos en términos genéticos, tenemos como una especie de búsqueda en ciertas áreas en que nuestro inconsciente quiere encontrarse. Ahora bien, si eso se mantiene en el inconsciente, vamos en automático. Y todo es cumpliente en un área, pero a ver, cumpliente, en un área fractal inferior. ¿Cuál es nuestra libertad? Nuestra libertad desde el punto de vista del ego va a depender del grado de conciencia. Es decir, en la medida en que nosotros a un nivel fractal nos vayamos desarrollando, vamos a tener, digamos, una vida, entre comillas, más feliz, más integral, más fidedigna, que si somos más inconscientes, pero dentro de unos parámetros. ¿Me explico? Es decir, no podemos, no es que lo diga yo, digamos que el someter a las leyes físicas a riesgo, es decir, yo si desafío no respirar, tiene unas consecuencias. Uh-huh. Tenemos un ego físico que hay que respetar, o no comer, o no beber, o no dormir. Entonces, esto quiere decir que nosotros, dentro de unos parámetros de configuraciones astrológicas, no nos podemos salir de ahí. En el sentido horizontal, en el sentido vertical, sí, como evolución vertical. Es decir, esa misma configuración o emplazamiento vibratorio tiene como diferentes niveles de escala ascensional. No sé si me estoy explicando.
3: Uh-huh, perfectamente, sí.
2: ¿Sabes? Entonces, nuestra libertad, en ese sentido, para hacer cambios, solamente es viable en el sentido ascensional. No decir, por ejemplo, utilizando un emplazamiento, una persona que tenga Mercurio, por ejemplo, en Géminis, jamás lo va a hacer vibrar en su conciencia como si lo tuviera en Leo. Imposible.
3: Claro, porque estamos hablando del signo y estamos hablando también cómo es el otro signo que también podemos llegar a tener. Una cosa es el signo y el otro es, ¿cómo lo llamáis?
2: Tenemos como ciertas circunferencias,
3: ¿sí?,
2: que cada capa, como una cebolla, representa, digamos, una especie como de reloj dentro de un reloj dentro de un reloj.
3: Sí.
2: Y todo eso está girando y son muchos componentes. Imagínate, Pedro, la de configuraciones y posibilidades que nos da el código de las bases nitrogenadas en el ADN.
3: Sí. sí,
2: de la citosina, guanina, la de posibilidades que da. Bueno, pues en esto hay muchas más posibilidades de combinaciones.
3: O sea, en la astrología se habla del ascendente como del propio signo. Y es curioso porque en tradiciones como la mexicas, por ejemplo, se habla del tonal y el nahual, como si fueran estos animales que nos acompañan, que sería como nuestro signo astrológico.
2: O el tótem
3: en Occidente, ¿no?
2: Sí.
3: Está bien.
2: Así es. Pero el enfoque que yo normalmente a mis alumnos o en las conferencias que doy es un enfoque que hay que entender, que estamos compuestos de multiplicidad de personajes internos.
3: Uh-huh.
2: ¿De acuerdo? Y que cada uno, como se suele decir en términos coloquiales, es de su padre y de su madre. Es decir, que tenemos, no patológicamente, entendamos esto, pero sí potencialmente un punto esquizoide de todos los seres humanos. Es decir, hay partes que quieren una cosa, otra parte quiere otra. Lo que llamaban los hindúes los yoes. Entonces, hay muchas tendencias, sobre todo espirituales y místicas, de querer subyugar a los yoes. Y yo creo que esto es un grave error. Creo que venimos aquí para hacer una labor. Y esos yoes tienen que colaborar para esa labor. El problema es cuando ellos se apoderan del ser interno, del alma. Ese es el problema. El alma es el que tiene que dirigir a esos yoes.
3: Entiendo.
2: No sé si...
3: O sea, ¿uno puede llegar a cambiar su alter ego o no?
2: Con mucho trabajo. Uh-huh. Mucho trabajo.
3: O sea, el que ha nacido, no sé, Virgo o Tauro, y no le gusta su ascendente, sí, Tauro o Virgo o lo que sea, ¿no? Por ejemplo, sí, ¿puede llegar a modificarlo, puede cambiarlo? Una persona que es más bien retraída, tímida y demás, ¿puede llegar a cambiar y evolucionar y convertirse en un Virgo, no sé, Aries?
2: No. Él, vamos a ver, si hablamos de una parcela, por ejemplo, un sol en Virgo, como estás presentándome, lo que puede hacer esa persona es elevar la vibración de ese Virgo a un Virgo más sutil. Uh-huh. Eso sí, y además debería hacerlo.
3: Uh-huh.
2: O sea, la añoranza interna es que los emplazamientos constitucionales que tenemos de estos arquetipos los refinemos. Ese es el potencial a lo cual tenemos que aspirar. No cambiar un melocotón por un papera.
3: Entiendo.
2: Normalmente se intenta hacer, y esto genera mucha frustración, pero sin atenernos a la astrología. Esto es lo que genera envidia, lo que genera frustración cuando vemos que alguien se dedica a algo, pero nosotros resulta que como no sabemos quiénes somos, no lo logramos. Entonces, es como una forma, en principio, de aceptación, porque lo hemos elegido al venir aquí.
3: Bueno, no, en cualquier caso, Miguel, yo creo que es casi importante para los papás que van a tener un bebé, ¿no? Es decir, bueno, pues vamos a hacer el mapa, porque de alguna manera van a saber qué tendencias van a tener esos bebés el día de mañana. Entonces, no, lo digo porque, pues a lo mejor, al niño no se le tiene que poner una habitación pintada azul, sino más bien de otro color, ¿no? O a la niña de otro color que no tan rosa. Digo yo, no lo sé, porque a lo mejor, según lo que dice la carta astral, no lo vamos a identificar con los símbolos y los signos que nosotros quisiéramos o bien pensamos que les vamos a transmitir, porque claro, nosotros, no, que el niño sea médico igual papá que papá, o camionero, o médico, ¿no? O conductor de camiones igual que papá o que mamá. No, el niño sale con otras tendencias, y si desde pequeño estamos inclinándolo hacia aquello, podemos llegar a tener un bebé o un adolescente frustrado porque no puede abrirse al mundo como quisiera.
2: Efectivamente, Pedro, eso es pues uno de los conflictos que se dan en la educación familiar, es decir, unas tendencias que, bueno, que muchas veces vemos que se sufre, ¿no? Ante todo, lo que nos está transmitiendo, y esto es muy interesante en este campo familiar que estamos ahora tratando, es información. Además, una información muy, muy clara y muy bien definida, sobre todo, y esto es muy importante, sobre todo en la primera formación, que son los 6 años, de ese niño, de esa criatura, porque nos está indicando cuál es la pauta y la observación desde

0: International University, diplomado en naturopatía, quiromasaje, coach, astrológico en la Escuela Huber, diplomado en PNL y en kinesiología holística, etcétera, etcétera, pues seguramente que además de cartas astrales hace cursos, seminarios, talleres que os puede llegar a interesar a alguno de ellos. Bueno, pues escuelaquiron.es es su página web. Miguel Ángel Quirón, ha sido un placer saludarte y tenerte esta noche en el programa hablando de un tema que hace tiempo que no comentábamos, pero que entiendo que es de sumo interés también para ponernos un poco al día de cómo está esta ciencia o pseudociencia para algunos.
1: Sí, bueno, yo te agradezco tremendamente que haya sido a través de tu programa que se le haya dado la posibilidad, ya no solo a mí, que también, de ofrecer una visión creo que un poco más amplia y creo que más clara y más real de lo que esta herramienta puede aportar y es con su validez pues para la sociedad en la que nos encontramos.
0: Pues Miguel Ángel Quirón, doctor, muchísimas gracias, hasta cuando tú quieras, aquí tienes tu casa.
1: Muchísimas gracias a ti y a todo tu equipo. Gracias.
0: Buenas noches, Miguel Ángel. Buenas noches.
1: Buenas noches.

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0: Se conoce al yoga como una disciplina milenaria que se originó en la India y que actúa en el ámbito físico y mental de los seres humanos. Asimismo, la palabra yoga se asocia a prácticas de meditación en el hinduismo, el budismo y el jainismo. Y para hablar de yoga, su verdadero camino, la búsqueda de su esencia y sus vertientes, nos acompaña esta noche en Luces en la Oscuridad Ramiro Calle, maestro de yoga, pionero en la divulgación de la espiritualidad oriental en Occidente, escritor y autor de más de 200 libros sobre temática espiritual, crecimiento personal y de yoga, y coprotagonista también de la película documental Sadaka, la senda del yoga. Ramiro Calle, maestro, muy buenas noches.
1: Hola, querido Jordi, ¿qué tal estás? Buenas noches.
0: Gracias por estar una vez más en tu programa, Ramiro.
1: Un verdadero placer, aquí estamos.
0: ¿Cómo va todo?
1: Pues todo va, como dicen los taoístas, fluyendo, ¿eh?
0: Me alegro, me alegro. Bueno, felicidades, Ramiro, por tu participación en la película documental Sadaka, la senda del yoga, que creo que se va a proyectar el próximo domingo 24 de abril en Madrid. Y en este documental, Ramiro, que dura una hora...
1: Una hora y media.
0: Sí, una hora y media. Eres entrevistado al igual que otros profesores de yoga, ¿no?
1: Sí, el documental lo ha hecho un director francés que se llama Nicolas Gautier, y me grabó a mí, me filmó aquí en Madrid a fondo, y luego se fue 2 meses a la India y ha grabado allí a muchos maestros de yoga, alguno tan notable como Surinder Singh, y ha entrevistado también a un médico que trabaja el yoga y sus repercusiones en el cerebro. Y en fin, es un trabajo verdaderamente excepcional. Aparecen rituales, ceremoniales, prácticas de yoga. Así que en este sentido es único. Y hay 3 sesiones, una a las 12 de la mañana que se ha cubierto totalmente, otra a las 4 de la tarde y ha habido que abrir otra a las 8 de la tarde, lo cual demuestra el verdadero interés que hay por el yoga.
0: Caramba, qué poder de convocación, Ramiro, felicidades.
1: El yoga.
0: Y Ramiro Calle también. Bueno, el documental, como decimos, se proyecta...

0: El próximo domingo 24 de abril en el cine Artistic Metropol de Madrid.
1: Sí, que es una calle que se llama Cigarreras, que está muy céntrica, pues por dar una orientación muy concreta, está al lado del rastro, del típico rastro madrileño, ¿eh?
0: Y habrá tres pases, como bien decía Ramiro, uno a las 12 del mediodía, que ya está agotado, otro a las 4 y otro pase a las 8 de la tarde.
1: Efectivamente.
0: Y todas las proyecciones incluyen una charla previa en la que intervendrá nuestro invitado Ramiro Cayo conjuntamente con miembros del equipo de la película, ¿no?
1: Eso es, lo has expresado magníficamente, como sueles hacer, con gran precisión.
0: Bueno, Ramiro, felicidades.
1: Muchas gracias.
0: Ramiro, cuando hablamos de yoga, nos referimos a una disciplina milenaria, ¿no? Creo de 7.000 años de antigüedad. Pero imagínate ahora que alguien que nos esté escuchando, una luciérnaga esta noche, que no haya tenido nunca contacto con esta disciplina ni sabe qué es exactamente el yoga. ¿Cómo se lo definirías?
1: Se lo definiría de la forma más simple que es. Nace como una técnica espiritual, es decir, una técnica de evolución de la consciencia. Pero luego también se va convirtiendo en un método de control psicosomático, en una técnica para ordenar y sanear la mente, en una terapia y una técnica también preventiva y recuperativa. Y diríamos que de la manera más sencilla, para que alguien lo entienda, es un método de autodesarrollo humano y el primer método del mundo de mejoramiento humano.
0: La palabra española yoga proviene del sánscrito yoga, y quiere decir unir o reunir en sánscrito. Procede del verbo ius, que significa concentrar la mente, absorberse en meditación, recordar, unir, conectar, otorgar, etcétera, ¿no? El yoga se refiere también a las tradicionales disciplinas físicas y mentales que se originaron en la India. La palabra se asocia también con prácticas de meditación, como decíamos, en el hinduismo, el budismo y el jainismo. Podemos decir también, Ramiro, que el yoga es una ciencia milenaria que nació, como decimos, en la India y cuyo objetivo es el desarrollo integral del ser humano en sus dimensiones física, psíquica y energética, ¿no?
1: Pues efectivamente, todo eso y mucho más es el yoga. Yo llevo 60 años en el yoga y cada día encuentro nuevo terreno en el que seguir incursionando. Por eso es tan lamentable que ahora ya han surgido estas corrientes de pseudo yoga, sí, donde el yoga se equipara a una gimnasia exótica o al fitness cuando nada tiene que ver con ello. Hay que tener mucho cuidado con estos pseudo yogas, estos yogas desdibujados, que lo único que hacen es confundir. Y lo que siempre me pregunto yo, que soy además tan crítico en mi Facebook contra estos pseudo yogas, es ¿por qué le llaman yoga a lo que no es yoga? Que le llamen de otra manera, pero es que no es yoga.
0: Claro, porque aseguras que el yoga, Ramiro, nació como una técnica para liberar la mente de apego y superar la ofuscación y todos esos estados emocionales tóxicos que de ella se derivan, ¿no? Surgió como un método de autorrealización, como decías, que se convertiría en el eje espiritual de todo Oriente.
1: Ciertamente.
0: Y brotó como un valioso torrente de instrucciones y métodos para la evolución consciente, ¿no? Pero sin embargo, como bien comentas, el sentido verdadero del yoga de alguna manera se ha ido distorsionando con los años.
1: Se ha ido distorsionando y por eso esta película tan importante que ha hecho este productor francés, que ha ido a las mismas raíces del yoga, a la médula, a la esencia del yoga, porque lo que ahora muchas veces se presenta como el yoga es que no tiene nada que ver. El yoga es desapego y en los pseudo-yogas es el apego y el culto al cuerpo y la afirmación del ego y el cultivo del narcisismo. O sea, todo lo contrario del espíritu verdadero del yoga.
0: Hablas también, de alguna manera, de un mercadeo, ¿no?, sobre el yoga, una yogomanía incluso, ¿no?
1: Sí, el postureo, la yogomanía, el envanecimiento de la flexibilidad. Y fíjate, Jordi, lo que es infinitamente más grave. En este supermercado espiritual en el que abundan tantos caraduras, lo peor es lo que se está haciendo con la formación de profesores de yoga. Primero, hay ya más profesores que alumnos. Luego, cuando estos profesores consiguen su título de siempre dudosa procedencia, cuando lo consiguen, ¿qué sucede? que luego se dan cuenta que no pueden trabajar prácticamente en ningún sitio, o que les explotan o abusan de ellos pagándoles por clase incluso 10 euros, no les ponen en la seguridad social, algo vergonzoso. Luego, estos cursos de formación de profesores, que son el mayor negocio que hay en el yoga, para colmo, cobran unas cifras realmente desmesuradas. Hay personas que dejan su trabajo para hacerlo y dedicarse al yoga y luego no pueden ni siquiera obtener lo mínimo para cubrir sus necesidades. Y luego hay otras personas que incluso piden créditos para poder costear estos cursos. Entonces, esto todo forma parte de una organización verdaderamente turbia que han ido creando y que se ha dicho que si no tienes estos títulos, pues luego no puedes dar clases en un ayuntamiento, en un colegio, etcétera. O sea, hay un caciquismo que es realmente vergonzante en el mundo este del pseudo-yoga.
0: O sea que estos pseudo-maestros utilizan al yoga para hacer mercadeo, para utilizarlo sin tener en cuenta su verdadera esencia, porque si el yoga representa el desapego, ellos lo muestran como un, como bien dices, como un desmedido apego al cuerpo, ¿no? Si el yoga es humildad y ausencia de competencia, esta gente lo imparte como prepotencia y competición, ¿no?
1: Sí, justo, lo has definido muy bien. Y además, lo que es mucho más grave, el yoga nació como una técnica espiritual. ¿Qué tiene eso que ver luego con las acrobacias físicas, con el postureo, con un barato contorsionismo? Se llegan a hacer campeonatos de yoga, pero todo esto, siempre lo he dicho y en vuestro programa me habéis dado también esa preciosa oportunidad, viene dado porque los primeros traidores del yoga fueron los maestros indios que se fueron a Estados Unidos, y para mercantilizarlo y rentabilizarlo lo convirtieron en un fitness, y entonces se empezó a perder la esencia del yoga. Incluso ahora hay que empezar a recuperar esa esencia, porque hasta en la India se habla de dos tipos de yoga: el yug, que es el yoga auténtico tradicional, y el que llaman el yoga, que es el yoga que ha venido de Occidente, fue de la India, Estados Unidos, y a Occidente se deformó, y ahora, lo que es peor, ha vuelto también a la India, y muchos, entre comillas, maestros de yoga muestran este yoga totalmente degenerado en la propia India.
0: Claro, porque si el yoga es un viaje interior y elevación de la conciencia, esta gente lo enseñan como un método simplemente físico para el vigor, el adelgazamiento, la longevidad.
1: Sí, pero simplemente flexibilidad, físico, ¿no? Claro. Jordi, e incluso peor, sin conciencia. Porque claro, una cosa es el trabajo consciente sobre el cuerpo, pero otra cosa es eso, que solamente es o para adelgazar o para tener un trasero bonito o lo que fuere, que está muy bien, pero eso no es yoga. O sea, es como dice un amigo mío, profesor de yoga en Guayaquil, Gustavo Plaza, que dice: hay salsa y hay yoga, pero lo que no hay es salsa yoga.
0: Claro, claro, claro. Ramiro Calle fue el primero en promover investigaciones médicas sobre la terapia yoga en España, en colaboración con destacados médicos y especialistas. Asimismo, durante varias décadas ha explorado, recuperado y aplicado los métodos de sosiego y equilibrio, sintetizando los conocimientos de las psicologías de Oriente y Occidente. Ramiro, ¿cuáles son las fuentes del verdadero yoga y de las que has podido beber? Cuando hablamos del verdadero yoga y de su búsqueda, ¿a qué nos estamos refiriendo? ¿Cuál es el verdadero camino del yoga?
1: El verdadero camino del yoga viene reflejado en una serie de textos muy antiguos, que son, por ejemplo, los Upanishads, que dijo Schopenhauer, el gran filósofo de ellos, han sido el consuelo de mi vida y de mi muerte. Pues, por ejemplo, en esos textos. Luego, en otros muchos textos que fueron posteriormente surgiendo, los textos del gran maestro Shankaracharya, por ejemplo, uno de los sabios más grandes. Luego, los famosos Yoga Sutras de Patanjali y muchos otros textos que tienen una enorme antigüedad. Y luego el linaje de los maestros que han ido transmitiendo desde tiempos inmemoriales la enseñanza de boca a oído hasta nuestros días. Y seguramente mucha de la sabiduría del yoga lamentablemente ha quedado sepultada. Pero como hay cientos de textos y cada día se están traduciendo más, se están investigando, pues eso es lo que hace que por lo menos la llama del yoga auténtico siga viva. Y luego que también hay especialistas que son rigurosos en este sentido, pues como Fernstein o Mircea Eliade o tantos otros. Lo malo es que también están surgiendo una serie de libros que son simplemente eso, el caldo de cultivo de todo el yoga fitness y el falso yoga.
0: El gran psicólogo norteamericano del siglo XX, William James, dijo, por ejemplo, que el yoga ha sido el sistema espiritual más venerable del orbe, o el historiador y filósofo rumano, que bien decías, Ramiro, del siglo XX, Mircea Eliade, dijo que el yoga es el eje espiritual de Oriente. ¿Cuáles son las tres vertientes del yoga, Ramiro?
1: Sí, una vertiente es la puramente espiritual, el yoga como un método para el desarrollo de la consciencia y conectar con nuestra esencia más profunda, nuestro yo más íntimo. La otra vertiente sería la psicosomática, es decir, el yoga, que nos procura una serie de técnicas para perfeccionar toda nuestra organización psicosomática, mente, cuerpo, energía. Y luego el yoga, que quizá han demandado más los occidentales debido a su insanía emocional y su desequilibrio mental, que sería, entre comillas, el yoga terapéutico o el yoga como un método para procurar la genuina salud y para sentirnos bien. Ninguna de estas vertientes debe excluir a la otra, al revés. Deben todas ellas complementarse si realmente queremos ir al origen del verdadero yoga.
0: O sea, y esa vertiente que más se utiliza en, como bien dices, en Occidente, que sería para procurar el saneamiento psicológico, ¿no?, de alguna manera, o el control psicosomático, ¿no?, es fruto de los desórdenes físicos y psíquicos que hay en nuestra sociedad, entonces, ¿no?
1: Cierto, el occidental, pues, tiene muchos desarreglos de carácter psicosomático. Las emociones tóxicas tienden también a somatizarse y nos hacen mucho daño. Entonces el yoga nos procura infinidad de técnicas como los asanas o posturas, los ejercicios respiratorios, la relajación, los ejercicios de meditación, concentración, visualización y otros, para que podamos poner un poco de orden, de armonía o equilibrio en nuestra unidad psicosomática, evitando así pues que estemos sufriendo infinidad de dolencias que todos nos podríamos evitar con un poco de práctica yógica.
0: Y esos desórdenes físicos y psíquicos que están impregnados en nuestra sociedad, Ramiro, el origen podemos decir también que es el ego y el materialismo en el que estamos sometidos, ¿no?
1: Estamos todos metidos en un despavorido materialismo. Es increíble, en unas pautas sociales que son realmente lamentables. Hay muchísima putrescibilidad, voracidad, el tan traído y llevado estrés, pero que es cierto, el estrés es un auténtico asesino, y todos los desequilibrios de esta sociedad, que queramos o no, los vamos absorbiendo y van causando realmente estragos en la mente humana. Y desde la mente, como al final todo es mente, también vamos dañando gravemente el cuerpo e incluso nuestro sistema energético lo vamos perturbando.
0: Y Ramiro, cuando hablamos de la vertiente espiritual en el yoga, entiendo que no nos referimos a un tipo de espiritualidad asociada a ninguna religión oculta, ¿no?
1: A ninguna religión. Yo siempre digo que es más fácil decir lo que no es el yoga a veces que lo que es para el profano. ¿Y qué no es el yoga? No es una gimnasia, no es deporte, no es una religión, no es un culto, no es una iglesia, no es un dogma. El yoga es espiritualidad, pero entendiendo la espiritualidad como un impulso sagrado que hay en el ser humano para evolucionar y para finalmente humanizarnos. Una persona puede ser muy espiritual, aunque sea una persona totalmente agnóstica, y otra persona puede ser muy creyente o muy beata, pero no realmente espiritual, porque la espiritualidad es también un modo, una actitud de encarar la vida.
0: Bueno, hay que decir que el yoga se mueve por experiencias y no por creencias.
1: Totalmente, totalmente.
0: ¿En qué sentido, Ramiro, el yoga es un método para acelerar la evolución consciente y actualizar nuestros potenciales internos? Porque todos tenemos potenciales internos, lo decimos muchas veces en este programa.
1: Por supuesto, todos tenemos gérmenes que tenemos que cultivar y tenemos que desarrollar. Por ejemplo, lo que se ha llamado Kundalini, que la mayoría de las personas no lo entienden, es eso, es un potencial, es un germen, una simiente de iluminación que si tú la cultivas se va desplegando y te va dando luz mental y emocional. Todos podemos mejorar, todos podemos prosperar, todos somos seres de aprendizaje que podemos poner los medios y condiciones para seguir aprendiendo. La evolución de la conciencia es que supongamos que tenemos una conciencia en germen que no da más de sí de momento, pero si ponemos los medios, los ejercicios, las actitudes, las intenciones y la disciplina, ese germen, esa simiente, se va desplegando y es una simiente de sabiduría, entendiendo por sabiduría tanto la luz de la mente como la apertura o la compasión en el corazón, porque la sabiduría es doble, sabiduría de mente, sabiduría de corazón.
0: El yoga trabaja la unión cuerpo, emoción, mente, ser, o sea que esa es la forma para poder desarrollar también nuestra espiritualidad a través del yoga, ¿no, Ramiro?
1: Claro, siempre en el yoga tenemos un sentido holístico del ser humano. El ser humano es un conjunto de elementos, es un conjunto de funciones. Por citar algunas funciones, la motriz o movimiento, la instintiva, la sexual, la mental, la emocional, la supramental. Y trabajamos en estos diferentes planos para tratar en la medida de lo posible, por un lado de desarrollarlos, pero por otro lado de coordinarlos armónicamente entre ellos mismos.
0: Estamos esta noche hablando con nuestro maestro Ramiro Calle, maestro de yoga, pionero en la divulgación de la espiritualidad oriental en Occidente, escritor y protagonista de esta película documental Sadaka, la senda del yoga, que va a tener esa proyección este próximo domingo 24 de abril en Madrid y luego recordaremos el cine donde se proyecta. Apunta Ramiro que lo necesario es finalmente una mutación en la consciencia que nos permita percibir lo que escapa a lo sensorial y a lo intelectual, ¿no? ¿Qué es para ti cultivar el pensamiento correcto?
1: Sí, yo diría que el yoga lo que nos trata de enseñar es a pensar, pero algo más importante, también a dejar de pensar. Ya sabemos aquello de pienso, luego existo. En el yoga diríamos, y cuando no pienso, existo más. Cuando soy capaz de ir más allá de lo discursivo, de lo conceptual, entro en un estado especial de percepción que es infinitamente más rico, revelador e inspirador. Creemos que todo es el pensamiento. No, el pensamiento es una parte, pero el pensamiento es insuficiente. Hay necesariamente que desarrollar un tipo de percepción y entendimiento que está más allá del pensamiento. Y ese es el secreto, la base de la meditación, que no nos enredamos ya con los pensamientos conceptuales, sino que vamos más allá de los mismos. Esto no quiere decir que en nuestra vida diaria el pensamiento no sea imprescindible, que lo es, pero quedarse solo en el pensamiento es quedarse arrinconado, confinado y no tener la capacidad de ver lo que está más allá de lo puramente conceptual.
0: El pensamiento en sí mismo también es energía, ¿no, Ramiro?
1: Es energía y además, si aprendemos a pensar correctamente, nuestra acción será mucho más diestra. Por eso siempre se dice en el yoga, así como piensas, así eres, porque el pensamiento es fuerza. Pero más allá del pensamiento ordinario está la intuición, la visión penetrativa, lo que llamaba Buda Vipassana, mirar en el fondo mismo, en el alma de las cosas y no quedarnos solo en la superficie de las mismas.
0: Nuestro invitado Ramiro Calle indica en uno de sus muchos artículos que publica en su Facebook, por ejemplo, ¿verdad, Ramiro? Que nos deleitas cada semana con tus enseñanzas.
1: Muchas gracias, Jordi.
0: pues indica que hay que cultivar el pensamiento correcto para servirnos del mismo en la vida diaria, pero el viaje hacia los adentros no se sustenta solo en el pensamiento, sino en un tipo especial de intuición que realmente transforma. Tenemos que aprender a desenvolvernos en la vida diaria y en nuestro universo interior. Por ello, Ramiro, entiendo, como bien decías hace un momento, que la meditación juega un papel esencial en el yoga y en sus tres vertientes, ¿no?
1: Sí, porque la meditación de alguna manera nos permite vivirnos hacia adentro. No solo estar siempre externalizados, sino volvernos hacia adentro, adentrarnos en nosotros y buscar también el origen, la fuente de nuestros pensamientos. Los yoguis dicen que los pensamientos son como un río, pero cuando logras detener un poco el curso de los pensamientos, te trasladas a lo que es previo al pensamiento.
0: Sobre la meditación, nuestro invitado asegura que no se puede convertir la meditación en un analgésico espiritual. Su propósito es darle un vuelco a la mente que nos permita experimentar golpes de luz o especiales intuiciones para obtener otra manera de percibir y ser. ¿Qué quieres decir, Ramiro, cuando apuntas que con las técnicas de meditación uno de los objetivos es lograr que el pensamiento cese para que surja la inmaculada experiencia del ser?
1: Pues que, mira, vamos a poner un ejemplo, porque como claro, nos movemos en experiencias, al traducirlas a las palabras pierden mucho, y hay que recurrir a símiles, analogías, parábolas, como hacían los maestros. Pero pongamos un ejemplo, suponte que estamos siempre dando vueltas alrededor de la circunferencia, pero nunca apuntamos y vamos directamente al punto central de la circunferencia. Nosotros estamos siempre dando vueltas en el pensamiento es imagen, es espejismo, es ilusorio, nos confunde. Pero si pudiéramos abrir un hueco, una rendija en el pensamiento, ir más allá del pensamiento, obtendríamos una percepción que no es ya la percepción del ego, no es ya la percepción individualista o del pequeño yo, sino que conectaríamos, vamos a decirlo así, con una mente más grande y no solo estar inmersos en esta pequeña mente.
0: O sea que, Ramiro, podemos decir que el pensamiento y el ego son hermanos gemelos y que se apoyan entre sí, ¿no?
1: Totalmente, hermanos gemelos, tú lo has dicho.
0: De acuerdo con los sabios de Oriente, cuando el pensamiento cesa, se revela la luz del ser. Es decir, que hay una experiencia muy íntima y reveladora que se nos escapa porque siempre estamos, como bien decía Ramiro, en la red de los pensamientos, ¿no? A menudo teñidos por esa ofuscación, la avidez, incluso el odio, ¿no? La tensión, el estrés.
1: Cierto, porque el pensamiento es todo ello, el pensamiento siempre está enredando. Era Buda quien decía, la mayoría de los seres humanos suben y bajan por la misma orilla sin decidirse a pasar a la opuesta. Y esto es así. Estamos en un mundo de sombras, tejido por infinidad de pensamientos incontrolados. Es un juego de espejos deformante. Y lo que tenemos es que saltar, dar el gran salto más allá del pensamiento. El pensamiento es una herramienta muy útil en su justa medida, pero lo que no podemos hacer es con el pensamiento querer ir más allá de lo que está más allá del pensamiento. Si tú con un coche llegas hasta el mar, tienes que cambiar de vehículo y tomar un barco. Pues aquí pasa lo mismo, el pensamiento nos lleva hasta cierto grado, pero más allá tenemos que sacrificar, renunciar al pensamiento para que surja esa intuición mística o conocimiento supramental al que han hecho referencia todos los grandes mentores del orbe.
0: Apuntas que es muy necesario conectar con la verdadera esencia del yoga, como decíamos antes, esa que tanto se ha pervertido en los últimos años, un hecho que incluso ya presupuso hace muchos años el gran psiquiatra Carl Gustav Jung o el mismo Krishnamurti, así como grandes especialistas del yoga y mentores solventes, ¿no? Claro, entiendo que la importancia del yoga en la actualidad es esencial, y más en la situación que vive esta sociedad de hoy en día, ¿verdad?
1: Figúrate lo que dijo en 1939 Jung, ya que le citas, dijo exactamente, en la India el yoga se ha convertido en un negocio, ya veremos lo que nos depara en Occidente, y ya lo estamos viendo.
0: Y el yoga es también una forma, una técnica para conocerse, ¿no? Y para conocerse Uno si se conoce, entiendo yo, Ramiro, que es un paso para poder transformarse también, ¿no?, en algo mejor.
1: Es una vía de autoconocimiento donde vamos indagando en nuestra interioridad, estudiamos nuestras reacciones, examinamos nuestras intenciones, y hay que llevar el yoga también a la vida cotidiana, es decir, convertir la vida en una meditación, estar más atento a lo que pensamos, a lo que decimos, a lo que hacemos, a todo tipo de hábitos psíquicos y reacciones emocionales. En este sentido, uno se vuelve un verdadero explorador de su vida interior.
0: ¿Y qué necesario sería, entiendo, Ramiro, que en la sociedad actual la mayoría de las gentes profundizaran en el adiestramiento mental, ¿no?, que también facilita el yoga, ¿verdad?
1: Eso sería fundamental. Por eso yo ahora estoy escribiendo varios libros de yoga para niños. Acabo de terminar para la editorial Kairos un libro que se llama Meditación para Niños. He escrito otro ilustrado para niños muy pequeños que se llama Un tesoro en las cumbres, aprender a meditar. Porque yo creo que sí, que a los niños hay que empezar ya a enseñarles un poco eso, a utilizar correctamente el pensamiento y a ir sacando lo mejor de sí mismos a lo largo de la vida. Y como decía el gran psicólogo humanista Erich Fromm, aprender a encarar la vida también con esfuerzo y con dolor, porque la vida son dificultades y tenemos que saber encararlas con equilibrio y ecuanimidad.
0: Está claro. Ramiro, aparte de tu persona, que sirve de ejemplo y de luz a todas las personas que te seguimos, tanto en tu escuela, tus conferencias y en las redes sociales, ¿hay en la actualidad gente preocupada realmente para recuperar la verdadera esencia del yoga?
1: Sí, seguro, Seguro que hay mucha gente, incluso anónima, que está interesada en la investigación del verdadero yoga, que tratan de profundizar no en todo este pseudo yoga y toda esta mascarada, sino en el yoga auténtico como una tradición fiable para lograr la mutación interior, para lograr ese cambio interno que es necesario, porque si no la sociedad nunca va a cambiar. Si la mente no cambia, tengamos la certeza, lamentablemente, de que la sociedad no va a cambiar.
0: Está claro, Ramiro. Recordemos que el próximo domingo 24 de abril, en el cine Artistic Metropol de Madrid, se va a proyectar la película documental Sadaka, la senda del yoga, en la que participa nuestro ilustre invitado. La película, recordemos, tendrá tres pases, uno a las 12 del mediodía, que creo que ya están agotadas las entradas, otro a las 4 de la tarde y otro pase a las 8 de la tarde. Todas las proyecciones incluyen una charla previa en la que intervendrá, entre otros, nuestro invitado Ramiro Calle. En esta película documental podremos ver una verdadera búsqueda del auténtico yoga y un viaje a las raíces místicas de la India. Ramiro, ha sido un placer tenerte
1: igualmente
0: esta noche con nosotros.
1: Pues muchísimas gracias por todo,
0: Por tus enseñanzas, Ramiro. Creo que también se va a publicar en internet otro documental, ¿verdad?, sobre tu vida.
1: Sí, son diferentes, porque este es un documental que ha producido y dirigido Nicolás Gautier, y el otro es este sobre yoga todo, y en la India buena parte de él. Y el otro es un documental que se ha hecho sobre mi vida,
0: ¿sí?,
1: que se estrenó en el Centro Cultural Conde Duque, que en pocas horas se cubrieron todas las entradas, más de 300, y que esto ha llevado a los productores José Pazó y Juan Betancor a meterlo en internet, y estará enseguida, yo creo, en Vimeo. Pues ya en cuestión de días la gente podrá descargárselo. Este documental sobre mi vida se llama Viaje a los Adentros, Ramiro Calle, y ese se centra exclusivamente ya en mi vida.
0: Y lo podremos descargar en internet,
1: seguro,
0: en Vimeo.
1: Seguro que empezarán a anunciarlo y la gente se enterará de ello y lo irán recomendando generosamente unos a los otros.
0: Sobre tu vida, desde tu infancia, entiendo yo.
1: Sí, se habla de todo, efectivamente. Caramba. De mi infancia, mi adolescencia, mi senectud, mi enfermedad. Así que es un largo recorrido por la vida de este humilde yogui.
0: Bueno, un recorrido emocionante y unas enseñanzas que también a todos los que podamos ver ese documental nos van a aportar. Bueno, tu madre fue...
1: Sí, ahí en la película
0: un pilar, ¿verdad?, en tu desarrollo totalmente personal y espiritual.
1: Totalmente. Mi madre María del Mar fue mi gran gurú y ella me impartió las primeras enseñanzas, me dio las primeras lecturas, despertó mi interés por la India, así que sin duda ella fue mi gran mentora.
0: Más de 50 años lleva Ramiro Calle impartiendo clases de yoga. Empezó dando clases a domicilio y creó una academia de yoga por correspondencia para toda España y América Latina. En 1971 abrió su centro de yoga Sadak, por el que ya han pasado más de 500.000 de personas. Entre sus 250 obras publicadas hay más de 50 dedicadas al yoga y disciplinas afines. Ha hecho del yoga el propósito y sentido de su vida, habiendo viajado en un centenar de ocasiones a la India, la patria del propio yoga. Ramiro Calle, ha sido un placer tenerte esta noche y hablar de esa búsqueda y la esencia del yoga.
1: Muchísimas gracias, y ya sabes que sigo dando yoga todos los días, 3 horas, y abrí, sí, el centro yoga en 1971 con una de las grandísimas pioneras y de las mejores profesoras de yoga de entonces y de ahora, que era Almudena Urie. Y aquí seguimos en esta larga singladura tratando de difundir, que es algo importante, porque si aquello que difundimos es falso, pues llevará a la falsedad. Si de lo que difundimos es verdadero, llevará a la verdad.
0: Ramiro, un maestro como tú, con tantos años dedicándote a estas disciplinas, ¿sigue aprendiendo?
1: Constantemente. Aprendo de mis alumnos, aprendo de mí mismo al dar la clase. Voy consiguiendo nuevas lecturas o leo un mismo libro 20 veces y obtengo nuevas interpretaciones. Aprendo a través de la meditación, aprendo de mis grandes defectos y debilidades. Hay que estar siempre en el constante aprendizaje. De ahí esta obra mía, como sabes que ya hemos hablado de ella, lo que aprendí en 50 años, y siempre hay que seguir aprendiendo, porque siempre hay infinidad de huecos que ir llenando en uno, y sobre todo que humildemente hay que reconocer que nos queda mucho para la autorrealización definitiva, pero que eso no quiere decir que no vayamos a ir aunque no lleguemos.
0: www.ramirocalle.com, esta es la web de nuestro invitado, donde podemos tener acceso a toda la información de su escuela y de sus enseñanzas. Ramiro, gracias por tu luz y tus palabras.
1: Nada, querido Jordi, muchísimas gracias por esta magnífica entrevista. Que estéis muy bien, ¿eh?
0: Un abrazo bien fuerte.
1: Un abrazo muy fuerte, muchas gracias.
0: Y hasta pronto, Ramiro.
1: Hasta pronto,
0: maestro.

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1: Los mitos, las leyendas y los cultos a los dioses han sido desde épocas insospechadas los métodos de comunicación de civilizaciones milenarias. Y en el antiguo Egipto los dioses eran venerados y las leyendas que se contaban sobre ellos los hacían alcanzar la calidad de mitos. Pero sin duda, cuando se habla de mitología no se pueden olvidar los mitos griegos. Historias como la de Zeus, Rea, Gea, Cronos o Apolo han dado la vuelta al mundo y a día de hoy siguen siendo valoradas y estudiadas. De hecho, su carga simbólica y dramática y sobre todo la temática de todas estas leyendas hacen que las historias nos resulten aún más familiares. Esta noche en Luces en la Oscuridad vamos a hablar de uno de los primeros textos latinos que existen. Hablamos de la Odisea, escrito por Homero en el siglo 9 a.C. y cuyo personaje principal es Odiseo, también conocido como Ulises. Es por ello que hoy vamos a conocer de cerca la historia de este gran héroe griego y para ello contamos con la ayuda del doctor Isaac Jaulí, como digo, doctor en psicología, psicoterapeuta y miembro de la Sociedad Teosófica Española. Doctor Isaac Jaulí, muy buenas noches.
2: Hola, buenas noches, Pedro, ¿cómo estamos?
1: Gusto de escucharte, aunque sea en la lejanía, pero parece que estés aquí al lado.
2: Sí, bueno, con toda la tecnología que tenemos no es nada. No es nada raro que podamos sentirlo así.
1: Pues bienvenido, doctor.
2: Gracias, gracias, Pedro.
1: Isaac, como bien acabamos de decir, esta noche vamos a hablar de uno de esos personajes mitológicos griegos más importantes que existen, Odiseo, aunque también es conocido como Ulises. ¿Cuál es el motivo por el que se le conoce por dos nombres distintos?
2: Bueno, normalmente la obra escrita por Homero lleva como título La Odisea. Sí, y que trata de alguna forma de todo ese retorno que hace Odiseo o Ulises desde su triunfo sobre la destrucción de Troya hacia su isla, su tierra donde él reinaba, que es la isla de Ítaca.
1: Porque Ulises fue el nombre que le dieron los romanos y con él se le conoce habitualmente.
2: Exactamente.
1: O sea, que los griegos le llamaron Odiseo.
2: Y los romanos, Ulises.
1: Ulises. Y es que Ulises es el protagonista de uno de los primeros textos latinos que existen, como decíamos, la Odisea, escrita por Homero, en el siglo IX a.C. Y, doctor Isaac, ¿me podrías hacer un breve resumen de esta historia que antes ponías un poco en entre explicación, ¿no? Cuando hablabas de Ítaca y de esa guerra de Troya.
2: Mira, para empezar, esta obra es una de las grandes obras, como tú lo mencionas, de la humanidad. Y como toda gran obra de este calibre tiene claves para poder interpretarla. Dentro de esas claves vamos a tratar, en este breve espacio de tiempo que tenemos, ver qué es lo que nos muestran y qué es lo que nos enseña. No voy a referirme al aspecto literario porque eso hay especialistas. Vamos a ver la parte simbólica de esta obra. Uh-huh. Para empezar, la narración, que después del triunfo de los griegos sobre los troyanos, destruyendo Troya, que se le debe en parte a Ulises por su sagacidad, porque él construye el caballo de Troya, famoso símbolo que utilizamos constantemente ahora como un sinónimo de utilizar la sagacidad para lograr nuestros fines, él desea regresar, como todos los héroes griegos que habían triunfado, o habían luchado y habían ganado esta guerra, a su tierra. Algunos regresan, se adelantan a Ulises, y él emprende, por supuesto, con todos los compañeros con los que llegó, también su regreso. Pero pasa algo interesante, como dices tú, de una manera rápida. Primero llega a Tracia. En Tracia, la arrogancia y, vamos a decir, los excesos de Ulises, recién salido de Troya, hace que mate a bastante gente en Tracia, solamente le perdona la vida al sacerdote de Apolo, y él le regala unas odres de vino. De ahí sale y sigue a, vamos a decirlo así, a partir de ahí se produce algo. Viene una tormenta que dura 7 días y 7 noches. Significa que va a abandonar el mundo de la, el, vamos a decir, el mundo común de la realidad, el mundo vigílico, y Ulises y sus compañeros se van a internar en el mundo del más allá, el mundo subhumano, semidivino. Estos 7 días de tormenta lo lleva primero a encallar a una isla, al país del olvido, al país de los lotofogos. Era una raza de individuos que se alimentaban de lotos, y esto les producía un efecto muy interesante. Olvidaban todo y no deseaban regresar. Aquellos que caían en esta, en este país, en esta isla, no regresaban regresar a sus, a los países de donde habían procedido. Ulises manda un grupo de sus ayudantes para que investiguen en la, en el lugar, y no quieren regresar cuando ellos los encuentran, y los obligan a subir a la barca, a la embarcación, para seguir su camino. Es interesante. Primer clave, el olvido. Segunda parada de Ulises. Se acerca una noche muy oscura a la isla, o al país de los cíclopes, donde ya sabemos por las famosas historias que se han dado, sobre todo en películas, que se encuentra y se enfrenta a Polifemo, el hijo de Neptuno. Finalmente, después de una serie de enfrentamientos y argucias, Ulises le clava una estaca en el ojo y lo deja ciego. Y huyen de la isla, pero Polifemo le pide a su padre que vengue lo que le ha hecho Ulises, que finalmente le dice su nombre, y Neptuno, muy enrabiado, le pide a Zeus que tome venganza por lo que le ha hecho. Zeus entonces le dice, le asegura que esto no pasará y que Ulises estará errando por los mares por mucho tiempo. La tercera parada de Ulises es la isla de Eolo, el dios del viento, que lo recibe muy bien, le regala unas odres de viento para que le ayuden, excepto la que le va a llevar a Ítaca. Las demás las tienen controladas en unas odres. Pero aquí ocurre algo interesante. Ulises se duerme ya de regreso a su país, mientras sus compañeros, suponiendo que las odres contienen tesoros, las abren, y nuevamente las tempestades llevan a la barca de Ulises a la isla de Eolo, donde ahora lo recibe de una manera desagradable y lo maldice. A partir de ahí, Ulises anda vagando, llega al país de los caníbales o lestrigones, donde matan a varios de sus compañeros, salen, vamos a decir, se salvan, y finalmente aparcan en una isla, la isla de la maga Circe. Aquí es muy interesante. Ya Ulises, con todo lo que había pasado, si ustedes van viendo, hay una serie de experiencias que va viviendo. Es como si hubiera un tránsito de este mundo al otro, pero es como si fuera un tránsito de iniciación. Después de venir de la guerra de Troya, de haber triunfado, pareciera que Ulises pasa por una serie de pruebas. Ahora la maga Circe, a sus compañeros que mandó en adelante, los convierte en animales, en cerdos, a través de hacerlos beber una copa de vino. Pero Ulises es ayudado por Hermes y le da una rama de un determinado árbol que le evita que él se vuelva también. Y por supuesto, la maga, al no poder convertirlo a él, se tira a sus pies y le pide misericordia, porque Ulises le quiere matar si no convierte a sus compañeros nuevamente en seres humanos. Con ella pasa un año, y más o menos es interesante porque convirtió a sus compañeros, los metamorfoseó en animales, y después los volvió a regresar a seres humanos, y volvieron más lozanos y más jóvenes. Es otra clave.
1: O sea, es una obra simbólica que nos habla de nuestro yo interior, entonces.
2: Exactamente, tú has tocado el punto. Las siguientes paradas, y voy un poco más rápido, sí, porque son varias, sí, viene el país de los cimeros, o la entrada a el Hades, al más allá, donde es Circe le pide que tiene que ir a ese lugar para que le pregunte a Teresias, el profeta, que le diga cómo regresar a Ítaca. y Tiresias le dice todo lo que tiene que enfrentar, los peligros que aún le esperan, las sirenas, los monstruos en Exila y Caribes, y finalmente también le dice que en la isla de Trinacia, la Tierra del Sol, cuide no tomar los rebaños del sol, que son 12 rebaños respecto a los 12 meses del año. Todo esto se lo comenta Tiresias después que Ulises mata a una cabra y derrama la sangre para que se alimenten las almas que estaban alrededor y el mismo Tiresias, y él le pueda decir lo que él deseaba. De ahí parten y llegan a la isla de Tinacria. Finalmente vuelve a ocurrirle algo a Ulises, se vuelve a quedar dormido. Si lo vamos analizando, las diferentes etapas o pruebas nos hablan de olvido, de descuido, del hambre, del sueño, que siempre al ser humano le obstaculizan en la búsqueda de su retorno a su verdadero hogar, porque nuestro hogar verdadero no es este mundo. El viaje de regreso es el viaje interior. Por eso empiezan, después de los 7 días de tormenta, el retorno a la parte profunda del alma. Pero hay pruebas para poder llegar. Finalmente, como se comen a las parte de los rebaños del sol, pues el sol les manda una maldición a través de Zeus, y Zeus destruye, mata a todos los compañeros de Ulises. O sea, los compañeros significan la estructura del ego personal, las debilidades, los condicionamientos, los miedos, las pasiones. Porque si se va analizando, vamos viendo que hay pruebas de tipo femenino. Hay pruebas de tipo alimento, sobre todo, y de olvido.
1: De amor.
2: De amor.
1: De envidias, de soberbia.
2: De soberbia, porque de la soberbia con que sale Ulises de Troya, ya no va a regresar así. Finalmente llega a la isla de la ninfa Calipso, con la que pasa de 5 a 10 años en amor, oculto a todo. Porque el término Calipso significa lo oculto. O sea, Ulises queda oculto durante ese tiempo. Pero, por supuesto, Atenea, que lo protegía, le pide a su padre Zeus cuando estaba descuidado Neptuno. Y finalmente Hermes le pide a Calipso que libere a Ulises, y Ulises regresa a Ítaca. Pero en el camino, Neptuno se da cuenta de lo que ha pasado y, no teniendo otro remedio, destruye la barca, y Ulises tiene que nadar en el mar por varios días hasta que llega a la isla de los Feacios. Ahí la hija del rey lo recibe, se ha dado a conocer con el padre, y el padre ayuda a Ulises a retornar a Ítaca en una nave llena de tesoros. La última parte es interesante, porque aún no ha acabado la lucha de Ulises. Primero tiene que ocultarse Ulises en el país donde está, en su propio país, para que los pretendientes de la esposa que él dejó, de Penélope, no lo maten, como sucedió con Agamenón. Ves que cuando Agamenón regresó, Clitemnestra lo asesina junto con su amante. Entonces Atenea le dice, te protejo haciéndote parecer un viejo para que no te reconozcan, y veas y prepares el complot para acabar con todos ellos. Finalmente acaba con ellos y recupera a Penélope. Y bueno, los hijos de los nobles, y los nobles finalmente hacen la paz con Ulises, y termina esta obra que narra Homero. Podemos definir algo, Pedro. Primera, es un proceso iniciático. Si usamos esa clave, es el proceso en que un ser humano enfrenta pruebas para su realización, para regresar a su verdadero hogar, el alma. Penélope significa el alma. En el camino pierde a todos sus compañeros, que quiere decir todas las estructuras que no le sirven ya, debilidades, pasiones, amores no sinceros, porque las sirenas, por ejemplo, te embelesan, pero te llevan a la muerte, etcétera, etcétera. Ese retorno al hogar, todo ser humano lo debería cuestionar. No deberíamos dejar pasar la oportunidad. Creo que todos somos unos Ulises que representan lo mejor de nosotros. Y todos esos aspectos, debilidades que nos zarandean y que nos llevan a pruebas que no podemos superar, finalmente tienen que ser reducidos y disciplinados para que enfrentemos nuestro verdadero sentido de vida, verdaderamente autorrealizarnos como seres humanos.
1: Para quitarnos nuestros miedos, ¿verdad? Y acrecentar nuestros valores, esos de los que hablamos en este programa, que son intrínsecos a todos nosotros y que hemos olvidado en tanto en cuanto andamos por la vida pensando que los valores los tienen otros y no nosotros.
2: Sí, es que si tú analizas, la vida es como un largo viaje. No estamos de paso. no pertenecemos a este lugar, a este país, a pesar de que hayamos nacido en ciertas condiciones. Pertenecemos a algo más eterno, más profundo.
1: Es curioso, doctor Joly, el otro día hablábamos en una cena entre amigos, nos mirábamos entre todos y haciendo una reflexión de esos valores, pensábamos, caramba, tiene que pasar el tiempo por nosotros para darnos cuenta de que esto no es eterno, de que dentro de 20 años, de los que estamos aquí, a lo mejor faltamos la mitad. ¿Verdad?
2: Seguro.
1: De que una cena como la de hoy no se volverá a repetir.
2: Jamás.
1: Es irrepetible, ¿no? Sí. El día a día hay que vivirlo intensamente como si fuera el último día de nuestra vida, porque no sabemos mañana si vamos a despertar, si vamos a ver el sol y si vamos a tener que dar gracias por un nuevo día. A veces pensamos, ¿cuántas crisis, cuántos problemas tengo, cuántos mil detonantes me hacen sentir mal conmigo mismo, con la gente que tengo alrededor? Y sin embargo no valoramos ni tan siquiera el aire que respiramos, aunque tengamos todas las enfermedades del mundo, ¿no?
2: Porque la realidad, Pedro, es que el único momento real es el presente, el ahora. Tú y yo estamos ahorita en un diálogo. Ese es el único presente, el único verdadero y el verdadero valor. El futuro no viene y el pasado se ha ido. O sea, si pudiéramos darnos cuenta que vivir en el aquí y el ahora, en el cada instante, con alertidad, con atención, lo que no hizo Ulises, constantemente se dormía, perdía el estar atento, vigilante, lo vencía el hambre, el sueño, las debilidades. Eso le hace perder el camino, el sendero que debe seguir.
1: Si pudiéramos mostrar a la gente más joven, ¿no? A esos muchachos de 15, 16, 20, 25, 30 años que el día a día se nos escapa como agua de mayo entre los dedos, ¿verdad?
2: Pues sí.
1: Que tenemos que disfrutar no solamente de lo que tenemos, de la potestad de vivir, sino de nuestros padres, de nuestros hermanos, de nuestras parejas, de todo en la vida, que no sabemos si mañana. Y es curioso, me sabe mal porque va pasando el tiempo y de verdad que la maestría es un grado a medida que vamos envejeciendo, ¿no?
2: Hombre.
1: La veteranía es un grado que decían en la mili, ¿no? Uno va dándose cuenta de aquellas cosas cuando de verdad va cumpliendo algún que otro año, y no necesariamente uno tiene que ser viejo ni mayor para darse cuenta de eso, ¿no? Pero simplemente habría que pedir un poquito de introspección, de decir, voy a pensar un poco, voy a mirarme a mí mismo, voy a mirar por dentro y valorar todo lo que tengo, ¿no? En su esencia, padres, hermanos, familia, todo lo que tengo, la posibilidad de beber agua cuando quiero, de bañarme con agua caliente cuando quiero.
2: Exacto.
1: De abrir el frigorífico y tener agua, tener lo que tenga ahí dentro, es igual.
2: Es que, doña Pedro, somos una generación que lo ha tenido todo. Y ahora, en el grado en que se están las cosas cambiando, probablemente seamos casi de las últimas que disfrutemos de muchas cosas si antes no llevamos a cabo la función más importante: asumir nuestro compromiso, dar el paso importante para hacer cambios, empezando por cada uno de nosotros, porque yo no voy a liberar a nadie, me libero a mí mismo. Y la autorrealización, la iluminación o el encontrarnos a nosotros mismos es el compromiso más importante que tiene todo ser humano, y si lo deja a un lado, sentirá que la vida no ha tenido sentido.
1: Pues nuestro compromiso en el día de hoy con el doctor Isaac Joly, como digo, doctor en psicología, psicoterapeuta y miembro de la Sociedad Teosófica Española, así como colaborador de Luces en la Oscuridad, sería el de intentar, cada uno de nosotros, vivir mañana como si fuera el último día de nuestra vida y darnos cuenta de que lo que tenemos lo podemos perder mañana sin pestañear, ¿eh? Por un accidente, por mil cosas, porque no sabemos qué es lo que va a pasarnos mañana.
2: Sobre todo, Pedro, mira, muchos dicen, no, ya que esté yo mayor, ya que esté yo, pues, como decimos en México, chochando. No es el caso. Jesús decía, acuérdate de mí cuando seas joven, en tus días de tu juventud. Pero no lo decía tanto lo físicamente, sino cuando tengamos una mente clara y la fuerza y la vitalidad para hacerlo. Cuando estemos mayores, no sabemos si perderemos la capacidad de conciencia, si tendremos la fuerza. Yo diría que en este momento es ahora cuando debemos empezar e iniciar esa introspección y esa búsqueda personal. No significa que me tengo que ir al Himalaya ni cambiar de lugar, porque la realización está aquí, en este lugar, dentro de la sociedad en la que estamos, porque a ella nos debemos y a ella tenemos que ayudarla.
1: Doctor Isaac Joly, se puede decir más alto, pero no más claro, ¿verdad? Mil gracias, doctor, por estar con nosotros, por aproximarnos hoy a ese libro simbólico por excelencia,
2: sí,
1: ¿verdad?
2: Sí.
1: La Odisea, donde Odiseo, Ulises, para los romanos, sí, ¿verdad?, viene a mostrarnos las cosas más importantes del ser humano, lo bueno y lo malo, que todos llevamos dentro, nuestras debilidades, sí, nuestros apegos, nuestros miedos y todas esas cosas que en definitiva nos hacen grandes el día de mañana. Mil gracias, doctor.
2: Al contrario, Pedro, gracias por la oportunidad de compartir con los radioescuchas y, por supuesto, insistirles. No dejemos pasar. El tiempo es lo más valioso que tenemos y se nos va de las manos. Si lo dejamos, perderemos una oportunidad y yo no la quiero perder.
1: Isaac Jolly, doctor, muchísimas gracias.
2: Gracias a ti, Pedro.
1: Buenas noches.
2: Buenas noches.
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La Biblia es una recopilación de textos escritos primero en hebreo, arameo y griego durante un periodo de la historia muy dilatado y que después fueron reunidos para formar el Antiguo Testamento y más tarde el Nuevo Testamento. En sí, los textos que componen la Biblia fueron escritos a lo largo de aproximadamente 1000 años, concretamente entre el 900 a.C. y el 100 d.C. En este contexto, la Biblia es el conjunto de libros canónicos del judaísmo y del cristianismo. Asimismo, los primeros escritores cristianos evitaron utilizar el término mito para las historias de las escrituras canónicas.

0: o el diluvio universal o la Torre de Babel, unos mitos inspirados en otras culturas? Para responder a estas y otras cuestiones tenemos con nosotros al doctor Manuel Forcano, doctor en filología semítica por la Universidad de Barcelona, hebraísta, poeta, traductor y escritor, a quien le damos las muy buenas noches y la bienvenida a este su programa. Doctor Forcano, buenas noches.
1: Buenas noches.
0: Bienvenido. Gracias por estar en Luces a la Oscuridad. Al doctor Daniel Turbón, catedrático de Antropología Física y profesor del Departamento de Biología Animal en la Universidad de Barcelona. Doctor Turbón, muy buenas noches, Daniel.
2: Buenas noches.
0: Bienvenido, Daniel.
2: Gracias.
0: Y al doctor Yogari Pujol, teólogo por la Universidad de Estrasburgo y experto en textos bíblicos. Yogari, doctor Yogari Pujol, buenas noches.
3: Muy buenas noches.
0: Bienvenido, Yogari.

0: Bien, pues para empezar y antes de entrar propiamente en los mitos de la Biblia y las influencias de otras culturas, me gustaría, si él me lo permite, retomar con el doctor Daniel Turbón una pregunta que quedó pendiente en una anterior ocasión sobre estos temas que esta noche vamos a tener en tertulia. Doctor Turbón, ¿podemos retomar aquella...?
1: Pues sí, claro.
0: Sí, hablemos entonces de aquel tema de la Biblia que decía, ¿es posible a través de la antropología demostrar la existencia de Dios?
1: Sí, es posible, de varias maneras. Aunque esta es una cuestión en la que también afecta a nuestro programa de hoy, en la que hay opciones de la libertad humana. Hay personas que creen en Dios y personas que no creen en Dios. Y esto se resume muy bien en un pasaje evangélico, el de la cizaña, ¿no? O sea, habría que cortar todo el campo de trigo, y no, porque entonces el trigo perecería con la cizaña, porque la cizaña se parece mucho al trigo, ¿no? Uh-huh. Y vamos a recordar también que en el colegio apostólico estaba Judas, que había sido elegido y que fue el traidor. Por tanto, siempre habrá dos maneras de ver las cosas, y eso pertenece al ámbito de la libertad humana. El ser humano es el que lo elija.
0: O sea que a través de la antropología...
1: Yo sí.
0: ¿Tú crees que sí?
1: Te puedo poner ejemplos muy preclaros de personas que han creído en Dios. ¿Quieres que te los diga rápidamente?
0: Danos alguna referencia.
1: Empecemos por un diálogo precioso de Platón, que se llama Fedón. Sabes que Fedón es un jovencito que habla con Sócrates cuando va a beber la cicuta. Este diálogo, que es un diálogo muy cortito y que yo recomiendo mucho, trata de la inmortalidad del alma. Y Sócrates no quiere huir de la condena a muerte, porque sabe que tiene una vida inmortal, tiene un alma inmortal. Vamos a pasar al Renacimiento, por aquello de que allí vamos a saltarnos toda la etapa medieval y antigua, sí, de San Agustín, sí, sí, la escolástica, etc. Por ejemplo, Erasmo de Rotterdam creía en Dios, uno de los humanistas mirados con cierto recelo por la Iglesia, nada menos que Tomás Moro, que es un santo de la Iglesia. Uh-huh. Yo tengo particular debilidad por Descartes. Uh-huh. Descartes pasa por ser el creador del pensamiento moderno y del mecanicismo, el que ve el mundo, el universo, como una máquina. Y es cierto, se autorregula, ¿no? Pero en el discurso del método, creo que es en el tercer o cuarto capítulo, ya habla de la existencia de Dios, utilizando el argumento de San Anselmo. Y, por ejemplo, todos los científicos del siglo XIX que descubrieron la electricidad, Maxwell, Faraday y dos más, todos estos eran profundamente religiosos. Uh-huh. Louis Pasteur lo era. Uh-huh. En el comienzo del siglo XX, Albert Einstein y Max Planck no se oponían, eran deístas, pero no solo no se oponían a ellos, sino que habían complementos entre la acción de Dios y ese mecanicismo del universo.
0: ¿Y de alguna manera todos ellos llegaron a la creencia de Dios a través de la ciencia?
1: Yo no lo sé, pero porque la creencia evidentemente necesita una instrucción, como todas las cosas humanas. Si no te instruyen, es muy difícil. Y después necesita una vivencia, una práctica. Entonces, Max Planck, por ejemplo, perdió cuatro hijos suyos, vio morir cuatro hijos suyos. Uno en la Primera Guerra Mundial como soldado, el otro lo apalearon los nazis, y dos niñas murieron de parto.
0: Pues eso significa, sí, que hay que tener algún tipo de experiencia como para revivar algo que tenemos dentro de nacimiento.
1: Es que me estás diciendo que por qué se tiene fe, y entonces yo no te sabría contestar adecuadamente.
0: Yo no sé,
1: porque
0: si
1: es una elección de la libertad humana también, ¿no?
0: El resto, perdóname, Daniel, si el resto de los invitados

0: doctor Forcano, Manuel, ¿estarías también con lo que comenta el doctor Turbón? ¿Se puede llegar a conocer la existencia de Dios a través, por ejemplo, de la antropología? ¿Podemos, como seres humanos, llegar a ese convencimiento a través de la ciencia?
1: Yo creo que todas las personas humanas, y así hemos estado creados, tenemos la capacidad de ser trascendentes. Por lo tanto, el uso de esa trascendencia, de esa capacidad de trascendencia que tiene cada ser humano, pues la activa, o la activa menos, o la activa mucho más a propia necesidad, como decía ahora mismo el doctor. Pues cada uno tiene la libertad de usar o de amplificar o de cultivar esa trascendencia que toda persona humana tiene la posibilidad de desarrollar, porque tenemos esa capacidad,
0: Pero capacidad particular, sí, de cada uno. O sea que nosotros podemos demostrarnos a nosotros mismos esa existencia, pero no podemos, a través de las luces de la razón, llegar a demostrarla, de que existe la existencia de Dios. ¿Se puede?
1: Por la luz de la razón no, pero por la capacidad de trascendencia que uno tiene, puede llegar a ese convencimiento.
0: A un convencimiento pero particular.
2: No por la razón. Yo tengo algo que apostillar, después que hable yo veré.
0: Sí, apostilla.
2: Pues apostillo que en la demostración por la razón es todo Santo Tomás. Santo Tomás de Aquino no es un racionalista, es un racional. Ese es el raciocinio puesto por escrito, a diferencia de San Agustín, ¿no? Uh-huh. Que es mucho más corazón. Y yo esto lo resumiría en un pensamiento actual, es decir, como una persona del siglo XXI, es la pregunta de la trascendencia sería, ¿puede la materia dar lo que no tiene? Es decir, ¿puede la trascendencia surgir de la no trascendencia? Y ahí la pregunta, ¿no?
0: Ahora sí, doctor Llogari Pujol, adelante, tú, ¿qué opinas, por favor?
3: Bueno, a mí me parece que siempre estamos con grandes preguntas. Ahora las respuestas, evidentemente que las religiones aquí se han lanzado al vacío y han dado su solución. Yo pienso que Dios, yo creo que todos somos ateos del Dios del otro. Por ejemplo, no vayamos tan lejos. Colocáis aquí el Dios judío, el Dios cristiano y el Dios, pues, de Mahoma, no sé si será el mismo. Y además, vayamos por el cristiano, el Dios de, por ejemplo, del cristianismo y Orígenes. Orígenes es ateo del Dios digamos, del Dios ortodoxo de la gran mayoría de la Iglesia. ¿Por qué? Porque él cree en la apocatástasis. Por lo tanto, esto es un problema muy grave. O sea que, ¿qué Dios? Además, creemos en Dios. ¿Y qué Dios? ¿Cómo es este señor? Pues esto es muy difícil. Y luego aquí mezclamos, yo creo, yo por suerte he podido estudiar otro campo, que soy psicoanalista freudiano lacaniano, y allí pues me voy por otros caminos, que yo pienso que esto es un aspecto psicológico que está muy bien, pero que la prueba yo creo que no tenemos ninguna. Y además, volviendo a un texto del Evangelio, a mí el que me gusta más es del Evangelio de San Juan, cuando los apóstoles preguntan, bueno, maestro, ya estamos hartos de que siempre nos vas diciendo de tu padre, nos lo muestras y se acabó. Y él dice, ¿me habéis visto a mí? Ya está. Y entonces yo siempre pienso, mi Dios, por ejemplo, pues es esta, digamos, esta humanidad, el hermano, el otro, la persona humana, la creación, pues independiente de si existe este personaje extraordinario que no sabemos cómo es, que todo el mundo la define como puede, pues es otra cosa. Yo creo que para mí, digamos, me quedo en esa cosa de que quien ha visto a la persona humana, pues habrá visto a Dios en su trascendencia o lo que sea. Yo me quedo aquí.
0: Muy bien, hemos puesto un poco la base del tema que esta noche queremos llevar a tertulia, que es la influencia también sumeria y egipcia en los mitos bíblicos. Hablemos entonces ya de esos mitos. ¿Qué son exactamente los mitos y qué función creéis que han cumplido a lo largo de la historia? Doctor Forcano, por ejemplo, Manuel.
1: Bueno, los mitos hay muchas maneras de definirlas, pero para resumirlo o esencializarlo, podríamos decir que el mito es una forma de contar alguna cosa extraordinaria para darle valor, para darle razón, para darle base, para poder ser creíble, para poder ser entendible. Es decir, es una manera de explicar, quizá a veces de forma alegórica, de forma legendaria, algo que a principio, a priori, no puede ser entendido en un primer momento.
0: ¿Hoy se puede estudiar, por ejemplo, la Biblia en base a esos mitos y...? metáforas, parábolas que aparecen ahí? ¿O?
1: Los textos bíblicos son textos antiguos, como cualquier otro texto. Lo que pasa es que están reunidos y se les ha dado una trascendencia por el hecho de formar parte de esta biblioteca, que es lo que significa la palabra Biblia. Pero, por lo tanto, como texto antiguo, muchas veces están llenos de mitos y, por lo tanto, pueden analizarse. Y muchos de antiguos mitos fueron recogidos por los antiguos hebreos cuando estaban en el exilio en Babilonia, por ejemplo, y recogieron ahí mitos y los trasladaron, escritos en hebreo, a su tradición, y luego estos textos pasaron a formar parte de la Biblia y han pasado a ser conocidos por una gran mayoría de personas gracias al texto bíblico, pero eran textos y mitos preexistentes al texto bíblico, naturalmente, que formaban parte pues del sentir de las antiguas religiones de la Mesopotamia, de sumerios, de acadios, etcétera.
0: Eso significaría que la Biblia, las Sagradas Escrituras, serían una especie de compendio o de resumen de otras fuentes sagradas, de otras culturas, de mitos que no tenían nada que ver con nuestra propia religión hoy, y sin embargo hemos ido cultivando.
1: Sí, el pueblo hebreo es un pueblo pequeño del Próximo Oriente que se ha distinguido por ser el compilador de estos textos que luego han pasado a tener gran fortuna literaria y religiosa. Pero en el fondo el pueblo hebreo es uno de los pueblos del Próximo Oriente y estaba bajo el paraguas cultural importantísimo de la cultura semítica fuerte y potente, de la gran potencia cultural y política que fue el mundo mesopotámico, Sumer, Akkad, etcétera, etcétera. Por lo tanto, no nos tiene que extrañar que la tradición hebrea se empape de estas historias, conozca estas historias, especialmente a partir del siglo VI, cuando el pueblo hebreo está en el exilio en Babilonia, se empape de muchas de estas ideas y las traslade a su lengua y a su tradición con unos textos que luego han aparecido en la Biblia.
0: O sea, hemos copiado textos antiguos, doctor Jogari Pujol, hemos copiado textos antiguos para ubicarlos dentro de la Biblia y hacernos una religión a nuestra imagen y semejanza,
3: sí,
0: lo que queremos.
3: Yo creo que es evidente y habrá varias fuentes. Primeramente, la palabra mitos, creo, yo pienso que mitos que significa narración, palabras, o sea, parole, o sea, que las personas humanas pues hablamos y escribimos. Y aquí sí, efectivamente, yo creo, constato que en la Biblia, en el Nuevo Testamento es otra cosa, porque yo creo que en el Nuevo Testamento la tradición es únicamente egipcia, pero en cambio en el Antiguo Testamento sí que hay toda una serie de fuentes, sobre todo esta de Asirio-Babilonia, que yo no soy experto, y por lo tanto yo siempre intento aprender, y lo que sé miro de decirlo, y lo que no sé pues no. El Antiguo Testamento hay algunas cosas que sí pienso que son directamente sacadas de Egipto. Por ejemplo, allí donde no hay para mí ninguna duda es el libro de Jonás. Y luego, en las narraciones de por ejemplo, de Adán y Eva, pues allí hay una serie de, digamos, de sincretismo entre unas, podríamos decir, unas fuentes que pueden ser asirio-babilónicas, o bien, y también una que es, creo yo, una parte de la narración de Adán y Eva formaría parte de ese cuento egipcio que se llama El Náufrago. O sea que habría que analizar y habría que distinguir muy bien lo que es una fuente de un sitio, copiada a veces palabra por palabra, y otras veces que siguen a la fuente, pero un poco de lejos.
0: No sé si el doctor Turbón quiere añadir algo más a lo que están comentando sus contertulios, pues
2: sí,
0: seguimos.
2: Sí,
0: pues adelante, Daniel,
2: vamos,
0: por favor.
2: A ver, yo, como tengo muchos años de reflexión por razón de mi profesión, del origen del hombre, cómo se ha formado el ser humano, que es una historia larguísima en el tiempo, tengo que entender cómo aprende un ser humano. Es decir, el ser humano se diferencia de mi gato o de mi perro en que necesita recibir la instrucción de sus conocimientos. Es decir, tú al niño le tienes que enseñar, y si no le instruyes, no se realizará como se realizaría si recibiera una instrucción, buena, mediana o mala. Entonces los mitos en realidad son modelos de instrucción en los que se les dice al niño que va a obedecer o al que no, lo que le puede pasar si, o lo que le pasó a determinado personaje. Entonces hay, como en los cuentos, hay cuentos para niños y cuentos para mayores, uh-huh. Que son historias, historietas, lo que tú quieras. Y entonces en todas las culturas, por ejemplo, los mitos griegos no son otra cosa que modelos de historias tremendas, muy, muy exageradas, para que se comprendieran mejor, por eso son tan exageradas, de la naturaleza humana, lo mismo que lo es Shakespeare. Y lo mismo ocurría entre las demás culturas, por eso hay mitos. El mito en realidad es, por tanto, es como el formato, es el caramelo, es el edulcorante en el que va una enseñanza.
0: Bien, hablemos de ese Génesis, por ejemplo, porque el nombre de Génesis, que en griego significa, creo entender, nacimiento, creación, origen, ¿no? Tiene el significado en hebreo de generación y el de en un principio como título del libro. En este contexto, el libro del Génesis no menciona a ningún autor. Muchos estudios académicos están de acuerdo en que tiene varias fuentes, como hemos comentado, entiendo yo que estaría dentro de esas fuentes, redactadas por varios religiosos, por ejemplo, en la época del cautiverio en Babilonia. ¿Estáis de acuerdo? ¿Es así?
1: Los textos antiguos no acostumbraban a ir nunca firmados. La autoridad, para que un libro antiguo fuera creído, fuera venerado, fuera objeto de estudio, necesitaba ser anónimo y ser atribuido a un personaje mítico que lo hubiera escrito. La tradición judía nos dice que no solo el libro del Génesis, sino los cinco libros que conforman la Torá, que es el núcleo principal de la Biblia hebrea, pues está escrito por Moisés. La atribución de la autoría es de Moisés, aunque todo el mundo sabemos que no es así. Pero los hebraístas sabemos muy bien que los diferentes capítulos del libro del Génesis pertenecen a épocas diferentes, a manos diferentes y, por lo tanto, a momentos diferentes de escritura. ¿Por qué? Porque la lengua hebrea cambia, es diferente y tiene ciertas características cuando es de una época o cuando es de otra. Por lo tanto, naturalmente, un análisis filológico del texto nos demuestra, pues, que ahí hay muchas manos, muchos cortes, mucha manipulación en el buen sentido, en manipulación en el sentido de que los textos se han ensamblado en una época concreta para una función concreta, para un objetivo concreto, y naturalmente se han adaptado a ese objetivo, a esa función catequética o religiosa de los que lo compilaron y lo reformaron. Pero el origen de los textos es muy diverso, escrito en épocas muy diferentes, de manos muy diferentes.
0: O sea, en resumen, estamos estudiando hoy un texto sagrado, una Biblia, por ejemplo, que está escrita entre el año 900 antes de Cristo y el 100 después de Cristo, con diferentes autores que no conocemos, con compilaciones de textos sagrados de otras culturas paganas, y que hoy atribuimos como si fueran nuestras, como si fuera el propio mensaje de Dios.
1: Bueno, porque la convención que finalmente ha dictado que estos textos han estado inspirados y han estado escritos con un solo objetivo, que es el de demostrar o de mostrar a los fieles o a los creyentes o a los lectores una cierta y determinada historia de la humanidad o de la religión o de la historia del Dios que controla el paso del tiempo sobre la humanidad, pues han llegado a esa convención, pero eso es sencillamente una convención. Es decir, los que han decidido que este compendio de libros de tradiciones diferentes del Próximo Oriente pueden ensamblarse perfectamente, justificarse los unos a los otros, y que eso forma un libro que puede ser llamado inspirado por Dios, pues los que lo han decidido que así sea, pues así lo dicen y así lo defienden. Pero eso, naturalmente, se contrapone a lo que sería un riguroso estudio sencillamente científico, racional, de estos textos, histórico, antropológico, filológico, etcétera, etcétera.
0: ¿Cuántos libros están dentro, comprenden o se incluyen dentro de la propia Biblia?
1: Eso depende de qué Biblias, porque las Biblias, para empezar, en el cristianismo, las Biblias protestantes tienen menos libros que las Biblias católicas, y dentro de la tradición judía, pues hay algunos libros que no han sido aceptados y que sí que están en el canon cristiano, pero que ya no estaban en el canon judaico, que además se cerró mucho más tarde. Es decir, la Biblia es un compendio de libros que en diferentes épocas ha tenido una cantidad y en diferentes épocas ha tenido otra, y para unos fieles de una religión ha acabado teniendo un cierto número de libros y para otros. El Lutero fue el último que quitó de la Biblia católica ciertos libros para recuperar el canon hebraico del siglo primero después de Cristo, que tenía menos libros. Entonces, esto de nuevo, por ejemplo, es una convención, de nuevo es una convención.
0: Si tuviéramos una Biblia, por ejemplo, una recomendada que nos recomendó en su momento el doctor Turbón, la Biblia de Jerusalén, por ejemplo, esa Biblia, ¿cuántos?
1: Es una Biblia católica, por lo tanto, es una muy buena Biblia en castellano, es una Biblia católica. Entonces, para lo que es el Antiguo Testamento, pues tiene el máximo número de libros del canon judaico, que es el canon de los 70, es decir, de la Biblia judía de Alejandría, que no la Biblia judaica posterior, canonizada, diríamos, en el siglo I después de Cristo, y tiene más libros, aparte de todo el Nuevo Testamento que se añade posteriormente. Pero la Biblia judía, pues, tiene como 4 o 5 libros menos en su momento, pero repito, la Biblia judía de Alejandría tenía más libros, que son los que han pasado a formar parte del canon católico, que luego los protestantes en el siglo XVII quitaron, siglo XVI-XVII quitaron.
0: O sea, hablamos de 70, 72 libros más o menos.
1: Sumamos todos los del Nuevo Testamento, sí. Sí,
0: unos 70 libros, sí, más o menos. Lo que me preocupa, doctor Pujol, es que si nuestra creencia católica, apostólica y romana, por ejemplo, lee la Biblia de Jerusalén como una Biblia bien traducida, bien hecha, ¿no? Y estamos creyendo lo que pone ahí dentro, que son las palabras, o inspirada en el Dios o en el supuesto Dios que nosotros confiamos, y resulta que son libros, que esa Biblia son, es un compendio de libros de otras culturas paganas con muchos dioses, etcétera, y que hemos hecho una Biblia un poco a nuestros intereses. ¿Cómo se puede llegar a ese convencimiento de la existencia de Dios desde el punto de vista científico en base también a estos libros sagrados? Porque en base a estos libros tenemos esa creencia también, no solamente por fe, ¿no?
3: Bueno, es que la palabra da la vida y da la muerte. Y esto, pues, es esencial. Y entonces las personas hablan y una cosa que uno dice, esto es fantástico, gracias, Señor, por haber... Y cuando digo Señor, quiero decir el vecino. Y le digo, tienes unas ideas fantásticas, tienes una espiritualidad. Yo conozco algunas personas que son ateas y entonces tienen una gran espiritualidad. O sea que no tiene nada que ver, digamos, tendríamos que definir muy bien lo que es la religión, porque religión, religio, o sea, ligarme, la trascendencia que decíamos antes. Pero, digamos, al fin y al cabo encontramos en la persona humana lo mismo, que es... Encontramos la muerte, encontramos el sufrimiento, encontramos las ganas de resucitar o de vivir y de ir más allá, esa trascendencia. Pero en todas partes, pues, tenemos la misma problemática antropológica. Y entonces en las distintas, digamos, civilizaciones, pues encontramos... ayer, por ejemplo, estaba mirando en la televisión lo que hacen, en unas tribus africanas, si están haciendo lo mismo de la, digamos, de matan a un pollo. Luego la sangre la colocan encima de unos objetos. Hay todo un ritual que es, digamos, en germen, pues el ritual de la Santa Misa. O sea que siempre estamos en lo mismo, ¿no? Un sacrificio, esa cosa de la sangre, es increíble. Necesitamos algo, aplacar a los dioses. Y aquí, pues, lo encontramos en todas las culturas. Y por lo tanto, unos saben escribir más, otros menos, unos copian, otros les viene más del interior. Los personajes, Moisés, por ejemplo. Moisés es un personaje fabricado. ¿Cómo se fabrica un personaje Moisés? Yo creo que no ha existido nunca, pero es fantástico ver cómo hay una serie de personas que lo han fabricado. ¿Cómo? Pues cogiendo varios hilos. Uno, por ejemplo, es el de Sargón, ¿no? Coges a Sargón y luego hay otro que es más mi especialidad, pues es un trozo de Sinuhé el egipcio y otra serie de cosas, y fabrican un personaje. Ya no digamos sobre el personaje Jesús, pero...
0: ¿También está fabricado el personaje de Jesús?
3: ¿El personaje de Jesús? No sé si ya entramos enseguida en el Nuevo Testamento, pero en el...
0: Es un paréntesis.
3: Es igual. Bueno, pues los personajes de digamos, del Nuevo Testamento, para mí, Jesús es un constructo literario. O sea, se ha fabricado completamente por muchas fuentes. Ya no digamos San Pablo. Para mí San Pablo no ha existido nunca. Es un constructo literario. Es fantástico las personas que han trabajado y han sabido fabricar personajes, toda una historia. Es algo, digamos, que uno disfruta todos los días.
0: Doctor Turbón.
2: Yo tengo un papel aquí y me voy escribiendo el itinerario de lo que se va tocando. Y entonces tendría que tocar 4 puntos, pero no lo voy a hacer porque... Pero vamos a ver, la Biblia como libro, como el mero libro, es el libro que yo me llevaría a una isla, el único. Porque son tantos libros y con un poquito de formación sobre cómo se ha escrito, o sea, con las claves de la decodificación, para saberlo leer... pues allí tienes todo el corazón humano. Tienes lo mejor y lo peor del ser humano. Tienes violaciones, masacres, tienes las mayores grandezas, las más bellas palabras, las más bellas poesías. Por lo tanto, es un libro, una compilación de libros, muchos libros, utilísimos para aprender, para reflexionar, etcétera. Por tanto, bien, aparte de ahí, tú me dices, ¿por qué se cree en Dios? Bueno, yo que soy cristiano, yo sé que se cree en Dios porque se tiene fe. Que la fe es una virtud teologal, es decir, la da Dios a quien se la pide con humildad, y por tanto quien no se la pide con humildad no tiene fe porque no quiere. Entonces hay dos tipos de personas, dos maneras de ver la vida, las que creen en la trascendencia religiosa y los que no. Entonces son dos maneras de ver lo mismo, pero uno lo ve de una manera y el otro lo ve de otra. Bueno, sobre la formación de los textos que vamos a hablar, sobre el libro, yo supongo, si no recuerdo mal, esto debe ser de mediados del primer milenio antes de Cristo, es decir, del siglo V antes de Cristo, más o menos. Tú has dicho el 900 y el siglo I, por ahí, el promedio. Pero eso es cuando se pone por escrito lo que antes, lo que el ser humano ha transmitido a sus hijos para instruirles. Es decir, ¿quién soy yo? ¿Cuál es mi pasado? ¿Soy importante? ¿A quién tengo que imitar? ¿Qué modelos necesito? ¿Qué héroes tengo que imitar? ¿O masculinos, femeninos, o heroínas, etcétera? Eso viene del fondo del tiempo, de hace 2 millones de años, que es el origen del hombre, ¿no? Y que es mi trabajo. Y por tanto, en el ser humano es muy importante la tradición oral, es decir, contarse historias. Cuando mi padre me explicaba tal cosa y mi abuela tal cosa, que venía de no sé dónde, eso no está por escrito, pero es muy importante para mi identidad y la identidad de mis hijos. Bien, pues las dos fuentes de avista y sacerdotal que yo estudié, no sé ahora cómo estará la cosa, son del siglo V antes de Cristo. Uno me habla de un cuervo cuando sale del arca, otro me habla de una paloma. Por ejemplo, vienen de textos distintos. Esos textos distintos de aquella época, egipcios, mesopotámicos en general, quizá alguno hitita que se haya perdido, etcétera. Todo eso se escribió 1000 años antes, en el 1500 antes de Cristo. Pero es que, he dicho escribió, pero es que eso debía estar en tradiciones orales muchísimo antes. O sea, a mí, yo, en fin, participo en una publicación que se va a publicar el 5 de junio en una revista muy conocida de genética. Pues hemos recuperado el ADN de los primeros campesinos de Europa de hace 10.000 años. O sea, los agricultores de hace 10.000 años, pues ya yo tengo su ADN y sé cómo es. Y por tanto, para mí no es un tiempo lejanísimo. Un tiempo lejanísimo es hace 2 millones.
0: Entiendo.
2: Bueno, y el tercer punto y último es que esto es muy importante para las personas que creen en Dios o no creen en Dios, es decir, para el debate de Dios. Y es que cuando estudias un poquito esto y preguntas, te dicen, mira, en la Biblia, que es poliédrica en cuanto a libros, historias y de todo, y géneros literarios y momentos cronológicos y lo que tú quieras, tiene un mensaje religioso. ¿Lo puedes reconocer? O no lo puedes reconocer. Pero ese mensaje religioso no se adapta a las necesidades científicas de cada época. No está escrito. Yo tengo aquí lo de la hierba verde, lo del Génesis, ¿sabes? Que es una cosa difícil de aceptar en su sentido literal, ¿no? Porque es absolutamente contradictorio con lo que se sabe con la ciencia. Pero no está escrito para adaptarse a los momentos científicos, las interpelaciones de los científicos de cada época o de las personas de cada época, sino que está. Ese mensaje está ordenado en orden a la salvación de tu alma. Entonces, si yo no creo que tengo un alma y no quiero creer en eso, pues lógicamente no lo voy a ver. Pero si yo lo creo y lo veo, eso está para que yo salve mi alma. Y lo demás no importa.
0: No obstante, Daniel, siempre nos han hablado de que los libros sagrados son nuestros libros sagrados, son nuestros, quiere decir que no son compilaciones, que no son.
2: El libro no es sagrado, es el mensaje.
0: El mensaje, ya, pero se habla de libros sagrados por el propio mensaje, ¿no? Entonces, claro, si vemos que son compilaciones, que no sabemos quién los ha escrito, que se han escrito en momentos diferentes de la época y en función a las necesidades culturales de aquel momento, que no pertenecen solo a un credo o a una religión, religión, sino que pertenecen a muchas culturas y tradiciones. Antes hablaba el doctor Pujol sobre el náufrago, ese cuento egipcio, ¿no?, de donde se saca el paraíso, el Adán, la Eva. El otro día leía parte del Génesis para preparar esta entrevista. Caramba, y vi a Set como un tercer hijo de Eva, ¿verdad? Porque claro, que ahí mata a Abel y nos quedamos ahí como ahí falta alguien, ¿no? Y Dios le da a Set como un tercer hijo. Yo no sé si la mayoría de la gente católica sabe que Set era un tercer hijo de la propia Eva, la Eva del jardín del Edén.
2: Eso no es necesario para tu salvación.
0: Bueno, no, pero es que para una salvación no solamente hace falta ser bueno, no seguir ningún libro. Digo yo, desde mi punto de vista, uno puede cogerse el libro del Tao, de Tao Te Ching, o cualquier libro y seguir postulados búdicos, hinduistas, musulmanes para ser bueno, desde mi punto de vista. Entonces, uno piensa, caramba, la gente del pueblo no sabe que Eva tuvo un hijo más. No sabía que había más gente en el mundo aparte de nuestros primeros padres. Claro, y entonces el náufrago aparece, es una copia literal de ese cuento egipcio.
3: Sí, es evidente, pero, por ejemplo, quizá pueda haber, digamos, otras connotaciones, a ver, esto de todo el mundo se pregunta, a ver, ¿cómo puede ser que de una parejita, pues entonces viniera, entonces que aquí se tienen que casar entre hermanos o entre el padre? Bueno, hay un jaleo, pero a mí me parece que quizá haya otras cosas, digamos, más importantes. Yo, desde el punto de vista antropológico, me interesa muchísimo, por ejemplo, el diálogo que tiene Dios con Adán después de que habría cometido ese pecado, ¿verdad? Que está sacado del libro del náufrago, que es muy interesante porque el náufrago yo creo que representa precisamente eso, representa pues ese Adán, ¿no? Es una persona que llega a esta isla, la isla del espíritu, y entonces allí se encuentra cara a cara con una serpiente, y esta serpiente pues tiene todos los atributos divinos, y además, pero esta serpiente no es una serpiente cualquiera. Cuando llega ya le explicará más tarde esa serpiente a ese náufrago, le explicará que allí ha habido, digamos, eso que tenemos en otras narraciones, o sea, una gran catástrofe, de que ha habido pues un planeta o que sea, o un cometa ha destruido a toda esa comunidad de unos 75 serpientes, y esa serpiente dice, pero yo no estaba allí, y cuando llegué pues vi que había un montón de cadáveres, todo estaba, y entonces aquí está la palabra sensacional, pero evidentemente, como decimos siempre, cuidado con las traducciones. El texto original dice morí yo por ellos. Algunas traducciones dice, yo sentí morir. No, si no se trata de sentimientos. El texto egipcio pues dice, morí yo por ellos. O sea, aquí tenemos en germen lo que luego habrá pasado en esa historia de Jesús, de que yo también morí por ellos, por la humanidad. Bueno, esa primera parte. O sea, que esta serpiente es una serpiente que ha, digamos, pasado por la muerte, porque ha dado la vida por su pueblo, y luego, pues, la divinidad le ha resucitado. Y entonces esta serpiente pues se encuentra con ese náufrago. Y entonces hay algo muy importante que le dice, oye, ¿quién te ha traído a esta isla? ¿Quién te ha traído? Y el náufrago dice, hombre, tío, ¿estás tonto qué? Pues me ha traído pues una ola, la ola del mar, joven. Y entonces la serpiente, Dios, le dice, ve con cuidado con lo que estás diciendo, ¿eh? Con mucho cuidado, joven. Porque el que te ha traído aquí no ha sido la ola, ha sido Dios, porque quiere que vivas. Quiere que vivas. Y tienes que ser consciente de ello, porque si no eres consciente de esta situación, entonces yo haré, te voy a reducir a cenizas, y además serás consciente que eres ceniza. Yo creo que es estupendo. Y esto se traslada efectivamente en el diálogo también fantástico entre Adán y Dios, porque le dice, a ver, ¿cómo es que estás ahora en esta situación de desnudez? Lo mismo que el náufrago. O sea,
4: A ver, ¿qué pasa? O sea, es una reflexión muy importante, más que esto si han tenido hijos o no hijos.
0: Porque, bueno, es la reflexión importante
4: de la persona humana que le dice, la divinidad dice, oye, ¿tú eres consciente de que estás en una situación, digamos, trascendente?
0: Pero, Yogar, es más importante a veces de lo que nos pensamos, porque vosotros sois cum laude en vuestro trabajo, pero el resto del pueblo, donde está un servidor, que no conocemos tanto la Biblia ni los textos sagrados como vosotros, pues estamos un poco en la inopia en relación a vuestro conocimiento. Entonces, queremos... No es tan fácil de entender, ¿no? ¿Dónde estaba el jardín del Edén, por ejemplo, doctor, bueno, Forcano?
1: A ver, eso es una muy buena pregunta, porque etimológicamente, o hablando de la palabra paraíso, sí, nos viene de una palabra persa, en hebreo también, que es pardes, es una palabra persa que pasa a la Biblia y que tiene un significado muy preciso. Entonces, cuando hablamos del paraíso, ahora me gustaba que hablaba del relato del náufrago como una isla, pero el pardes en el Próximo Oriente, del significado que tiene este nombre y que luego ha pasado a la lengua hebrea con las mismas radicales, es un campo de naranjos. Uh-huh. Es un campo de naranjos. El pardes es siempre un lugar donde están los naranjos y en flor.
0: ¿Estaría así, donde entre el Tigris y el Éufrates? ¿Ahí estaría el paraíso?
1: No, está en un campo de naranjos.
0: En un campo
1: donde haya un campo de naranjos.
0: No se sabe
1: dónde. Es decir, el escritor que habló de un paraíso que empezó a describir un vergel tenía seguramente delante, o su idealización de un vergel, el lugar mejor en la tierra en ese momento, cuando él describe ese texto en el Génesis, era un campo de naranjos.
0: Perdona,
1: seguramente en flor, con el olor del azahar en el aire.
0: Perdonar mi incultura, pero ¿y la manzana? ¿Dónde está ahí?
1: No,
0: la
1: las manzanas no estaban en el Próximo Oriente.
0: Pero, en esa época. Y entonces en el paraíso, lo de la manzana que
1: no, lo
0: lleva,
1: de la manzana es una tradición muy posterior, ¿no? En la Biblia no
0: dice
1: nada
0: de
1: una manzana.
0: No hablan de
1: dice
0: manzanas.
1: Un fruto, y dice
0: el
1: del
0: fruto prohibido.
1: Fruto prohibido, que todo el mundo llega a la conclusión que
0: manzanas,
1: es un higo, no una manzana.
0: Es un higo, no una
1: manzana. Es un higo.
2: Una manzana, y además no hay caballo del cual se cae San Pablo.
0: No hay caballo.
2: El Greco lo pinta un caballo, pero no hay caballo. Y vamos a ver, yo tengo aquí varias puntualizaciones, porque...
0: Esto se va animando, ¿eh?
2: Sí, empezamos por el final. Empezamos por esta bella exposición del lugar de naranjos, que es como un lugar idílico, ¿no? Que cuando pasas el delta y entras en los naranjos de Castelló o de Valencia, etcétera, ya los ves, ¿no? El azahar y todo aquello. Vamos a ver, te voy a decir lo que dice San Agustín sobre el jardín del Edén en un librito que tiene, que se llama Contra unos herejes, contra los aquellos grandolistas, contra los maniqueos, de no sé qué, contra maniqueos. Él viene a decir, San Agustín, doctor de la Iglesia, es decir, la Iglesia ha reconocido a este hombre como una persona que tiene autoridad para enseñar a los creyentes. Él dice, el jardín del Edén es tu visión espiritual de la vida. O sea, no es un lugar, es un estado. Es tu visión espiritual de la vida. El árbol de la vida es tu alma. El árbol de la ciencia del bien y del mal es tu libertad. Y los cuatro ríos que riegan el Edén, tan frecuentemente descritos geográficamente, no son otra cosa que las cuatro virtudes cardinales, prudencia, justicia, fortaleza y templanza, que deben regir tu vida.
0: No sé por qué...
2: San Agustín Dixit.
1: Pero eso lo dice San Agustín.
0: Claro.
1: Es una interpretación del texto bíblico. Claro. No es lo que dice el texto bíblico. No, es su interpretación.
2: Claro, porque... desde luego.
4: Pero además ya Filón de Alejandría y hace una relectura, digamos, totalmente espiritualista, ¿no?
1: Claro.
4: De que el pasaje del Mar Rojo, pues, es como una especie, digamos, de bautismo.
1: O Maimónides dice que toda la Biblia hay que leerla alegórica.
4: Naturalmente.
1: Pero vamos a ver, no vamos a buscar un lugar, porque a lo mejor hay que buscar algo.
4: Estamos hablando del sentido literal.
1: Exacto.
4: Y luego lo otro
1: son interpretaciones.
0: Claro, bueno, pero.
2: Sí. Pero yo vuelvo a. Está en turno de la palabra, ¿no?
0: Sí, claro.
2: Vuelvo a lo que he dicho en primer lugar, el patio de naranjos. Muy bien. En segundo lugar, voy a ir de nuevo a mi planteamiento inicial. Es decir, tú puedes leer cualquier cosa o vivir una vida de manera teniendo acceso a la trascendencia o no. Entonces verás unas cosas y otras no las verás. Yo pensé que en tu exposición de hace un rato ibas a, Y vas a decir, bueno, ¿y por qué de aquellos textos viejos y mugrientos creemos hoy o no creemos? Pues porque la acción de Dios no depende de un libro mugriento, sino de su activación online, por poner un ejemplo informático, ¿no? Si tú crees en Dios, te activas con Él mediante la oración o mediante la oración de los actos, ¿no? Haciendo bien esta tertulia, por ejemplo. Y bueno, y aquí vamos, te voy a citar una frase de Jesucristo. Cuando le dice al discípulo que le quiere seguir, pero que quiere enterrar a su padre, deja que los muertos se entierren a sus muertos.
0: Muertos, ¿eh?
2: ¿No? Luego, aquel señor que está vivo